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3: Lo vamos a completar en otro momento. El adelanto también es que algunos de los artistas que hoy han pasado por Cadena 3 van a estar en el festival. Ya nos viene anticipando el doctor Juan López, lo hizo en Cadena 3 en tarde y media, ahí con Ale Busto, que es el conductor del Festival de Jesús María, que nos adelantó también que Paquito Caño, Los Palmeras, que estuvieron en uno de los programas de tarde y media un sábado acá en Sinsacate, en la zona, rumbo a Noche Festivalera, también van a estar, y se viene la preventa anticipada. Muy pronto será novedad, porque es lo que se está usando en los grandes eventos, que es otra de las experiencias que tiene Jesús María, adelanta una preventa, y seguramente será una edición espectacular. Reitero, novedades entonces, reelecto presidente el doctor Juan López.
4: Va a ser imperdible y por eso nosotros nos vamos acercando el camino al festival. Abrazo grande, Eric. Gracias por todo.
3: Hasta pronto.
4: Y antes de irnos al ritmo de algún buen folclore, hay novedades, Jorgito.
5: Sí, señor, hay gol de Rosario Central. León Fernández pone el 1-1. VAR mediante, no estaba en offside. Excelente definición, insisto. Belgrano y Central 1-1. 35 del segundo tiempo en Alberdi.
4: Y me imagino cómo estará Rosario. Agos Meneghetti, te despido por hoy. Nos encontramos mañana. Buenas noches.
6: Dale, Agus, gracias. Nos reencontramos mañana. Abrazo grande.
4: Jorge Parodi, quienes quieran seguir el partido de Belgrano, tienen la transmisión por Radio 3. También nos quedamos porque ahora juega Boca.
5: Claro, apenas terminamos, Gustavo Vergara junto a Diego Borinsky desde la Bombonera, Boca O'Higgins por Copa Sudamericana.
4: Gracias, Jorge, abrazo grande, buenas noches.
5: Buenas noches.
4: Martín Rodríguez nos puso al aire con la producción de Majo Arrieta y Diego Uberman, con Martín Bonancea en la redacción de boletines. Gracias a Gloria Tomás, Alberto Rosselli y a todos nuestros compañeros por ayudarnos a hacer Amamos Argentina. ¡Chau! Buenísimo.

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1: Hola, ¿qué tal? ¿Cómo les va? Muy buenas noches, audiencia de todo el país, audiencia de Cadena 3 Argentina.

0: Quedar de alguna manera más aliviado con relación a lo que es una obligación de Boca, al haber caído en la Sudamericana, pelearla hasta el final. Les repito, una multitud para ver Boca O'Higgins. Lo saluda Raúl Monti, que va a ser el analista de este encuentro por la Copa Sudamericana. Raúl, muy buena noche.
1: Igualmente, Gustavo, un abrazo para vos, para Gustavo, y esa sensación que se repite año tras año, desde hace tantos años, de el socio que tiene ganas de romper el carnet y al ratito va y pasa de nuevo por la oficina, renueva las ilusiones, paga de nuevo la cuota de socios, se sienta y la ilusión está a flor de piel, porque realmente lo que terminó muy mal parece haber arrancado de manera esperanzadora, porque aquellos que estaban en alto mantienen el nivel, han aparecido algunas caras nuevas que son muy interesantes y juveniles, y también algunos refuerzos que le dan un carácter a Boca. Hay un aire nuevo, pareciera ser que Boca puede volver a ser Boca, es lo que la gente desea.
0: Así es, salen los suplentes de Boca rumbo a su lugar. La gente de Boca allí está saludando también al Vasco Arruabarrena, que está ingresando detrás de todos los suplentes. Lo saluda Diego Boriski, que va a participar, por supuesto, como lo viene haciendo desde nuestro programa. Diego, ¿qué tal? ¿Cómo te va? Buenas noches.
2: Buenas noches, y Boca que empezó bien con el pie derecho, ¿no? Ganándole a Sarmiento por Copa Argentina en el debut del Vasco, y hoy va por su segundo triunfo, a ver si encamina esta Sudamericana, la revancha, como dijiste, la semana que viene, posterga Boca su partido por el campeonato.
0: Muy bien, antes de saludar a Cacho Mercado, voy directamente a los equipos que se vienen, así forman Boca y O'Higgins.
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0: Boca lo hará con Álvaro Montoro, debut absoluto del arquero colombiano que viene de Vélez Arfiel. En el fondo, Dylan Gorosito, Nicolás Figal, Ayrton Costa y Lautaro Blanco. Mitad del terreno para Milton Delgado. Leandro Paredes, el capitán, que hace minutos recibió una plaqueta de manos del Chelo Delgado. Directivo importante en este Boca Juniors. Por supuesto, presidido por Riquelme. Leonel Flores estará jugando, le hizo un gol a Sarmiento el otro día por Copa Argentina. Tomás Aranda con la 10 y arriba la vuelta después de tres temporadas de Sebastián Villa, acompañado por el uruguayo Miguel Berentiel. Así forma O'Higgins.
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0: Omar Carabarí será el arquero, en el fondo Luis Alberto Páez, Miguel Brizuela, Alan Robledo el capitán y Felipe Faúndez. En la mitad de la cancha, Felipe Ogas, Juan Leiva, Brian Rabello y Martín Sarrafiori. Arriba Arnaldo Castillo y Pancho Francisco González, el ex Newell's, los 11 que ha elegido Bobaglio, que es el técnico de O'Higgins con estos suplentes.
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0: En Boca los suplentes serán Bray, Javier García, Di Lolo, Pellegrino, Braida, Domenech, Ascacíbar, Alarcón, Kevin Zenón, Velasco, Ángel Romero y Gonzalo Gelini. Estos serán los suplentes de O'Higgins.
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0: Jorge Peña, el arquero, Diego Carreño, Avilés Morales, Leandro Díaz, Garrido, Movillo, Moreira, Maturana, Bastián Yáñez, Rodrigo Godoy y Thiago Vecino, los suplentes del equipo chileno. Te saludo, Cacho Mercado. Arrancó el torneo clausura de primera división.
7: Hola, Gustavo, ¿cómo te va? Un abrazo grande para Raúl, para Diego. Efectivamente, ya están jugando los últimos minutos del partido. Golazo de Francisco González Metilli para Belgrano. Lo pone al Pirata arriba, está ganándole 2-1 a Central. 2-2 están en 43 minutos en Junín. Sarmiento y Argentino Juniors, en un ratito nada más, 21-45, juegan Defensa y Justicia frente a los Ibi.
0: Muy bien, estará toda la información en la voz de Cacho Mercado. Los chilenos que vienen con una camiseta celeste, pantalones del mismo toro y las medias igual. Allí está el O'Higgins, encabezado por su capitán, que es el futbolista argentino Alan Robledo. Y detrás de él, el arquero.

0: Es Carabalí, aparecen los jugadores de Boca encabezados por Leandro Paredes, que saluda al árbitro, que será Andrés Matonte. El árbitro Andrés Matonte, después estarán también como sus ayudantes el asistente 1 Martín Sopi, el asistente 2 Horacio Ferreiro, José Burgos es el cuarto árbitro, árbitro VAR, también uruguayo Cristian Ferreira y Richard Trinidad, el ayudante de VAR, los 6 uruguayos entonces encabezados por Andrés Matonte.
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0: Imponente el físico de Álvaro Montero, ¿eh? Cuando uno ve los jugadores de Boca, ahí te das cuenta que es el arquero Raúl que querían los hinchas de Boca, porque no es que Leandro Bray sea un mal arquero, pero se ha visto, vos lo viste en el propio Mundial in situ, querido Raúl.
2: Sí.
0: Arqueros de 38, 40 años están prácticamente en su punto de ebullición, prácticamente. Y Leandro Bray es muy joven para ocupar el arco de Boca, quizás en algunos años sea titular, pero Boca requería una prestancia distinta. Y ahí está esa figura imponente de Álvaro Montero, que viene a hacer una gran campaña en Vélez, además de Sebastián Villa, con todo el morbo que significa la vuelta de Villa a Boca, Raúl.
2: Sí, Montero es un arquero confiable, ¿no? Para un arco como el de Boca, para un equipo, exacto, que quiere ser protagonista, uno necesita un arquero confiable, que transmita esa seguridad que Bray en algunos partidos sí, en otros partidos no. Entonces, bueno, por supuesto, Montero tendrá que demostrar, pero su antecedente es prestigioso. Es un arquero técnicamente impecable, difícil de batir por arriba, por sus 201 centímetros. Verdaderamente es para Boca un gran aporte. Y bueno, algunas zonas grises hay. Si Villa será un tapón para Blanco o no, a Blanco le gusta mucho trepar la cancha. Si Merentiel al fin y al cabo se saca la sal o no, porque está con la mira muy errada. Pero de todas maneras, hay para ilusionarse, me parece. Boca esta noche tiene que redondear una noche positiva.
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0: La gente de Boca insultando a la Conmebol, en este caso. Bueno, qué sé yo, no sé si habrá habido partidos.
3: Sí, Riquelme, en la nota que dio ayer a Teis Sport, habló de los arbitrajes, que pasaron cosas raras, que en uno pegaban la mano y lo revisaban, que en el otro no, el empate acá que fue de Cruzeiro, ¿no?
2: Claro.
3: Y después, cuando metió el gol Boca y pegó la mano, lo anularon, bueno.
2: Sí, fue un cierre arbitrajes. Con arbitrajes complicados, la sí, despedida sí, de sí. Boca de la Libertadores, ¿no? Pero de todas maneras,
0: pero también
2: sí.
0: Con
2: no es por árbitro,
0: bastante
2: ¿no?
0: floja.
2: Por supuesto, es una cuestión floja, futbolística.
0: ¿No? Porque vos sabés bien que cuando se le empieza a echar la culpa a los árbitros es porque no querés mirar realmente la basura que tenés al lado y la querés esconder. Y en este caso, obviamente, los arbitrajes van y vienen, ¿no? Pero pienso que razones futbolísticas hicieron incluso, recordás Raúl, Boca defeccionara en el primer paso de los play-offs del torneo pasado.
2: Por supuesto.
0: Contra Huracán, acá en esta cancha.
2: Hay otro plantel, hay refuerzos interesantes, hay caras juveniles que ilusionan, hay un arquero confiable, hay un técnico que conoce la casa, hay otro Boca. Digamos, aquel no tiene nada que ver con este.
3: Y la bandera, gracias selección. Obviamente permitido por la Conmebol, porque esto es una competencia Conmebol. Gracias selección, abajo jugadores, cuerpo técnico y dirigente, claro. No se pierde una, chiqui,
0: No, pero me
3: siempre aparecen los videos, de alguna manera tiene que aparecer.
0: Pero me parece que era de Boca más que nada.
3: No, pero bueno, era la agradecía. Pero la agradecía a los jugadores, al cuerpo técnico y a los dirigentes, a la selección, que fue un permiso que pidió, va a darse en todos los partidos donde haya un equipo argentino.
0: Están saludando los capitanes al árbitro del partido, me refiero a Leandro Paredes y a Alan Robledo, que es el capitán del conjunto de O'Higgins.
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0: A veces ¿cómo está Belgrano? Necesita... Parte final de su partido, Cacho.
5: Está ganando 2-1, ya adicionaron 5 minutos más y está ganando 2-1.
0: Gana Belgrano, ¿qué pasa en Junín?
5: Está ganando ya Argentino Junior sobre el final del partido, 3-2, el último gol de Porcel, un hombre menos para el equipo de Argentino Junior, 3-2 le está ganando a Sarmiento en Junín.
0: Perfecto, buena victoria de Argentinos en Junín, estaba perdiendo 1-0 también, gana Belgrano 2-1 frente a Rosario Central, forman allí en el círculo central alternado los jugadores de Boca y O'Higgins. Esto tiene que ver con la Conmebol, no tiene que ver con un homenaje a la selección argentina, sino que tiene que ver con la Conmebol, el no al racismo, el no a la violencia, y ahí estará el minuto de silencio. Está el árbitro Andrés Matonte encabezando esta situación cuando la gente que salta dice, el que no salta
3: es un inglés.
0: Es un inglés.
2: Gustavo.
3: Y ahora se fue a la vez.
0: Ahora se fue a la vez.
2: ¿Me permites, mientras están los protocolos de arranque de partido, un último momento del servicio informativo de Cadena 3 Argentina con Gabriel Melián en el norte argentino? Gabriel, te escuchamos, adelante.
6: Gracias. Para informar que el gobernador de Tucumán, Osvaldo Jaldo, se recupera favorablemente en la ciudad de Buenos Aires, está siendo sometido a una intervención cardíaca de urgencia. El mandatario provincial había viajado a Capital Federal para cumplir con reuniones de trabajo con autoridades nacionales cuando presentó un fuerte dolor en el pecho y ante esta situación consultó a especialistas del hospital italiano. Allí los médicos le diagnosticaron angina inestable y le realizaron un cateterismo cardíaco, incluyó un video de arterias del corazón. En el estudio detectaron una obstrucción de la arteria coronaria derecha por la que se le colocó un stent. Según el parte médico oficial, el gobernador evoluciona satisfactoriamente de la intervención, aunque permanece internado bajo control clínico. Reiteramos, Jaldo fue sometido a una intervención cardíaca de urgencia en Buenos Aires. Gabriel Melián, Cadena 3, Tucumán.
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0: Arrancan los 16avos, los playoffs de la Copa Sudamericana. Mueve O'Higgins, comienza el partido en la Bombonera.
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0: La viene buscando en el fondo de Boca Dylan Gorosito. Ahí está dejándola salir. Es lateral para Boca el juvenil elemento Geneise, que está reemplazado al que se lesionó, Lozano, que proviene de Argentino Junior. Y también está en el plantel. Bueno, está el Colo Barinaga, ¿no? Pero bueno.
3: Y Weigan, y hay que ver qué pasa, ¿no?
0: Pero Lozano llegó para ser titular, me parece. Ahí está Gorosito. Se la lleva la pelota. Corresponde a Boca, dice el árbitro Andrés Matonte. Tiro libre para Boca en su zona defensiva.
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0: Primer pelota que ataja Montero, un débil remate, se viene con todo Boca, Sebastián Villa va corriendo a toda velocidad, metió centro cruzado, sale muy bien Carabalí para quedarse con el balón, sale entonces el conjunto chileno.
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0: Brizuela buscando a Ravillo. Ravillo que la va tocando a la mitad de la cancha hacia adelante, buscando la posición de Sarrafiore. La pelota recuperada por Boca. La tiene a la mitad de la cancha Leandro Paredes. El capitán se la hace correr, buscando a Villa. Villa para Paredes, Paredes buscando a Blanco. Ahí está Blanco recibiendo la pelota. Se frena allí ante la marca de Faúndez. La pelota que va hacia atrás. Recibe a Ayrton Costa. Va tocando para Leandro. Lo aplauden cada intervención al capitán de Boca. Ahí está Leandro Paredes recibiendo otra vez en el círculo central. Tocándola para Figal. Figal que la va parando, sigue Figal, la va llevando hacia el medio, mirando el programa. Figal que le saca, por lo menos en este primer partido oficial de Sudamericana para Boca, el puesto a Di Lolo, que está en el banco. Sí.
3: Fíjate, Boca está parado con un 4-3-3, en ataque Villa por izquierda, el chico Flores por derecha, Merentiel de 9.
0: Va buscando Boca, atención, en ataque con Flores, no va a llegar, ahí saque de meta que corresponde a O'Higgins, busca la pelota el arquero Omar Carabalí.
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0: Ganó Belgrano en Córdoba, el campeón le ganó a Central, que había sido el último campeón. Bueno, le habían dado una copa, ¿no? En este caso ganó Belgrano, querido Cacho.
5: Sí, Ubita Fernández abrió para el Pirata, lo empató Fernández para Rosario Central y González Metil, y con un golazo le dio la victoria al equipo del ruso Zielinski, 2-1.
3: Toda la guía, ¿no? Dos Fernández y un González.
0: Sí, y Metili que hace golazos, ¿no? Porque recordemos el gol que definió el partido clásico, que fue el inicio, Raúl, de la histórica etapa de Belgrano rumbo al campeonato, ¿no?
2: Está en las nubes Belgrano, que repletó su estadio y ganó jugando por momentos muy bien. En la segunda parte, Central se lo remontó.
3: Para la gente que puede ver las imágenes, hay una franja que va de saque de arco a saque de arco, de línea de fondo a línea de fondo, de unos 8 metros de ancho, más o menos, que parece que hubiera una iluminación sobre esa franja. Es porque resembraron ahí, da poco el sol habitualmente, entonces excavaron y cambiaron el pasto, pero es un color de pasto distinto.
2: Y ya, ¿no? Te digo que se levantaron algunas champas, ¿eh? De nuevo, sí, de tan nuevo que está, sí. Está flojo,
0: sí, Raúl, en la zona de los palcos, ahí donde va a venir el tiro libre para Boca, ya se levantaron los panes. Uno siempre recuerda el estadio de Mar del Plata, en aquel partido, ¿no?, de Francia.
3: Francia-Hungría, ¿no?
0: Francia-Hungría,
3: el debut.
0: Golazo de Six, me acuerdo, ¿no?, ese puntero izquierdo.
3: Que jugó con la camiseta de Kimberley, Hungría, porque no tenía camiseta suplente, le prestaron.
0: Allí está recibiendo la pelota Paredes, que le va tocando para Figal, que le va controlando y le va tocando para Ayrton Costa. 4 minutos 15 segundos de la etapa inicial en la Bombonera. Boca 0, Higgins 0. La viene buscando Vinton Delgado. Allí está Vinton, que le va tocando a la derecha para Figal. Allí está Figal, que se la va llevando frente a la marca de Rebollo. Le sale a marcar allí el futbolista Ogas. La pelota que va al área, marca en el fondo el capitán Robledo, la tira al córner. Es córner para Boca, que quiere el primero rápido.
2: Primero de la noche para el Xeneize desde la derecha.
0: Vendrá el remate entonces para Boca. Leandro Paredes le va a pegar. Él es el dueño de absolutamente todas las pelotas detenidas a favor de Boca.
3: Mirá cómo con el pie acomoda el pasto, ¿no? Sí. Como si fuera el jardinero aplastando un poquito.
0: Increíble lo mal que está el pasto ahí. Como decía Diego, está resembrado, pero recién resembrado se levanta los panes. Ahí está Leandro Paredes para impulsar del derechazo rumbo al área de O'Higgins. Tiro de esquina para Boca. Vino el centro de Paredes, salió esa pelota. Le pegó muy mal, hizo la comba hacia afuera y saque de meta para O'Higgins.
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3: Para lo que nos están escuchando, viendo, es como si la cancha estuviera en sombra y una franja iluminada.
0: Atención, que se viene O'Higgins, la pelota por arriba del arquero, increíble. El gol que se perdió Pancho González entrando al área. Montero quedaba en el camino, cuán largo que es. Pero la pelota se elevó demasiado por arriba del travesaño. Lo tuvo Panchito González, el exjugador de Newell's Old Boys del Rosario.
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2: Qué mal parado quedó Boca en esa, ¿no? Era
3: muy
2: gol.
3: Muy fácil llegó. Un gol. Saque de arco, cabezazo y que entró uno solo.
0: Sale buscando la pelota Figal, tocándole para Dylan Gorosito. Ahí está Gorosito tocando hacia adelante, se viene Boca. Está recibiendo la pelota sobre el costado derecho Flores. La pelota se va afuera, el lateral. Entonces, que favorece al conjunto Xeneize. Ahí está avanzando Boca por el sector derecho. Está intentando llevársela a Flores. Va a meter el centro. Amaga, tira el centro, la pelota que rebota. Ahí sale sobre un costado, un cabezazo, se va afuera. Ahí saque de meta para O'Higgins.
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0: Perdió, ya ganó Argentino, ¿no es cierto, en Junín?
5: Sí, terminó el partido, ganó 3-2. Había arrancado ganando Sarmiento, lo dio vuelta finalmente Argentino Junior y lo terminó ganando con un hombre menos. 3-2.
0: Un muy buen equipo argentino, sin duda alguna.
3: Perdón, Gustavo, ojo con Merentiel y el capitán Robledo, que se estaban empujando recién, el árbitro lo llamó, pero me parece que puede seguir esto.
0: Hay una infracción que comete Tomás Aranda. Hay tiro libre para O'Higgins. que va a impulsar la pelota desde el costado izquierdo de su ataque. Tiro libre para el conjunto chileno. Estamos en 7 minutos y medio de la etapa inicial. Va a venir el centro rumbo al área. Les recuerdo que hubo una sola chance hasta aquí, que fue del equipo chileno, ¿eh? El argentino Pancho González la tiró por arriba de la humanidad de Álvaro Montero y no fue de casualidad el primer gol del partido. Ahí está amagando Pancho González para darle. Viene el centro al área de Boca. Atención, muy pasado para Robledo que no llega. Ahí saque de meta para Boca. Álvaro Montero que va a buscar esa pelota.
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0: Bueno, Raúl, todavía no se armó el partido aquí.
2: Le está costando a Boca encontrar el mejor circuito en el mediocampo. Se planta como lanzador Paredes, le corren mucho por afuera, pero con una pasividad defensiva, porque una pelota larga, una peinadita y quedó un hombre mano a mano, todo el mundo a contramano, incluido Montero.
0: Y ahora reciente hicieron una jugada muy rápida también, entró Pancho por el medio, pero estaba atento el arquero para salir a la puerta del área. Otra vez la pelota le tiene el equipo chileno, la viene buscando a Castillo, la toca hacia atrás, una pelota que busca a Sarrafiori, comete infracción, en ataque Sarrafiori, cobra Matonte, hay tiro libre para Boca, que no está bien plantado, como decía Raúl, en los primeros 9 minutos.
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0: Sale Figal, allí está pisando la pelota el primer central de Boca elegido para el partido de hoy por el Vasco Arruabarrena, Nico Figal, que fue suplente durante prácticamente todo el semestre anterior. Allí está Figal recibiendo el balón, se la va llevando cruzando Meridiano, sigue Figal, va metiendo la pelota hacia adelante, intenta Boca, atención, el rebate al arco, va de Flores, la pelota que rebotó, liquida Boca otra vez, viene el centro, la pelota que rebota tras el remate desde el costado derecho, impulsado por el futbolista Aranda. Allí está el lateral para Boca, Gorosito. Gorosito lo va a impulsar. Gorosito lo tiene cerquita a Flores. Allí está Flores, habilitado sobre el costado. No llega la pelota y saque de meta para O'Higgins.
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0: Ahora yo digo, ¿no? 2 meses que no se juega el fútbol oficial. No se pueden levantar los panes de pato como se está levantando en esa zona. Es Boca esto. O sea, no estamos hablando de... Bueno, no voy a nombrar equipo porque si no uno minimiza. Pero la verdad es que pasó mucho tiempo, por más que esta parte del año, Diego, sea la más difícil, ¿no?
3: Sí, igual no es que resembraron. Levantaron todo, excavaron, quedó la tierra y pusieron panes nuevos. No terminaron de asentarse y quedan en un color muy distinto al resto del campo, ¿eh? Es llamativa la estética.
2: Y el
3: ¿no?
2: costado es una alfombra, ¿eh? Fuera de la línea de cal es alfombra.
0: Claro. Allí está el lateral de Dylan Gorosito. La tira hacia atrás para Milton Delgado. Se le escapa por debajo de la suela derecha a Dylan Gorosito. Es lateral para el O'Higgins chileno. Se va adelantando Luis Pávez para impulsar esa pelota. 0-0 está el partido. Casi 11 minutos del primer tiempo.
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0: Viene buscando la pelota sobre el costado derecho Faúndez. Faúndez que le tira mal hacia adelante, recupera el Héctor Blanco. La tira hacia adelante el Héctor Blanco. La pelota le rebota y le va quedando a Ayrton Costa. La va parando y pisando Ayrton Costa. La va tirando a la mitad de la cancha para Merentiel. Anticipado Merentiel. Allí muy bien por un cabezazo de Alan Robledo. La viene buscando otra vez Robledo frente a Merentiel. La va ganando Aranda. Toca de primera para Paredes. Se la va llevando Paredes. Tres dedos sensacional para Villa. A ver si llega Villa primero. Llegó. Llegó Villa. Se la llevó. Se volcó hacia el medio. Sigue Villa. La tocó. Y muy bueno el cruce de Brizuela. Espectacular, el cruce de Pávez finalmente, cruzó con pierna izquierda lo que era un buen ataque de Boca, Raúl.
2: Todo desde el pie del hombre que lanza, que es Paredes, la velocidad de Villa, todos van, no todos vuelven, pero fue buena de Boca.
0: Viene buscando la pelota sobre el costado izquierdo Aranda. Allí está Aranda, se frena Aranda. Va metiendo el pase atrás. Recibe el balón y va tocando a Milton Delgado hacia atrás. Va recibiendo la pelota Figal. Figal que toca cortito, va buscando evolución. Ahí la tiene Paredes, la va volcando hacia el costado Delgado. Delgado para Costa, Costa para Paredes. Ahí está recibiendo Costa. Costa que le va tocando para Blanco. Lautaro Blanco que todavía no pudo pasar al ataque en 12 minutos, lo que es llamativo, ¿no? Porque Lautaro es de ir desde los 30 segundos ya directamente al ataque. Allí está avanzando Ayrton Costa. la va poniendo a la derecha para Figal. Figal que se la va llevando, la pide Gorosito. Sigue Figal con la pelota. Se muestra Milton Delgado para él. Allí está Milton Delgado. Se va llevando la pelota agazapado en este momento el conjunto chileno. Todo detrás de la línea de la pelota. La viene buscando ahora Figal. Allí está Figal. Avanza Boca. 0-0 el partido en 12-30. Ahí está metiendo el largo pelotazo hacia el costado izquierdo. Muy bueno. Le salió el pase para Villa. Allí está Sebastián. Desbordó. Tiró el centro. Y ahí la está sacando justito Pavés. La va complementando Sarrafiore. La tira a la puerta del área. A la Villa está rechazando Brizuela. Le va quedando en el fondo a Pavés. Allí está Pavés. Sale con un zurdazo hacia la mitad del terreno. Gana Paredes de cabeza. Ya comienza a presionar Boca. Se viene el pibe Flores. La pierde Flores. Se la sacaron limpiamente. La recupera entonces el conjunto chileno. La pelota que le rebotó a Paredes y la va sacando hacia adelante. Buscando Boca retener más la pelota y ser el dueño del partido. La viene buscando el autor blanco. Toca para Villa. Ahí está Villa. Se para la platea. Villa que toca hacia atrás. La regaló Villa. La recupera entonces el conjunto chileno. Se va adelantando Faúndez. Ahí está Faúndez frente a la marca de Villa. Sigue Faúndez. Le quiere sacar la pelota, pero no puede Villa. Le va quedando entonces por el medio Ogas. Ogas hacia atrás para Robledo. Robledo que la tira hacia adelante. En la mitad de la cancha recibe el futbolista Gorosito. Gorosito para Paredes. Toca muy bien de primera para Aranda. Se viene Boca primero. Ahí está Aranda. Aranda se la llevó. Quiso filtrar el pase. No pudo. La vuelve a tener el equipo chileno con Sarrafiore.
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0: Ataca Panchito González, hizo la diagonal, le pegó de zurda, rebotó y se va al córner. Es córner para O'Higgins. Le cuesta a Boca controlar a Panchito González, Raúl.
2: Le cuesta a Boca hacer pie en el partido, no está cómodo, no se siente organizado, prolijo. Hay una superposición entre Blanco y Villa que por ahora no está dando resultado. Segundo córner, primero para O'Higgins.
3: Qué bien la hizo Sarrafiore, con una pisadita se sacó unos rivales encima. Se lo ve buen equipo Higgins, con personalidad, tratando de salir jugando, asociándose sin revolear la pelota.
0: La verdad que juega bastante bien, no lo conocía a O'Higgins. Ahí está el centro, un cabezazo, área chica, Robledo le pegó otro cabezazo, se lo perdieron, increíble. Dos veces se lo perdió el equipo chileno, Robledo después de allí, a Boca de Jarro, un cabezazo cuando Montero rezaba. Ya van dos veces que se ha salvado Boca en 14 minutos, Boca que no llegó nunca todavía.
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2: Bueno, no reaccionó nadie, Diego, ¿eh? Se salvó en esta por partida doble.
3: Sí, dos jugadas en una a partir del córner.
0: Sí, cabezazo de Robledo y primero después de Pavés. Ataca Boca buscando el primero. Está perdiendo la pelota. Allí ubicado Gorosito sobre derecha. Le viene buscando Ogas. Allí está Ogas. Mete un pelotazo largo para Pancho González. Está marcando ahí. Tocota pifió, ¿eh? De recuperó en segunda instancia. Falta de Pancho. Tiro libre para Boca. Cobra Matonte.
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0: Viene buscando el balón Tomás Aranda. Se le va llevando Tomás Aranda. La va tocando cortita para Villa. Está Villa recibiendo, tocando para Aranda. Aranda que toca hacia atrás. Recibiendo la pelota está Ayrton Costa. Se le va llevando Ayrton Costa. La va volcando a la derecha para que venga a buscar la pelota Figal. Figal que se frena. Pisa el balón. Lo va tocando hacia el medio para Milton Delgado. La pierde Milton Delgado. La recupera. Se hizo bien de la pelota otra vez. Ahí está Milton Delgado. La abre para Villa. Recibe Sebastián. Allí está Sebastián Villa encarando. Le pica Blanco por izquierda. Va la pelota para Blanco. Desbordó. Desbordó. Tiro el centro. La pelota está rechazada, bien, allí por el futbolista Robledo, le va a quedar a Villa otra vez, Villa que la toca hacia atrás, ataca Boca, la viene buscando el jugador Aranda, la tira hacia atrás, va para Figal, va para Paredes, se la lleva Paredes, lo marca Castillo, allí está el jugador Paredes que recibe la pelota otra vez. Castillo quedó muy sentido, pelotazo largo para Gorosito, habilitado, tira el centro atrás Gorosito, cierra Faúndez, la tira de cabeza sobre un costado, la va a buscar por el otro lado ahí el autor blanco, avanza el autor blanco, tiene un cambio fenomenal, la Lautaro Blanco se la llevó, tiró centro atrás y el arquero se arroja Carabalí a buscar la pelota. Cuando aparece Blanco, el ataque de Boca es otra cosa, Raúl.
2: Sí, señor, un hombre incisivo por izquierda con todo y caño, trajo preocupación, hay mucha abundancia y hay que saber organizarla.
3: qué bien Lautaro Blanco, porque en la primera amagó a tirar el centro, se comió la media del defensor, fue hasta el fondo y tiró el centro. En la segunda salió con un caño, se las arregla siempre para tirar el centro limpio.
0: Es impresionante, ¿no? Un lateral distinto totalmente.
3: Porque... ya pide selección, me parece, sí, ¿no? Sí, en algún momento...
0: Sí. La verdad que sí. Porque si bien es cierto, Tagliafico, sobre todo en la final, ¿no? Fue tremendo lo que jugó, pero... en una nómina tendría que estar Blanco porque todo el primer semestre fue excepcional. Para mí el mejor jugador de Boca fue. Ahí está Sarrafiore, le tira hacia atrás. Una pelota que rebota y le va quedando a Aranda. Aranda que toca para Paredes, ahí está Paredes. Se va tirando hacia atrás Paredes, buscando a Figal. Figal que va parando la pelota en 17 minutos, 40 segundos, 0-0.
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0: El gol Boca, Dylan Gorosito, el arquero salió rápido y no muy bien y finalmente taparon el remate final y está acomodando la pelota Omar Carabalí, tiro libre para O'Higgins, 0-0 en 18.
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2: Bueno, nadie niega el valor del lateral proyectado al ataque en tanto y en cuanto no fagó. Cite a sus laterales por afuera, ¿no? Los que atacan. Me refiero a Flores y a Villa.
3: Sí, recién se lo perdió Merentiel primero, ¿no? Sí. Está con poca confianza, había sido muy buen pase y después le quedó el rebote a Gorosito y no definió bien.
0: La tira Pancho González, le va tocando muy bien, ha servido para Ogas. El pase va mal para Faunde, le queda Villa. Recupera la pelota Sebastián Villa. Se viene Villa, la va tocando hacia atrás para Figal. Figal que le va abriendo, buscando la presencia de Dylan Gorosito. Gorosito que devuelve para Nicolás Figal. La tira de palmas del público de Boca, que por ahora está tranquilo, a pesar de que no llega el gol y ha estado más cerca incluso el rival que el propio Boca. La va sacando Paredes a la derecha para Figal. Va cruzando la mitad de la cancha. Allí está Figal, la pone bien para Gorosito. Apunta Gorosito al área, metió el centro, rechaza la pelota a Brizuela. Le queda otra vez a Gorosito. Pelota que queda en tres cuartos de campo para Aranda. Allí está Tomás Aranda, mete el pase. La pelota rebota, le queda Paredes. Avanza Paredes, le va a pegar desde lejos. La tiró afuera, totalmente desviada. Hay saque de meta que favorece a O'Higgins. 19-40-0-0.
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3: Paredes.
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3: Paredes se quedó mirando el pasto, ¿no? Como que lo hubiera picado mal. No está en el Mundial. Paredes vino hace muy poquito. Pero no está en las canchas del Mundial, evidentemente.
0: Sale buscando la pelota a Sarrafiore, Sarrafiore hacia atrás para Ogas. Allí está Felipe Ogas en la mitad del terreno. Se frena en el círculo central. La va tocando para Brizuela, la abre para Paves. Allí está Luis Alberto Paves, la volcó hacia el medio para Ogas. Se vino Ogas. Allí está Ogas, mete el cambio a la derecha para el Pancho González. Se viene O'Higgins. Allí está González, tiró el centro con Rosca de Zurda. Cabezazo de Castillo afuera. Hay saque de meta para Boca. Es un flash en el fondo de Boca, porque allí decía que cabeceó afuera Castillo, pero siempre ganan los chilenos de cabeza, Raúl.
2: Todos, cada centro no tiene reacción de la saga de Boca que la ve pasar, ¿no? Y entonces Boca la tiene mucho, pero hasta ahora las tres o cuatro situaciones reales, peligrosas han sido de los chilenos.
0: Que eso es lo bueno que tiene, me parece, ¿no? De acuerdo a los rivales extranjeros que vienen a la Bombonera, generalmente vienen a guarecerse. Y acá ve algunas posibilidades de ataque el equipo chileno, como ahora, que Pancho González se la lleva por derecha, que la tira hacia atrás, el centro de Faúndez al área, entró Castillo, cabeceó hacia atrás, le quedó a Sarrafiore, le pegó, la tapó el arquero. ¡Sensacional! En la primera intervención a fondo del arquero Álvaro Montero, salvó un zapatazo de Sarrafiore, que era golazo, por lo bien que pergerió la jugada del equipo chileno.
2: Y es corner para O'Higgins, el tercero de la noche, segundo para los chilenos que acaban de fabricar la más clara.
3: De volea de zurda abajo a la izquierda, muy buena reacción de Montero, era muy, pero muy difícil, ¿eh?
0: Muy difícil, cuán largo que es, el arquero logró controlar, un buen remate de Sarrafiore, viene el centro, la pelota rechazada, queda en la puerta del área, la viene buscando por sector derecho el futbolista Ogas. Allí está Felipe Ogas, la puso en el área, mal pase, saque de meta para Boca. La primera había sido los 20 segundos, un remate débil que tapó el arquero Montero, pero esta, porque las otras las habían errado los chilenos, fue un remate potente al arco, y a los 21 minutos, ahora tenemos 22, el arquero de Boca, Álvaro Montero, mostró su primer sello, querido Raúl.
2: Es así, y Castillo las baja a todas, y Boca no reacciona defensivamente. O'Higgins llega y provoca situaciones realmente peligrosas. No está cómodo Boca.
0: Bueno, la gente silba la pausa de hidratación. Está con, ¿no? Desde el Mundial. Y la verdad,
3: capaz,
0: ¿no?,
3: que se la van a perder.
0: No, increíble, increíble.
3: Yo te, a ver si me ayudan. ¿Había pausa antes del receso en la conmemoración?
2: Creo que no.
0: Yo no la vi.
2: Creo que no.
3: No, me suena que no, no, pero no, bueno, ya el otro día hubo, ayer hubo, pero me estaba agarrando la duda si antes del Mundial hubo o no.
0: Dios mío. ¿Qué vamos a hacer?
3: Bueno, vamos a vender entonces.
0: ¡Vendamos!
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2: A los 6 la peinó Castillo y González la tiró a penitas por arriba. A los 15, doble cabezazo Robledo y Paves, sin reacción de la defensa de Boca. Entre los 19 y los 20 Castillo la bajó y Sarrafiore sometió al arquero con un tiro bajo que era gol. Acá y en la China digan que estuvo bien Montero. Es más O'Higgins que Boca, que no está cómodo.
3: Sí, y Boca le anotó la de Merentiel, que era la pelota que le pusieron al vacío, que no se animó a definir, la tocó atrás para Gorosito, que tampoco definió bien, pero lo único, ¿no? Y los centros de Lautaro, pero las más claras fueron de O'Higgins.
0: Cachito, decime por favor que en el campeonato local que vos estuviste pifiando los partidos no existe la dilatación, ¿o ya llegó?
14: No vi parate de hidratación.
3: Por ahora,
0: es
3: por
0: el
3: ahora.
0: Ámbito del Mundial y la Conmebol ahora, ¿no es cierto? O sea, más que hidratación, hidratación fría es un cafecito, ¿no? A esta altura
3: es
0: del año.
3: Es pausa de comercialización. Cafecito, pausa de comercialización, es para vender publicidad.
0: Por supuesto.
3: Si sí, fueron lo que recaudó, leí la nota, con lo que recaudó la cadena Fox en Estados Unidos, cubrió un tercio de los costos de todo lo que pagó por los derechos. Claro. Con esa publicidad nada más de las pausas.
0: De las dos pausas. La viene buscando Leandro Paredes, la va volcando sobre el costado derecho para Figal. Se viene Boca, que va tocando la pelota para Gorosito. Ahí está Gorosito. Se frenó Gorosito a la altura del área. La va tocando hacia atrás. Intenta Boca. Se la va llevando Aranda, la va perdiendo. Ahí está recuperando la pelota el futbolista Paves. Paves que toca para Ogas. Ogas hacia adelante. Allí está Ogas, la tocó muy bien. Otra vez para Paves. Se la va llevando Paves. La tira sobre un costado. La pelota salió fuera. El lateral para O'Higgins, que se planta, Planta bandera que es la bombonera. O'Higgins más allá de que ahora quiere retener un poco más la pelota Boca, pero las chances ya se las dijo Raúl, las chances fueron del equipo chileno. La viene buscando Hilton Costa, va por izquierda, avanza Boca, ahí está cerquita de Villa y de Blanco, va la pelota para Blanco, Blanco que la va parando, la va tocando para Villa, Villa que la pierde, la marca es de Pancho González, lateral para Boca. No se tienen que entorpecer Villa y Blanco, ¿no es cierto, Raúl? Puede ser una dupla letal para cualquier equipo, pero también uno le tiene que dejar el espacio al otro.
2: Capaz le falta rodaje, ¿no? Como propuesta es buena, como argumento es válida, pero bueno, van a tener que saber coexistir. Por ahora no están cómodos ninguno.
3: Claro, es como hacía con el Changuito Ceballos, nada más que bueno, el Changuito ahora está por irse libre, me parece, al Napoli a fin de año y lo reemplaza Villa.
0: Hay falta sobre Aranda, hay tiro libre para Boca, 26 minutos del primer tiempo. 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Ya recién ganó Belgrano, luego del campeonato logrado, le ganó a Central 2-1, lo decía Cacho, ganó Argentinos también. Se viene Villa, mete el centro, al área, la pelota recuperada por Ogas. la tira hacia adelante para Castillo, la baja de cabeza Castillo para el futbolista Ravelo. Ravelo que la va tocando para González, recupera Villa, la tira hacia atrás mal, recupera la pelota Ravelo, la pelota se va hacia adelante, la viene buscando González, la vuelca para Castillo, marca bien, muy bien, allí cerrando la jugada Gorosito, le va quedando Aranda que le va tocando hacia atrás, va para Leandro Paredes, la tira por abajo Paredes, traba muy bien abajo Alan Robledo, le queda Ogás, allí está Ogás, toca bien el equipo chileno, allí está tocando la Leiva, Leiva hacia adelante, sigue para Sarrafiore, la perdió la pelota, le quedó a la Paredes, va de que la abre perfectamente con un pase bárbaro para Villa, allí está Villa, pero se interrumpe el juego.
3: Porque... offside, estaba en offside.
0: Ah, offside de Villa, offside de Villa, ¿cómo está el partido que se está jugando ahora?
5: 0-0 están jugando en Baré. Defensa y Justicia y Aldo Civi en 13 minutos igualan 0-0.
0: Muy bien, ahí está Defensa y Justicia que por torneo local no ha ganado todavía, y esa es la lucha que tiene para permanecer, pero bueno, viene el campanazo frente a River por Copa Argentina. La viene recuperando bien
3: Aldo Civi.
0: Aldo Civi, sí, Aldo Civi. Aldo Civi, sí. Allí está recibiendo la pelota Carabalí, el arquero que no ha tenido trabajo hasta aquí Carabalí. Un gol que se perdió Merentiel porque le pegó muy débil. Sale buscando la pelota Boca hacia adelante. Viene el balón para el futbolista Flores. La pone bien Flores para Merentiel. Allí va el uruguayo abierto por derecha Merentiel. Hay tres, esperan para el cabezazo. Bien Carabalí. Se queda con un mal centro de Merentiel. Sale O'Higgins. 28-0-0.
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0: Buscando el balón desde el fondo el equipo chileno a través de Felipe Ogas. Allí está Felipe Ogas buscando a Leiva. Leiva que la abre para Paves. Paves hacia atrás para Brizuela. Allí está Brizuela tirándola por lo bajo para Sarrafiore. Anticipado muy bien. Sarrafiore por el pibe Gorosito. La pelota va para Villa. Rechaza la pelota.
3: Rozó en el árbitro.
0: Sí, rozó en el árbitro. Rozó en Matonte. Y se va a reanudar el juego en la mitad de la cancha.
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3: Cuando pasa eso, si sigue manteniendo la pelota al mismo equipo, debería seguir, darle ahí de ventaja, ¿no?
0: Sale buscando la pelota Aranda, la vuelca para Gorosito, se viene Boca, allí está, Gorosito se la llevó, se metió en el área, gran jugada, le pegó de zurda, la pelota rebotó en la cabeza de un defensor, se le escapó al arquero, se le escapó, ¡ay mamita querida, Carabalí, Carabalí, mamita querida! Menos mal que no había ningún jugador de Boca, querido Raúl.
2: Increíble, ¿no? ¿Qué habrá pasado? ¿Lo habrán nubilado alguna luminaria, algo? Porque la pelota le caía en los brazos, se le escapó, no había nadie atento.
3: Claro, puso los dos brazos y le pasó por el medio los dos brazos, como si tuviera una bolsa rota. Y bueno, por suerte para él no estaba nadie cerca, ni atento.
0: Sale buscando el Alonso Rafiori, que fue el que creo tuvo la chance más clara de todos los que están jugando este partido. Un zurdazo imponente que el arquero de Boca sacó chapa de arquero de Boca, justamente. La viene buscando ahora el jugador Paves. Paves hacia el medio. Va para Sarrafiore. La va parando Sarrafiore. Se frena Sarrafiore.
3: Este chico jugó en Independiente, ¿no? Sarrafiori.
2: Claro. 2023.
3: Sí, tuvo un tiempito en Independiente. Con Vinchita es el que maneja la pelota en el medio.
0: Nacido cerca de mi casa natal, en Villa Ballester, el chico Sarrafiore. La viene buscando Álvaro Montero. Le pega de derecha a Álvaro Montero. Va a rechazar.
3: Bastante después que vos nació, ¿no?
0: Sí, bastante, un poquito, sí. Dos meses después que. Ahí está recibiendo la pelota Aranda. Se la va llevando Aranda. Cruza la mitad de la cancha. Gran pase para Villa. Ahí está Villa habilitado. Por izquierda Villa en la puerta del área. Villa se frenó. Gran jugada. Afuera. Afuera el remate de Villa. Pero empieza a entusiasmarse el público de Boca. Que por aquí, que por allá. Y Raúl siempre es un jugador del que se espera algo distinto.
2: Va a tener que aportar lo suyo. Es un jugador importante, desequilibrante, veloz. Saben decir que lo que abunda no daña. En este caso, no es que dañe, pero desorganiza, ¿no? Mucha gente coexistiendo que todavía deberá aceitarse.
3: Sale buen pase de Aranda, Gustavo, con sí. La fuerza justa para el pique de Villa.
0: Sale buscando la pelota Leiva, la pone muy bien para Paves, va por izquierda Paves, se frenó, enganchó hacia el medio, sigue Paves, metió la pelota hacia el medio buscando la pelota González, ahí está Panchito González, la volcó a la derecha buscando a Faúndez, la pone en el área Faúndez, se vino Higgins que toca bien, triangula bien en ataque, va Panchito a buscar la devolución del futbolista que no llega, que es el chico Ravelo, le va quedando la pelota a Villa, allí está Villa, Villa se la lleva frente a la marca de Faúndez, la hace bien Villa, pelotazo largo, a correr ahora, a correr, no va a llegar, no va a llegar, hay lateral que favorece a O'Higgins, cuando picaba Menentiel, lateral que va a impulsar Felipe Faúndez.
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3: Todavía Raúl lo vi poco participativo a Paredes, ¿no?
2: Trató de manejar los hilos al comienzo, le costó asentarse, no lo encuentra Aranda. Merentiel hace unas caras, unos gestos de fastidio. Bueno, en eso Boca todavía no encuentra.
0: Hay falta que recibió Sarrafiore, que el árbitro Matonte creo que le va a permitir.
3: Me parece que le metió codazo, sí. Me parece que le metió codito.
0: A propósito de las pausas, qué bueno que a partir de ahora, si es que se aplicaron ya en los primeros tres partidos, dos que se han jugado, el tercero que se está jugando, eso de que jugador que sea atendido en el piso, salvo que sea por una falta muy fuerte,
3: sí.
0: Un minuto afuera.
3: Eso ya corre en el fútbol
0: ahora,
3: argentino.
0: Sí, ya corre.
3: Los saques de banda, los saques de arco, todo.
0: 5 segundos para el saque de banda ahora. Esperemos que lo cumplan los árbitros, porque los árbitros a veces parece que tuvieran relojes de arena, pero la arena pesada que no cae para contabilizar esos segundos, sí. Que antes eran 8.
3: Ahí estoy viendo, fue golosito, pero no fue codazo. Le pega con el brazo cuando salta, lo golpea, pero sin intención, no es sancionable.
0: Bueno, Raúl, pero en 33 minutos ya se puede hacer un mini balance de lo que es la presentación de Boca hasta ahora.
2: Que no lo veo cómodo, ¿no? Digamos, me parece que todavía hay algunas cuestiones que deberán aceitarse con el correr de las prácticas, de los partidos. No son malos los argumentos de tener a los dos laterales lanzados al ataque. Fíjate que el propio Dylan Gorosito también se le atreve, se anima, trepa, es proclive de ir al ataque como blanco. Pero bueno, y por ahí está Flores, y Flores, que antes estaba más cómodo solo, ahora está teniendo que compartir ese sector. Le pasa a Villa con Blanco, que Aranda no está tan participativo. Digamos, todo lo que abunda provoca desequilibrios en otros sectores que lo hacen retroceder a falsa escuadra, y por eso O'Higgins, que está bastante bien ordenadito, lo lastima.
5: ¡Hay gol!
0: ¿Gol de quién?
5: De Aldo Civi, Nicolás Cordero. Aldo Civi le está ganando a Defensa y Justicia en 20 del primero, 1-0.
0: Bueno, está enchufado para el segundo semestre Cordero, que le hizo un gol a River también. Ahora hace un gol en Florencio Varela. Le va quedando la pelota al jugador Pavis. La pone en la mitad de la cancha, recupera Aranda. Se la va llevando Tomás Aranda. Allí está Tomás Aranda, que la lleva frente a la barca de Rabillo. La va tocando a la derecha para Gorosito. Soy Mire Boca, que está 0-0 frente a O'Higgins en 34-10 ya del primer tiempo. La viene buscando otra vez Gorosito.
3: Sarrafiore afuera, como decías vos, esperando que lo hagan entrar. Ahí volvió.
0: Ahí volvió Sarrafiore. Le va quedando la pelota por el medio a Ayrton Costa. La va tocando para Leandro Paredes. Sigue Leandro Paredes. Avanza Leandro Paredes. La va volcando hacia la izquierda. Viene buscando la Lautaro Blanco. La pelota rebota allí en la cabeza de Faúndez. Le va a quedar luego del pique de la pelota a Leandro Paredes. Paredes que la pone mal hacia adelante. Recupera el equipo chileno. La tira hacia adelante Ogas. Recupera Blanco ahora para Boca. Ahí está, Blanco se la lleva, va Blanco, desborda Blanco, tira el centro Blanco, muy bueno, cabezazo abajo, y la pelota rechazada por Brizuela, estuvo cerca Boca. Lo más claro que tiene Boca sin duda alguna es Blanco, que las dos veces que decidió desbordar lo hizo muy bien y tiró perfecto centro, la gana Sarrafiore. La tira hacia atrás para Ogas, Ogas hacia adelante para Ravelo, Ravelo que se la lleva, sigue Ravelo, la va tocando hacia el costado izquierdo buscando a Brizuela, Brizuela anticipado por Merentiel, rebota la pelota en Brizuela, lateral para Boca, que no pelea el partido, no lo juega.
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0: Le pega afuera directamente Villa, era una situación propicia, pero entró muy abajo Raúl. Y hay saque de meta entonces para el O'Higgins.
2: Es así. Está prohibido para los comentaristas hablar mal de los goleadores, ¿no? Pero pareciera que en este esquema, este Merentiel tan errático le sale sobrando al equipo, ¿no? Porque, digamos, tiene mucho para ocupar y atacar el espacio Boca con los jugadores que tiene. Y ahí Merentiel, que está a contramano prácticamente de la vida, no termina de gravitar.
3: Sí, porque Merentiel juega mejor cuando juega con otro 9.
0: Va a ir buscando Sarrafiore, va por izquierda, Sarrafiore amaga, se va hacia el medio, sigue Sarrafiore, la va tirando hacia adelante para Castillo, marca Boca en el fondo con Milton Delgado, cae Delgado, la pelota va siguiendo por sector derecho, buscando Flores, se la va llamando el pibe Flores, sigue Flores, hace rebotar la pelota en la marca de Sarrafiore, el lateral para Boca, 36-20, 0 Boca, 0 O'Higgins, por cadena 3 lo está viviendo en todo el país.
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2: Con esto quiero decir que este equipo con Ascacíbar tenía una postura en el medio campo que hoy no se la estoy notando, ¿no? Sin el ruso.
0: Sí, mira, el mejor partido que jugó Boca en la Copa Libertadores, de la que con quedó Barcelona, eliminado, sí, fue contra Barcelona aquí, y la gran figura de la cancha fue Ascacíbar.
2: Y el otro día fue un partidazo contra Sarmiento. O sea, había un esquema que ahora, para provocar una abundancia en ataque, no le está dando los réditos.
0: Mira, claro, cuando veníamos para la cancha le pregunté a Diego, ¿qué pasa que no estás Ascacíbar en la formación inicial? Porque me llamó la atención. Y vos me dijiste una cuestión
3: táctica. Está concentrado, claro. Plaza está jugando con 4-3-3. Merentiel, cuando juega de 9 de punta solo, más allá de que viene ya varios meses con poca confianza, con poco gol, pero en general le gusta jugar con otro punta. Y este 4-3-3 con dos por los costados, medio me parece que no le funciona mucho.
0: Sale el lateral que favorece a O'Higgins. Saludos grandes para Ángel en el trémolo, escuchando como gran parte de los oyentes de todas esas horas de todo el país de Cadena 3, con un récord en el campeonato del mundo. La viene buscando sobre derecha a Gorosito. La tira hacia adelante Gorosito, recupera el pelota a Brizuela. Ahí está, en la mitad de la cancha, para buscar a Robledo. Robledo que la toca cortita para Ogas. Ogas que la abre. Ahí está para Leiva. La pelota remata y se va fuera. Vuelve a tenerle un poquito más el equipo chileno en 38 ya del primer tiempo, 0-0.
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0: La viene buscando Paredes, volcado a la izquierda, va tocando para Blanco. Lautaro para Villa, la paró Villa. Encara Villa, toca hacia atrás. Recibe la pelota Lautaro Blanco. Sigue Lautaro Blanco, la va tocando para Villa. Villa que toca, buscando a Leandro Paredes. La retrasa para Lautaro. Allí está Lautaro Blanco. 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Con la Copa Sudamericana ganó Belgrano por el clausura, el campeón. Le ganó Central. La viene buscando Figal. Allí está Figal, la para Figal. La toca hacia atrás. Recibe Leonardo Costa, va tocando para Paredes, toca Boca.
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0: Buen quite del jugador chileno que tira el córner cuando entraba Gorosito. Y claro, al estirar la pierna, Gorosito venía a la carrera. Para mí no hubo ninguna intencionalidad de Gorosito de llevárselo puesto. Le pegó al defensor chileno que cerraba. Pide disculpas Gorosito. No hubo ninguna intencionalidad, insisto. Y ahí está, creo que es Pavés el que está en el piso. No lesionado, tocado allí por Gorosito a la pasada, pero fue simplemente un roce absoluto de fútbol y no tuvo ninguna intencionalidad Gorosito. No
2: pisa, pisa mucho el área Dylan Gorosito. Decime, Diego, si no está incómodo Flores. El Flores que vimos contra Sarmiento hoy no está.
0: Viene el centro, atención, la pelota rechazada, queda para el futbolista blanco que la tira afuera, sí, ahora sí.
3: Sí, sí, obviamente se encima, es el tema de jugar con 4-3-3, que no se te peguen los laterales y suben con los dos extremos, ¿no? Pero bueno, la verdad que Boca no está medio
0: cómodo.
3: Yo más
0: bien lo veo perdido al pibe Flores. O sea, lo veo bien a Gorosito.
3: Sí, es su segundo partido, ¿no?
0: Eso,
3: claro.
0: Lo veo perdido al pibe Flores. Pero bueno, Merentiel tiene 1000 partidos y tampoco encuentra su camino hasta ahora, ¿no? Está, pero como bien decía Raúl, hay que callarse con los goleadores. La viene buscando Robledo. Robledo que la toca ahora para Leiva. Leiva que le retrasa para Carabalí. La va parando Carabalí. La va tocando hacia adelante para Brizuela. La abre bien prolijo el toque chileno. La tiene Sarrafiore. Allí está Sarrafiore, devuelve para Pavés. Pavés que la vuelca mal hacia adelante, gana Figal, la pelota que queda en la mitad de la cancha, querer buscar la Villa, se la lleva Villa, tocó muy bien Villa, le queda la pelota a él, la va buscando en el rebote sobre el costado, se viene Boca, ahí está, se la perdió Flores cuando entraba al área, la perdió el pibe Flores cuando hizo un enganche de base.
3: Pero qué buen quite del número 8,
0: Sí, de Ogas.
3: Ogas con la punta del botín se la sacó.
0: Sale buscando la pelota a Boca. Allí está Leandro Paredes, el capitán. El toque corto buscando Delgado. Delgado para Paredes. Paredes que la para. Se frena Paredes. Se va dando vuelta. Paredes toca hacia atrás. Buscando a Figal. La tiene Figal en 41 minutos del primer tiempo. Habrá mínimo 2 de descanso por la hidratación. El nuevo formato del fútbol. Que lo quieren transformar en básquetbol. Con 4 cuartos. La viene buscando ahora Lautaro Blanco. Lautaro Blanco que se la lleva. La toca hacia atrás. Viene la pelota sobre el costado izquierdo para Aranda. Avanza Aranda. Muy buen pase para Blanco, se la llevó Blanco, sensacional, lo cruza y se la llevan al córner, lo cruza Hoga, se la llevan al córner, el mejor jugador de Boca del semestre pasado sigue siendo el mismo ahora, Raúl.
2: Que se trata de Lautaro Blanco, que sigue siendo de lo mejor de nuestro medio, incisivo. Llegó con pase de Aranda, esta vez por fin, córner, tercero para Boca.
3: Sí, Aranda, buenos pases. Ahora, parece que va a tirar el centro y se comió la maga el defensor porque apenas la tocó Lautaro Blanco y lo pasó con ese toquecito, ¿no? Y después tiró el centro.
0: Muy aplaudido Paredes en la izquierda del ataque de Boca para ejecutar el córner que favorece al equipo azul y oro. Toque corto de Paredes, va a buscar la devolución. Allí está Leandro, la toca hacia atrás. Viene el centro de Blanco, el pase al área para Aranda. Se acomodó Aranda, se acomodó Aranda, sigue Aranda, se cayó solito. El remate, la pelota que rebota en la cabeza de un defensor, la busca Castillo para sacarla. Rebotó, le quedó finalmente Ayrton Costa, le rebotó afuera. Y ahí saque de meta, algo parecido a un ataque, Raúl. Totalmente forzado y no pudieron pegarle al arco siquiera.
2: Forzado, poco claro, pero con enjundia, con corazón, con juego por afuera, poquito por adentro.
0: Sale buscando la pelota otra vez Lautaro Blanco, buscando a Villa. Una sociedad que comienza a inscribir su nombre en Boca. La viene recibiendo Sebastián Villa. La va tocando muy bien Villa hacia el medio. La va recibiendo el pibe Aranda. Allí está Milton Delgado. Milton Delgado que la toca para Flores. Se viene Flores, tocó muy bien. Buscando ahora hacia adelante mal el pase y la devolución de Aranda. La va peleando Castillo. Para mí la falta de Ayrton Costa. Sí, señor. Así lo vio Matonte. Estilo libre para O'Higgins. 43 minutos del primer tiempo.
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3: Mejoró Boca en los últimos minutos, sorprendió con el córner corto. De nuevo muy bien Lautaro Blanco, que amagó tirar al centro y le hizo el pase a Aranda. Aranda no encontró el hueco, la tocó al medio y pateó sin convicción el jugador de Boca.
0: Vendrá entonces el remate para O'Higgins, vino el centro, la pelota rechazada, le va quedando a Sebastián Villa. Allí está Villa, avanza por izquierda Boca, sigue Villa con el balón, se frenó Sebastián. Allí está el colombiano, tocándola hacia el medio, recibiendo la pelota Milton Delgado, la va parando Milton, la toca para Leandro. Allí está Paredes, mete tres dedos, sensacional Paredes, atención, habilitado, Merentiel le pegó, gol. Despacito la colocó de derecha contra el palo izquierdo de Omar Carabalí y pone en ventaja Boca luego de un duro primer tiempo. La habilitación fue fenomenal. Habilitó un defensor de O'Higgins. Perfecto para mí en la línea que se marca de habilitación de Miguel Berentiel. Boca 1, O'Higgins 0. El goleador uruguayo quiere demostrar que sigue vigente.
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2: Por eso, pibe, no hay que hablar mal de los goleadores. Enorme Berentiel en la definición, flojito el defensor que se durmió una siesta, porque era muy claro para él dar el pasito y dejarlo a Berentiel enganchado, se durmió, lo habilitó y este definió fantástico frente al arquero. Berentiel, que estaba más cerca de Cavani que de Palermo, se acordó del gol.
3: Y está confirmado ahora, porque había una mínima duda, estaba en la misma línea, pero está confirmado, gran pase de Paredes. Dos que habían jugado flojo armaron la jugada del gol.
15: El segundo gol de Berentiel en esta temporada, había convertido uno en la Copa Libertadores, obviamente en esta Sudamericana el primero.
0: Lo que siempre es una frase muy vieja, pero más válida que nunca, todos los años, goles son amores, muchachos. Si te los perdés, los goles son amores. Boca llegó poquito, la única que había tenido era justamente con Berentiel, que había tirado una masita, y esta también fue una masita. La diferencia es que, bueno, traspasó al arquero y entró como pidiendo perdón la pelota para que Boca conquiste el primer gol, el más difícil, porque Boca ni siquiera sé si había hecho los merecimientos para la victoria. El empate estaba perfecto, me parece.
2: Sí, y además había atacado poquito por dentro, con pocas certezas. Esta le salió fenomenal, con la ayuda de una defensa que se quedó, que habilitó a medio mundo, el arquero que no pudo cerrar, pero bueno, Boca se pone en ventaja para respirar un poco más tranquilo.
15: Además es el gol 57 de Berentiel en 164 partidos con la casaca de Boca.
3: Zafó recién Villa, que me parece fue fuerte a trabar, Bueno, me parece que viene con la onda del Mundial, que hay poca, tiene que ser muy fuerte la infracción para que saquen tarjeta, cosa que me parece en líneas generales correcto.
0: Bueno, ¿qué pasa con Aldo Civi en Varela?
15: Está ganando 1-0 y en este momento hay gol de Defensa y Justicia. Justo ahí estamos viendo 1-1 ahora Defensa y Justicia. Barbona, el gol para el Halcón de Varela.
0: Va a ir buscando el remate del arquero de Boca, Álvaro Montero, que le patearon una al arco, después otras hubo desperdiciadas por los chilenos, pero la que fue al arco de Serrafiore fue espectacular, la volada del arquero. Por eso uno siempre dice, un arquero, bueno, el Pato Filó siempre dice que el arquero es medio equipo. No sé si es mucho, pero la verdad, en algunos momentos parece sí. Viene el centro de Aranda, la pelota rechazada, viene por el futbolista Brizuela. Le va quedando la contra a O'Higgins. Ahí está peleándola Ravillo. La va tocando hacia adelante para Pancho González. La va perdiendo Pancho. Por lo menos lo pelea el partido Boca y provoca los aplausos del público. Usted sabe que Boca no ha jugado un primer tiempo bueno, pero al ganar 1-0...

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1: Bueno, acá está lo que te digo, la tarjeta. En otras condiciones hubiera sido tarjeta. Y me parece con la línea esta del Mundial que les bajaron es solo si es muy fuerte la falta.
2: Vendrá el remate, atención, Leandro Paredes, tiro el centro, rechaza bien el capitán Robledo de cabeza, otra vez cae en el área, saca Brizuela del área esa pelota, la viene buscando Pancho González, la cabecea muy bien, busca Castillo, marca Paredes, la tira afuera, Leandro Paredes, hay saque de meta que favorece a O'Higgins. Se ha terminado el primer tiempo, se ha terminado el primer tiempo y el público aplaude porque Boca hizo el gol. Si no, no hubieran caído esos aplausos, que tampoco son tan estentorios, ¿no? Pero bueno, como decía antes, goles son amores y Boca consiguió un gol en un momento clave del partido. Porque si se iban en el entretiempo con un 0-0, hubiera sido difícil la cosa, porque bueno, Boca no estaba jugando demasiado bien. Pero encontró el gol en un pase excepcional de Paredes, en una acción dubitativa de defensa, porque varios se adelantaron y uno habilitó, y el que habilitó a Merentiel es el que permitió que el uruguayo definiera Brizuela. La salida desesperada de Carabalí. Allí está entonces el final del primer tiempo. Boca 1, O'Higgins 0. 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
4: Incómodo, pero tranquilo. Así se va Boca al descanso. También es muy cierto, Diego, que estuvimos anotando aproximaciones importantes de O'Higgins hasta los 20 minutos. Después se alejó, ¿no? Después del atajadón de Montero, Boca creció en confianza.
1: Sí, sí, después de la pausa de hidratación empezó a Boca a perforar por izquierda con Villa, sobre todo con Lautaro Blanco, que generó peligro y termina encontrando el gol después de ese muy buen pase de Paredes, tres dedos, y la muy buena definición de Merentiel, que venía medio cruzado. Pero bueno, Merentiel es Merentiel y en Boca sabemos que juega con ese plus.
4: Juega con el plus de tener antecedentes con el gol. Últimamente venía salado, últimamente venía contrariado. Siempre entraba cuando había que salir, salía cuando había que entrar. Le pegaba con un diario. No tenía esa presencia, esa confianza. Y todo el equipo lo rodeaba para que pueda hacer, para que pueda estar. Un pase magnífico de Paredes lo puso cara a cara con el gol. Y entonces ahora Boca gana, lo vamos a analizar en un ratito. No muy cómodo, pero gana, que es lo que vale.
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9: Se ha terminado el primer tiempo en la Bombonera. Está ganando Boca con gol de Merentiel por 1-0 frente a O'Higgins en el partido de ida de los playoffs de la Copa Sudamericana. Lo está relatando Gustavo Vergara en un ratito nada más. Raúl Monti, Diego Borinsky nos cuentan esta victoria parcial de Boca por 1-0.
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9: En Copa Sudamericana ya es final. Bolívar le ganó al Gremio por 3-3.

0: Contra dos, Cauterucho. ¿Se acuerdan el uruguayo que pasó por el fútbol argentino? Bueno, Mateus y Aprila, los goles para el Bolívar. Dos para el Gremio, Villasanti y Tete, los goles para el equipo brasileño. Se ha terminado el primer tiempo. Independiente Santa Fe le está ganando el Caracas Fútbol Club por 1-0. Rodallega, el autor del gol para el equipo de Independiente. Recordemos que en Copa Sudamericana Boca va a jugar el próximo jueves a la hora 21:30 de visitante frente a O'Higgins para ver quién pasa a la próxima instancia. En los partidos de ayer, el empate de Vasco da Gama e Independiente Medellín 2-2 y la victoria de Lanús frente al Cienciano por 2-0.
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0: En primera división, recordemos que arrancó el torneo clausura con los partidos a primera hora. Sarmiento de Junín cayó de local frente a Argentinos Juniors por 3-2. Maravel y Orihuela, los goles para el equipo de Sarmiento. Alan Lescano, Prieto y Porcel para el equipo de La Paternal, que tuvo un expulsado y terminó ganando el partido de visitante. Gran victoria para el último campeón, Belgrano, en Alberdi. Le ganó a Rosario Central por 2-1. Fernández, Luita Fernández para Belgrano, había abierto la cuenta. Empató Fernández, el de Rosario Central, pero había una bala más en la recámara y ahí estaba Francisco González Metilli para mandarla al fondo de la red. Victoria para el equipo del ruso Sierinski, que arrancó con el pie derecho. 2-1 le ganó Rosario Central. Están ya a 4 minutos del final del primer tiempo. Defensa y Justicia y Aldo Civi están igualando 1-1. Nicolás Cordero, el gol para el equipo de Mar del Plata, para el Tiburón. Barbona empató para el Halcón de Varela.
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0: Antes de ir al comentario, repasamos lo que tenemos mañana en el fútbol de primera división. Torneo clausura 16:45. Juegan en Mendoza, Gimnasia, frente a Central Córdoba y Santiago del Estero a las 7 de la tarde. Habrá dos partidos. Racing de Avellaneda frente a Gimnasia de La Plata. Y en Liniers, Vélez va a recibir al Instituto Atlético Central Córdoba. 21:15, dos partidos. Platense frente a Unión de Santa Fe a la misma hora, pero en Parque de los Patricios, en el Tomás Adolfo Ducó. Huracán recibe a Banfield.
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0: Está ganando Boca 1-0 frente a O'Higgins y lo está relatando Gustavo Vergara. Es el momento para presentar a Raúl Monti con los aportes de Diego Borinsky de esta victoria del equipo del Vasco Arruebarrena.
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5: Por supuesto que lo vamos a compartir con Diego, que está en el estadio mirando con un mejor panorama que nosotros. Pero bueno, gana Boca y gana ajustado y gana incómodo, pero gana. Y en la victoria es más fácil de pronto corregir ciertos desequilibrios, porque siempre hay frases hechas que uno escucha de las abuelitas, ¿no? Mijo, lo que abunda no daña, si acaso mejor que te sobren recursos sino que te falten. Y entonces, de pronto, Boca arma un esquema estratégico táctico, de pizarra, muy ambicioso, que por abundancia termina provocando ciertos desequilibrios, especialmente en el retroceso, cuando en falsa escuadra lo agarraron muy mal parado a Boca en los primeros 20 minutos, Diego, y hubo hasta el minuto 21 la jugada más clara hasta el gol, donde Boca realmente sudó la gota gorda, porque ese tiro que sacó Álvaro Montero fue espectacular.
6: Sí, digamos primero que es un buen equipo, Higgs. La verdad que me sorprendió gratamente porque se animó a salir jugando, a tocar, a buscar asociarse. Ya había tenido varias. Esa fue la que vos marcás, el remate de Sarriafiore de zurda, agarrándola de aire desde el borde del área abajo. Muy bien, Montero. Como para decir, miren, trajeron un arquero que busca dar seguridad, que sea equipo, arquero equipo grande, que le patean una vez y ataja. Antes había habido tres situaciones, dos cabezazos y la de Panchito González por arriba, que contra ninguna de Boca. Boca no pasaba nada y la verdad que lo controlaba bien el equipo chileno. Y después de la pausa de hidratación empezó a taladrar, a perforar por izquierda Lautaro Blanco, la verdad. Qué difícil de descifrar porque le pasan la pelota en ataque, lo tenemos justo cerquita de la cabina porque nosotros estamos cerca de ese área y de este lado donde ataca Lautaro Blanco, y parece que va a tirar el centro, que lo puede tirar prácticamente desde la línea de lateral con la misma precisión que si lo tira más cerca del área, pero siempre es alguna cosita, o tira un engancho, tira un caño, o le da un pase a Aranda. La verdad que vinieron muchas situaciones de peligro por ese lado, justo en la segunda parte, en el segundo cuarto, ¿no, Raúl?
5: Sí, cuando volvieron del refrigerio, la cosa cambió, y ahí de pronto fue muy claro que Lautaro Blanco creció, que es un jugador, como has marcado, por momentos lujoso, ¿no? Difícil de poder contener. Villa es un jugador vivo, entonces se fue acomodando, armaron entre Lautaro Blanco, Villa y Aranda un tándem que empezó a dar sus réditos, cosa que no pasó del otro lado. Fíjate que Dylan Gorosito literalmente lo fagocitó a Flores, Flores estuvo prácticamente borrado de la cancha, y entonces ahí lo que funcionaba por el lado de Blanco no terminaba de funcionar por la derecha, pero siempre era por afuera, hasta que se pegó una polillada increíble Miguel Brizuela, el ex Instituto y Vélez, que yo no entiendo cómo, si ustedes miran la jugada, digamos, Brizuela ve claramente la posición de Merentiel y encima está muy lejos, ¿no? Y era como muy claro que un gran lanzador como Paredes en algún momento lo podía habilitar con una pelota certera, y se quedó parado y no reaccionó, no dio el pase adelante. En fin, le abrió un callejón inmenso, explotado perfectamente por un Merentiel que hasta ahí, yo les digo, muchachos, ustedes están en lo alto del estadio y nosotros aquí mirando las imágenes por ahí podemos ver algunos primeros planos, ¿no? La cara de desencanto que tenía Merentiel cada vez que sentía que no se encontraba como él quería con la pelota. Esta fue perfecta, fue clara, fue un mano a mano, fue bien definida y al final se saca los perros del alma porque es un jugador importante, un jugador bancado. El propio técnico lo aguantó siempre esperando que una jugada como esta se dé para que al fin y al cabo se parezca más a Palermo y menos a Cavani, ¿no? Que sea el Merentiel con gol que Boca necesita.
6: Sí, Merentiel es un jugador muy querido por la gente porque ha metido muchos goles y además cuando baja a jugar, mete, recupera, arma jugadas. Pero la verdad que este año no fue bueno Merentiel, se lo veía medio contrariado, como vos decís, en la mayoría de los partidos. Y esta vez un par de veces que picó y esperaba que se la den atrás o cuando estaba atrás y se la tiraban adelante. Pero bueno, Paredes también, obviamente el compromiso del capitán espectacular que llegó acá el lunes y hoy está jugando. Parece increíble, ¿no? En un césped que no era el de los mundiales. Y no, se lo vio medio perdido, pero tuvo dos toques de distinción, dos pases, tres dedos a la izquierda uno y el otro el pase a Merentiel, que después recepcionó bien, se acomodó con el cuerpo y definió de derecha. Con esos toques le bastaron. Villa, generalmente recibiendo, haciéndose el espacio, desmarcándose bien. No las terminó todo bien, pero se ve que es un hombre que
5: tiene oficio,
6: que desequilibra.
5: Sí, no, sí, tiene oficio. Y con el correr de los minutos se empezó a entender cada vez más con Blanco. Y
6: sí,
5: de ahí
6: y yo le creo sobra, que, digamos.
5: Acá hay un tándem ahí que Boca puede aprovechar y mucho. ¿Qué quieren que les diga? Hay equipos que a veces atacan el espacio y otros, como Boca en su historia, que requieren de un centro delantero. Vos decías, Diego, Merentiel se siente cómodo si tiene otro par en el área similar a él, digamos un Barreiro, un Milton Jiménez. Bueno, están lesionados, ¿no? Y a veces hay equipos que directamente atacan el espacio sin un grandote de área como Merentiel, para lo cual A mí me parece que este equipo estaría más equilibrado con el rusito Ascacíbar. Pero bueno, el técnico apostó a esto, por ahora le sale bien, tuvo suerte que no lo embocaron. Montero, como dijiste vos, generó en la platea ese, bueno, guarda, tenemos arquero. Y ahora con un gran lanzador y con mucho juego por afuera, el equipo tiene que ir aceitando para ganar mucho más cómodo que lo que ha ganado este primer tiempo.
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8: Vuelve Boca para disputar el segundo tiempo. Los mismos 11 que terminaron la etapa inicial, el último en ingresar, el autor del gol, el uruguayo Merentiel. No veo modificaciones en el conjunto chileno de O'Higgins. Allí están entonces los jugadores de Boca colocándose en una parte, el arquero, por ejemplo, en el arco que da a Casa Amarilla. Arquero que respondió en una, pero respondió como tiene que responder un gran arquero, ¿no? Los grandes arqueros de equipos de este tamaño tienen que responder por ahí dos, tres veces por partido.
6: Sí,
8: ¿no?
6: Me cuesta todavía ver la cancha. Me da, ¿viste la cancha cuando se va nublando, se va poniendo el sol y va dando sombra de las tribunas y va quedando un poco de luz en el campo? Pues bueno, da esa sensación que queda luz en una franja del campo que se levantó bastante. Bueno, ahora se lo ve un poquito más parejo, y lo que decía, si juega con Ascacíbar sería como un triple 5, ¿no? Por ahí para jugar contra O'Higgins de local, 5, 3 tipos de marca, por más que lleguen un poco al área, por ahí puede parecer mucho, pero bueno.
5: Agrego un datito de color. Lo mejor que tiene Boca, ahora va a pisar una parte del campo que está flojita de papeles, ¿no? Lo que se hace por izquierda, vamos a ver cómo se asienta.
8: Comienza el segundo tiempo.
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8: Pelota sale afuera cuando iba a ser buscada por Leonel Flores. Ahí lateral para el O'Higgins, va a impulsar el balón sobre el costado izquierdo Leonel Luis Pávez. Luis Alberto Pávez, que se va adelantando hacia la mitad del terreno. Gana Boca por un tanto contra cero, conseguido por Merentiel a los 45 cuando se iba el primer tiempo. Cabezazo de Castillo, rechaza Ayrton Costa. Le va quedando en la mitad de la cancha la pelota a Leiva. La Leiva para Rebello. La pelota ganada por Paredes. Se la va llevando Leandro Paredes en el círculo central. La va abriendo muy bien para Lautaro Blanco. Arranca Lautaro Blanco por izquierda, va a meter el centro, sigue Lautaro Blanco, metió el centro bajito, rechaza Robledo, estirando su pierna derecha, ahí lateral que favorece a Boca, que comenzó con todo el segundo tiempo, un minuto.
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8: Viene buscando la pelota por el medio el conjunto chileno en su defensa. Está recibiéndola el futbolista Brizuela. Largo pelotazo para Castillo. La va parando Castillo. Se la lleva bien Castillo. El 9 que la toca hacia atrás va para Sarrafiore. El autor de lo que fue la chance más clara que tuvo O'Higgins. La tapó fenomenalmente el arquero Álvaro Montero.
6: Y unas buenas pisaditas metió Sarrafiore. La verdad que el mejorcito.
8: Sale buscando la pelota el futbolista Ogas. Ogas que la va tocando para Faúndez. Faúndez para Pancho González. Va por afuera por derecha. Va a meter el centro. Si lo dejan, se le va afuera. Ahí saque de meta para Boca. Busca la pelota Álvaro Montero.
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6: Está muy adelantado Higgins, salió a presionar a Boca.
8: Sale buscando desde el fondo el futbolista Nicolás Figal. La regaló, la vino recuperando Brizuela. Allí está Brizuela, la tira por lo bajo para Pávez. Allí está Luis Alberto Pávez devolviéndola para Brizuela. Toca Higgins desde el fondo.
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8: La pelota es de Boca a través de Flores. Ahí está Lionel Flores, se la va llevando, la perdió. No fue nada, dice el árbitro. La recupera allí Sarrafiore, la hace rebotar. El lateral para el conjunto chileno, viene a buscarla Pavis. 1-0, gana Boca en 2:40.
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8: La pelota es de Boca con Nico Figal. La va volcando para Paredes. Paredes la tiene en la mitad de la cancha. La va tocando ahora para Gorosito. Ahí está Dieron Gorosito. La va tocando cortita Gorosito. La va volcando a la derecha para que venga a buscarla el futbolista Flores. Ahí está Flores. Flores que le toca hacia atrás. Sale Boca con Milton Delgado.
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8: La viene buscando Flores, Flores hacia atrás para Aranda. Aranda que toca cortito, va para Milton Delgado. La tiene Boca que gana 1-0. La abre, pero como esto es un doble juego, necesita algún gol más para ir más tranquilo a Chile. Ahí está recibiendo la pelota Villa, desbordó por izquierda. Tiro al centro, marca bien ubicado Alan Robledo. La va tirando hacia adelante, la viene buscando el futbolista Ravelo. Ravelo para Castillo, buen pase hacia el costado. Ravelo para Sarrafiore. Va Sarrafiore a buscar esa pelota. El quite de Gorosito, pero pudo ser, pero comete infracción Sarrafiore. Como lo aplauden a Gorosito, que está dejando la piel en la cancha, Raúl.
5: Sí señor, un juvenil de selección argentina, que es un gran proyecto de Boca con 20 años.
6: La fabricó bien, estaban agarrándose los dos. La gente pedía por Gorosito hace tiempo, más cuando los laterales derechos de Boca que volvieron, tanto Huelga o Barinaga que compró, no terminaban de convencer. Entonces, en ese caso la gente dice, pongamos a los del club, que además habían dado muy bien en el Mundial Sub-20 con Placente, ¿no?
8: La viene buscando Figal, la abre Figal a la derecha para Gorosito. Gorosito y la pelota, somos Cadena 3, somos la radio que vos elegiste en todo el país. Gana 1-0 Boca. Merentiel lo hizo posible cuando se iba el primer tiempo. Otro pase, tres dedos fenomenal de Paredes para Villa, Villa, Villa. La pelota sale afuera, el corre. Otro pase de Paredes. Por ahí, por momentos parece parado, Raúl, pero es tan distinto a Paredes que cada pase de Paredes parece una jugada extraordinaria.
5: Está en otro nivel, ¿no? La manera en que tiene toda la cancha en la cabeza con claridad. Cuarto córner de Boca de 6.
6: Además, todos los pases tres dedos, o sea que en cara externa, es como que si la largara la pelota así con desdén, ¿no? No el pase con cara interna, y todos los pone perfecto.
8: Va a meter el pase Leandro Paredes, el centro al área. 5:30 del segundo tiempo, gana Boca 1-0. Vino el pase corto de devolución para Paredes, tiró el remate muy largo. Hay saque de meta para O'Higgins. Va a buscar el balón Omar Carabalí, el arquero del equipo chileno.
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6: Fíjate, ahí le pateó normal con la cara interna y le pateó mal, ¿vi? Cuando patea con los tres dedos más difícil, mejor le sale.
5: O sea, es que abre la boca ya Paredes, ¿no? Como agotado.
6: Sí, ya se lo ve caminar y bueno, el domingo jugó la final del Mundial, es increíble.
8: Ataca por derecha Pancho González, le dejan pasar para Sarrafiore, le pegó al arco Montero, que la hizo muy fácil. Hay salida para Boca, como está defensa y justicia con Aldo Siri en Varela.
0: Está por volver los protagonistas para arrancar el segundo tiempo. 1-1 termina el primero.
8: Perfecto, Cacho, ahí está, recibiendo la pelota sobre el costado derecho el futbolista Dylan Gorosito. De buena tarea hasta el momento en 6:30 del complemento. La viene buscando Merentiel, la rebota Merentiel hacia atrás para Gorosito, toca para Figal. El remate largo de Figal, va a saltar el capitán Robledo, rechaza de cabeza Robledo, le queda Paredes, la cabecea muy bien para Milton Delgado, la hace correr Delgado para Blanco, la va parando Blanco cerca de la mitad de la cancha, la va llevando frente a la marca de Castillo, la toca hacia atrás para Ayrton Costa para Figal, la para Figal, se vuelca hacia la derecha para Gorosito. Gorosito que va tocando cortito para Aranda. Ahí está Tomás Aranda, toca hacia atrás, toca Boca que gana 1-0 en 7.
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8: pelota de Milton Delgado. Sobre el costado izquierdo viene a buscarla Leandro Paredes. La va tirando para Figal. La va parando Figal. La devuelve para Leandro Paredes. Ahí está Leandro Paredes, autor de una asistencia bárbara para que Merentiel ponga el 1-0 en el filo del primer tiempo. Pelota para Flores, enganchó hacia afuera Flores. La toca para Gorosito, tocan los pibes. Allí está Gorosito, tocó hacia atrás. Va para Aranda. Allí está Aranda. Aranda para Gorosito, tiró el centro. La pelota rechazada afuera, lateral para Boca.
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8: Ahí está recibiendo la pelota Lautaro Blanco. Me quedé pensando en la época que Mauricio Macri quería que, qué sé yo, 9 de 11 fueran de las inferiores. Hoy medio equipo de Boca es de las inferiores. El que está en este momento, si contamos 10 sin el arquero, 5 son de inferiores. O sea, a la larga tenés que apelar a las inferiores, sobre todo cuando son tan buenas como la de Boca, ¿no? Ataca Boca Blanco. Ahí está queriendo desbordarse, le va la pelota afuera. Hay saque de meta que favorece a O'Higgins. Me estoy refiriendo a Gorosito, a Aranda, a Leandro Paredes, que por supuesto surgió de la cantera de Boca, y a Flores.
6: Y a Delgado.
8: Y a Delgado, y a Milton Delgado. Son 5 de 10 de campo, más el arquero Montero. La va sacando del fondo Brizuela. La va poniendo muy bien Castillo hacia el costado. La viene buscando de contra O'Higgins. Atención, el pase de Paves hacia el medio. Notable pase para Arrebayo. Oh, muy buen quite de Leandro Paredes. Impresionante. Cuando Ramiro podría haber pegado al arco, pero siempre tiene una de más Paredes. Clarifica todo. Lo aplauden a Paredes como en las épocas de Riquelme, te digo. Cada pelota que toca lo aplauden. El pelotazo de Merentiel buscando a Villa. Bien habilitado. Villa por Merentiel. La para el colombiano. Enganchó. Tiró al centro. No la pudo hacer bien Flores. No sé qué quiso hacer Flores. Era para cabecear, para pararla con
6: se
8: el
6: se molestó con el compañero, me parece. Fueron los dos a la misma pelota. Fíjate.
8: Bueno, Raúl, Boca va a buscar el segundo que le dé tranquilidad para viajar a Chile.
5: Y de a poquito lo va mereciendo, ¿no? En cierta medida. O'Higgins se ha quedado. Boca está tratando de elaborar el gol que cierre la noche.
6: Y la ovación a Paredes, que hizo un par, el quite, otro pase, realmente ahí va.
8: Yo hacía rato, hacía rato que no veía aplaudir un jugador tanto como a Paredes en un partido como el día. Obviamente todo tiene que ver con los 8 partidos que jugó en la selección, el mundial que jugó y todo, ¿no? Pero ya Paredes era muy querido antes, pero ahora volvió reforzado, me parece ese cariño. El centro de Leandro Paredes, atención, la pelota rechazada por Robledo, muy bien. Buen defensor Robledo, el capitán. La viene buscando el autor blanco. La tira hacia atrás para Milton Delgado. La tira Boca en 10 minutos del segundo tiempo, gana 1-0.
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8: La viene buscando Leandro Paredes, otro pase 3-2 para Villa, pero recupera la pelota otra vez a Robledo para el O'Higgins. La van tirando hacia atrás para Leiva. La va parando Leiva, la toca hacia atrás Leiva. La va sacando para Ogas. Ogas se la va llevando hacia la mitad del terreno. Sigue Ogas. Allí está Felipe Ogas maniobrando y tirándola hacia la izquierda para Luis Alberto Paves. La viene buscando sobre el costado izquierdo de Vizuela, que toca para Paves. Allí está Paves parando la pelota. Se frenó ante la marca del futbolista Flores. La va tocando para Sarrafiore. Sarrafiore hacia atrás. Viene buscando retener la pelota del equipo chileno para ver si puede enhebrar un ataque. Pelota hacia atrás para Robledo. La va parando Robledo en el círculo central, tocando para Ogas. Allí está Ogas, toca cortito buscando a Brizuela. La va parando Brizuela. Mete el pase corto Brizuela para Sarrafiore. Va el pase. La recupera Gorosito. La tira hacia Dante Flores, al que no le salió una en este partido, pero se nota que sabe el pibe. Pero hasta ahora no le salió ninguna. Lateral para O'Higgins.
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8: Sale buscando la pelota Leiva para el conjunto chileno. Allí está Leiva, se viene hacia la mitad de la cancha Juan Leiva. Levanta la cabeza Leiva, va maniobrando ahora mirando a la derecha, tocando cortito para Ogas. Allí está Ogas, círculo central, 1-0 Boca. Pelota para Ravillo, Ravillo que se la lleva. Mal pase de Ravillo, pero lo cometió una infracción. Tiro libre, falta de Hilton Costa. Tiro libre para O'Higgins.
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8: tiro libre para O'Higgins, le va a pegar a ese balón Brian Rabillo, o veremos si es otro, porque están los dos hablando, bien abierto por izquierda, solo está buscando la situación de que lo busquen Pavis, veremos qué hacen. Tiro libre que mete en el área, sale Álvaro Montero, imponente, con un puñetazo, la tira hacia adelante, la va ganando Faúndez, allí está Faúndez, se la va llevando Felipe Faúndez, por derecho se le acabó la cancha, en la zona de los palcos hay lateral para Boca, que gana por un tanto contra cero en 12:30 del segundo tiempo.
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6: Bueno, ahí hizo valer su altura, ¿no? Boca defiende muy afuera del área, la última línea, y fue el centro del corazón del área, salió lejos el arquero, bien, con presencia.
8: Sale buscando la Pavis, la perdió, la regaló a Flores, enganchó Flores hacia el medio, tocó muy bien, la pelota va a la derecha para Gorosito, se viene el gol de Boca, ahí está Gorosito, se metió en el área, Gorosito tiró el centro cruzado y la salva justito, Robledo, que estaba allí, por delante de Berentil, que estaba ávido por meter su doblete, 13-15 del segundo tiempo, gana Boca y busca más, por derecha viene Gorosito, Gorosito que la va retrasando para Milton Delgado, la va parando Delgado, la va tocando cortita Delgado, la viene llevando Boca, que gana por un tanto contra cero, pero quiere reafirmar la victoria para ir con dos goles por lo menos de ventaja a Chile, la viene buscando Milton Delgado para Paredes, se va al área, la va buscando para Villa, corre Villa, y le regaló la pelota al rival porque la pisó para que no se vaya, pero se la llevó el rival, se le escapa allí sobre el costado derecho la pelota a Faunde frente a Villa, rebota en Villa que la ganó bien, porfiado Villa, robó esa pelota, le queda Paredes, rebota en él, para mí, en última instancia es lateral, para O'Higgins, opina Raúl Monti en Cadena 3 para todo el país.
5: Que Boca lo tiene a raya a los O'Higgins, pero lo tiene que inquietar un poquito más a Carabalí porque tampoco es que patea mucho al arco.
8: Se viene, bueno, el cambio en Boca.
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6: Bueno, se ve en el ruso Acasíbar, ha pedido Raúl Monti. Se va Tomás Aranda.
8: Buscando la pelota O'Higgins, sale el arquero Montero, se queda con el balón. No fue muy bueno el rendimiento de Aranda hoy, Raúl, algún toque y nada más.
5: Solamente cuando se asoció un poquito con Villa y Blanco en la parte mejor del primer tiempo, pero no ha sido la mejor noche.
8: Sale buscando la pelota Figal, que toca para Paredes. Paredes va volcándola hacia adelante para Milton Delgado. La abre a la derecha para que reciba Dylan Gorosito. Gorosito para Flores. Allí está Leonel Flores devolviendo para Gorosito. Gorosito hacia atrás para Figal. Gana Boca en 16avos de final de la Copa Sudamericana, 1-0 frente a O'Higgins. La semana que viene la revancha en Chile. La viene llevando Leandro Paredes. La vuelca para Figal. La va parando Figal. Allí está Figal. Mete el pase a la derecha Figal. Va para Leonel Flores. La toca hacia adelante Leonel Flores, mal pase, muy fuerte para Gorosito, que no la pudo dominar, la traba Casíbar, le queda la pelota a Pavel, la va volcando hacia el medio para Leiva, se la va llevando Leiva, allí está Leiva volcando a la derecha, viene el pase, abortada la situación por Paredes, Paredes para Villa, se la llevó, allí está Villa, se la llevó, falta, sí señor, tiro libre para que el señor Paredes pueda embocar el segundo.
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6: Bueno, la había robado Boca. Hizo un buen primer toque Villa. Se sacó un rival de encima. Después me parece que la fabricó un poquito. Generó una falta que es muy peligrosa.
8: Y además lo molestaron a Felipe Faúndez.
6: Sí, ¿qué será? 4 o 5 metros del área para un diestro. Porque está levemente inclinado sobre la izquierda.
8: En Independiente Rivadavia le pegaba Villa, pero en Boca
6: Paredes.
8: Allí está Paredes para darle esa pelota, 16 minutos del segundo tiempo. Boca quiere comenzar a solidificar esta victoria parcial. Va a venir el remate de Leandro Paredes para la zurda de Blanco, pero es seguro para la derecha de Paredes. Ahí está formándose una nutrida barrera del conjunto celeste de Chile. El arquero pega gritos por todos lados, está muy en el medio el arquero. Ahora se tiró sobre el palo derecho, acomodando la barrera. Paredes la puede clavar, ¿eh? Paredes la puede clavar, si le pega al arco es gol para mí. Allí está el remate de Leandro Paredes en 17 minutos del complemento. Agazapado Paredes con el Ragbier, que quiere buscar una conversión. Ahí está Leandro Paredes, le pegó arriba del travesaño. Ahí saque de meta para O'Higgins.
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6: Me tiene que pegar tres dedos de tiro libre.
8: Es difícil, ¿no? Está recibiendo Leiva, Leiva que toca hacia atrás para Robledo. El capitán del equipo chileno devuelve para Leiva. Ahí está Leiva con la pelota, Juan Leiva que toca para Robledo que la va volcando para Brizuela. Ahí está Miguel Brizuela que viene hasta la mitad de la cancha. Sigue Miguel Brizuela, toca cortito buscando a Ogas. Ogas que cambia de frente para que vaya a buscar la pelota a Faúndez. Faúndez que fue recién amonestado por la falta a Villa. Que ahora se lleva la pelota, mete el pase sobre el costado izquierdo. Notable, pase de Villa para Blanco. A toda velocidad Blanco, Valentín por el medio. Ascacíbar también. Vino Santo para el ruso cabeceó, la taparon sobre la línea. La pelota que quedó allí, arriba del travesaño. Arriba del travesaño. El remate final. Saque de meta que favorece al conjunto chileno. Le pegó, tratando de definir la acción, Milton Delgado.
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5: Bueno, Ascacíbar pisando el área, Dieguito.
6: El mejor jugador de la cancha, Lautaro Blanco. Fue para adelante, corrió 50 metros con la pelota, hizo la pausa, miró y se la puso en la cabeza a Ascacíbar, que no venía con mucho impulso, ya había llegado al área, no le pudo dar ni fuerza ni dirección, pero Lautaro Blanco sin duda la figura del partido hasta ahora.
8: Ahí está, recién veía una imagen de Arruarrena, ¿no? Y me acordaba de Víctor Brizuela que estuvimos en una final acá con Palmeiras, Raúl, que hizo
6: fue los dos goles. Abajo,
8: que hizo los dos
6: en
8: goles.
6: La primera copa que ganó Boca, claro. La revancha 0-0 en Brasil y gana por penales y se va el Vasco ahí.
8: Así es. Pasaron 26 años, Raúlito, nada más y nada menos.
5: Casi nada.
8: Casi nada. Bueno, ese mismo año estuvimos con Víctor en Tokio, en el Estadio Nacional de Tokio, donde Boca le ganó 2-1 al Real Madrid.
6: Ahí ya no estaba el Vasco. O sea, el Vasco se despidió de la Bombonera metiendo dos goles en una final de Libertadores siendo lateral izquierdo.
8: Siendo lateral izquierdo.
6: Contra el Palmeiras.
8: Y Boca siempre de abajo, porque perdía, y bueno, lo empató el Vasco y después fue con ese empate y salieron allá 0-0 y ganó por penales.
6: ¿No? Felipao dijo que ya estaba media copa adentro y Bianchi agarró y le pegó la fotocopia en los armarios a los jugadores para motivarlo, y vaya si lo motivó, ¿no?
8: Ahí está el tiro libre para Boca. La va tirando hacia adelante Leandro Paredes. La va volcando hacia el costado izquierdo para Sebastián Villa. Sebastián Villa que la va tocando hacia adelante para Blanco. Blanco que tira al centro. La pelota recibida, recepcionada por Carabalí. Ahí es que época, ¿no? Me acuerdo el primer día que lo vi a Raúl Monti en Mar del Plata. Me dio unas vías de acceso a un hotel, ¿te acordás?
5: ¿Cómo olvidarlo, Gustavito? Era un hotel, un hotel
6: ¿qué
5: nublado.
6: Son unas vías de acceso que se...
8: Y... No se puede decir que era un hotel, pero bueno, qué sé yo, había que bancarla en ese momento, Raulito.
5: Era nublado, grande, era Raulito. Nublado, no tenía una sola estrella.
8: Le dijeron, Vergara quiere llevar a su familia. Y bueno,
5: lo que pasa es que usted cayó con toda su familia en pleno enero a Mar del Plata, no había una sola cama.
8: Espectacular, pero bueno, fue yo siempre muy agradecido porque usted hizo lo que pudo, por supuesto. Claro. Pero uno se acuerda siempre. Ahí está el futbolista Ayrton Costa. Era un pibito Raúl Monti, recién empezaba, era, ¿sabés lo que era? Monti, mamita querida. Sale buscando la pelota Figal, pero ya estaba siendo un periodista en ciernes, ¿no? Ahí está. ¿Cuánta edad tenías ahí, Raulito?
5: Y año 99, Gustavito.
8: Claro, por eso, 27 atrás. El remate del arquero va saliendo allí, falso remate, fue esta vez del arquero Álvaro Montero, que de todas maneras, las dos veces que tuvo que tener un remate de Sarrafiori y en un centro que salió a descolgar fue notable. La viene buscando Gorosito, Dylan va por derecha, allí está Dylan Gorosito, se frenó, sigue Dylan Gorosito, va pisando la pelota, la va tocando cortita para Leonel Flores. Leonel Flores que se va hacia atrás, intenta Boca que gana por un tanto contra 0, 21-15. Se viene la hidratación, la viene buscando Delgado. Allí está el futbolista Blanco. Blanco que le abre para Villa. Villa que la va parando. Allí está Villa. Villa encarando la marca de Faunde. Sigue Villa. Que por acá, que por allá, que se mete en el área, que se hace un nudo, pero se la lleva, tira al centro. La pelota rechazada, la pelea Villa. Es un peligro Villa, ¿no? El mismo se hace un nudo a veces, pero cualquier defensa que tiene que estar muy atenta, Raúl, a los intentos Santos de Villa. Otra vez ataca Boca, otra vez ataca Boca. Pelota al área, sale el arquero, se queda con la pelota. Pira Raúl Monti en 22 minutos cuando se viene la pausa.
5: Se parece al Villa de Independiente Rivadavia. Entonces para Boca será un gran, gran aporte que sin duda cada vez va levantando sus acciones minuto a minuto.
8: Hasta ahora, Raúl, los dos refuerzos en cancha, impecable la tarea, impecable. Lo de Villa no bien, y lo del arquero, cuando tuvo que intervenir, lo hizo de manera muy eficaz, ¿no?
5: Y el partido cambió después de esa tajada, ¿no? ¿Cómo interviene el arquero cuando acierta y llena de confianza al equipo que después fue al ataque?
8: Por eso yo decía antes de la transmisión, ¿no? Un arquero que te da confianza, que no le entregaba a Bray. Eso yo lo veía desde acá, porque uno va, se va dando cuenta por los gestos de la gente, ¿no? Cuando el arquero duda en salir, cuando el arquero no tiene todavía los oropeles que debe tener un arquero de Boca. 22 minutos y medio, mitad del segundo tiempo, se vienen dos cambios en el equipo de Bobaglio.
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8: Ataca Boca por el segundo, Villa que va. Rechaza de cabeza Paez, pum, para arriba. La va sacando violentamente Brizuela. Le va quedando la pelota al Lautaro Blanco. Allí está Lautaro Blanco, la perdió Lautaro Blanco. Se viene de contra, falta, sí señor. Falta de amarilla fue de Lautaro Blanco. El árbitro lo perdona porque fue desde atrás cuando se le iba el chileno. Hay tiro libre para O'Higgins. Se produce la pausa, la hidratación y después vendrán los cambios en el equipo de Chile.
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5: Se vienen Avilés y Yáñez, me parece, en el equipo chileno. Yo no sé, Dieguito, cómo será la recomendación de las amarillas, pero hasta acá, falta de atrás cortando un ataque claro, sabía ser amarilla, ¿no?
6: No, por eso, yo lo noté en el Mundial, primero que no cobraran penalcito, digamos. No,
8: o sea, esta fue la amarilla.
6: No, está bien, te digo, igual lo que noté en general en el Mundial, y creo que esa tendencia se va a venir acá. Después, si en algún caso se van un poco de mambo, como en este, está mal, pero me parece bien que en líneas generales, primero que cualquier empujoncito, cualquier mano medio inocente, que no se cobre. Lo mismo con las tarjetas. Recién, muy buena pared de Villa, se la devolvió Merentiel y por muy poquito no pudo definir, se la sacaron justo el que terminó dentro del arco. Adentro del arco no fue la pelota, sino Villa, pero casi sale, ¿eh?
8: Bueno, Yáñez, Bastián Yáñez, que para muchos periódicos, para incluso algún medio chileno que leí, iba a ser titular. Bueno, no fue titular, pero ahora va a ingresar en el equipo de Bobaglio. Otra modificación más, vamos a ratificarla. Se va a reanudar el juego en 25 minutos de la etapa final del partido, con Boca ganando por un tanto contra cero.
5: Afuera Leiva y Ravelo. También está Tomás Avilés en la cancha con la camisa número 17.
8: Perfecto. Tomás Avilés, ahí está recibiendo la pelota Casíbar. Ahí está Casíbar metiendo un pelotazo largo para Flores. Ahí está Flores parando la pelota a Leonel Flores. Se la lleva Leonel Flores. Va por derecha Flores. Va a tirar el centro. Muy pasado Flores. Insisto, no le salió una al pibe hoy. Tiene una enjundia, va al frente como loco, pero
6: no las terminó bien.
8: No las terminó.
6: Ahí la arrancó bien, el anterior había hecho también, pero bueno, no termina. Pero bueno, segundo partido es lógico.
8: Sale buscando el balón el conjunto chileno en la mitad de la cancha. Castillo la perdió, anticipo de Ayrton Costa, que la va tirando hacia atrás. Viene recibiendo Figal, ahí está Figal, la va tocando hacia atrás y parece que va a terminar el partido para él, ¿no? Porque ya van 26.
6: Sale el capitán. Boca necesitaría meter un gol más, ¿no? Para estar un poco más tranquilo yendo a Chile, un gol no es diferente.
5: Pero además, Diego, salvo el gol y esa jugada de el ruso, no hubo tiros al arco, ¿eh? Fuerte.
6: No, pero está cerca Boca. Recién Villa estaba por patear y lo trabaron justo. Está ahí para meter el segundo.
8: La tiene Berentier que va tocando cortito sobre el costado izquierdo para Milton Delgado. La va parando Milton Delgado, Garabo Curazo, lo dice en la radio que elegiste en todo el país, Cadena 3 Argentina. La va llevando entonces ahora el futbolista Figal. Se mire Figal, Arieta Figal, levanta la cabeza Figal. La va tocando para Berentier, la pivotea para Jacíbar. El ruso que la abre para Flores. Arieta Leonel, se va hacia el medio Leonel Flores, sigue Flores, tocó hacia atrás, va para Berentier, devolvió para Flores, siempre muy movedizo. Flores que la toca hacia atrás, va para Delgado. Delgado que la abre para Villa, la va parando Villa. De pica blanco, bonito, perfecto, el centro y la pasó de largo a Berentiel. Una jugada en la que se encontraron ese tándem por izquierda, Villa, Blanco, sale del fondo a buscar la pelota. Ahora la recupera Boca con Dylan Gorosito. Bien, Dylan Gorosito, cae, la pierde, comete infracción en ataque. Tiro libre para O'Higgins.
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5: Bueno, esa, Gustavo, es una dupla de temer, ¿eh? Villa, ¿sí? Blanco.
6: Qué bien picó, le marcó el pase, tiró el centro por abajo. Berentiel llegó un ratito tarde, pero era otra, no tiro al arco esta, pero es una jugada clara de gol, ¿no, Raúl?
8: Sí, señor.
5: Anótela.
8: Mirá lo que es la carrera de los futbolistas, ¿no? Tomás Avilés era un jugador de Racing que Racing le vendió
6: a Inter Miami
8: 9 millones de dólares. Sin jugar 5 partidos en primera, 9 millones de dólares lo vendió Víctor Blanco al Inter Miami. Y ahora no sé si está préstamo. Lo
6: que necesita, tendría que haber una estatua.
5: Viene del Montreal. Estuvo en el Montreal de la MLS.
8: Sí, pero hasta no hace mucho estaba con Messi en el Inter.
5: Claro.
8: Está en tiro libre, 9 palos de pago el Inter. 9 palos vivos, ¿eh? Neto, o sea, más allá de los impuestos. El tiro libre para Boca. Ahí está Leandro Paredes. Muy bien el público de Boca desde el punto de vista del aliento, ¿eh? Está entusiasmado en el segundo tiempo. No estaba muy contento en el primero hasta que hizo el gol Merentiel. 28-40, cambio de frente de Paredes para Villa. Ahí está parando la pelota Villa. Ahí está Villa recibiendo el balón. Villa tocando para Blanco. Una sociedad que ya empieza a inscribirse, querido Raúl.
5: Sí, señor. Y el público es un termómetro de lo que va mirando, ¿no? Tiene fe en lo que Boca insinúa. Concreta menos, pero insinúa mucho.
8: Atención, se viene el conjunto chileno. No le pudo pegar Sarrafiore. No se tuvo fe, tiró el pase y se lo cerraron. Hay córner para los Higgins, que busca el empate, que sería oro en polvo para el conjunto trasandino. Tiro de esquina para el O'Higgins.
5: Séptimo de la noche, tercero para los chilenos por la izquierda.
8: Bastián Yáñez va a pegarle la pelota. Bastián Yáñez desde la izquierda para el conjunto que dije Bobaglio. Vino el zurdazo de Yáñez. Atención, cabezazo, se lo perdió. Se lo perdió entre el dos oro por el medio el capitán Robledo. El capitán Robledo decía la bajaba, era gol, pero la tiró arriba, saque de meta para Boca.
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6: Pide penal, pues estaban forcejeando con Acacíbar y le está mostrando que le sacaron la camiseta al jugador chileno que había quedado en el piso y que lo molestó un poco al compañero, no quedó con la camiseta arriba de la cabeza, pero bueno, son los típicos forcejeos.
8: Nunca se cobran esos penales. Me quedé pensando, Raúl, que más allá de que atacó poco el equipo chileno, cada vez que lo hizo en forma aérea, Boca defeccionó.
5: Es verdad, y las reacciones fueron tibias, el arquero sale poco, mide 2 metros y no sale mucho, ¿no? Es raro eso.
8: Sí, se quedó plantado, está en el piso el jugador de los Higgins, en 31 minutos del segundo tiempo, con Boca ganando 1-0 sin sobrar de nada, porque está claro que si Robledo en vez de cabecear hacia arriba, cabecea hacia abajo, era gol seguro porque es un impacto casi al borde del área chica, ¿no? Es imposible que un arquero pueda reaccionar salvo que la pelota le vaya al cuerpo, ¿no?
5: Se viene Alan Velasco en Boca, ¿eh?
8: Perfecto, Alan Velasco, los 10 palitos que paló Boca, todavía no los ha podido amortizar Velasco, se va a meter en la cancha a falta de 15 minutos.
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8: el jugador para mí más caro que pagó la era Riquelme, sin duda, ¿no? Porque Villa pagaron 6 y pico, creo que, pero Velasco 10 millones, sí, el jugador más caro de la era Riquelme. La viene buscando Boca, atención, el pase de Flores, está saliendo del área Carabalí, el arquero mete un zurdazo potente, busca Pancho González, la baja hacia Sarrafiore, gana Ayrton Costa, pelota que sigue su curso para Dylan Gorosito, que viene enganchó Gorosito hacia afuera, la va tocando para Flores, ahí está Lionel Flores, quiere pasar, pasó, se la lleva, tiene entusiasmo el pibe, va con todo, ahí está Lionel Flores, la puso en el área, marca el fondo, le queda Flores, engancha Flores, no le pudo salir otra vez, le queda Villa que se volcó a la derecha, ahí está Sebastián, toca buscar la devolución de Paredes, marca en el fondo, muy bien Brizuela, y se la va llevando, y la va tocando hacia adelante para Bastián, ahí está Bastián, cae Bastián Yáñez, tiro libre para O'Higgins, 32 minutos, 1-0 gana Boca, se vienen cambios en los dos.
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6: Bueno, va a salir Flores y el árbitro le dice, no te cruces toda la cancha, tenés que salir por este costado. La gente lo aplaude, el chico aplaude, tiene buenas condiciones, es su segundo partido en la primera de Boca. Las empezó bien varias, como recién dos veces, y no las terminó bien. Va a entrar Velasco en su lugar.
8: Gorosito, muy aplaudido. Gorosito mucho más aplaudido que Flores.
6: Sí, mirá. Sí, porque a Gorosito la gente lo estaba esperando hace tiempo que jugara. Jugaba Barinaga, no jugaba bien. Decía, ¿y por qué no ponen a Gorosito? Jugaba Weigand cuando volvió y tampoco jugaba bien. ¿Y por qué no ponen a Gorosito? Bueno, entra Braida para jugar de cuatro, como lo hizo al final del campeonato pasado. Por lo general juega por izquierda. Y hay dos cambios. O'Higgins.
5: Sarrafiore y Robledo se van de la cancha. Ya te digo quién ingresa. El 24 y el 21.
6: Bien.
8: Perfecto. Sí, ingresan
5: Garrido.
6: Garrido.
8: Y sí, Garrido y bueno,
5: 24, y ya te digo 14, el otro. Ah, Maturana 14. Y Garrido van. Maturana, 14, no es 24, es 14.
8: Sí. Maturana y Garrido entraron en el equipo de Bobaglio. Vendrá entonces saliendo el conjunto chileno que pierde 1-0. Está recibiendo la pelota el arquero Carabalí. Allí está Carabalí. Entraron Velasco y también Malcolm Braida en el conjunto del Bajo Robarrera, que gana 1-0 con el gol de Merentiel. Hay tiro libre que favorece a Boca. Va a acomodar la pelota Ayrton Costa en 33 minutos. 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
8: Sale buscando Leandro Paredes. La tira hacia Dante Cacho. ¿Qué pasó con Belgrano Central?
0: Ganó el equipo campeón, el último campeón. Ganó el Pirata 2-1. Luguito Fernández y González Metiri. Los goles para el Pirata. Fernández para el Canalla.
8: La viene buscando Ayrton Costa, la va tocando para Figal. Allí está Figal, sale del área. Figal que se la lleva, va ganando Boca 1-0. Un tacazo fenomenal de Villa, la tira afuera. Sobre un costado Bastián Yáñez. Es lateral para Boca, ¿qué pasó en Junín?
0: Ganó Argentino Junior de visitante con goles de Alan Lescano, Prieto y Porcel. Le ganó a Sarmiento de Junín 3-2. Maravel y Orihuela los goles para el equipo local.
8: La viene buscando Ascacíbar. La gana el ruso Ascacíbar. La hizo muy bien. Se la llevó, tiró al centro. Pasó de largo la pelota. Ataca Boca con Velasco. Se acomodó Velasco en el área. Le pegó, rebotó. Balotazo de Carabalí, sensacional. Cuando se le colaba por arriba el arquero tras un rebote. Corner para Boca.
5: Será el quinto para el Xeneize de 8 en total.
6: La hizo bien. Primero Ascacíbar robando, tirando el centro. Y Velasco por izquierda, enganchó para la derecha, pateó, rozó el desvío, lo complicó al arquero que metió el manotazo al córner.
8: Córner para Boca, 35 minutos y medio, Leandro Paredes presto para impulsar un derechazo para algún compañero con cabeza iluminada. Ahí está pasando de largo Paredes, le iba a pegar, pero como el árbitro detiene el juego porque ve algunos forcejeos que no le gustan y por eso pasó de largo Leandro Paredes, que amagó pegarle. Ahora sí lo va a hacer Leandro Paredes, centro de la derecha, vino el remate de Paredes, corazón del área chica, la pelota que queda boyando allí para Villa, la controló Villa, se la llevó Villa. Tiro el centro, córner para Boca otra vez desde la dicha Paredes.
5: Sexto para el Xeneize de 9 en total.
8: Buen debut de Villa en general, sí. Querido Raúl.
5: Sí, señor, ha sido muy satisfactorio, especialmente asociado con Blanco. Me parece que van a dar que hablar.
8: Recién Paredes lo aplaudió a Villa por el esfuerzo, por el centro, que allí forzó otro tiro de esquina que mete Paredes al área. La pelota rechazada muy bien desde el fondo. Le queda Boca, que quiere lograr el segundo, que sea más tranquilizador. Vino el centro. Pelota rechazada, le queda Bastián Giannis, le va tocando hacia adelante. Va para Pancho González, se la lleva Panchito. Pierde la pelota, la recupera Boca. Ahí está el árbitro diciendo que es tiro libre, que favorece O'Higgins. 36-30. ¿Qué pasa en Florencio Varela?
0: Están empatando 1-1 el Halcón y Aldo Civi. Recordemos que abrió la cuenta Nicolás Cordero, empató Barbona.
8: Sale buscando la pelota.
6: Último cambio.
8: Último cambio.
6: Se va el número 9.
8: Castillo. Y entra Thiago Vecino.
6: El ex jugador de Vélez, ¿no?
8: Sí, Thiago Vecino. Es uruguayo. Thiago Vecino ingresa en el conjunto chileno.
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6: No, iba a decir que es la primera vez que O'Higgins, es la cuarta participación en Sudamericana, la primera vez que pasa, por lo menos al repechaje, las tres anteriores no lo había conseguido.
8: Sale buscando la pelota Villa, la tira hacia atrás, rechaza violentamente Figal, va a buscar en el círculo central, esa pelota el equipo chileno, pero recupera Paredes, que toca de primera hacia adelante, ahí está forcejeando, el jugador chileno se lleva la pelota, se viene con todo, el O'Higgins a través de Faúndez que la toca hacia atrás, el pase que viene, ahora para Ogas, se la va llevando, la viene buscando sobre el costado izquierdo el futbolista Bastián Giannis, tira centro, muy buen centro, punto penal, la pelota rechazada, queda allí en la puerta del área, le va quedando sobre el costado izquierdo, atención a Pavel, ahí está el centro de Pavel, la pelota que rebotó puerta de área, rechaza Casimir de cabeza, le queda ahora al futbolista Pavel, domina el conjunto chileno por momento en este minutito buscando el empate, la están levantando hacia adelante, recupera la pelota Boca, la tira el Amberasco, la tira hacia atrás para Blanco, sufrió un sofá con Boca. Y se viene Velasco de contra. Le pica Merentiel por el medio. Sigue Velasco. Se frenó. Falta. Ah, no, mirá vos. Qué teatro, mamita querida. Franchella. Parece Velasco. Tiro libre para O'Higgins. Dice Matonte en 38-30. Se va el partido y lo gana Boca.
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8: Está recibiendo el balón. Allí Felipe Ogas va cruzando la mitad de la cancha. Sigue Felipe Ogas, 38-40, Boca 1. O'Higgins 0, segundo tiempo, la tiene Pávez. Arieta Pávez toca hacia atrás. La pelota es de Ogas. Ogas piensa la salida. Va allí mirando frente a la marca de Acasíbar, tocando cortito Giannis hacia atrás. Recibiendo la pelota el futbolista Brizuela. La abre Brizuela. Pelota que va al medio. El pase largo para Bastián Giannis. Notable ingreso por el medio. La pelota rechazada queda allí en la puerta del área, sale Paredes, atención con el equipo chileno que se ha aproximado, se ha arrimado dos veces, los centros fueron por lo menos abortados por los defensores de Boca, pero hubo peligro.
6: Salvó a Ayrton Costa, era una situación de gol, llegó justo y la rechazó, avisó en la última, una de las últimas O'Higgins.
8: Está con un final, Raúl, con gusto a poco Boca hasta aquí, me parece.
5: Insinuando más de lo que concreta. Se sabe que es más individualmente, pero con un poco de orden los chilenos han estado muy cerca. Y la ventaja no es despreciable para ellos, ¿eh?
8: Sale buscando el balón Tomás Avilés, la va parando Avilés, le toca hacia atrás, recibe el balón Ogas, que es un organizador de la mitad de la cancha del conjunto de Chile. Allí está Felipe Ogas, que la va volcando para Brizuela, la abre Brizuela sobre el costado izquierdo para que venga Pavel. Ahí está Luis Alberto Pavel parando la pelota, tocándola hacia atrás, recibe el balón allí el futbolista Ogas, que la lleva, sigue Ogas con el balón, la toca para el Toto Avilés. Allí está el Toto Avilés, que la mete tres dedos sobre el costado izquierdo para que venga Brizuela, la abre Brizuela para Pávez, toca de primera Pávez, allí está intentando Bastián Giannis, se la lleva por izquierda, va a venir el centro de Pávez, atención, centro de Pávez al medio, surge la marca de Leandro Paredes, la tira hacia adelante para Villa, muy bien Villa, se la llevó, la tocó para Mentir, tocó para Villa, la paró bien cara y que la sacaron justito, lo aplauden el colombiano, lateral, nada más Villa, nada más, quedó en el piso, lateral para Boca, quedó 1-0, faltan 4 y el descuento.
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6: Bien los dos centrales de O'Higgins, se cruzaron varias veces.
8: sale buscando el balón, Merentiel la peinó mal, la va a buscar el arquero Omar Carabalí. 41 minutos de la etapa final, opina Raúl Monti, parte final del partido.
5: Está cerrando Boca, una victoria satisfactoria, es un aprobado raspando, ¿no? Y la revancha requiere de mejorar las muchas cosas que insinuó.
8: Sale buscando por el medio la pelota el conjunto de Chile a través de Avilés. Pelotazo largo de Avilés. Sale Álvaro Montero, el arquero que también ha aprobado en su debut como Villa. La va a salir a buscar Leandro Paredes. La va tocando hacia atrás para Nicolás Figal. Ahí está Nico Figal. Sale desde el fondo el ex defensor de Independiente. La va pisando en la puerta del área. La va a tirar hacia adelante Figal. Apurado por el conjunto chileno que sabe que se tiene que jugar sus últimas cartas en pos de la igualdad. La viene recibiendo Pávez. Ahí está Luis Alberto Pávez. Pisando la pelota Pávez, se la va llevando, la va tocando cortita hacia atrás para el Toto Avilés. Ahí está el Toto Avilés que busca sobre el costado derecho a Brizuela. Está recibiendo la pelota y la va tocando cortita Maturana. Maturana sobre el costado derecho, robó la pelota Velasco. Se la va llevando Velasco, atención, ataca Boca, se viene Velasco. Velasco la puso en el área, atención. Merentiel, la picó sobre el costado. Viene buscando la pelota sobre el costado derecho, Boca en ataque Villa. La paró Villa, encaró Villa, tiró el centro, la pelota rebotó, va a salir Carabalí. Se queda con la pelota. Arquero, faltan 2 minutos y medio, gana Boca 1-0, van y vienen, la viene buscando Bastián Yáñez, toca muy bien Yáñez, va a buscar devolución, ahí está, recuperando la pelota muy bien, el futbolista de Boca, Milton Delgado, la va tocando para Braida, Braida para Villa, la va parando Villa, se la lleva Villa, sigue Villa, ataca Boca, gana 1-0, Sudamericana 16avo de final, la viene buscando ahora, el futbolista Casíbar, toca hacia atrás Villa, toca Figal.
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0: La pelota y los de jerarquía son de jerarquía, sin duda alguna, más allá de los problemas judiciales que todos sabemos, no nos vamos a meter en eso porque, bueno, cada dirigente hace lo que quiere con un jugador que primero se fue por una cosa y después volvió sin que haya cambiado tanto la cosa, más allá de que por ahí la justicia la resolvió, ¿no? Pero bueno, desde el punto de vista futbolístico, donde uno lo analiza, Raúl es un aprobado gigante de Villa, ¿no?
1: Es un aporte valiosísimo, viene de un gran nivel en Mendoza, artífice de los grandes momentos de Independiente Rivadavia, pero son destellos. Lo colectivo todavía está en deuda, ¿eh?
0: Sí, son destellos, pero vos te das cuenta la capacidad que tiene con respecto a los otros jugadores que de Boca, que por ejemplo, compararlo con Hanson.
2: No, bueno.
0: O sea, por eso que en su momento llegó para en el mismo puesto que él, ¿no? La viene buscando sobre el costado derecho el jugador Maturana. Maturana que la toca para Faúndez. Faúndez que avanza, se frena. Se viene el conjunto chileno que sabe que le quedan muy poquitas balas y tiene alguna todavía. Tomás Avilés que la va tirando hacia atrás. Va para Brizuela. Ahí está Brizuela. Sale del conjunto chileno en el círculo central. 44.5 y vamos a ver cuánto descuenta el árbitro. Todavía falta un cambio que se tiene que venir en Boca. La viene buscando en el área Bastián Gianni, la deja pasar el arquero Álvaro Montero. Ahí saque de meta para Boca. Le va a pegar Montero en el fondo. Cambio en Boca, se viene Kevin Zenón.
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4: Y se va Sebastián Villa por este lado con aplausos de la gente, no una ovación, pero aplausos, que era una de las dudas que teníamos, cómo iba a ser recibido Villa. En las notas que hice en la previa del partido, la mayoría dijo Villa sí, que venga, que está bien, y recién fue aplaudido y se va por atrás del arco. Hacia el banco suplente.
0: No es una ovación ni mucho menos, pero es un aplauso de reconocimiento por la actuación. La viene buscando Boca con Kevin Zenón. La va abriendo muy bien para Braida. Braida hacia atrás para Casiva. La toca de primera. Un tacazo de Valentín. La pelota rechazada. Y la vuelve un golazo. Ahí está buscando la pelota Nicolás Figal. Figal que se la lleva. Primer minuto de los 5 que otorgó de adición el árbitro uruguayo Andrés Matonte. La viene buscando por izquierda Alan Velasco. La va teniendo Boca, que gana por un tanto contra cero. No va con mucho aire con este resultado, pero ir ganando ya siempre es importante, ¿no? Sabiendo que la revancha, Boca es un equipo poderoso, fuerte y que en cualquier parte hace partido. Pero la gente, yo creo que se hubiera ido más cómoda. Todavía faltan 4 minutos con un 2-0, ¿no? Sí. Pero bueno, falta muy poco.
4: Y segundo partido, recordemos que ganó por Copa Argentina y que no es tan fácil, porque en Copa Argentina pueden pasar cosas como le pasaron a River, ¿no?
0: ¿Qué pasa en Florencio Varela?
5: Están en 32 minutos del complemento, igualando 1-1.
0: Muy bien, ganó Belgrano, gran victoria del campeón frente a Rosario Central. La va a venir a buscar el O'Higgins, que busca la igualdad. La viene buscando Maturana. Maturana que apela a querer llevarse la pelota, pero la pierde. La recupera Ogas, la eleva Ogas. La pelota rechazada mal, pero le queda finalmente Álvaro Montero. La va parando el sólido arquero colombiano que tiene Boca, que más allá de que decía Raúl y comparto, que no sale en los centros, pero no sale como el 90% de los arqueros de la República Argentina. Prefieren no salir para no quedar pagando. Y después, bueno, confían en que algún defensor la vaya a sacar de cabeza, ¿no? Porque el cabezazo de Robledo iba al arco, era gol de O'Higgins, ¿eh? No había tutía ahí. Ya viene buscando.
4: En el tiro libre igual salió. No era córner, pero en esa que salió lejos.
0: Sí, salió en una lejos. Con un manotazo. Ahí está Figal. Figal que le va tirando hacia adelante. Quedan 2 minutos 30 para que se acabe la historia. La primera historia de Boca O'Higgins. Gana Boca por un tanto contra cero, lateral para el O'Higgins. La viene buscando Bastián Yáñez. Bastián Yáñez gana, mal con Braida. Le queda la pelota a Kevin Zenón, que en el semestre anterior prácticamente no jugó. Pedían falta sobre Zenón, le dan. La viene buscando Yáñez, traba muy bien abajo y rechaza la pelota a Figal. La viene parando Milton Delgado. Se la va llevando Milton Delgado.
4: Me gustó Milton Delgado, sí. Hace todo prolijo lo que pide la jugada.
0: Atención, la va a buscar Merentiel. Se la lleva el uruguayo, la hizo bien Merentiel. Se viene el segundo de Boca, puede ser Merentiel. Para Velasco, se acomoda Velasco, le pega Velasco, rebota la pelota y le queda al arquero Omar Carabalí, sale desde el fondo el O'Higgins.
4: Y el murmullo para Velasco, porque era una jugada de gol y se demoró, engancha, como que no se decide y terminó bloqueado por un defensor el remate.
0: Me acuerdo la canción de Maradona, vale 10 palos, este Velasco vale 10 palos verde y no te da uno.
4: No entra en la gente todavía.
0: 48-30, la van sacando ahora, buscando...

0: malo, lo comparás con Maradona.
1: ¿Qué querés que te diga? Pero valía 10 palos este.
0: Lo comparaste a Hanson con Villa.
1: Pero bueno, pero costó 10 palos verdes, viejo. Sí. ¿No? O sea, costó 10 palos verdes.
2: Pero
1: pibe.
2: Tiene que haber amortizado unos 100 mil dólares, digo.
1: Sí, sí, no, yo no creo. Yo creo que son menos 100 mil todavía. Allí está recibiendo la pelota en el fondo de Brizuela, tocándola hacia el medio para Felipe Ogás. Felipe Ogás que la va tocando. Va sobre el costado izquierdo, saliendo Brizuela para Paves. La va parando Paves. Paves que devuelve para Miguel Brizuela. Brizuela que le vuelca hacia el medio para Toto Avilés. La va tocando ahora para Brizuela. Mete el centro, rechaza bien plantado a Ayrton Costa. Le va a quedar la pelota ahora otra vez al conjunto chileno. Sobre el costado derecho, viene buscando Higgins alguna chance cuando falta nada más que segundos para que termine el partido. La levanta Toto Avilés, la pelota rechazada, le va a quedar el balón otra vez a O'Higgins, pero la tiran afuera. Última jugada del partido, última jugada del partido. 49-30 de 50.
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1: Sale buscando el balón Toto Avilés, la pierde Toto Avilés, queda corta la pelota y tiro libre para Boca. Se está terminando el partido, pero Boca podrá instalar la pelota en el área de los Higgins cuando ya tenemos 50 minutos cumplidos. Pelota importante puede ser esta, porque si Boca acierta, pero me parece que el árbitro paró la pelota y no más. Se terminó la cosa aquí en la Bombonera. Capítulo de ida. Boca 1, O'Higgins 0. Cuando se iba el primer tiempo, apareció la magia de Leandro Paredes, un tres dedos sensacional para habilitar a Berentiel, que quedó habilitado justamente por un defensor que se durmió, y Berentiel la controló, se acomodó, le pegó de derecha bajito, lenta, entró la pelota, pero lejos del alcance de Omar Carabalí, y eso le valió a Boca la victoria, que pudo ser por algún gol más, pero no lo pudo concretar. Y por eso entonces la incertidumbre que se traslada a Santiago de Chile, porque está claro que el 1-0 no es reaseguro de nada, pero sí es un primer paso importante, porque siempre lo más importante es ganar. 1-0 ganó Boca, gol de Berentiel que se sacó un poco la mufa. Boca 1, O'Higgins 0, lo viste en todo el país, en la radio que elegiste, Cadena 3 Argentina.
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2: Boca es un alumno para sacarse un muy bueno, para redondear un excelente, y hoy se sacó un bueno más. ¿Saben por qué? Porque es un muchachito que sabe, que es inteligente, que es talentoso, pero va a tener que estudiar un poquito más, ¿no? Va a tener que agarrar los libros. Para colmo, la mexa de examen tiene una señorita chilena que es muy brava la semana que viene.
0: Sí, buen triunfo de Boca. Podría haber sido un gol más por el comienzo del segundo tiempo, pero bueno, tampoco puede cambiar tanto un día para el otro. Dos jugados, dos ganados, buen comienzo del ciclo Arruabarrena, dale.
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0: Bien,
1: se va a Boca, que está levantando los brazos, y el público por supuesto aplaude, porque cuando el equipo gana, después vienen los análisis, después cuando te vas para tu casa, decís, podría haber sido más, este jugó tan cosa, este jugó menos, pero bueno, en líneas generales, el público de Boca se va satisfecho, cuando el equipo gana y cuando el equipo dejó todo. Las dos cosas pasaron, porque por ahí lo dejó todo futbolísticamente, pero desde el punto de vista de lo que es la entrega que siempre exige el público de Boca, eso quedó de manifiesto. Y de tal manera entonces, por eso, los aplausos que caen de las tribunas cuando los jugadores levantaron los brazos, se van rumbo al vestuario, levanta allí Di Lolo, que lo saludan también a Lautaro, que hoy quedó en el banco. Se van yendo uno por uno los jugadores de Boca que acaban de ganarle a los Higgins chilenos.
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7: Ha ganado Boca por un tanto contra cero, gol de Merentiel. Recordemos que la vuelta será el próximo jueves a la hora 21:30 en Chile.
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1: Muy bien. Algunos jugadores que estaban demorados porque estaban haciendo alguna nota, ya se han ido todos, quedan algunos allí en un costado, algunos del equipo chileno están ahí esperando para hablar, uno de ellos es Castillo, que jugó parte del partido, fue reemplazado, y bueno, Boca ganó 1-0, se sacó un examen de encima, como bien decía Raúl, porque ya tuvo dos exámenes el Vasco Robarrena, le ganó Sarmiento, que no es poca cosa, porque la verdad es que la Copa Argentina te depara muchas sorpresas y tenés que ir con pie firme, porque además Sarmiento es un equipo de primera división. Y ahora le ganó a los Kings, no le sobró nada, pero bueno, es el primer paso que debía dar para poder concretar la ansiada clasificación a octavos de final, donde hay equipos que esperan ya, ¿no? Que están clasificados para octavos directamente, sí. Y esperan este repechaje.
0: En el caso de Boca, Recoleta, el equipo que sí. Estuvo en el grupo de San Lorenzo, que empató la mayoría de los partidos. Este es un partido de 180, o sea, hoy le da la chance de ir a Chile ganando 1-0, no es nada por sí mismo, pero bueno, después de haber sido eliminado aquí por un equipo chileno y haber terminado muy mal el semestre, el reencuentro con el público fue aceptable, digamos, aceptable, con un arquero que ilusiona, que dio muestra cuando más lo necesitaban en el partido 0-0, una pelota dificilísima, otro centro complicado, Villa insinúa que va a ser importante, no terminó de concretar, Lautaro Blanco la figura del equipo, Merentiel volvió al gol, Paredes con sus toques de distinción, el compromiso con el equipo, habiendo jugado titular una final de Mundial hace 5 días, la verdad que bueno, aprobó, podría haber ganado para un gol más, pero bueno, me parece que es justo, el resultado se adecua más o menos a lo que fue el partido, ¿no?
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1: Muy bien, se va retirando tranquilamente el público de Boca que llenó la Bombonera. El tiempo maquilla todas las cosas, ¿no? Porque prácticamente dos meses atrás, pues fines del mes de mayo, Boca quedaba eliminado de la Libertadores. Era una herida profunda porque Boca había quedado eliminado en octavo de final del campeonato local.
0: Desde y acá de Libertadores desde el 94 que no se iba en primera ronda, claro. Boca eliminado, ¿no?
1: Por eso digo que el tiempo maquilla todo, porque ya no está el mismo técnico, ahora está un técnico de la casa.
0: Como dice Scaloni, perdés, ganás, al otro día tenés que empezar de nuevo. Totalmente. De acá perdiste y bueno, ya la gente se empieza de nuevo a reciclar el entusiasmo.
1: Exactamente. Allí lo llaman Álvaro Montero, que ya se ha ido al vestuario, pero vuelve Montero porque quiere venir. Che, que atajaste bien, sos el arquero de Boca. Qué imponente la figura de Montero, ¿no? O sea, como dice Raúl, en alguna quedó parado, pero en las dos que tuvo que intervenir, que eran el gol de Sarrafiore era gol. O sea, el tiro de Sarrafiore era un remate potente, Raúl. No sé si hubiera cambiado la historia del partido, pero estaba 0-0, ¿no?
2: Sí, y en el segundo tiempo, aquel cabezazo que contabas de Robledo con floja respuesta de sus centrales, claro. El que se queda ahí debajo de los palos, no cabeceó finalmente con firmeza, pero en líneas generales la gente se tiene que ir satisfecha porque el equipo ha dado muestras de que tiene un montón de potencialidades, ¿no? Como que hay en el mazo un montón de cartas con seña como para que el equipo vaya aceitando movimientos y encuentre mejores pasajes. Pero claro, el resultado es ahí, ajustado, ¿no? Hay que ir a Chile. Si con el correr de las prácticas este Boca termina de concretar todo lo que insinúa, no debería tener problemas, pero bueno, es así, es una eliminatoria compleja una visita contra un rival ordenadito que también tiene lo suyo, pero claro es que Boca parece, luce y es más. Ahora, que lo haya terminado de concretar, si nosotros agarramos una hipotética zaranda, Gustavito, y empezamos a mover el partido, ¿no es cierto?, para quedarnos con la arenita fina, y yo, el gol de Merentiel, el cabezazo de Azcacíbar que le sacaron camino a la red, un tipo que se cruzó, sí, en el camino, y pare de contar, ¿eh? Tiros al arco, sí, sí, sí, en serio, de Boca, más que esos dos no hubo.
1: Exacto, de todas maneras, yo pienso que han cambiado los tiempos. Yo recuerdo un partido que transmití hace muchos años, estábamos en las cabinas viejas, que son los palcos actuales, 1991, frente al Colo Colo de Chile. Me acuerdo, gol de Graciani de penal, si no me equivoco, semifinal de la Copa Libertadores del 91. La gente ese día, yo recuerdo perfectamente ese día, hace 35 años ya, pero recuerdo perfectamente que la gente se iba, y yo miraba a los espectadores, se iban con sensación de sabor a poco. Y fue sabor a poco, porque cuando fueron a Chile vino el partido del escándalo, que Colo Colo le ganó 3-1 el escándalo, cuando lo mordieron a Navarro Montoya de los perros, cuando se molieron a golpes. Pero bueno, Colo Colo tenía un gran equipo y lo eliminó a Boca. Se había ido con sensación de poco el 1-0 acá con el gol de Graciani. Ahora pasaron muchos años, más de 3 décadas, pero es distinta la sensación. Me parece que los equipos, Colo Colo era muy fuerte, es el equipo más fuerte de Chile, el cacique, y este O'Higgins era un equipo de mitad de tabla o de mitad de target desde el fútbol chileno. Y yo creo que Boca, tranquilamente, como bien decías, Raúl, aceitando movimientos con jugadores nuevos que son buenos, con jugadores jóvenes que rinden, como Gorosito, por ejemplo, me parece que no es ninguna hazaña ni ninguna cuestión extraordinaria que Boca vaya y selle la clasificación.
2: Es así, pero camina por la cornisa finita, finita, sí, porque sí, digamos, no puede Boca coexistir sin competencia internacional, ¿no? La gente va a esperar que resuelva como debe, como lo manda la historia, ese partido allá en Chile. Pero, ¿tiene con qué? Claro que sí. Me quedo con esa analogía. Un alumno que está para muy bueno, que está para excelente, que es inteligente, que es talentoso, porque tiene que estudiar un poquito más, ¿eh? Tiene que estudiar un poquito más, a ver si algunas bolillitas, porque le van a preguntar allá, ¿eh?
1: ¿A vos te gustó, Raúl, la exigente profesora chilena?
2: Es que le van a preguntar, lo van a parar ahí al frente de todo el continente y le van a hacer repasar todas las bolillas. Ahora, si Boca estudia un poquito, es mucho más, ¿eh? Es más que O'Higgins, y debería resolver esta llave. La vamos a repasar. ¿Qué es lo bueno? ¿Qué es lo gris que todavía tiene este buen arranque, hay que decirlo, del Vasco en su regreso?
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1: Muy bien, las luces encendidas, los hinchas, que la gran mayoría ya se han ido caminando por las calles aledañas a la Bombonera. Se viene el análisis de Raúl Monti junto a Diego Borinsky, desmenuzando un poco lo que ha sido esta victoria copera de Boca frente a los O'Higgins chilenos.
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2: Si te parece, Dieguito, andar repartiendo puntajes, declará a la figura de la cancha y luego redondeamos el comentario, ¿te parece?
0: Dale, me parece bien. Presentamos a la figura del partido primero, entonces.
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0: Bueno, la figura del partido, para mí, no sé si coincidís, es Lautaro Blanco. Primer tiempo, segundo tiempo, las jugadas de peligro. Cada vez que tenía la pelota, daba la sensación de que iba a pasar algo. Tiene muchos recursos, parece que va a tirar centro. pero te saca un toquecito, un caño, levanta la cabeza, no la tira al tuntún. Generó muchas, cuando Boca la estaba pasando mal después de la primera pausa de hidratación, en el segundo cuarto, todas las jugadas de peligro vinieron por su lado. En el segundo tiempo también le puso una pelota deliciosa, casi iba en la cabeza para que meta el 2-0, no pudo ser gol. Pero me parece que fue el jugador más peligroso y el más constante durante todo el partido, no sé.
2: Sí, señor. Y si tenemos que armar un podio, ahí nomás viene Paredes, ¿no? Que tuvo pinceladas espectaculares.
0: Sí, ahora repartimos el resto, pero sí, hay varios con 7.
2: Sí, señor. Vamos a repartir entonces puntajes así, bajo la lupa de Diego Borinsky.
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0: Bien, vamos a empezar con Álvaro Montero con 7 puntos. El arquero colombiano tuvo la prueba de fuego, fue a los 21 minutos del primer tiempo. Se la bajaron de cabeza a Sarrafiore, le pegó desde el balcón del área, el semicírculo, un derechazo fuerte abajo, arquero alto, 2 metros 1, llegó abajo, muy difícil, y la gente se miró y dijo, che, bien, trajimos un arquero que era lo que necesitaba, que le den confianza. Así que bueno, vamos a ver cómo sigue. Pero Montero después rechazó una muy buena lejos con los puños, un tiro libre peligroso. En algún centro se quedó, pero bueno, eso no es tan sencillo. Álvaro Montero 7, Dylan Golosito 7, uno de los más aplaudidos de la noche. Bien el chico,
2: muy bien,
0: marcando, atrevido, con personalidad, animándose a armar la jugada. Raúl en ataque.
2: Sí, señor.
0: La verdad que con el apoyo de la gente que lo venía pidiendo hace tiempo, este chico que viene destacándose en la reserva de Boca, en las selecciones juveniles, hoy tuvo la chance por la lesión del uruguayo Lozano, así que bueno, quién sabe. Los dos centrales bien, correcto, Figal 6, Costa 6. Al final Figal se mandó un pase mal, hubo algún murmullo porque bueno, acarrea su prontuario Figal, pero hoy la verdad que estuvo muy correcto, e incluso con buenos pases en la salida. Y Lautaro Blanco 8, no sé qué te parece.
2: Sí, señor, vamos correcto hasta ahí.
0: Bueno, en el medio, Delgado 6, bien, hace lo que pide la jugada, no se complica, toca rápido una en el segundo tiempo que la adelantó para la derecha, creo que fue a Gorosito, bien, me gusta. Bueno, Paredes 7, con su categoría, metió 2 pases 3 dedos, espectacular, está siendo determinante para el resultado por el pase que le mete a Merentiel, y además jugó todo el partido, viene a jugar la final del Mundial, llegó, entrenó. La verdad que uno cuando quiere un compromiso, un jugador quiere esto que hizo Paredes. Y para cerrar el mediocampo, y me decís qué te parece a vos, Aranda 5, tuvo algún toquecito, pero bueno, no tuvo la continuidad, pero bueno, uh-huh. Ese chico es bueno, no sé qué te parece.
2: Sí, hasta ahí, bárbaro. Y en el
0: bueno,
2: ataque...
0: En el ataque tenemos por derecha a Flores, 5 puntos. No, o sea, arrancó algunas jugadas bien, no las pudo terminar. En el final se vio en 2, ¿no? Se saca uno de encima, pero después no hizo bien el pase. Merentiel 7, el gol y estar ahí peligroso, pero bueno, la verdad que el gol controló bien, puso bien el cuerpo, marcó el pase a la derecha y definió justo arriba del pie, ¿no? Donde es difícil reaccionar para el arquero. Y Villa 6. La verdad que insinuó mucho, se nota que va a ser peligroso, por lo general se desmarca porque es muy rápido, pero en general no las terminó bien las jugadas.
2: Muy bien, ahí están los puntajes de Boca, con Blanco como figura, y de todos los 7 Paredes al podio, ¿y qué otro te gustaría subir?
0: Y Gorosito.
2: Gorosito, bien, ahí está. Una cara joven, nueva, que aprobó con creces, Paredes con su prestancia y jerarquía internacional, que realmente es una pincelada de fútbol como pocas se ven en nuestro medio, y lo de Blanco, que viene siendo una realidad de hace largo rato, que merece incluso selección. No sé la edad de Blanco, ya está un poquito grande, ¿no? Pero es un jugador de una jerarquía tremenda. Los mejores de Boca.
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0: Bueno, vamos a dar los puntajes de la visita. Estaba mirando de nuevo el gol de Merentiel. Definió tranquilo para mí porque pensaba que estaba en offside. Porque venía medio nublado. Merentiel en general es un gran goleador, muy querido por la gente. Pero me parece que definió, viste, cuando decís, bueno, ya estoy adelantado. Y definió así, incluso mirando al asistente, que no levantó la bandera. Pero bueno, un detalle o una observación que me pareció, no es simplemente una intuición. Bueno, el lado de O'Higgins, Carabelli 5 puntos, los dos laterales 5, Pavés y Faunde, los dos centrales me gustaron, Brizuela y sobre todo Robledo, capitán, 6 puntos, en el medio Ogás 6, llevó bien la pelota, Leiva 5, después González 6 puntos, Ravelo 5, Sarafiore 6, para mí el mejorcito de O'Higgins, metió un par de jugadas muy buenas además del remate y Castillo... 4 puntos, muy flojo el 9, no sé qué te parece.
2: Bien, por ahí Castillo bajó alguna pelota como pivot, ¿no? Y sí, coincido. Bueno. Serrafiore, el mejorcito del equipo chileno, más Robledo. Por ahí Brizuela se durmió en la jugada del gol, porque habilitó a todo el mundo, no se movió y era muy claro que él podía detectar que ese pase iba a venir. Y que Merentiel estaba muy solo, ¿no? Simplemente con dar un pasito lo dejaba enganchado y offside y quedó él totalmente pagando.
0: Bueno, le bajamos un punto a Brizuela y sí, queda señor. Con 5, le subimos uno a Castillo y queda con 5.
2: Sí, señor.
0: Y todos amigos.
2: Y ahí estamos muy bien. Bueno, hemos redondeado los puntajes y hemos destacado a los mejores de la cancha para que podamos ahora avanzar con el querido Diego Borinsky en el análisis de una victoria ajustada, ¿no? El 1-0, si vos lo pensás bien, es como para preocuparse si uno va a Chile y Boca todavía está en fase de construcción. Ahora bien, hay buenos materiales, ¿no es cierto? Las vigas están firmes, claramente hay buenos albañiles. Digamos, Boca puede armar un edificio sólido, robusto, pero está en fase de construcción. Y entonces, por ahí es complicado porque, digamos, es demasiado el peso que hay en los hombros de los jugadores de un club muy grande que viene hace poquito, digamos. La gente sabe que hay un barajar y dar de nuevo, que hay otro cuerpo técnico, que hay caras jóvenes, todo eso ya lo hemos dicho. Pero digamos, pesa todavía en el pueblo de Boca que no esté en la Libertadores, que esté ahora apenas en una situación límite que tendría que resolver sin mayores dificultades, pero hay que ir a Chile, como decía recién, leyendo un poquito más las bolillas, un poquito más estudiado, no canchereando a la maestra, porque si no se te puede venir la noche, ¿no? Definitivamente, lo mostrado por Boca ha insinuado más que lo que ha concretado. Y ese ha sido el único pecado, me parece, Diego, porque es claro que Boca es mucho más que O'Higgins.
0: Sí, siempre hay que ver de dónde viene uno. Y en este caso venía de muchos sopapos Boca en la cancha de Boca. La eliminación con la Universidad Católica, la eliminación con Huracán. Y bueno, en un ciclo nuevo es fundamental, viste, arrancar más o menos con el pie firme, como para, a paso firme, como para ir acomodando las piezas.
2: ¿Sabes por qué, Dieguito? Sí, porque sí. Si vos me decís, mirá, pateamos dos veces seriamente al arco, contra la U de Chile, contra el Colo-Colo, contra... No, es el O'Higgins, ¿viste? O sea, O'Higgins, como bien describías vos, no ha tenido casi nunca a nivel internacional una figuración importante. Recién ahora ha venido más o menos pechando para poder pasar una fase de grupos y no ha sido nunca un equipo de punta, digamos. No ha enfrentado Boca a un equipo de jerarquía internacional. y le pateó seriamente dos veces al arco. Entonces, digamos, las potencialidades están, las cartas tienen seña, digamos, hay pequeñas sociedades que se van a ir aceitando claramente, pero bueno, mientras eso va pasando, tiene que ir a jugársela a Chile, ¿no es cierto? Yo, a ver, creo que el hincha de Boca debe tener la certeza, por eso aplaudió, por eso fue relativamente conforme, con que Boca, si más o menos conforme pasen los días y vaya, digamos, asentando conceptos y vaya aceitando movimientos, el equipo tiene que funcionar. En esta Copa y en el torneo local, de hecho, para mí creo, con lo que hemos visto hasta ahora, Boca es el serio candidato. Mirá lo que te voy a decir, Diego. Para mí es el mejor equipo de ahora, junto con Belgrano, que todavía está jugando muy bien. Para mí Boca va a pelear el campeonato local, que hace rato que no lo hace.
1: Claro, lo que pasa, Raúl, que ahí te pongo un asterisco. El campeonato local podés ser el mejor y por ahí no vas a ser campeón, porque el sistema de juego
2: el sistema es bravo, si
1: se diera el campeonato lógico que tienen todos los países del mundo, Boca sería el gran candidato a ser campeón por
2: así plantel. Es.
1: Pero el problema es que los playoffs, Boca perdió acá en cancha de Boca contra Huracán, que llegó tres veces y le hizo tres goles.
2: Ahí está. Por eso, con más razón, se coquetea mucho con el fracaso, ¿no es cierto? Porque Boca tiene que volver a pelear, tiene que volver a hacer.
0: Está bien. Este igual fue un primer paso. Manejó el partido Higgins los primeros 20 minutos, hace este tiro que atajó Montero. Después Boca fue ganando. Y si bien vos decís pateó dos veces al arco, también hubo en el segundo tiempo varias situaciones que parecía que venía el gol de Boca, y alguna lo trababan justo como a Villa, alguna la sacaban o no llegó Merentiel al centro. O sea, no fueron tiros al arco, pero hubo situaciones de gol. Tiene que crecer mucho Boca, y el resultado en sí es ir ganando el primer tiempo de 90-1-0. No es que ya decís, bueno, son tres puntos de campeonato. No, te va a servir si no perdés allá, o si empatás, o lo que sea. Creo que como señales positivas, un pantallazo primero del arquero, lo que ilusiona a Gorosito, los chicos ahí en la mitad de la cancha, Aranda, Delgado, por supuesto que no tuvieron un super partido, pero me parece que pueden dar, y el tándem Villa Blanco por izquierda, como fue Ceballos Blanco hasta hace poquito. Nada, después en los minutos finales le manejaron un poco la pelota a Boca, hubo un centro cruzado que despejó justo a Ayrton Costa, parecía más de lo mismo, otra vez a sufrir, que tiene la pelota el rival, que nos ataca, no fue demasiado tiempo, fue alguna aproximación, pero bueno, en el segundo tiempo yo creo que Boca lo controló bastante. El
2: sí, partido. Señor, lo controló bastante y le pateó poco a Carabalí, ¿no? Ese es un detalle que es muy llamativo. De todas maneras, vos has pasado revista a las potencialidades y creo que todos coincidimos que son muchas, ¿no? Lo de Blanco más Villa, lo que Aranda es capaz de dar, Flores hoy no tuvo una buena noche, pero también es muy capaz, Gorosito demostró lo suyo. ¿Qué quieren que le diga? A mí me gusta más Di Lolo que Figal, y creo que Ascacíbar no puede faltar en este equipo, para mí. Pero bueno, alguien tiene que salir. El técnico ha decidido armar un esquema súper ofensivo, que en algún momento pecó de abundancia. Tenía tanto que ya estaba como sobrando, ¿no? Y provocaba algunos desequilibrios. De todas maneras, parece como que queremos caerle duro a una victoria. La victoria vale, la victoria es satisfactoria, es un aprobado, no es un sobresaliente, no es un super rival. Boca está en construcción y por eso hay que darle un poquito de hándicap, lógicamente, a este Vasco Arruabarrena, que claramente ha provocado un cambio, ¿no? Hay un aire nuevo en Boca. Yo creo que claramente la gente siente que está en presencia de una plantilla que se puede proyectar a lo grande.
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2: Claro, tener arquero no es lo mismo que no tener, ¿no? Un arquero confiable. Boca lo ha contratado y parece ser, por la respuesta que dio Montero en una jugada realmente extrema, que tiene un arquero importante. Y bueno, y después hay jugadores en un muy buen nivel, y como hemos dicho, ya para no redundar en lo mismo, me parece que Boca va con muy buenas posibilidades a Chile para seguir acrecentando la ilusión que tiene su gente, que no hace mucho tenía ganas de romper el carnet y ahora pasó por la oficina a renovarlo, ¿no? Y ahí están, todos sentados en la platea, con un público, lo marcaste, Gustavo, en tu relato, que alentó muchísimo, ¿eh? Hacía rato que no se la escuchaba la Bombonera a tronar como hoy, ¿eh?
1: En el segundo tiempo, Raúl.
2: Sí.
1: Cuando se sacó justamente esa, digamos, mochila que tenía hasta el gol de Merentiel, porque la verdad que el primer tiempo estaba parejo, con un predominio de Boca después de los 15 minutos iniciales, como lo explicaron ustedes, pero el segundo tiempo se desató el aliento, porque además hay que decirlo, Raúl, fueron dos meses de abstinencia futbolística para los hinchas de Boca, para todos los hinchas de cualquier equipo, porque más allá de que estuvimos metidos de lleno en el Mundial porque llegamos a la final, el hincha de Boca, el hincha de River, son hinchas de su equipo después de la selección. Entonces fueron dos meses de abstinencia y la verdad que la gente quería volver a ver a Boca, ¿no?
2: A ver qué decía Villa la pasadita mientras salía de la cancha.
14: No, yo creo que hizo un gran trabajo, un gran esfuerzo, y bueno, creo que la gente lo vio, y bueno, por ahí pele disculpas a toda la hinchada, siempre a todos 62, no ofendido en algún momento, pero bueno, yo siempre quise estar aquí en mi casa, y bueno, lo voy a demostrar dentro de la cancha.
15: ¿Para qué está este Boca?
14: No, yo creo que hicimos un gran partido, y bueno, son los primeros 90 minutos, vamos paso a paso, y bueno, esperamos seguir creciendo.
2: Ahí está, primeros 90 minutos, vamos paso a paso, vamos a seguir creciendo, hay que seguir aceitando, hay que seguir estudiando, hay buen material. Digamos, en líneas generales creo que coincidimos con eso. A ver si lo escuchamos a Montero, es... el arquero, me parece, ¿sí?
16: Con la gente también. Es una buena manera de empezar justamente en el partido de ida, consiguiendo ventaja, tal vez pretendía más, pero bueno, una diferencia de un gol, aunque sea.
17: Che, no, ganar siempre es bueno para mejorar, para crecer, para ganar confianza y pues nada, esperemos que sigamos ganando más seguido.
16: Gracias.
17: Dale, hermano.
2: Álvaro Montero, atajadón, muchachos.
0: Arquero, sí, atajadón. Sí, arquero colombiano, trae buenas reminiscencias en Boca. Con Oscar Córdoba, que se atajó todo y fue fundamental en la época dorada, ¿no?
2: Ya lo creo. Vamos a escuchar en la despedida el relato de Vergara para el gran gol, que fue una jugada muy linda, más allá de las ventajas que otorgó el central al dormir y no salir a tiempo y habilitar a todo el mundo. Bueno, los tres dedos de Paredes, Diego, pagan la entrada, ¿eh? Es una cosa de loco.
0: ¿Qué golpeo tiene ese cara externa del pie? ¿Qué debe ser de los que mejor la...? Porque es difícil pasar así, incluso cuando trata de pasar con cara interna, que le pasó en un par de corners que los pateó mal, parece que se le complica, ¿no? Y ese golpeo así con tres dedos, cara externa, es espectacular.
2: Sí, sí, y desde que apareció en el movimiento precompetitivo hasta que se fue de la cancha, fue ovacionado por la gente, decía Vergara en algún momento del relato, hacía rato que no veía que la gente aplaudía como pasaba con Riquelme, ¿no? Cada vez que la tocaba. Es un jugador que ha traído un prestigio, digamos, ha defendido la camiseta de Argentina a lo grande y está en un enorme nivel y además una gran predisposición para venir cansado, con el viaje encima y haberse predispuesto a realmente dejar la piel hoy en la cancha. No solamente con sus entregas, hubo un par de quites quirúrgicos en el medio campo, Diego, tremendos, ¿no? Cruzando así al paso, sí, a los jugadores.
0: Uno sobre todo, uno en el segundo tiempo que... cuando parecía que caía físicamente y ahí volvió a arrancar de nuevo y a ser eje del equipo.
2: Todo pelota.
0: Robando esa pelota, sí.
2: Todo pelota, cuando va al piso, todo pelota. No. Realmente es un jugador que está en un nivel superior en la mitad de la cancha y por eso Boca tiene mucha fe. Metió una pelota bárbara. Merentiel, que venía saladísimo, pero como si se hubiera bañado en el mar muerto. El tipo se encontró con una pelota de frente y definió muy bien. Se sacó la sal y así lo relataba Vergara para que gane Boca.
1: Sigue Villa con el balón, se frenó Sebastián, allí está el colombiano tocándola hacia el medio, recibiendo la pelota Milton Delgado, la va parando Milton, la toca para Leandro, allí está Paredes, mete tres dedos, sensacional Paredes, atención, habilitado Merentiel, le pegó, gol. Fue fenomenal, habilitó un defensor de O'Higgins, perfecto. esto para mí es la línea que se marca de habilitación de Miguel Berentiel. Boca 1, O'Higgins 0. El goleador uruguayo quiere demostrar que sigue vigente.
2: Y así ganó Boca, muchachos, para la despedida.
1: Hasta la próxima, querido Raúl. Nos vamos junto a Diego con el Chapafú que nos puso en el aire desde la cabina número 5 de Bombonera. Gracias a Cacho Mercado, Gustavito Corradini, a todos los que han puesto un granito de arena para otra transmisión más de Cadena 3 Argentina.

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Boquerón para empezar el viernes, porque me decía Walter, busquemos algo que te produzca sed, ganas de ir a una peña, vivir un fin de semana, ya es viernes, recién comienza, le pongamos ficha. Yo lo único que conozco son las voces del Boquerón, que son tucumanos como yo. Bueno, métale nomás con las voces del Boquerón. Así que ellos, los muchachos, que nos traen, aparte de tantas canciones bellas, bonitas, también nos traen zambas bien yupanquianas para compartir con ustedes en el comienzo del viernes 24 de julio.

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1: Hola, hola, hola, hola, ¿qué tal? ¿Cómo le va? Buen día para todos. Bienvenidos, ha comenzado el viernes 24 de julio, último viernes de este mes número 7. ¿Cómo están? ¿Están dispuestos a divertirse, a dejarse acompañar, a caminar la madrugada? Mire que tenemos un largo trecho, Hasta las 5 de la mañana, noche y día, por Cadena 3 Argentina, para Córdoba, para el país, para el mundo entero. Y no es pura palabra, es real, real. Con el señor que casi está cumpliendo años, porque todavía no. Acá dice, feliz cumple, Guti, abrazo grande, le dice Andrés Monjes. No, falta un día más. Mañana lo voy a saludar desde la falda, Gutiérrez, si me aguanta.
2: Sí, usted sabe que hoy cayó Bigote a saludarme también.
1: También fue
2: a casa, sí.
1: Pero Bigote, ¿cómo lo va a ir a saludar un día antes?
2: Bigote cayó.
1: No, mañana.
2: Después de estar un amigo de un montón de años.
1: El 25 cumpleaños, Walter. Pero hoy ya puede empezar a recibir regalos. No le digan feliz cumpleaños,
2: sí.
1: Regalos sí ya puede.
2: Aparte no tengo para brindar, así que.
1: Ah, sí, ahí está.
2: Pueden ir dejándolo para brindar el sábado.
1: Un poquito de agua, unas botellitas de agua, un tecito, alguna cosita.
2: Un dorado, puede ser.
1: Un doradito. Bueno, ¿cómo están? Espero que bien. Si son de Boca, están bien. Si son de Belgrano, están más que bien. Qué bueno los triunfos. Comenzar con el fútbol otra vez. El fútbol local, a nivel local. Bueno, con razón está contento Gutiérrez. Yo pensé que estaba contento porque estábamos haciendo noche y día, ¿no? Porque Boca derrotó a O'Higgins de Chile por la ida de los playoffs de la Copa Sudamericana. Entonces está feliz y contento. Eso sí, ya me dijo, no, Paredes ni la tocó, no importa, es suficiente con que esté en la cancha, no importa.
2: Yo creía que con las cejas depiladas iba a ser un gol.
1: Nada. Déjelo ahí tranquilo, que él es como una mascotita para nosotras, las chicas de seguidoras del fútbol. Así que déjelo tranquilo, que no se canse, que no se infarte ni nada, que lo necesitamos por mucho tiempo más, aparte. De entre tantos jugadores de Boca, perdóneme Gutiérrez, esto es el más bonito de todos, discúlpeme, es el más bonito. Usted me dice Merentiel, qué sé yo quién es Merentiel, ni lo registro, Gutiérrez. Paredes sí. Bueno, ni hablar de Belgrano, que me dice que viene a tirarme con Di María. ¿Qué angelito Di María ni nada? Ahí lo tenemos a Lubita. Lubita hace todo. Estamos contentos. Huguito Fernández, Francisco González, Metilli fueron los que los metieron los bolsitos para que ganara campeón. Pisando fuerte empezó, ¿no? Al central de Di María. Bueno, todo eso estuvo por un lado, turno anoche estuvo por otro lado. Me decía Gustavo, no sabía que vos ibas al tango, pero ¿cómo no vas a ver mi compañero? ¿Cómo no vas a ver mi compañero que desde mañana voy a estar con usted en su horario compartiendo desde la falda todo lo que ocurra la primera jornada, la primera velada tanguera, uno de los festivales más renombrados que tiene nuestro país en tiempo de tangos? En la falda ya es un clásico, 42ª edición. Bueno, en fin, todo eso de lo cual ya venimos hablando en estos días. Lo vamos a terminar después. Habilitadísimos los caminos para conectarnos con ustedes a través del chat, escuchándonos por el canal de YouTube, a donde ya nos están pidiendo tema de Facundo Toro, para mi amor Gastón Díaz, desde Comodoro Rivadavia, o para mi esposa Macarena, desde Iglesia, provincia de San Juan, Walter, Javier, los estamos escuchando. Soy Walter, hoy se celebra el santo del folclore, San Francisco Solano, por eso solicito el tema de León Gieco, San Francisco Solano. Besos, Jorge, los escucho hasta las 5 de la mañana. Esa gente necesitamos que nos escuche de 0 a 5. Mire qué bonito que está pared. Hoy tiene los ojos más bonitos que nunca, mire. ¿Lo está viendo usted? Ay, póngalo. Póngalo, Gutiérrez, póngalo. Bueno, a todos, gracias por acompañarnos toda la madrugada. Hemos preparado para ustedes la mejor compañía de todas, la música.

cinco sentidos, con la mezquinosa, qué linda rancherita esa, ¿eh? Un balsecito tipo ranchera, y Sergio Galleguillo, recién la bailarina de ayer, 0:41 en este Noche y Día. Hemos comenzado a caminar con la música, hemos buscado también referencias especiales para contarles, porque la verdad que hoy viene cargadito el viernes 24 de julio, pero usted ya nos está reclamando con su mensaje, con su saludo, alguna canción en especial. Hola, soy Guti, feliz cumple el Guti mañana. Para Paredes también, dice, dedíquenle de Sabina, dice el tema ese que estaba poniendo de cortina. Desde Mina Clavero, nublado y con menos estrella, dice que la camiseta de Belgrano. Ya lo pongo en penitencia a Néstor, mirando a la pared. ¿Trajo los maíces? Si le ponemos arrodillado en el maíz, Néstor, no lo leo más en toda la madrugada por haber dicho esa mentira. Vanessa Salinas, desde La Pampa. ¿Podrá ser Galleguillo por este amor sin tiempo? Saludos desde Ingeniero Luigi La Pampa. Soy Walter Daniel Altamirano, el viaje de Maradona. Lo pide Juan José desde Guaymallén. La gente de Guaymallén, Mendoza, están a pleno. Hilda Rieta desde Villa María nos pide Anocheciendo Samba, Los de Salta, buen programa. El Javi Jiménez con los camioncitos acompañándonos. Mirta Cifaldi desde Santa Fe nos quiere. Hugo Mario Paratore desde Mendoza, saludos. Silvia Nicolini también, gracias como siempre. Muy buena la música. La Turquita Betty Buffe, estupenda noche, siempre encendidos con ustedes. Mucha música para todos los gustos, besos para todos, nos mandan nuestra tribu.

Nacula Yacuchiri, luego Zuna Rocha, caramba, durmiendo, 0:47 minutos. A no dormirse tan temprano, Gutiérrez, mañana, ¿no? Mañana que. Ah, pero usted tiene que venir a trabajar. Ah, le toca mañana, claro. Bueno, qué suerte, dice, qué suerte, ya los estoy escuchando desde La Carlota, mis hermanos y yo en Almagro, nos cuenta María Teresa. Edgardo Lorenzini, como siempre, nos saluda, un tema de las voces blancas. Anita Jiménez, acá firme, lista para disfrutar el programa desde Jardín del Sur. Y Mari Pérez, su igual, te escucho desde Venado Tuerto, estoy con ganas de un tema de Rally Barrio Nuevo, dice la amiga. Bueno, vamos a ir buscando la manera. Buenas noches, Sue y Walter. Otra vez, Marcelo Reynoso desde La Quiaca, provincia de Jujuy. Guardia en el Complejo Cultural Manca Fiesta. Excelente comienzo. Sigan así, un abrazo gigante. Me acompañan hasta las 5. Muchas gracias. Y Carmen dice, hola, Sue y Walter. Todavía queda un viernes en julio. No me diga, ¿este no es el último? ¿Este no es el último viernes, Gutiérrez? ¿Por qué me miente así tan cruelmente? Mi hija cumple el 2 de agosto y es domingo. Yo hoy un poquito mejor, todo pasó. Voy a volver a yoga. Pero es el último día, el viernes 31. Claro, es verdad. No podré hacer todo, pero dice, aquí estoy. Nunca me voy a quedar quieta, pero por supuesto, Carmen, claro que sí. Un temita de Leo Fabio para mi mami Gladys María de Ticino, hijo Eduardo César. Está muy frío, Su, ¿no? Ayer el operador puso un muchacho como yo. No puso un muchacho como yo, pero pusimos... ¿qué vas a hacer esta noche? Vamos, te invito a pasear. Ese pusimos. Porque ya nos agarró tarde, tardón. Ya no entraba esa onda. Entonces, bueno, fuimos con ese recuerdo de Palito Ortega y pensábamos en usted. Digo, si pidió Pablo, debe ser que le va a gustar este también. Así que ahí... sí, es lo mismo, es lo mismo. Escuchar a Palito Ortega, es un muchacho como él, como yo. Claro. Y le pusimos varios muchachos, porque le pusimos vamos a caminar y toda esa historia. Bueno, un 24 de julio de 1899 nace Francisco Benicio Soco Díaz en Salavina, provincia de Santiago del Estero. El Soco Díaz fue un músico, fue compositor, fue ejecutante de guitarra, de charango, de bandoneón, cuando se aprendía por oído, ¿no? Firmaba sus composiciones en colaboración con su hermano Julián Cachilo Díaz, que seguramente lo han escuchado nombrar en algunas canciones. Lo cierto es que el Soco Díaz, en compañía de otros grandes traviesos del folclore, dejó obras como Achalay, Andando, Don Benicio, El Pintao, La Alabanza con Yupanqui esa, La Finadita con Díaz, bueno, un montón. Nosotros elegimos una que la compone con Oscar Valles y Julián Díaz, que usted la conoce mucho y le gusta mucho, y se llama La Amorosa.

Rally Barrio Nuevo, la Tamisqueña y los Quillahuasi, la Amorosa, para recordar a Don Sonco Díaz, a Don Soco Díaz. Hermosas canciones que no habitualmente las escuchamos, ¿no? Su qué gran placer escucharlo todas las noches. Me alegra el alma. Esther Franco desde Pergamino. Marina Gia Quinta para Adrián, que sepa que mi lugar favorito es entre sus brazos. Te amo, su lluvia de bendiciones. ¿Cómo está enamorada la gente, Gutiérrez? ¿Se da cuenta? Debe ser por el invierno, por el frío, no sé. Pero ellos están todo el año, así que debe ser permanente, ¿no? Canción del adiós por María Elena. Besos, Miguel. Espectacular el comienzo musical. Gracias. Boca, dicen por acá. Oh. Hola, su, ¿me podés pasar la balandra a Patricio Márquez? Alberto. Hoy quiero saludar al mejor panadero de Villa Allende, Norberto Peralta. Es un amor, mi chinito. Quiero escuchar en la hora del tango El sueño del pibe o El bazar de los juguetes. Clarita Rosales, que vive en Argüello, que tengan un bello programa, lo sigo escuchando. Clarita Rosales, que fue ganadora ayer para ir a la peña el sábado, ¿eh? Ya me contestó en el Facebook también. Gracias, Su, por pasar hermosa música desde la Francia. Raúl y Valeria. Su, qué noche, dice, qué noche que se viene. Un tema dedicado para Roxana de Pocho la Pantera, pide Edgardo. Hola, Su, quiero mandar un saludito a mi marido Víctor Colazo, que lo amo, que gracias por aparecer en mi vida. De parte de su mujer Verónica, lo quiero y dedico el hombre que yo amo. Y Salvador César, quiero saludar a mi gran compañera y amor Mariana, que la amo hasta el infinito y más allá. Aguante Belgrano y Boquita, bendiciones. Su, saludo desde Arroyito, Córdoba. Abrazo grande, Daniel Romero. Y te pido un tema de José Larralde. Cosas que pasan, muchacho. Bueno, pero nosotros antes de eso tenemos también para contarles otra historia. En este caso es la historia de don Cristóforo Juárez, que nació también en La Banda, en Cuyoj, departamento La Banda, provincia de Santiago del Estero. Poeta, escritor, fue maestro rural, su origen, por supuesto, santiagueño, y tenía 16 años cuando don Cristóforo se recibe de maestro en la Escuela Normal de La Banda. Su carrera se ve interrumpida por el servicio militar, pero brevemente, y a los 22 años se casa y se traslada a otro lugar, a Suncho Corral, y luego en la isla, departamento La Banda, a donde se jubila como director de la escuela. De su matrimonio nacen sus hijas, Nilda, Selma, Clara, Rosa y Alba. Alicia era primo de Julio Argentino Jerez, al que lo recordamos ayer, ¿no? Pero bueno, don Cristóforo Juárez tiene canciones, mire, para ser dulce. También acompañado de otros grandes como Cuti Carabajal, como Ramón Jerez, como Juan Bautista Díaz, como Carlos Carabajal, como Agustín Carabajal, todos ellos lo acompañaron en las obras que dejó el gran maestro para nuestro folclore. Elegimos dos que le pertenecen a Cristóforo Juárez.

canciones que le pertenecen a Cristóforo Juárez, acompañado de otros autores, por supuesto. Y para cerrar esta primera hora, con Yapa incluida y todo, recordemos el nacimiento de un querido amigo conocido por todos nosotros los cordobeses, los argentinos, porque ha sido estandarte de un grupo maravilloso que ha llevado su voz y sobre todo el estilo que él poseía a todas partes. Hablo de Ramón Cacho Iriarte, Cachito Iriarte, que nació un día como hoy, de 1942, cantor, autor, compositor, poseedor de una particular voz, integrante fundador del conjunto Los del Suquía, junto a su hermano Hugo Iriarte, junto a Hugo Gallo Cuello y a Rubén Durán, formación original de Los del Suquía. En su recuerdo, por haber sido hoy el día en que cumplía años, recordamos a Cachito Iriarte.

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1: 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Bomberos voluntarios de Córdoba harán un sirenazo en cuarteles para reclamar fondos nacionales este viernes a las 9 de manera simultánea en toda la provincia para denunciar que el gobierno de Javier Milei mantiene retenidos desde hace 9 meses recursos previstos por ley. Cierre de planta de caucho, frenan despidos y hablan de punto de encuentro. En diálogo con Cadena 3 Rosario, el secretario general del SOEPU, Mauricio Brizuela, explicó el alcance de lo resuelto durante la audiencia con representantes de la firma Pampa Energía. Más de 3 millones de turistas extranjeros visitaron Argentina en el primer semestre. Según un relevamiento de la Secretaría de Turismo, Ambiente y Deportes, Bariloche lidera el nivel de reservas y ocupación hotelera con un 85%. Estados Unidos relanza la guerra comercial, aplicará nuevos aranceles a 60 países e incluye a Argentina. Este viernes entra en vigencia un esquema de gravámenes a las importaciones que van del 10% al 12,5%. Nicolás Otamendi se despidió de la selección argentina. El privilegio más grande, un adiós lleno de emociones. El defensor había anunciado que se retiraría del albiceleste al término del Mundial 2026. 9 grados, temperatura actual en la ciudad de Córdoba, 86% la humedad, viento sudeste a 10 kilómetros por hora, parcialmente nublado.
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3: Bueno, vamos a seguir con los cuentos. El otro día me encuentro con un amigo, esos amigotes que tiene uno que siempre sale de joda. Venía con un ojo, vos viera cómo lo tenía ese ojo. Le digo, ¿qué te pasó? Ya sé, te chupaste y te peleaste. No, ojalá hubiese sido eso, me dice el tipo. Vos sabés que venía sentado en el colectivo y al lado mío venía una gorda, esa gorda valijuda, bien con buenas asentaderas. Y venía con un vestido de fibra, ¿no? Metido en la raya. Le había comido como medio metro y tiene el vestido. Entonces a mí me daba pena, yo agarré y se lo saqué. Se dio vuelta la gorda, me metió un trompadón. Y le digo yo también a vos, únicamente si te ocurre sacarle el vestido de la raya. Bueno, la cuestión que se va, como los 15 días lo vuelvo a encontrar, venía con el otro hecho pedazo negro. Le digo, ya sé, hasta un chupa no te peleó. No, nada que ver. ¿Te acordás la gorda esa que te conté que venía en el colectivo que yo te saqué el vestido de la raya? No me va a decir que se lo volviste a sacar. No, yo no. El viejito que venía sentado lo mío, dice. Pero como yo sabía que a la gorda no le gustaba, se volvió a meter. Son divinos. Pasan cada cosa en los colectivos. Como chupa ese que venía mirando todo mi colectivo y subió una chica pollerita cortita con las botitas muy, muy chetas. Estaba una pollerita tableada, bien acampanada, sin cancán. Así que, viste que la piel esa que vos le sentís, la tersura ahí, al toque. Con una blusita con llavo y el negro este que subió tenía un fachón. Me hace acordar a mi bolsa. Y le empezó a chamullar la oreja. Y la mina se pone nerviosa y entró a contraer todos los músculos. Y en eso tanto hace fuerza, se le capó un ruidito a la vaga. Y el tipo, pero automáticamente... Dice, señoras, señores pasajeros, le voy a tener que pedir disculpas, pero he sufrido una indisposición que no he podido contener.
4: Así que, bueno, espero que sepan entenderme y cuento con la disculpa de todos ustedes. Muchísimas gracias, ¿eh? Claro, la chica le dice, gracias. Pero por favor, muñeca, ¿cómo no voy a hacer eso por vos? Y siguió el ataque. Y un chupado al fondo en el asiento, ¿viste esos cinco que hay juntos, allá contra la puerta? Venía chispeando todo. Y al lado de él venía una gorda, 168 kilos, que acababa de venir a tomar mate con la comadre. Y le habían dado grosso el bizcochuelo de vainilla. Y en una de esas, en un bache que agarró el colectivo, ya no fue un ruidito que se le escapó a la gorda. Y el chupao se paró y dice, señores, señores pasajeros, del pedo de la señorita se hizo cargo el flaco, del de la gorda me hago cargo yo. Bueno, y así somos los cordobeses, Contreras por antonomasia, todos tiramos la bronca, nosotros tenemos que encontrarle la quinta pata al gato, loco. Aparte no le gana una discusión un cordobés ni chupa o se la gana. Se encuentra dos negros y le dice uno, loco, ¿te enteraste que murió Nero Caribaldi? No, dice, no me enteré, pero me imaginaba. ¿Cómo que te imaginaba? Sí, ¿sabes las veces que le dije, che, loco, dejé fuma? Caribaldi, larga el pucho. El pucho te va a matar, loco, córtala. Con eso ahí tenés, me acabé de decir que se murió. Le dice el otro, pero lo mató un camión. Sí, pero iba cruzando la calle para comprar cigarros y... El otro fue a la cancha, no se terminó, se entra y empezó, che, referida, que te repare, tu madre. Te voy a meter un patado en la panza, te van a tener que hacer cesárea para sacarte el zapato. Pero ¿qué es lo que cobra ahí? Y el que estaba al lado de él le dice, loco, no empezó el partido todavía. Y le dice, Nero, ¿sabes qué pasa? Que metí un ki, ¿viste? Eso pasa cuando van los domingos a la cancha, pero después lo único que labura. Y cuando paran el mediodía y quiere comprar para comer, y este negro tenía que ir a comprar para morfar algo, porque vos viste que la vianda no te la dan, porque la bruja está enculada, lo que ha ido el domingo a la cancha no le hace la vianda, y tuvo que ir al almacén. Y bueno, y fue el albañilete al almacén, y le dice, bueno, maestro, ¿sí? ¿Qué necesita? Le dice el almacenero. Y dice, mira, dame 100 gramos de mortadela y una tirita de pan. Y le dice el almacenero, mortadela no tengo, y el pan se me terminó. Bueno, no importa, dice el negro, dame un paquetito de salchicha y un paquetito de pan de Viena. Ay, la salchicha se la voy a deber. El pan de Viena no vendo pan de Viena. Bueno, no te hagas problema, macho, dame un paquete de galletita de agua y una latita de picadillo. Y vos sabés que galletita de agua me quedé sin. Y picadillo no me trajo el repartido. Y, no te hagas problema, ¿sabes qué voy a hacer? Voy a calentar un poco de agua, me voy a comer un huevo duro, dame media docena de huevos. Y le dice el almacenero, pues sabes que yo sabía que algo me olvidaba y era de hacer pedido los huevos. Sí, loco, pero vos no tenés nada. En realidad no tengo nada. ¿Y por qué no cerra entonces? No tengo puerta, le dice. Se rebocan este hijo de mí. Son divinos. Un tipo venía por la calle y lo venía corriendo un toro. ¿Sabés lo que es que te corre un toro por la avenida General Paz? Y el negro por mirar para atrás, porque estaba desesperado que lo corría el toro, no vio que faltaba una de estas tapas de los huecos de obra sanitaria que están ahí en la esquina. Y el negro pasó para abajo, loco. Y el toro, más vale, pasó de largo, pero vio que el tipo había caído ahí. Así que frenó el toro, pegó la vuelta, y justo el negro estaba cayendo, sale, y el toro que venía, así que el negro se vuelve, manda, y el toro que pasó de largo, pero ya frenó más cerquita el toro. Pegó la vuelta, y el negro estaba cayendo, salía, hacía fuerza con los brazos, viste, en el pozo para salir, y el toro que venía se volvió a agachar, y el toro que pasaba, y el toro que daba vuelta, el negro que quería salir, y el toro que venía, el negro se agachaba, el toro que pasaba, y así, y era un ir y venir del toro, y entrar y salir del guaso, y uno que lo estaba viendo en un edificio dice, loco, pero quédate adentro el pozo, y dice que hay cocodrilo abajo. Tienen una velocidad mental, venía cruzando un jorobo por el cementerio, te imaginas una noche como la

0: En el cementerio. Llegó al boliche y empezó a hablar con los amigos. No, loco, dice. No sabe lo que me pasó anoche. ¿Qué pasó? Venía cruzando el cementerio y una voz que me dice, a ver, ¿sí, qué lleva ahí? Le dije, no, la mano en los bolsillos. Y me dice, no, la espalda y la joroba. Y me sacó la joroba. Y los otros lo miraban, no podían creer, vos viste el fachón que tenía, el ex joroba. Che, dice, ¿y si le contamos a Rengo Pepe? ¿Y para qué? ¿Y para que le saque la renguera? Ah, tenés razón, van y le cuentan a Rengo Pepe. Y encaro a Rengo Pepe para el cementerio. Y revolía esa pata más que lo normal, ¿viste? La revolía, iba el negro a la rengueada para allá. Y la voz que no se escuchaba, entonces el negro hacía como que se olvidaba algo, ¿viste? Y volvía, se volvía de otro espacio. Y por ahí la voz le dice, a ver, che, vos. Y dice Rengo Pepe, ah. Se hacía el perro que había volteado la olla. Le dice la voz, ¿qué llevas ahí? No, dice, es una simple renguera nomás que tengo. No, dice, en la espalda que lleva. Y en la espalda nada. Bueno, toma una joroba entonces.
1: Ay, mamita querida, son divinos los negros. Y hablando de rengueras...
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0: momento, señores, segundita en Noche y Día, el humor con el Flaco Peña, Pablo Lozano, Me Gusta Jujuy, Cuando Llueve y Bien Argentino, Soy Argentino. Ahí estaba la versión de Nacho Prado y Dani Campos para empezar a transitar la segunda de Noche y Día con 9 grados en la ciudad y con un montón de gente. Ah, oh, ya no tiene lugar ahí, Gutiérrez. Córrase un poquito para la derecha.
1: Ay, un poquito ahí.
0: Siempre córrase para ese... No, qué gran placer escucharlos, dice Fabián. Lindo programa. Desde Hernando, quiero saludar a mi madre, Eloísa, que está cumpliendo años. Tamara dice desde Trelew, Chubut, Clarita y Tamara, como todas las noches, escuchándolos. Pedimos un tema de José Luis Perales. Aquí mucho frío, 3 grados nada más. Bendecida madrugada, un temita de Abel Pintos. Los escucho todas las noches. Bendiciones, Beatriz Pérez. Roberto Arrascaeta, bendecidas madrugadas para todos. Desde Río Gallegos, con mucho frío, si puede ser tema de Jairo, Morir Enamorados. Gracias, seguimos escuchando Noche y Día hasta las 5 de la mañana, Guti. ¿Cómo viene la mano por ahí? ¿Bien? Todo. 5/5, 5/5. Tengo tantos pedidos desde Salta, te pido algo de Los Fronterizos. Víctor Hugo Aldana, Lucía Álvarez, buena noche y día, bendiciones, excelente la música, los acompaño todas las madrugadas desde Las Varillas. Están saludándonos, a ver qué dice por acá María Saavedra. Hola Susi, hermoso comienzo del programa, te deseo mucha suerte en el Festival del Tango en La Falda. Te sigo escuchando, abrazo a la distancia, saludos para vos y para Walter. Gracias María. 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grandes orquestas, con grandes voces, con artistas que son de otro género pero que se suman a la propuesta tanguera que hace el Festival de La Falda. 21:30, recuerden, por la cadena 3 Argentina, tanto el viernes, este viernes, como el sábado, vamos a estar transmitiendo, retransmitiendo, mejor dicho, el festival. 1:36, Noche y Día, seguimos con nuestra música.

0: está aprendiendo a bailar folclore muy bien, Gutiérrez.
1: ¡Aura!
0: Unos 10 clases más y ya lo sacamos bueno, ¿eh? La callejera, la olvidada, el chaqueño palavecino, prisionero de tus brazos para ustedes. Qué linda voz del chaqueño ahí en esa versión, ¿no? Hermoso. Día de la Integración en América Latina, Día Internacional del Autocuidado y Día Internacional del Tequila, Gutiérrez. Tendría que poner algo bien mexicano, te... Sí, es justo el chaqueño, ¿no? Pero bueno, algo más fuertecito también podría ser los cantores del alba haciendo mariachis, ¿no? Los mariachis con los cantores del alba, podría ser, digo yo, no sé. Ramón Ferreira, su, aquí estoy con noche y día como siempre, sí, entre sueño, pero sigo con la radio prendida a la cadena 3 desde Catamarca. Alejandro Ibaceta, su, y esta noche que escuchamos, un temita al Guti, dice, sellado por un beso, Jason Donovan. Que vaya moviendo las bandejas y que lo pase. Vaya moviendo todo, ¿eh? Adriana Pérez, no solo está encendida, algunos están que arden para escucharte y oír la música del Guti. Te escucho, matriarca de la noche. Estoy esperando el viento entre los árboles del poeta que enamora, Daniel Altamirano. Gracias. María Elena Pascual, qué alegría saber que esta noche también están con nosotros. Hermosa trayectoria. Me preparo para escuchar lindas zambas, la vi bajar por el río, por Horacio, o escuchar tus historias que nos cuentas todas las noches y son una maravilla. Esperemos, sí, como siempre, tu compañía, abrazo grande. Y Meco Villarreal, desde las termas de Río Hondo, frío en mi ciudad, como en todo el país, subo a escuchar buena música. Solicito un tema por los Jarcas, Ave de Cristal, envío afectos de siempre para usted, para todo el equipo, bendiciones. Oh, causó sensación la versión del Titán González en el Folclo Tunga, Gutiérrez, con Ave de Cristal, claro, muy buena versión. María del Carmen Andreozzi, Sui Guti, feliz viernes, ojalá sea con sol, ha desaparecido el señor sol, gracias por estar siempre. Yo los escucho todas las noches, siempre bella música desde malagueño. Saludo para los dos. Y Clide Sosa, presente en Cosquín, para disfrutar de la buena música y los comentarios. Saludos a la tribu de Noche y Día, los quiero, gracias por la compañía, abrazo grande. Un poquito más lejos que Cosquín, allá en Toronto, Canadá, el amigo Héctor Lobaibiglia, saludando a todo el equipo, a la tribu, para vos, para el Guti, para la tribu de Noche y Día. Qué bueno los cuentos cordobeses y el folclore, excelente lo que están pasando, nos dice Héctor desde Canadá. Y así, uno a uno van llegando aquí, va cayendo gente al baile.

estaban los Cantores del Alba, con mariachis, la canción del borracho, y los Fronterizos, Te Quiero, Bien Donosa. Canciones y autores, intérpretes que usted va solicitando en esta madrugada del viernes. Ángel Rolando Díaz, Te Escucho Desde La Rioja, Si Puede Ser La Cigarra, por Mercedes Sosa, gracias. Qué lindo ese, cantando el sol como la cigarra. ¿Ese puede ser? Soy Guti, bendecida noche, buen programa. Gracias por la compañía de siempre. Saludo desde Villa María Terevaca. Ya mañana no lo dejo descansar de mi presencia, Guti. Me va a tener, pero claro, sí, lejos. Bendecida madrugada de viernes. Saludos para todo, Cadena 3, Walter. A todos, linda música. Y el último viernes cumplo años yo, besos, los quiero mucho. Rolando desde La Sirena, Neuquén Capital. O sea, el próximo viernes cumple de Rolando, estamos todos invitados, ¿eh? Su, ¿cómo se llama el tema que puso antes del homenaje a Cacho Iriarte? Hermoso el programa. Miguel del Machuca, Miguel del Valle, antes de, a ver, La Sombra de Mi Madre. A la Sombra de Mi Madre, que es de, claro, Carabajal, muy joven Peteco ahí, me parece, una versión, ¿no? Sí, muy jovencito. Suena el momento del tango, Si Puede Ser Argentino Ledesma, Allá en el Cielo. Siempre escucho desde Barrio Empalme, Mirta. El tango a media luz, Julio Iglesias, pide Alberto. Paula de las Perdices, como siempre, escuchando. Para Edgar, que lo también escucha, que lo amo y lo extraño un montón. Si puede, un tema de Los Nocheros, Tómame. Esa es la canción que pide ella. Sebastián Illáñez, siempre haciendo el aguante desde Chimba, San Juan. Y Lole Reynoso, desde Chamical, La Rioja, te escuchamos siempre. Marisa Rostaño, desde Coronel Moldes, Córdoba. Y Lucía Alfaro, Su, te esperamos entonces, hoy no podés descansar, y no, acá estamos, firmes con ustedes, y mañana a la noche, si Dios quiere, vamos a estar en la falda con todo el tango Gutiérrez. Qué bueno.

decían el turco. Su nombre verdadero, Alfredo Masochi. Pero usted lo conoció como Roberto Chanel. Y se fue un día como hoy, de 1972. Dice en las crónicas que fue un cantor excelente, delicado, con tibia dulzura, típico exponente de su época, y que sin embargo no trascendió más allá del conocimiento de los cultores del tango, de los coleccionistas, a lo sumo de aquellos que vivieron su momento. Para los que son muy conocedores, dicen que fue el mejor vocalista de Pugliese, el maestro de las buenas ondas. No el más popular ni el más famoso, sino el que mejor y con más calidad representó al maestro con su versión del tango Farol de los hermanos Expósito, un clásico del género. Fue hijo de italianos, el menor de cinco hermanos, nació en Centro Geográfico de la ciudad de Buenos Aires, en el barrio de Caballito. El padre era napolitano y trajo de su pueblo un acordeón que tocaba todos los días. Seguramente por ese motivo los tres hijos varones aprendieron música, la guitarra, cantar, y con el tiempo ya adolescentes formaron un trío con el que recorrieron el barrio y sus alrededores. Hoy, Roberto Chanel.

sin embargo, qué ansias loca de buscarla. 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
1: Títulos del portal de Cadena 3, Argentina. Por una disputa millonaria, La Calera está con el servicio de agua severamente restringido. La empresa prestadora Colón Punilla reclamó una deuda de 1.200 millones de pesos, pero el municipio la acusa de deber impuestos por una cifra similar. Piden la intervención del gobierno provincial para normalizar el suministro. El sistema Lince ayudó a esclarecer 650 hechos mediante el análisis de 5.000 cámaras en Rosario. La herramienta de inteligencia artificial redujo de 3.500 a unas 12 horas la revisión de imágenes en algunas investigaciones. La provincia prevé sumar otras 1.000 cámaras, 100 de ellas en zonas vinculadas a los Juegos Suramericanos. En títulos, alivio en Bariloche, la llegada de la nieve reactiva el turismo, 85% de ocupación. Las intensas nevadas trajeron la postal esperada por los visitantes, aunque imponen extremar cuidados para circular por la presencia de hielo negro en calles y rutas. Aumento en los precios del petróleo, un golpe al bolsillo de los consumidores estadounidenses. Los precios han superado los $100 por barril, lo que afectará a los consumidores, incrementando los costos de gasolina y bienes de consumo. River Plate acordó la llegada de Ángel Correa desde Tigres de México. El delantero firma un contrato hasta diciembre del 2029 y se sumará al plantel tras la revisión médica. Temperatura actual en la ciudad de Córdoba, 8 grados, 87% la humedad, viento del sudeste a 8 kilómetros por hora, parcialmente nublado.
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0: estrella brillante en la madrugada del viernes. Faltó San Francisco Solano, pero como no lo encontramos, le mandamos todos los éxitos, de gran parte de los éxitos de León Gieco. A la gente le ha gustado mucho, por lo que veo, por lo que leo. Buena manera de empezar una segunda parte también, ya tercera ahorita para nosotros. Sus saludos para todos, y puede ser para Walter, el saludo del Cumpita. Vamos en la ruta viajando y le dedico la zamba del Negro Alegre. Muy bien. Ángel dice, te escucho desde La Rioja. Margarita, hermoso el programa. Si puede ser El Jinete por Miguel Aceves Mejía. Abrazo desde Barrio Don Bosco. Estamos quemándonos los sesos, pocos sesos que tenemos, con Walter, porque no nos podemos acordar el tema que dice, cantinero, sírvame otro tequila. Pero bueno, ya nos vamos a acordar. La Zimbabue no es, por las dudas. Jorge Javier Zuque, gran estrella hoy. Pensar que cuando yo era chico, visitaba a un amigo en Cañada Rosquín y a veces lo veíamos con su armónica tocando en la casa de los padres. Muy buena gente, sencillo, que es sencillo, que es León Gieco. Bueno, me alegro que les guste. Zoom, dice Iguti, como siempre, son a compañía desde los Juríes, sudeste santiagueño. ¿Me pasaría en Luciano Pereira junto a Peteco, bajo la sombra de un árbol? Sergio Cufre, la canción Belleza Serrana por los Patricios. Saludos a mi compañero de trabajo, Jonathan Escobar. Soy Guti, hermoso el programa como siempre, el bloque del humor. Que te vaya bien en la falda. Deseo que tengan todos una hermosa y bendecida madrugada y jornada. Besos, cariños, bendiciones. Sabrina, ¿no? Sabrina dice este mensaje. Vilma dice, a mi mami le encantaba Mercedes. Cuando estaba en la tele, en los festivales, no se la perdía, era la única que esperaba ver. Yo, cuando era niña, no me gustaba. Y mi madre decía, ya vas a ver que sí te va a gustar. Y fue así, hasta el último festival, sentadita cantando, la mirábamos juntas. Hermoso, seguía estudiando, dice, y entrenando su voz. Esos cantores les costó superar la tristeza del desarraigo. Saludos, Vilma. Sí, fuera una genia total, Mercedes. Buen día, de la Sicilia, les mando un fuerte abrazo y en especial a mi querido amigo Guti. Que pase un hermoso y feliz cumple mañana. Es Pato Rivilli, yo le voy aclarando porque el Pato Rivilli le manda ahora el feliz cumpleaños.
1: Claro, ellos están adelantados 4 horas, a lo mejor.
0: Falta.
1: ¿Quiere que le tire una primicia? ¿Qué? ¿Pato Rivilli?
0: ¿El Pato Rivilli tiene primicia? Ay, cuénteme.
1: Pero así que no se entere él tampoco.
0: Que no sepa nadie.
1: En septiembre viene el Pato Rivilli. A Argentina.
0: Irá.
1: Va a ser una fiesta y te ha invitado usted.
0: Oh, qué bueno.
1: Una fiesta con asado con cuero, dice.
0: No me diga. Nosotros
1: llevamos... En Cosquín.
0: Ah, no podemos faltar a esa fiesta.
1: Aparte de la fiesta que se hace el Pato Rivilli, no sabe lo que...
0: No, estoy anotada, ¿eh? Patricia Iglesias, un hermoso viernes, tesoros míos. Hoy pido un tema de Jennifer López por ser su cumple. Que te vaya bonito su en el Festival de la Falda. Seguro que está feliz porque ganó el campeón Belgrano y el bonito de Paredes, claro, sí, yo estoy feliz. Ganó Belgrano, lo vi a Paredes de nuevo. ¿Qué más se puede pedir de la vida? Sube excelente los temas de León Gieco, muchas gracias, Juan José Cortés. ¿Qué más aquí? Jorge Bello, ¿cómo estás? Gusto de poder saludarte, como siempre, escuchando Cadena 3. Tu trasnochado programa, soy Jorge Bello, de General La Madrid, provincia de Buenos Aires. Si es posible, quisiera escuchar por los nombradores del Alba, Tormenta de Vino. Gracias, te envío un gran saludo, abrazo. Alicia Schmidt, contigo siempre, con la buena música. Y Teresita Lucero, que nos acompaña, que nos escucha. Y Lili Román, desde Rufino, te hacemos el aguante, mucho frío por acá. Me gustaría por ese amor sin tiempo, Sergio Galleguillo. Para mi compañero de vida, Fabián, gracias por la compañía. Y también a Norma Asper, un abrazo fuerte, que está en la sintonía escuchando el programa. Hasta las 5 de la mañana, estamos a mitad de camino, gente, ¿eh? Vamos.
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0: estaba Palito Ortega, un muchacho como yo, que lo, me lo pedían hace dos días. Lindo retroceso en el tiempo, ¿eh? Bueno, y Miguel Aceves Mejía, otro retroceso más, El Jinete. Así nunca vamos a tener una audiencia joven, Gutiérrez. ¿Usted qué quiere, que tengamos una audiencia, una generación nueva?
1: Y bueno, pongamos Rosalía, entonces.
0: No, déjeme nomás con Palito Ortega.
1: Tengo acá Elegante, si quiere escuchar.
0: No, no me estaría tampoco. Muchas gracias. Hola, soy Guti, aguante Belgrano. Saludos a Marce, mi hijo, el pirata cordobés, Lichi. Sírvase otro tequila que invita a mi herida y yo quiero escuchar El Errante. Pero no se enoje usted de River. Néstor de Mina Clavero, que ayer fue donde estuvo más frío en toda la provincia. No, no me enojo, Néstor. Le levanto la penitencia, pero no ese es el tema. La Chini Albarracín también nos quiere ayudar y también nos manda la misma canción, pero no es esa.
1: ¡Uy, la Chini Albarracín! ¡Mira, apareció!
0: Sí, siempre está la Chini.
1: Un saludo muy grande para la Chini y su familia, su linda familia que tiene.
0: Hermosa familia, un hermoso bebé, y ya cada vez está más grandote, ¿eh? Mire lo que toca el recuerdo, la nostalgia, la música, ¿no? Mire, acá Héctor, que está en Toronto, Canadá, dice Palito en Nashville. Me ha llevado al 64, mi primer año de la universidad en Córdoba. Es cerrar los ojos y volver a este repaso a la memoria escuchando a Palito Ortega. Muchos ni lo conocen, no lo registran, pero bueno, es parte de la historia, parte del camino de muchos. Y otros, aunque no hayan estado en esa época, sus padres, sus abuelos, sus parientes escuchaban esas canciones. Por lo tanto, no les es nada desconocida, al contrario, se dispara la memoria y lo que viene primero es una imagen del lugar o de las personas que te acompañaban en ese tiempo cuando de fondo sonaba Palito Ortega o Leo Dan o cualquiera de los dinosaurios musicales que siempre ponemos, ¿no? ¿O quién dice usted, Gutiérrez? Leonardo también. Somos de Coronel Moldes, Córdoba. Estamos de Peña, escuchando Cadena 3. ¿Podría mandar saludos a Joaquín Flores de parte de Rolly Lucero? Un temita de Sebastián el Monstruo. Y aguante River Plate, dice Miguel Frontera. Oh, ahora le toca a River, ¿no? Creo que la canción que piden se llama Cantinero, sírveme otra copa. Es otra canción, pero como dice Landricina, se van a chapar igual. La avispa loca por la Leo, pide Alberto. Ya lo había pedido ayer. ¿Existe ese tema, Gutiérrez, la avispa loca? ¿Le picó la avispa? ¿Qué le pasó? Bueno, Milagro dice Aleluya. Recuperó la voz del Guti. Milagro, dice Néstor. Necesitaba difónico. A veces se queda así difónico. Bueno, tenemos cumpleañeros, ¿no? Un día como hoy, 1964, llegaba don Gabriel Fernández, que con el tiempo se transformó en un músico, compositor, cantante, actor, productor, integrante de una de las más famosas bandas nacionales que hemos tenido, los Fabulosos Cadillacs. Ese señor Gabriel Fernández, los muchachos de la esquina, ¿qué le decían? ¿Quién venía?
1: ¡Vicentico, eh!
0: ¡Vicente!
1: ¡Cántate algo, Vicente!

0: Vicentico está cumpliendo años y nosotros aquí estamos recordando su cumpleaños, escuchándolo junto a los fabulosos Cadillacs, la banda que él lideró por mucho tiempo, ahora ya en su faceta solista, ¿no? O a veces se junta. Dice, buenas noches, Sui Guti, somos las chicas de la panadería de Heriberto Martínez. Guti, falta poquito para que soples las velitas. ¿Nos podés dedicar un tema de Ulises? Flavia escribe en nombre de todas las chicas de la panadería, Gutiérrez. ¿Ya tiene la torta usted para mañana?
1: No sé, porque todo sorpresa.
0: Ah, no sé. Bueno,
1: todo sorpresa.
0: Qué lástima que yo no voy a estar, Gutiérrez. Pero bueno, yo a la distancia voy a brindar por
1: fiesta
0: usted.
1: Fiesta sorpresa.
0: Voy a brindar por usted. Los escucho siempre. No, Lichi la escucha siempre, pero no escribe algo de Leo Dan, dicen por acá. Bueno, ¿qué más tengo aquí? Me dice Graciela Roldán, con frío, pero con ustedes escuchando. Pido un tema de Manceros Santiagueños. Ignacio Perucia, buen viernes para todos. Un paso del fin de Yasu, un temita de Perales, desde Laguna Larga. Gloria Troncoso, feliz viernes. Llegando al fin de semana, descanso de trabajo, llegan las tareas del hogar que a veces no alcanzo a hacer, esperando que comience el programa y disfrutar de la música, de tu voz. Buena y bendecida jornada para todos. Gracias. Y Oscar Costamaña, saludo, fuerte abrazo. Nora Albornoz, soy Guti, genio de mis noches, mi dulce compañía, los amo. Puente Carretero, Blanca Bregú, dejo la radio prendida toda la noche en mi mesita de luz. Me dieron ganas de escuchar la mesita de luz. ¿No podemos después escuchar mesita de luz? La mesita de luz, Sebastián. Mesita de noche, bueno, mesita de luz de noche, lo mismo. Después nos ponemos. Lilian Leguizamón, mi semana muy, muy agitada, pero siempre para adelante. Tema de Jorge Rojas, saludos para Jorge. Raúl de Porteña, Lili, manda saludos. Mirta Núñez, hace como 30 años que no se escuchó el programa preferido. Bendiciones para todos. Mariana Cirabeña da presente y saluda como siempre a mi gran amor Salvador, que lo amo hasta el infinito y más allá. Y José Prada, hermosos programas. Lulu Martín, uy, dice, cara de trasnochada o nochera, y las dos cosas. Yo vivo de noche, por eso. Alicia Iribarne, con mucho frío, ya enseguidita a la cama, sigo escuchando. Y Patricia Jiménez, prendida a la radio, pero en la camita. Saludos a toda la tribu. Alcira Garay, se pasaron su qué recuerdos anoche con Don Sixto. Ah, ayer sí, pusimos a Sixto para la vecina. Rita Peralta, hasta que me duermo, me gusta el programa, es muy divertido, excelente la música. Norma Beatriz, Norma Dalvid, desde Luján de Cuyo, Mendoza. Raúl desde Cosquín. Y Humberto Capitanelli, que está contento por el triunfo de Belgrano, sigue a nivel campeón y mundial. Y Carlitos de la Puente, desde Jardín del Sur, también nos saluda, con Carmen Basualdo, que también lo hace. Bueno, cuánta gente, mucha gente acompañándonos. Impresionante. 2:57. Bueno, ¿qué va a hacer? La vamos a tener que saludar. No creo que le interese mucho su saludo, Gutiérrez, pero usted, bueno, límpiese la comisura de los labios. Ahí está, desde que le dije que estaba cumpliendo años, ya no sabe, ya ha buscado todos los mejores temas, todo porque cumple años ella, la JL, la Jennifer López.

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1: Los del portal de Cadena 3, Argentina, nevada histórica. Se complica el turismo y el transporte por el cierre del paso Cristo Redentor. Hubo casi 2.000 camiones varados. El fenómeno climático se mantendrá hasta el 4 de agosto, generando un impacto significativo en la logística y el turismo en toda la región. Rosario seguirá con frío, humedad y cielo cubierto incluso el fin de semana. Desde el Centro de Monitoreo Meteorológico y Climatológico, con sistema de alerta temprana, brindaron precisiones a Cadena 3 Rosario en relación a los próximos días. Según explicó el especialista, este viernes se presentarán con cielo mayormente nublado, bancos de niebla aislados en zonas bajas, temperatura mínima 11 grados, máxima 17 grados, y además advirtió sobre que la humedad alcanzará el 96% y los vientos soplarán desde direcciones variables del sector sudeste con intensidad leve y con algunas ráfagas. Juan López fue reelecto como presidente del Festival Nacional de Doma y Folclore de Jesús María. Lo resolvió la Asamblea General Ordinaria. Además, se aprobaron por unanimidad la memoria y el balance del último ejercicio y se definió el porcentaje de utilidades que recibirán las escuelas tras la última edición. Conflicto en el Golfo. Estados Unidos intensifica ataques a Irán y Bahrein. Emite alerta de fuego entrante. Bahrein activó alarmas tras el ataque estadounidense a Irán en medio de un aumento de enfrentamientos por el control del Estrecho de Hormuz, clave para el tráfico marítimo global. Alejandro Garnacho se presentó en Aston Villa y será compañero del Dibu Martínez. Durante la presentación, el atacante dejó un claro guiño a Argentina cuando en su primera aparición oficial con la camiseta del conjunto de Birmingham posó con una bandera albiceleste sobre sus hombros. Temperatura en la ciudad, 9 grados, 87% la humedad, viento sudeste a 6 kilómetros por hora, parcialmente nublado.
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estábamos, ¿eh? Con Pocho la Pantera, aquellas viejas canciones que todos recordamos y que nos ayudan con su ritmo a despabilarnos. Antes era Gary y antes era el maestro Heraldo Bossio con la voz de Danielito. Despabilate total en la madrugada a las 3:26, con una temperatura de 9 grados en la ciudad de Córdoba. Ya me contarán ustedes cómo la van llevando con el frío, la lluvia.

Lluvia, humedad, buen tiempo, nieves, de todo tenemos, ¿eh? De todo tenemos en este tiempo de invernal que para nosotros es muy cálido a la madrugada porque estamos aquí, abrigaditos con ustedes. Yo despidiendo la semana, Pepe Contreras, haciendo mi viernes y empezando mis vacaciones. Los voy a extrañar. Hermoso día y fin de semana para vos y al gran Guti. Te pido el tema de Kiss, Nacido para Amarte. Gracias, los quiero. Ahora se va, ahora le toca a Pepe. ¿Quién nos escribirá después? Desde la fábrica, ¿no? ¿Quién dice? Ah, MacGyver puede ser, sí. Traición a la mexicana de la Zimbabue, dice Cantinero, sirva otro tequila. Sí, Sergio, pero no es el tema. Es el que encontramos por todos lados, pero no es el tema. Seguimos pensando, le digo, estamos rompiéndonos aquí. Estuve sin teléfono y tuve que ingresar nuevamente con mis datos. Estoy escuchando el programa, es muy lindo como siempre. Pienso que ahora podré comunicarme. Les envío cariños, Graciela Simone de Alta Córdoba. Ya me parecía que alguien no nos escribía de Alta Córdoba, ¿no, Guti? Luis Barros, su amiga, ya arrancando la jornada con otro día de calor intenso. Casi sin dormir por mirar a mi Belgrano querido hasta la madrugada, pero vaya si vale la pena. Un beso enorme, Luis Barros, desde Barcelona. ¿Qué tal el gol de Lubita, Luis? ¡Qué golazo, ¿no? Y casi sí, mete otro, bueno. Pero después vino otro gol, nada más que Lubita no. Pero Huito perdió de hacer uno, impresionante. Walter, ¿podrás ser mi amor, mi gran locura por Pelusa con Paula? Me encanta esa canción, hace mucho que no la escucho. Carmen Cornejo. Soy tu tocaya y tocaya de cumple del Guti. Mire, mientras ustedes escuchaban el despabilate, Walter Guti Gutiérrez, que va a cumplir años mañana, 25 de julio, me estuvo leyendo la larga lista de todos los que cumple, de todos los de Leo. Nunca supe que había tanta gente de Leo. Y yo quería escuchar un tema y él me seguía hablando, no, ¿sabés quién? Cátulo Castillo también cumple años. Oh, la pucha. Y Carlitos Monzón también es de Leo. Y Antonio Banderas también es de Leo. Schwarzenegger, hasta la vista, baby, le dije yo y lo dejé hablando solo porque quería tomar un café y no me dejaba. Lidia Goicochea, hola, su igual, muy buena noche y día. Como todas las noches estás presente en mi radiecita, como todas las noches sos mi compañía, amiga que me habla y me dice cosas ciertas cuando lees un texto y que me levantas el ánimo. Dios bendiga tu hermoso trabajo y el de Guti también, por supuesto. Lidia Goicochea, grande Lidia, grande, abrazo, abrazo, abrazo. Vamos que se puede siempre, ¿eh? Todo. ¿Cómo está el tiempo? Tengo que ir a trabajar, Chacho Cabrera de Toledo. Y está frío, Chacho. ¿Qué quiere que le diga? Póngase una mañanita, un sobre todo, una bufanda, un gorrito. La máxima pronosticada para hoy, 18 grados. Pero estamos en 9 ahora, así que va a sentir el fresquito cuando salga a la calle. Yo que usted me voy poniendo todo, ¿eh? Sí, póngase. Bueno, 3:29 minutos en esta noche y día. Estamos despabilándonos. Le ponemos ritmo a la madrugada del lunes.

0: Pelusa, otro tequila en el Día del Tequila, y Fernando Gladys, no te pareces a nadie. Siguen llegando sugerencias de temas que hablan del tequila, pero no es ninguno de lo que nos están diciendo. ¿Culpable o no? Luis Miguel, nos pide Alberto. Acá tengo un mensajito grabado que deja Diego Bertolino, lo escuché.
1: Buen día. Hola Susana, hola Guti.
0: ¿Cómo va?
1: Susana, dijiste el lunes y es viernes hoy. ¿A dónde estás? ¿A dónde estás? Susana, volvé, que te perdemos. Saludo grande desde Mataró, en Barcelona, por acá con mucho calor, mucho calor. Beso enorme.
0: Beso. ¿Habré dicho lunes en algún momento, Gutiérrez? ¡Ay, qué cosa seria! Sandro también era de Leo, dice, creo que Cerati también, el negrito Rubén Aizaguirre, Sebastián, los dos del día 14 de agosto, y mi princesa Alejandra el 24. ¡Ay, Carlitos Balá también, dice Carmen! Muy bien, claro. Pero dejen que llegue el día, no sean tan ansiosos. Sí, son muchos los de Leo, demasiados diría yo. Pablo Pagani también deja mensajito grabado, a ver qué dice Pablo.
2: Buenas noches, tribu de Cadena 3.
0: ¿Cómo estamos, Pablito?
2: ¿Cómo están? Dios les bendiga.
0: Gracias.
2: Acá estamos saliendo del puerto Río Seco. Una noche no tan fría, nublada. Y bueno, estamos tomando regreso a casa.
0: Muy bien.
2: Desde Verde. Me gustaría escuchar un tema de Orly. Muy bueno, el despabilate.
0: Gracias, Pablo. Abrazo fuerte para ti. Buen camino, amigo. Buen camino. Buena ruta, además. Acá nos dicen los oyentes que nos escriben. Bueno, me olvidé que podíamos regalar, Guti, para el domingo al mediodía. ¿Alguien querrá venir a un almuerzo bien peñero? Domingo al mediodía con un locrito, una cosita rica. ¿Alguien quiere? Si alguien quiere, se anota. Me olvidé más temprano, pero si alguien quiere, una invitación doble para el domingo al mediodía, pasarlo súper bien en familia. Y conocernos si no nos conoce, y además disfrutar si no ha disfrutado antes ya. Nombre, apellido, tres últimos números de documento, un ratito más, unos minutos antes de las 4, hacemos sorteo. Rapidísimo, ultra rápido. Graciela nos escribe desde Alemania. Qué lindo es escucharlos, poder disfrutar de la compañía de ustedes, la buena música. Mate en mano, que tengan un lindo y bendecido día. Abrazo para todos. Me parece que me manda fotos con sus nietas allí. Hermosas ellas. ¿Está en Nuremberg todavía? ¿Gra? Rosita Quijena, su Guti, doy mi presente y disfruto de la gran compañía. Excelente programa. Gracias por todo lo que nos brindan. Se los quiere y abraza con el corazón. Gracias. José Olas, ¿cómo estás, amiga? Yo sin poder dormir, son mi compañía. Un temita por Daniel Altamirano, los amantes de Córdoba, amigos de mis noches. Mario Daniel Arzac, sos única, lástima que seas pirata. Sí, pero soy pirata, soy de River, soy de Atlético Tucumán también y de la selección, por supuesto. De las únicas selecciones que conozco que ha sido buena a través de la historia. Ya se va a enojar alguno, pero es verdad. Alberto Ibáñez, saludo a todos. Gloria Brum, soy Guti, gracias por ser mi compañía. Temita de Jorge Rojas. Y Alberto, que nos escribe desde Jesús María, dice, hermoso amanecer, paz, amor, esperanza, gracias por la compañía. Un bolero nos pide, romántico el amigo. José Luis Cabrera, qué partido que ganó nuestro Belgrano. Susi querida, hoy excelente jornada, Chichaco Camionero de Belville. Y Edith Budini nos dice, buenas madrugadas, Su, te escucho como siempre. Espero que salga todo más que bien. Bendiciones, si se puede, corazón hambriento por Abel Pintos u otras vidas por Carlos Rivera. Gracias. Y también dice que Paredes es el bombón argentino y es de Boca. Dice que algún defectito tenía que tener. ¿Qué va a hacer? La gente no es perfecta. Daniel Márquez, su espectacular el programa. Gracias. Seguimos despabilándonos. Sí.

0: estaba solo y soy lo que soy. C&S con la voz del Negro José. ¿Qué pasa entre los dos? El sello, la voz de Marito Gutiérrez. Estamos despabilándonos en la madrugada. Marta Beatriz Escudero, su no sé si será traición a la mexicana por la Zimbabue. No es, pero gracias igual por buscarla. Gracias a todos. Hay una parte de la tribu, gran parte de la tribu, que está buscando esas palabras claves, que nosotros ya la hemos buscado y nos sale la canción que no es. Pero bueno, qué sé yo. Estaremos poniendo algo mal, no sé. Ya nos vamos a acordar. Suy, equipo, saluda al comandante Carlos desde Almagro. Presente como todos los días. Cambio y fuera, Carlitos, ¿eh? Eduardo Correa, tribu, bendiciones como siempre, escuchando Cadena 3. En mi trabajo los acompaño hasta las 6 de la mañana. Pido un tema de Cachumba. Y Lázaro Gómez, gran programa como siempre, estoy anotándome para el sorteo, muy bien, a través del chat también se anotan, también lo están haciendo por el mensajero, participo. A ver, Fernando nos ha dejado un mensajito grabado desde Polonia. Hola, Fer.
1: Hola, Su, buenos días, soy Fernando de la ciudad de Plomsk, mando un saludo muy especial para vos, que me hace compañía todas las mañanas acá en mi trabajo. Y para el locutor, que en su buena música, la verdad me hace sentir como en Argentina. Tengo ganas de decirte un chistecito. Estaba Pancho Villa y le dice a su soldado, ¡que viva la menstruación! El otro le dice, no, tonto, se dice revolución. Menos, lo mismo va a correr sangre. Saludos para todos, buen fin de semana, buen viernes.
0: Bueno, gracias, Fer, muchas gracias. Es que estamos mexicanos en esta madrugada. Su, sí, dijiste el lunes, súper adelantada, Gaby Rosita. Lo que pasa, no me di cuenta, ¿viste? No me di cuenta que dije el lunes. Ya estoy muy ansiosa por eso, pero bueno. Ya el lunes voy a estar igual con ustedes en la madrugada, así que me van a tener que bancar. Gracias, Fer, gracias, que está en Polonia allí. Mientras va trabajando, va escuchando la radio, se siente cerquita de su hogar y eso es re importante, ¿no? Su, soy Betina, te escribo desde España, pero yo soy de Colazo, Córdoba. Hace 6 meses que vivo en España. Mi marido Gabriel es camionero acá y nos vinimos para un futuro de nuestras hijas. Siempre sos nuestra compañera de viaje. Gracias por unirnos. Te pido una canción, la que vos quieras. Saludos a todos los de Colazo, familia Arias. Gracias, Betina. Te mando un abrazo fuerte y aquí estamos para lo que necesiten y a la hora que sea. 24/7, la Cadena 3 Argentina, brindando la compañía para toda la gente de People. Tatiana Suárez dice, grande, su, genial. Lucía Muruá y Héctor Dómenes desde Rubí, Barcelona. Vilma Sarmiento, que nos convida a su corazoncito. Eli Cuello, que nos saluda, me encanta tu propuesta radial. Roque Cordero, abrazo a la distancia, desde Orán. Soy de Raíz, Roque y Pancho Cordero, que me han mandado una canción que la vamos a escuchar cuando vuelva yo el domingo a la noche, en la madrugada del lunes, Roque y Pancho, ¿no? De los chicos Soy de Raíz, se llaman, cantan muy bien, desde Orán, Salta. Miguel Ángel Gómez, un abrazo. Te mando un abrazo, dice, gracias. Osvaldo Valenciano, escuchándote por mi televisión que tiene YouTube, te mando un abrazo, una flor, genios. Mercedes Melero también nos abraza. Fernando Maradona, desde Coronda, Santa Fe, prendido a la radio. Rita Pajón, su querida, acá como todas las noches. Sigo con vos y con Walter, prendida Cadena 3, desde Calchín Oeste. Siempre muy buena la música, un tema lindo de Manero. Está todo hermoso. Pasando un fuerte abrazo a la distancia, lluvia de bendiciones. Y Ramonita Pérez, desde San José del Rincón, siempre escuchando, bendiciones. María Firpo, la banda de sonido de la película La Misión, nos pedía. Y María Esther, Hacia un nuevo amanecer. Y María Elena Firpo, Me he quedado sola, son mi compañía siempre, me duermo escuchándolos. Beatriz Lertori, desde La Rioja, también nos saluda. Bendecido viernes, fría noche por La Rioja, que te vaya todo muy bien. Te voy a escuchar en La Falda. Ay, usted sabe que estaba buscando algo que quería hacerle escuchar. Estoy muy ansiosa para verla en vivo y en directo, porque ya la he visto, la he escuchado, a Milagro Samud, ¿no? Y que va a estar en el tango. Y la verdad que nos va a encantar conocerla, nos va a encantar. Personalmente, ¿no? Y hacérseles escuchar a ustedes. Escuchen qué lindo canta. Milagros Amud esta noche la vamos a tener.

Esa es Milagro Llamo. ¿Tú sabes cuál es la diferencia? Es una niña prácticamente muy, muy jovencita y va a formar parte de este Festival del Tango en la Falda y ustedes la van a poder escuchar por la Cadena 3 Argentina. Y ahora seguimos despabilándonos.

0: cachumba, señores, como ustedes lo habían solicitado en la madrugada, para que el que no se despabiló, se despabile del todo, ¿no? Y ni el 333, nada, no tuvo en cuenta, que como está por cumplir años, ya se olvida de las cosas. ¿Cómo será después que cumpla un año más? No quiero pensar. Hermoso el programa, saludos, bendiciones. Desde el trabajo, Gustavo Luco, haciendo el reparto. Antonio nos deja mensajito grabado, lo escuchamos.
1: Hola, Sumo, buena madrugada. Acá habla Santiago de San Lorenzo, Santa Fe.
0: ¿Cómo estás,
1: Santi? Muy buena la música, como siempre.
0: Gracias.
1: Bueno, acá estamos yendo a Fray Luis Beltrán para llevar a la gente para ir al puerto de Timbúes. Bueno, madrugada, no hace tanto frío. Está medio pesado. Uh-huh. Así que bueno, acá bueno, escuchándote.
0: Gracias,
1: Santi. Abrazo grande.
0: Abrazo, buen fin de. Gracias por escuchar. Gracias por conectarse también y contarnos cómo está el tiempo, las rutas y demás. Agradecemos. Bueno, Guti, va usted que está por cumplir años, le va a tener que dar suerte a, entre todos los que han llamado, 33 personas que han participado en estos minutos. Sí, 33. Exacto, su número de suerte. 333. No, 33. ¿Qué le gusta?
2: 22.
0: El loco, 22 el loco. Gracias por los temas de cachumba. Más que despabilado, ahora llegamos a las 6. Eduardo Correa. Muy bien, Edu. 22. Con el número 22 participó el señor que debe ir directamente el domingo, el mediodía, a partir del mediodía, a Castro Barros 940. Pablo Alberto Mancilla, 871. Pero antes de ir, escríbame, escuché que gané, por favor. Pablo Alberto Mancilla, 871. A todos los que participaron, gracias.

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1: Sé feliz, no porque la vida sea perfecta y sea fácil, sino porque aprendiste que ninguna tormenta es eterna y que después de la noche más oscura siempre vuelve a salir el sol. La felicidad no consiste en vivir sin problemas, consiste en no permitir que los problemas te roben las ganas de seguir. ¿Cuántas veces pensaste que no podrías levantarte? ¿Cuántas veces la vida te demostró que eras mucho más fuerte de lo que imaginabas? Cada caída te hizo más sabio, cada lágrima te enseñó a valorar las sonrisas, cada despedida abrió espacio para nuevos comienzos. No dejes que un mal momento te haga olvidar todo lo bueno que aún permanece en tu vida. Respira, mira el cielo, abraza a quienes amas, agradece el milagro de despertar un día más, porque mientras haya vida, siempre habrá una nueva oportunidad para empezar. No cargues con culpas que ya no puedes cambiar. No vivas atado al pasado. La paz, la felicidad, llega cuando aceptas que algunas heridas no desaparecen, pero dejan de gobernar tu mente, tu corazón. Sonríe por lo que tienes, confía en lo que viene y deja que Dios guíe tus pasos, porque cuando Él camina contigo hasta los caminos más difíciles, terminan conduciéndote al lugar correcto. No porque todo salga como esperabas, sino porque aprendiste que ninguna tristeza es más grande que tu capacidad de volver a empezar, que ninguna pérdida puede apagar la luz de tu esperanza y que siempre existen razones para vivir, amar, agradecer y seguir adelante.

Despedirse es una profunda palabra que deriva del verbo pedir. ¿Qué es lo que se pide en una despedida? Licencia para alejarse. Una despedida no es una ruptura, sino el antecedente cortés, tierno de una separación. Se solicita una autorización precisamente porque se quiere mantener en la distancia un hilo cálido, un sentimiento agridulce, al que llamamos nostalgia, que es el dolor por no poder regresar a donde quisiéramos.

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nos hicieron creer que llegar primero era lo mismo que llegar mejor. Vivimos fascinados con todo lo que responde de inmediato. Un mensaje cruza el mundo en segundos. Una fotografía aparece apenas tocamos una pantalla. Si algo tarda, lo damos por defectuoso. Hemos convertido la espera en un enemigo y la paciencia en una especie en peligro de extinción. Vaya ironía. La máquina más extraordinaria que conocemos jamás tuvo prisa. El cerebro no fabrica una buena idea como quien imprime un recibo. La va rumiando, la contradice, la deja reposar. Vuelve a ella cuando el orgullo ya se cansó. Se cansó de hablar y por fin empieza a escuchar. La inteligencia. Las decisiones que cambian una vida casi nunca nacen del impulso, nacen del silencio. Tal vez por eso tantas personas corren de un lado a otro y aún así sienten que no avanzan. Confunden movimiento con camino, velocidad con destino. Los antiguos tenían una expresión que parecía un disparate: apresúrate despacio. No era un juego de palabras, era una manera de recordar que las obras verdaderamente importantes detestan el apuro. Un árbol no florece antes porque le grites. Un hijo no crece mejor porque lo empujes. Un duelo no sana porque lo obligues a terminar. Y tampoco el amor aprende a quedarse cuando se le exige velocidad. La lentitud consciente no es pereza, es respeto, es calma. Respeto por los procesos, por las cicatrices, por las preguntas que necesitan noches enteras antes de encontrar una respuesta digna. Quizás el problema no sea que el mundo vaya demasiado rápido. Quizás el problema es que dejamos de concedernos el tiempo necesario para convertirnos en quienes estamos llamados a ser. Todo lo verdaderamente valioso comparte una extraña costumbre, madura despacio, y al final la vida siempre termina dándonos la misma lección. Lo urgente casi siempre llega primero. Lo importante llega cuando por fin aprendemos a esperarlo. O como dice la canción, no hay que llegar primero, hay que saber llegar.

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0: Quedamos hasta el final. Así dicen que se llamaba un programa de radio hace mucho tiempo acá en Córdoba, ¿no? Complaciendo tus pedidos. Así, hasta el final, nosotros. Hasta el ingreso de la última hora en Noche y Día, Europe, Michael Jackson, Kiss, que lo habían pedido muy tempranito, pero lo prometimos para esta hora que marca el final ya de la madrugada. Para nosotros, 4:37 minutos, 8 grados, temperatura actual en la ciudad de Córdoba. 8 grados, ¿no? 89% la humedad. El viento del sudeste a 3 kilómetros por hora. Está mayormente nublado. Qué lástima que Sandra Molina me parece que no escuchó el tema por Pelusa, otro tequila, porque lo pusimos, fue el segundo tema que pusimos en el despabilate. Sandra, lo lamento. Su querida, ¿tenés info de fecha de tarjeta social mes de julio? Me parece que no, Angelita, no hay ninguna información oficial. Ya le voy a preguntar a Lucía en un ratito, que empieza primera plana, ahí capaz tengamos una respuesta, pero no he visto nada que me indique eso. El amigo Pablo Mancilla, que confirma que escuchó que es ganador, que es de Barrio Liceo, nos vemos, me alegro, Pablo, lo esperamos. Gracias por tus palabras. Dice Lichi, soy Guti, Diego, chofer de la empresa Urquiza. Saludos, llegando a La Rioja, camino a Belén, Catamarca, muy buen programa para acompañar la noche en la ruta, nos dice Diego, que está ya llegando a destino, le falta poquito, ¿no? Qué temazos internacionales, grande, soy Walter, nos dice Edgardo. También Coco Fernández, que nos está escuchando, nos saluda, y Marta Yáñez, suerte y energía para lo que viene, te sigo escuchando, gracias. Oh, me hace falta eso. Daniel Flores saluda desde San Juan, para lo que se viene, Guti, para lo que se viene. Oh, Dios, hermoso escucharte. Fernando Romano y Pablo Villafañe, conductores del Flecha, yendo a Mendoza, es hermoso escucharte, gracias. Hoy toda la gente que nos escucha en la ruta, qué lindo. Ay, ¿cómo se siente usted un día antes de ser más mayor? Excelente la música. Claro, pero no es hoy su cumpleaños, es mañana. Pipi, el panadero de Alicia, está muy frío por acá. Excelente la música, gracias a todos. Y ahora se viene el repaso musical, sobre todo para aquellos que no están escuchando a las cero, cuando comienza el programa, que está dedicado a nuestra música nacional, dos horitas de folclore y de tango. Y hacemos un repaso, brevísimo repaso, ahora para los que recién llegan.
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4: Bien, señores, nos tenemos que ir. Qué repasito, ¿eh? Jorge Cafrune, Di Fulvio, Cacho Castaña, todos ellos para el final. Aldo, no sé muy bien a qué canciones se refiere, porque dice que a él le gustaría de 13 de hasta las 5 del otro día toda la música que ponen de 4 a 5. Pero ¿qué será? ¿El repaso, el folclore, los internacionales? No entender yo, Aldo. ¿Qué cierre el más grande? Dice Edgardo, nos tenemos que ir, viene Primera Plana, pero antes de eso, Walter Guti Gutiérrez, en su día previo a cumplir años mañana, dice que se va a despedir con esta canción.

Muy bien, con Belinda, el señor Walter Gutiérrez cierra su madrugada. Esta noche los esperamos a partir de las 21:30 directamente con los festivales desde La Falda y desde Catamarca con la fiesta del Poncho. Chau, gracias.

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0: Buen día, ¿cómo les va? Bienvenidos. Hemos llegado al viernes, esto es Primera Plana. Es 24 de julio y la hora 5-6, 5-7 en este momento. ¿Qué dice Susana? ¿Cómo le va?
1: Hola Luis, Lucía, Ariel, a todo el equipo, a la audiencia de Primera Plana. Muy bien, Luis. Completando una semana más, fresquito, fría si se quiere, la madrugada, 8 grados, la temperatura en la ciudad, 90% la humedad, el viento del sector sudeste a 3 kilómetros por hora, el cielo permanece nublado, la máxima pronosticada para hoy 17 grados, con un poquito de sol durante el día, es lo que se anuncia las condiciones meteorológicas, Luis, para este viernes.
0: Y el extendido, Susana, porque llega el fin de semana.
1: Buenas temperaturas y aparentemente un poco más de sol. 21 grados para el día sábado, 21 grados para el día domingo, con algo de nubosidad va a estar el fin de semana también.
0: Anticipaban 27.
1: El lunes.
0: Otra vez un lindo veranito.
1: Para el lunes, exactamente, Luis.
0: La Patagonia sigue con frío extremo, alerta roja. ¿Tienen lluvias en Buenos Aires? Ariel, ¿cómo estás? Buen día.
2: ¿Cómo estás, Luis? Muy buenos días. Un gran saludo para vos, Lucía, Susi, para todo el equipo. Tenemos, bueno, por lo menos cuando venía aquí a la radio, una garúa finita, finita que humedecía el asfalto, pero no está lloviendo decididamente, aunque están previstas y proyectadas lluvias aisladas y lloviznas para la mañana y la tarde de este día viernes. En estos momentos, 13 grados 6 décimas. Cielo parcialmente nublado, humedad 87%, el viento sopla desde el norte a 6 kilómetros horarios, la visibilidad 10 kilómetros. Para hoy la máxima proyectada 15 grados, Luis.
0: Estoy mirando Santa Fe a esta hora, 12 grados 1, mayormente nublado, viento norte a 8 kilómetros, máxima 18 con neblina por la mañana. Rosario tiene la misma temperatura.
1: Sí, la frase de la madrugada fue, no está tan frío.
0: No, ahí en Santa Fe no, 12-1. Cielo cubierto, viento norte a 6 kilómetros, máxima 18, también para el sur de la provincia, hablamos de Rosario y de alrededores, con presencia de neblina durante la mañana, después vamos a tener una jornada con un cielo mayormente nublado. Y hablamos de las intensas nevadas que se están registrando en la Patagonia, sobre todo Chubut, Santa Cruz me parece que fue el punto donde tuvieron las temperaturas más bajas, digo, la provincia, las temperaturas más bajas, incluso más bajas que en la Antártida.
1: Sí, sí, y mucha nevada, ¿no? Mucha densidad de hielo he leído por ahí.
0: Exactamente. Mendoza, que también, con mucha nieve en la alta montaña, hay más de 2.000 camiones.
1: Y proyectan una
0: 13 días
1: hasta agosto.
0: 13 días más. Va a estar cerrado el paso internacional. La buena noticia, Susana, es que va a haber agua, ¿entienden? Desde el área de irrigación de la provincia de Mendoza para la primavera y el verano, que eso es muy importante. Necesitan agua, contener después la misma en los embalses, una provincia productiva que está en un desierto y que necesita, obviamente, con esta nevada histórica, mantener los niveles de agua. Bueno, hay optimismo, de todas formas en irrigación son cautelosos. También me imagino para que la gente después no ande derrochando el agua. Hola Lucía, ¿cómo andas?
3: Buen día Luis, buen día a todo el equipo de la audiencia. Llegó el viernes 24 de julio, llegó el viernes por fin. Fue una semana un poco larga, ¿no? Me parece a mí, después de haber perdido.
1: Rara.
3: Sí, después de haber perdido las finales, como que costó mucho esta semana. Vamos con información de servicio, Luis, a esta hora y niebla. Estás hablando de lo que está pasando en otros puntos del país. Aquí en Córdoba, niebla y neblina en distintos sectores de rutas que atraviesan la provincia de Córdoba. Por caso, la autopista Córdoba. Córdoba-Rosario, la provincial 17, la provincial 13, también con neblina en distintos tramos. Y anoche debutó finalmente el sistema de estacionamiento medido municipal con los constatadores.
0: Muy bien, Belgrano, de verdad.
3: Pero yo no le voy a robar el título a usted.
1: También pensé que iba a decir el campeón.
3: Se sale de la vaina, Susi,
0: muy bien.
3: Decir que el debut fue muy bueno, 2-1. Bueno, debutó en ese mismo partido los constatadores. Fue la primera vez que en un partido de primera división se puso a prueba este nuevo sistema. Tres personas detenidas que querían cobrar estacionamiento medido.
0: ¿Que no se habían enterado?
3: Que no, sí, que todos se enteraron. Esta reforma y esta nueva ordenanza rige desde el 26 de mayo aquí en la ciudad de Córdoba. No pueden decir que no se hayan enterado. 3 detenidos anoche. Hubo mucha queja por falta de información, decían algunos usuarios. Escuchaba anoche en la transmisión de Cadena 3 que no sabían dónde dejar el auto, como que no había suficiente cantidad de cuadras habilitadas para poder dejar el auto y estaba la municipalidad llevándose algunos vehículos. Otros que estaban viendo cómo, sobre todo el interior, que estaban viendo cómo miércoles usaban el sistema, cómo hacían para el QR, para el pago y demás. Bueno, pero cuando venís del interior y no lo usas todos los días, por ahí les complicó un poquito y no había nadie que los asesorara. Bueno,
0: sepan que si van a Mendoza, si van a Buenos Aires, es lo mismo. A ver, hay que amigarse con la tecnología, no está
3: claro, complicado. Claro. Bueno, la queja fue esa, sentían que les faltaba información. Me parece que no están escuchando Cadena 3, que los informábamos de tempranito.
0: Nevadas históricas en San Juan también, Ariel, ¿no? 25 años que no nevaba de esta manera.
2: Sí, efectivamente, este es un relevamiento que dio a conocer ayer la Universidad Nacional de San Juan, a propósito de lo que me señalabas, de la importancia de que nieve en las altas cumbres para asegurar luego la irrigación durante épocas de primavera y verano. Bueno, allí la universidad ha hablado de un evento meteorológico al que calificó como un río atmosférico. Un frente cargado de un nivel de humedad extraordinario proveniente del Océano Pacífico que al chocar con las bajas temperaturas de los Andes se transforma en intensas precipitaciones en estados sólidos, es decir, en nevadas. Y esto aseguran que con las nevadas a la altura superior a los 3.900 metros y la nieve que viene cayendo sistemáticamente día tras día va consolidando las capas acumuladas en las jornadas previas, asegurando una reserva hídrica de gran magnitud para la provincia.
0: ¿Y en Neuquén? ¿Se están esperando nevada, fuerte viento? ¿Qué es lo que anticipan?
2: En Neuquén sí, están anticipando para el fin de semana, que estamos comenzando ya en pocas horas, fuertes nevadas y vientos de hasta 75 kilómetros por hora. Mientras tanto, el paso internacional Pino Achado sigue afectado por este temporal, está cerrado y nuevamente hay más de 100 camiones en espera para cruzar a Chile. Obviamente, la advertencia la realiza Defensa Civil para tener precaución al circular por las rutas de la provincia, advirtiendo que las condiciones van a empeorar en las próximas horas.
0: Después fíjate cómo va a estar el clima, Susana, en Neuquén, en Vaca Muerta, porque la van a llevar a recorrer toda esa zona a Cristalina Georgieva.
1: ¿Ah, sí?
0: Sí, la semana que viene, el lunes, está llegando a la República Argentina, el titular del Fondo Monetario Internacional, y la llevan a recorrer el propio presidente. La lleva a recorrer Vaca Muerta. ¿Sabes para qué? Para decirle, mire, tranquila, que la plata acá, para pagar, acá está.
2: Acá está la deuda.
0: Sí, cuando la vea, diga, listo, seguimos adelante.
2: Bueno, de hecho, Luis, Neuquén ayer tomó deuda. Ya. $500 millones emitió un bono la provincia, que bueno, está garantizado contra los recursos de Vaca Muerta.
0: El gobernador Orrego también está analizando una colocación de bonos.
2: Sí. También el gobernador de San Juan.
0: Sí, verdad. Hoy es título en el diario de Cuyo, discreta reunión de Orrego con el gabinete en la Casa de Gobierno con el eje en la colocación de bonos. Hablábamos de petróleo, mal día ayer, ¿eh? El barril de petróleo llegó a los $100, el conflicto en Medio Oriente que se agrava, el CEO de YPF, Horacio Marín, reiteró que en estas condiciones es muy difícil pensar en una baja en el precio del combustible. ¿Tenemos protesta de los bancarios?
3: Exactamente, las 5 secciones están denunciando de la bancaria el incumplimiento de algunos compromisos por parte del gobierno provincial, denuncian precarización laboral, destratos, dicen que las decisiones unilaterales perjudican a los trabajadores y la calidad del servicio. La medida va a ser hoy en la última hora de atención en las sucursales del Banco de Córdoba de toda la provincia. De todas maneras, es un plan de lucha que ha comenzado y comienza hoy y se puede profundizar la semana que viene.
0: Estoy leyendo el diario Río Negro, claro, lo que hacíamos referencia recién, ese título más importante, recrudece la tensión en Medio Oriente, impacta en la Argentina, un ataque a petroleros sauditas desde Yemen, llevó el barril de crudo a más de $100. En el plano local, el riesgo país subió 25 puntos, no pudo capitalizar la mejora de la calificación de la deuda y el dólar vino aumentando, uh-huh. A poquito ya ha superado los 1.500 pesos, ayer cerró a 1.515 pesos, de acuerdo a lo que marcan las pizarras. La foto del diario La Capital de Rosario, todos mirando para abajo, cabizbajo.
3: No, pero acá en Córdoba es otra etapa.
0: Central no pudo, perdió. y el arquero tirado, Ledesma mirando la pelotita dentro del arco. Y
1: encima le tuvo que hacer este...
0: El pasillo.
1: El pasillo para que pasen los campeones.
0: ¿Cómo lo celebró el campeón en casa, Susana? Qué lindo que estuvo todo allí en Belgrano. Gran candidato Belgrano. Ojo, en serio le digo.
1: Bueno, recién empezamos. Pero
0: tira la misma base.
1: Sí.
0: Imagínate, con el envío de ser el campeón. Sí. Olvídate. Sí. Pero olvídate, poner la firma.
1: Bueno,
3: vamos a poner. Ay, Luis.
0: Y Boquita, dijimos ayer, gana y es candidato. ¿Qué pasó con Boca?
1: ¿Qué
3: pasó con Belgrano primero?
1: ¿Qué va a pasar?
0: Bueno, Belgrano ya ganó.
3: Pero no contó cuánto. 2-1,
0: sí.
3: Déjelo.
1: 2-1,
0: pero
1: uno,
0: sí. Mira, los tres puntos, si es 1, 3, 5, 9,
3: no,
0: ganó. Ganó.
3: Vamos con a ver. Criterio vamos a hacer lo mismo con Talleres, sí. Luis.
0: Tranquilo. No, ponelo ahí, de mitad de tabla.
1: Tranquilo. Bueno, Luis, no se puede ver un jugador del tamaño de Paredes, no se puede esperar otra cosa. Un pase,
0: no,
1: gol.
0: No tiene gol Boca, ¿viste? Falta un 9 ahí. Merentiel, pobre.
3: Pero deja la selección, Jesús.
1: Dice que no sabe. No sabe.
0: Es de la vieja camada.
1: Y sí, es de la vieja.
0: ¿Pero qué hizo? ¿Dio el pase y lo dejó solito?
1: No, sí, dio el pase, pero qué pase. Que
0: y
1: dio.
0: Sí, todos están hablando
1: Arroba
0: de eso.
1: Barrena está chocho con Paredes.
3: Todos gracias, porque sí le interesan detalles del de Boca, pero no del de Belgrano.
0: No. Récord de turistas extranjeros en el primer semestre en la Argentina. Ya vamos a estar analizando esto. Bueno, pero hubo otros partidos, ¿no? Ganó sí, bien el campeón, obvio, claro. Boca por Copa Internacional.
1: Pero Sarmiento de Junín perdió con Argentinos Juniors.
0: Mira.
1: 3-2. Bueno, Belgrano le ganó 2-1 a Rosario Central. Empate de Aldo Civi con Defensa y Justicia en el ámbito de la Liga Profesional. En la Copa Sudamericana, Bolívar le ganó a Gremio 3-2. Boca 1-0 a O'Higgins. Independiente Santa Fe 2-0 a Caracas.
0: Lucía González, después también tenemos como noticia destacada lo que ha pasado con el Consejo Deliberante, que ayer estuvo trabajando.
3: Sí, estuvo trabajando y aprobó la flexibilización de los requisitos para taxis y remises, te lo contaba el arranque de esta semana. Fue prácticamente por unanimidad de todos los bloques, solo el Frente de Izquierda se abstuvo esta reforma de la ordenanza que regula el servicio de taxis y remises. Lo más importante, Luis... Hoy los vehículos para hacer taxis y remises tienen que tener una antigüedad de 6 años, va a pasar a 10 años. Otro de los puntos, hoy se obliga a los taxis a estar vinculados con una central de radiotaxi, esto se elimina, los titulares pueden afrontar los pagos y elegir si quieren o no estar adheridos. La ordenanza vigente obliga hoy a pagar al municipio un arancel trimestral que equivale al valor de 40 bajadas de bandera, esto se va a eliminar, no le tienen que pagar más a la municipalidad, se elimina este cargo periódico. Y además, el tema de la ITV, hoy se tienen que hacer 3 ITV por año, son una ITV cada 4 meses, a partir de ahora va a ser cada 6 meses, es decir, 2 por año, eso también les alivia un poquito la carga a los taxistas y remiseros. Esto fue aprobado ayer y te decía, esta semana hablábamos con los taxistas sobre cómo venían viendo esta situación y están de acuerdo con esta nueva ordenanza. Lo que sí dicen es, queremos más controles para aquellas aplicaciones, choferes que están trabajando con aplicaciones que no fueron inscriptos en el registro de municipal, justamente para operar de esta manera.
0: Dos títulos del ámbito económico, ¿eh? El gobierno envió al Congreso el proyecto de inocencia fiscal 2. Para sacar los dólares del colchón. Ayer estuvo bastante activo el ministro de Economía, Ariel, ya nos vas a contar cómo le fue en la rural de Palermo, pero este proyecto ingresó anoche por la Cámara de Diputados.
2: Claro, es el proyecto que presentó ayer por la tarde en conferencia de prensa el propio ministro Caputo, e inmediatamente fue enviado.

0: Bueno, hay un dato, ¿no? El ministro dijo son 170 mil millones de dólares los que están fuera del circuito formal, que es plata en blanco, gente que por ahí compró dólares, pero que no lo tiene en el mercado formal. Imagínense, la estimación del gobierno es que van a entrar 35 mil millones de dólares. Pero imagínense todo eso volcado en dinero adentro del Tesoro, engrosar las reservas, tener financiamiento en el sistema bancario. Lo que reactivaría con gente que compre un departamento, que construya, que cambie el auto. Bueno, todo eso dinamiza la economía. Lo que pasa es que falta confianza. Después, Ariel, durante la semana, averiguate cuánto de los anuncios del RIGI. Viste que hay un montón de anuncios, ¿no?
1: Sí. ¿Cuánto se ha formalizado, decís?
0: Sí. Me parece que están esperando la elección 2027.
1: Es decir, ¿cuánto de aquello que se anunció ya formalmente se ha concretado o se ha confirmado?
0: Exactamente. Me parece que los que están afuera, que dicen vamos a invertir 5 mil millones, es mucha plata la que tenés que enterrar en la Argentina, en minería, en gas. El gas petróleo arrancó un poquito más, porque ya venía eso dinamizado. El temor es, gana Susana Bontempo en el 2027 y dice, ¿sabes qué?
2: Chau.
0: Chau. Y te das vuelta y decís, ¿yo la que enterré acá? Bueno, temas que lo está mirando el gobierno, está claro. Y la otra decisión o afirmación, para decirlo correctamente, del ministro de Economía fue que el domingo no esperen anuncios de Milei en el campo.
1: Efectivamente, Luis, bueno, le ha bajado un poco el tono ayer el ministro Caputo a esa posibilidad. Aunque el campo sigue esperando y demandando baja de retenciones, sobre todo las expectativas estaban centradas en el sector cárnico, porque allí creen que podía el presidente o puede el presidente anunciar alguna reducción todavía de aranceles más grande de la que se ha anunciado, pero Caputo ayer me parece que le bajó un poquito la expectativa.
0: Claro, la frase textual del ministro es, ya los anuncios que se tienen que hacer se hicieron.
1: Exacto.
0: Y además condicionó mayores reducciones a los impuestos al campo al margen que otorgue el superávit fiscal. Si hay más superávit fiscal, podría haber en algún momento algún otro anuncio. Estaba viendo el diario de Cuyo en San Juan. ¿Dijiste carne? El mercado
1: Sí.
0: sanjuanino evalúa como positiva la importación de carnes. La competencia que genera la llegada de cortes provenientes de Brasil y Uruguay es señalada en el sector como un factor determinante para sostener los precios lo más estable posible. A contrapelo de otros rubros, cuando dicen, no, la importación nos complica. Bueno, aquí ven que la importación de carne podría servir para mantener los precios de esta proteína. 5:25. Ya estamos con Lucía González. Susana, los oyentes son protagonistas a esta hora.
3: Así es, Luis, y se conectan a través del chat, escuchándonos por el canal de YouTube, como lo hace el amigo que desde Portugal siempre deja su mensaje, Javier Luna, que nos dice que está esperando aquí con la filial de Talleres, está esperando el sábado, ya somos 25.000 en Portugal.
0: Sí, se actualizó hace poquito y
2: No,
0: hubo
2: 50 decías vos.
0: una foto en un estadio, creo que en el estadio del Porto. Sí,
3: 25.000.
0: todos allí.
3: Alicia de Cava dice, ¿desde cuándo Luis es comentarista de fútbol?
2: Bueno, sí.
0: Desde el Mundial.
3: Buen día, hoy debuta Platense de Barrio de Florida, Estadio Vicente López, desde Playa El Emir, El Calamar.
0: Sí. Ah, yo me confundí entonces. Estoy viendo la foto del Porto, del estadio. Claro, son todos azul y blanco. Me pareció que era la.
2: Talleres.
0: Claro que era la filial de Talleres ahí Bueno.
3: Bueno, Luis.
0: Sí, pero no dista mucho de los
3: Bueno.
0: números que se están manejando oficialmente. Ariel, ¿qué está pasando? Bueno, lo han operado el gobernador de Tucumán, Susana Jaldo.
3: En Buenos Aires.
0: En Buenos Aires, está en Buenos Aires para reunirse con Santillis. Tengo un dolorcito. Y ahí
1: Sí.
0: lo internaron de urgencia y le han colocado un stent.
1: Tenemos el parte
0: A
1: médico, si
0: ver.
1: quieren leemos una parte por lo menos que presentó un cuadro clínico intenso dolor precordial y sudoración mientras se encontraba en la ciudad de Buenos Aires y por su estado de salud consultó a especialistas justamente aquí del hospital italiano. En dicho estudio se diagnosticó una estenosis de una rama de la arteria coronaria derecha, por lo cual se le colocó un stent. El paciente presenta buena recuperación postoperatorio y permanecerá internado para control en esta institución. Recordemos, estamos hablando del gobernador de Tucumán, Osvaldo Jaldo.
0: Ya vamos a hablar de Tucumán, porque la provincia ha rechazado el traspaso, por ejemplo, de las rutas nacionales.

0: al ámbito de la provincia, algo que sí aceptó Santa Fe con Maximiliano Puyaro.
1: Sí, y estaba viendo en la tapa del diario El Chubut,
0: claro,
1: que Caputo firmó ayer con el gobernador Ignacio Torres la compensación de deudas que le va a permitir la licitación de la vía Trelew-Rawson,
0: histórica, la trocha. Histórica.
1: Claro, están terminando la trocha.
0: Yo era chiquito, sabía, voy en Vialidad Nacional, estaba Julio De Vido, estaba Nelson Periotti. En aquel momento era gobernador Das Neves. Yo era chiquito.
1: Claro,
0: yo,
1: Mario
0: era chiquito,
1: Neves.
0: Yo era chiquito y se hablaba de la doble vía, la trocha, un montón de rutas que finalmente no se hicieron allí en la provincia de Chubut. Bueno, hay una deuda de la provincia, claro, con la nación, y ahí compensan.
1: Trelew-Madryn es la trocha, la doble trocha que se está completando, y ayer se firmó a partir de esta compensación de deudas con nación, 100 millones de dólares que van a permitir licitar la doble trocha Trelew-Rawson, que es más corta la distancia. Así que allí la provincia, ha dicho el gobernador, que logramos ordenar la provincia y sacarnos de encima una pesada mochila que durante años condicionó nuestras finanzas.
0: El dato entonces es que había una deuda de la provincia con la nación. Dicen, mira, yo no te voy a pagar la deuda, con esa plata lo que hago es intervenir estas obras viales.
1: Bueno, rutas nacionales.
0: Esa, claro, puede ser una alternativa.
1: Bueno, una es la que hizo Santa Fe, claro, firmando la cesión, y la otra es la de Chubut, que como tenía una creencia muy fuerte con la nación, bueno, se hizo un acuerdo de compensación que le va a permitir volcarlo en rutas de su provincia.
0: Con relación a Santa Fe, es una inversión de 4.300 millones de pesos que hace la provincia para comenzar a hacer obras de bacheo, sellado de grietas y reposición de luminarias en la ruta nacional A012. La provincia se queda con la cesión de esa arteria vial clave, segunda circunvalación de Rosales, son 70 kilómetros del cordón industrial, por 20 años. Hoy es título central en el diario Infobae, cito la fuente, alerta por las rutas. No es nuevo. El peligroso deterioro que aparece como factor clave en la negociación con los gobernadores. La trastienda una realidad que preocupa cada día más, el caso Santa Fe puede servir como modelo. De fondo está la ley que más quiere Milei, eliminar las PASO.
1: Exacto, lo vinculan con ese tema.
0: Y el presupuesto. Un dato clave, el 72% de la población, de acuerdo a algunos sondeos, rechaza la suspensión de la obra pública.
1: ¿Y quién puede estar de acuerdo con la suspensión de la obra pública?
0: Y no, y sobre todo por lo que pasa en las rutas. Brevemente vamos a escuchar lo que decía Augusto Nasur, el ministro de Obra e Infraestructura de Tucumán. No quiere la provincia que le transfieran las rutas nacionales.
2: Cada jurisdicción se debe hacer cargo de la ruta que le corresponde. La nación tiene que hacer las obras y tiene que hacer el mantenimiento en sus distintas rutas, que son más de 600 kilómetros, como así lo estamos haciendo nosotros en nuestra red vial, que tiene más de 1.000 kilómetros y vamos recuperando más del 25%, ¿no? Si bien las rutas nacionales pasan por nuestra provincia y nosotros somos los tucumanos los que circulamos por ahí, estamos colaborando con Vialidad Nacional, estamos entregando mezcla asfáltica para los bacheos, estamos ayudando al desmalezamiento y al mantenimiento en sí de la ruta de la provincia.
3: ¿Aceptarían un traspaso?
2: Ya el gobernador dejó clara su postura, cada uno debe hacerse cargo de su jurisdicción.

0: Vamos entonces a las 5:30, Susana, con la temperatura actualizada.
1: Bueno, Luis, 8 grados, temperatura en la ciudad de Córdoba, 90% la humedad, está nublado y recuerden que la máxima para hoy son 17 grados.
0: Ya vamos a estar mirando lo que pasa en Europa porque han declarado la emergencia por los incendios en las afueras de Madrid. Hay más de 10.000 evacuados, pero también hay incendios en otros países como el caso de Francia, en Inglaterra, el clima que no ayuda. Japón bajo alerta por una ola de calor extrema. En Japón están hace varios días con más de 40 grados de temperatura. Son 14 muertos, 10.000 hospitalizados. No hay ambulancias que alcancen. Están atravesando una ola extrema de calor, sobre todo en Tokio. Pero las autoridades activaron alertas en gran parte del país con medidas de emergencia ante el aumento de los casos. 5:32, ¿qué dice? ¿Cómo le va?
2: Hola Luis, ¿cómo andan? ¿Todo bien?
0: Bien, bien. ¿A qué hora entró al Verdi?
2: Y llegamos 3:30.
0: ¿Y a qué hora se fue?
2: Cerramos la cancha.
0: Eso es el pobre, pero el dueño del barrio.
2: Sí. A Mauri salió casi 10 lucas el estacionamiento, digo.
0: ¿Cómo?
2: Pagó 10.000 pesos.
3: ¿Con el estacionamiento medido?
0: Claro. Ah, es porque otra tarifa, lo va corriendo.
3: Es tarifa al 100% en eventos masivos.
0: Sí. Y aquí en colectivo.
2: A las 2 horas te avisa el sistema.
0: Sí, que te estás quedando sin...
2: O que ya has consumido 2 horas.
0: Sí.
2: Es como que te previene, como diciéndote, ¿está estacionado o se olvidó de...? De acción.
0: Terminó. Tenés 15 minutos de, si te avisa el sistema, durante 15 minutos podés tener de demora hasta que la activas nuevamente.
2: Sí, sí.
0: No es que se cae y automáticamente sí. empieza a correr la multa.
2: Pero debutó bien.
0: Debutó bien.
2: Sí, sí, sí.
0: ¿Los accesos cómo estuvieron?
2: Bien, solamente bien.
0: Belgrano tiene que hacer un estadio en otro lado, en la circunvalación, algo para...
1: Ya estamos
0: para,
1: en eso, 360.
0: Para, porque te queda chico lo que rodea.
2: El ingreso, claro, las calles.
0: Son muy chiquitas, las calles muy antiguas, eso. Sí. Eso en la época del 60 era...
2: Sí.
0: Hoy ya te ha quedado chico.
2: Bueno, la gente que fue y vio la película el primer tiempo jugó un partido bárbaro. Belgrano debió haberlo resuelto, después se complica un poquito,
0: apareció el arquero. Te escuché este comentario. En el peor momento de Belgrano...
2: El gol llega de González Mertic.
0: Sí.
2: Con el pibe Hernández, asistencia de ese pibe que ya juega como con un futuro muy muy interesante. Bueno, Argentinos ganó en Junín, le ganó 3-2 a Sarmiento, que no levanta cabeza, empezó muy mal. Y después Defensa empató con Aldosivi.
0: Aldosivi arrancó ganando, digo, puede ser que
2: arrancó
0: sea un campeón.
2: Ganando con el que le había hecho los goles a River.
0: Pero digo, mira, lo eliminó a River, arrancó bien ayer. Ojo con Aldosivi, que venía de varias temporadas peleando el descenso.
2: Con Israel Damonte, mira vos, no cambió. El que cambió fue Central Córdoba, anoche confirmó al Sebastián Domínguez como técnico.
0: Sí.
2: Reemplazando a Lucas Fusineri. Hoy hay 5 partidos, de los cuales vamos a estar transmitiendo con Marito Celedón, a Vélez y a Instituto. Instituto que no cambió nada, sigue con la misma formación, la misma posicional, así que me parece...
0: Ojo Vélez, los de Vélez, ¿no? Que el Arcón es un jugador fuerte.
2: Sí, para que vaya...
0: No, para que te
2: despase. Sí. Sigue la polémica. Bueno, y ganó Boca, sin jugar bien, sin brillar, con un pase de...
0: Susana me dijo, la verdad, Luis, hacía mucho tiempo no veía tan mala Boca, pero... Lo tiene Paredes.
2: Sí, de Paredes, le metió un pase a Mariantiel y definió. Comienza las pruebas de Fórmula 1, que tienen la primera prueba sin Colapinto, porque le tiene que dar el auto a Polar, a un rookie. Hay un reglamento. En la segunda prueba clasificatoria sí ya lo tendremos al argentino. Y Jueves Esportivo por el Federal A, 20:35, enfrenta Atlético Escobar.
0: ¿Hay fecha de B Nacional?
2: No, hoy mañana todo. Y... Racing juega el domingo, 4 de la tarde con San Telmo.
0: ¿Cuándo juega Colón, Ariel? Ni sabe, mira. ¿Cuándo juega Colón?
4: No tengo idea, sinceramente. No tengo idea. No.
0: No, pero va a ser este año, el año de Colón, acuérdate. No
4: me parece que es el año de Ferro este, Viene
0: ¿lo ves bien?
4: Bueno, con el cambio y le ganó a Colón 2-0 el otro día de local.
0: Bueno, pero no es que le ganó a Francia.
4: No, pero sacó 5 puntos de ventaja en una B Nacional muy apretada. 5 puntos de ventaja sobre el segundo es casi determinante. Viene muy embalado el verde de Caballito.
0: ¿Hace cuánto que no juega Ferro en la primera?
4: Y hace más de 20 años.
2: Sí.
4: Es el equipo que más años hace que está en la B Nacional.
2: Pensar que en un momento dado ganaban todo. Ganaban volei, ganaban handball, ganaban
0: básquet.
2: Básquet.
0: El clásico con Atenas.
2: ¿Te acuerdas Miguel Cortijo versus Marcelo Milanes?
0: Sí.
2: El Santiago.
4: Bueno, Luis Scola surgió de ahí.
2: Claro.
0: Qué lástima, ¿no?
2: Sí.
0: Porque aparte de una institución...
2: Aparte llegás a la cancha y te agarra ganas de llorar, Luis. El estado por ahí de abandono que tiene.
0: Sí, pero tienes canchas de tenis, tiene todo, pero bueno, lamentablemente... En lo deportivo se cayó todo, se derrumbó todo.
1: Sí. Alejandro Cabanilla dice que es hincha de Boca y de Belgrano, que hay que grabar este programa y al final del campeonato hablamos. De River, ¿no dicen nada?
0: Va a dar lástima. Correa, ¿qué pasa al final?
2: No, no, no, no. Le cambian las condiciones cuando
4: se instala. Le van corriendo el arco.
2: Lo de Tigre le cambian el renglón y River dice, no, acá en vez de decir...
1: Para colmo todos titulan.
0: Ya está, 15 millones.
4: Claro, el tema es que Correa está llegando a Buenos Aires. No quiere saber más nada.
2: Pero tienen que hacerlo todavía, los números.
4: Pero claro, tiene un contrato firmado ya.
2: Italia habló con Guardiola, Ancelotti... Está Conte en carpeta y Mancini.
0: Sí, algún italiano tiene que ir un italiano. ¿Cómo va a dirigirlo un español?
4: El ruso Solinsky, ¿no?
2: Puede ser. No, el ruso anoche se acomodó a la política deportiva de Belgrano. Dijo, este campeonato va a ser para empezar a incluir a jóvenes en el equipo.
0: Sí, sí, sí. Eso sí está faltando.
2: Eso es política deportiva.
0: Eso está faltando un poquito. ¿Qué más quería decir? Bueno, ya me olvidé. Mi Susana me hace reír. Porque levanta los ojitos. ¡Ting! No me acuerdo. Bueno. Ah, no, esto. Garnacho se fue del Chelsea.
2: Se fue del Chelsea, sí, sí, sí.
0: Y llegaría el Colorado Barco.
2: El Colorado Barco. Bueno. Que tuvo una temporada en... el equipo donde era goleador otro argentino, ahí se me fue. Ya lo voy a recordar.
0: ¿No de jugar en Inglaterra? ¿No?
2: No. En Francia.
4: Panichelli. Panichelli.
2: Panichelli.
4: El chico que se rompió, que era candidato a integrar la lista.
0: ¿Dónde jugaban? ¿En el Estrasburgo?
4: El Racing de Estrasburgo.
0: Claro, el Racing de Estrasburgo.
2: Que jugó alguna vez Chilaver.
0: Vaya a conocer Estrasburgo.
4: Donde estaba Kendry Páez. ¿Cómo? La figura de River.
2: Claro, Kendry.
0: Son el Alsacia, Alemania, pero en Francia. Es muy lindo. Tiene que ir a ver el Racing de Estrasburgo.
2: Bueno.
0: Ingeniero, gracias como siempre.
2: Buen fin de...
0: Igualmente. ¿Qué cubre el fin de semana?
2: Hacemos hoy Instituto y Vélez Arfield, y el domingo estamos con Riestra Boca.
0: ¿Local Riestra?
2: Sí.
0: Imagínate ver el MetLife, 85.000 personas a Riestra, que es una cancha de baby fútbol.
2: Sí, sí.
0: Y bueno, volvemos a la normalidad. Ese es el fútbol argentino.
3: Bueno, se cumplen 2 meses del femicidio de Agostina Vega. Ayer se realizó una nueva inspección ocular judicial en la casa de Claudio Barrelier, del principal acusado por este tremendo crimen en barrio Cofico. Por directivas del fiscal Raúl Garzón, estuvieron peritos judiciales y policiales en este domicilio de calle del Campillo 878. Aparentemente, esta medida fue solicitada por la defensa de Marianela Palmero, la última pareja de Barrelier, que vivía precisamente en esa casa con la hija de Barrelier y que se encuentra detenida por presunto encubrimiento agravado. La intención de la inspección de ayer era determinar si la mujer podía o no haber escuchado o visto qué pasaba en esa casa cuando ocurrió el crimen de Agostina Vega. Eso por un lado. Y el otro dato que se conoció ayer, que lo dio a conocer la ONG de investigadores periodísticos El Ruido, Barrelier recibió 2 subsidios del gobierno de la provincia de Córdoba. Estamos hablando del principal acusado, como decíamos recién, por parte del Ministerio de Desarrollo Social, desde el subprograma Emergencias Sociales y Naturales. Esto fue en noviembre y en diciembre de 2025, del año pasado, mientras trabajaba en el municipio de la ciudad de Córdoba, a 6 meses de su detención por privación ilegítima de la libertad de su primera víctima conocida. Ambas entregas de fondos, cada uno por 120.000 pesos, fueron realizados por el Ministerio de Desarrollo Social a cargo en ese momento de Laura Jure, a través de un programa que se llama Emergencias Sociales y Naturales. Lo que no hay registro en el portal de datos abiertos ni explicaciones de los motivos, ¿por qué le estaban pagando a Barrelier estos dos subsidios? Seguramente a partir de ahora esto ingresa también en la causa.
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0: ¿Qué está pasando con los ríos en el litoral?
4: Bueno, está dándose una crecida sostenida y lenta, que, por ejemplo, en el caso de Misiones, ya tiene los primeros evacuados en la localidad del Soberbio. El avance del agua obligó a evacuar preventivamente a 41 familias, mientras que en el paso fronterizo Porto Soberbio permanece cerrado por seguridad. Esto, reiteramos, es por la crecida del río Uruguay. Y aguas abajo en Santo Tomé, en la localidad correntina, proyectan que durante el fin de semana el mismo río Uruguay va a superar los 11 metros frente al puerto local, que hoy está en 8 metros 45 y registrando una subida de 8 centímetros por hora, situación de mucha precaución. Las cataratas del Iguazú han cerrado las pasarelas de los miradores inferiores y hay un pedido del Parque Nacional, entiendo, para desarmar parte de las pasarelas para que no las arrastre la crecida que están previendo va a venir con mucha fuerza desde Brasil.
0: Recién hablábamos de la agenda del ministro Caputo, que pasó por la rural y dijo el domingo, no esperen. Bueno, habitualmente o tradicionalmente la apertura de la rural se hace el día sábado, el último sábado de la exposición. Se pasa para el domingo. ¿Por qué? Porque el presidente Javier Milei Ariel se va el sábado a Brasil para apoyar al hijo de Bolsonaro para las próximas elecciones presidenciales.
4: Claro, está viajando esta noche el presidente rumbo a San Pablo, donde mañana en el estadio Pacaembu, el estadio que utilizó históricamente el Palmeiras, se va a realizar una especie de congreso nacional donde van a consagrar los libertarios brasileños, no solamente a Flavio Bolsonaro como candidato a presidente, sino también a todas las candidaturas para las elecciones allí en Brasil el próximo año. Así que allí va a estar el presidente, bueno, apoyando de alguna manera la candidatura del hijo de su amigo Jair Bolsonaro, que está detenido y a quien la justicia le prohibió visitar.
0: Vamos a decir que Donald Trump reactiva la guerra comercial con aranceles a 60 países. Una nueva batería de gravámenes de entre el 10 y el 12% entra en vigor este viernes, bajo el argumento de combatir el trabajo forzoso. Argentina ha quedado en el rango más bajo, el 10%, pero se aplica a todos los productos que exporta el país, salvo la carne. Citan a más testigos en investigación de los negocios de la AFA en los Estados Unidos. Ojo con esto, se va complicando. Y mira este título del diario Clarín, y con esto voy con Adrián Craniolini. Alerta en Nueva York y en otros estados por la lechuga contaminada. El brote de ciclosporiasis, un parásito que contamina frutas y verduras, se registró en esa ciudad y en casi todos los Estados Unidos. Infecta el intestino delgado, suele causar intensas diarreas, se detectó en la lechuga y en el caso en Nueva York, en el cilantro, una hierba que se añade crudo a muchos platos. Se han reportado 11.000 casos y buscan el origen del contagio. Ojo, los que fueron al Mundial.
1: Sí.
0: Salvo que se hayan pedido una... mirá, si me estoy cuidando, me pido una...
1: He visto también brotes de sarampión.
0: También.
1: En Nueva York.
0: Exactamente. Alguien dijo, no, me voy a cuidar, me voy a pedir una ensaladita de lechuga con...
1: Con cilantro.
0: Con un poquito de cilantro, limón y... Dios mío. Bueno, Adrián, ¿cómo le va?
6: ¿Qué tal? Muy buenos días. Bueno, si les cuento en este momento la situación, aquí estamos cerrando ventanas, tratando de aislarnos de una atmósfera cada vez más contaminada por el humo de los incendios que están a las afueras de Madrid, a unos 50 kilómetros. No se ven las sierras de Madrid, algo que es un panorama habitualmente normal, y la situación se va a ir complicando probablemente este fin de semana, que coincide por otro lado con unos 12 incendios activos en todo el territorio español. Aquí en las cercanías de Madrid y en la frontera con Castilla y León, en el norte, hay unos 12.000 evacuados cruzando los Pirineos. Francia ha pedido ayuda aérea a la Unión Europea por los incendios en la zona de Burdeos. Allí hay 20.000 evacuados. Y en función de toda esta situación, Europa está procurando a contrarreloj coordinar sus servicios de emergencia y sanitarios ante un cambio climático cada vez más intenso en el sur del continente. Estos episodios de calores extremos no son un hecho aislado, ya está comprobado, son una muestra de la creciente influencia del cambio climático. Agrava el riesgo de incendios forestales, lo estamos reportando, la escasez de agua, las pérdidas agrícolas y la presión sobre las infraestructuras y los sistemas sanitarios. Esto está poniendo de manifiesto la necesidad de adaptar las ciudades y los servicios públicos a un clima cada vez más extremo. Europa se está calentando a un ritmo superior al promedio mundial. La conclusión es que el calor extremo ya no puede considerarse una anomalía pasajera, sino uno de los principales desafíos climáticos, sociales y económicos que afronta Europa. Y tenemos por otro lado que el brote de ébola en África, no podemos decir técnicamente que está bajo, sin control, pero hay una situación muy difícil. Este brote de ébola es el de más rápido crecimiento de la historia. Se contabilizan 1,000 muertos al este del Congo. No es una cifra alarmante, pero el tema es que no se está pudiendo parar. Las autoridades sanitarias luchan por contener este virus en medio de conflictos bélicos, la desconfianza y la falta de un tratamiento aprobado. El brote, dicen los expertos, aún no ha alcanzado su pico. Bueno, y volviendo aquí a Madrid y al entorno español, vamos a tener un leve respiro, no mucho más de 48 horas. Damos por acabada entonces la ola de calor, no los incendios, que son una consecuencia de la ola de calor. Van a bajar las temperaturas 6-8 grados aproximadamente, y el lunes, empezando la semana, volvemos a lo que casi empieza a ser ya una normalidad, una ola de calor tras otra.
0: Adrián, excelente, y nos vemos el próximo lunes. Un abrazo grande, buen fin de semana.
6: Un abrazo, igualmente, un buen fin de, chau.
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0: Bueno, con este ritmo estamos comenzando la recta final de Primera Plana. En este no es el último, todavía nos queda un viernes más.
1: Uno más.
0: Todavía. Uno más, claro. El otro es el último viernes de julio, sí. Entra agosto y arranca con todo el año, ¿eh?
1: ¿Sí?
0: Exactamente.
2: Arranca
0: la segunda parte.
1: Viene arrancando hace rato.
0: La segunda parte, sí. Sabes muy bien, Lucía.
2: No, sabía a qué te referías.
0: Tenés un almanaque ahí, va a estar echando chiqui, un día tras otro. Susana, los oyentes, a esta hora quieren contarnos, a ver qué dicen.
1: Bueno, la abuela María dice: las rutas eternas siguen currando y no las terminan. Desde Madrid, gracias por hacerme sentir como en casa. Aguante Rumipal, dice Clos. Saludos, piratas, desde Suiza, Cantón Ticino. Volvió el fútbol, volvió el único campeón de Córdoba. Lo sigo escuchando. Saludo a mis padres en Monza, Nelson Cantaruti. Un abrazo para todos. Mi último día de trabajo, me voy de vacaciones, 2 semanitas. Alejandro. Sigo escuchando Primera Plana, dice Lichi. Buen día, chicos. Primera Plana, Ricardo, desde Marquesado, San Juan. Mañana fría, saludo para todos los rincones de mi querido país, desde San Lorenzo. Dice, nunca hablas nada, me dice a mí, es que yo...
0: Está muy mal San Lorenzo.
1: Está muy mal. Sí, sí, sí. Dije que había quedado afuera, no quiero herir su deportibilidad, Ricardo García. Luis, hincha de Boca y de Belgrano, hay que grabar este programa.
0: Bueno. Claro, que haya alguien que sea de Boca.
2: Está tratando de lechuciar, no lo va a lograr.
0: No, él dijo que hay alguien... que sea hincha de Boca y de Belgrano, como no existe, tenés que grabar.
1: No, eso. No dijo eso. Raúl y Valeria desde la Francia también nos están escuchando, y también lo hace Claudio desde la terminal de Río Cuarto, boletería 8 de la terminal de Río Cuarto, donde hay una densa niebla.
0: Dicen en España cada año pasa lo mismo, es increíble, no invierten en limpiar los parques naturales, llega el verano y se prende fuego todo, es la opinión de Alejandro. Un título de Lucía, estamos con Ariel y Facundo.
2: Lo que ocurrió ayer en Avenida Circunvalación, una mujer con 35 semanas de gestación que comenzó trabajo de parto, se sube al auto con su pareja de 22 años, ella también de 22 años, y se les rompe el auto en medio de la circunvalación, en medio del trabajo de parto. Llaman, esto fue a la altura de Barrio Altamira, habían salido desde Barrio Pueyrredón. Llaman al 911, una operadora, que está el video y el audio en realidad en Cadena 3, en las redes sociales de Cadena 3, es impresionante, los empieza a guiar, ¿qué hacer? Vos imagínate que en la madrugada se te frena el auto cuando estás en pleno trabajo de parto y empiezan a ayudarla. La ayudan hasta que llega el servicio de emergencia y termina teniendo su bebé, que está en perfecto estado de salud, están en la maternidad, tienen el bebé en plena Avenida Circunvalación. Imagínate cuando sea más grandecito ese bebé, pasan por ahí y dicen, mira hijita, acá naciste vos.
0: Y después llegó al hospital y todo bien.
2: Y todo bien, afortunadamente. Los dos, perfecto.
0: Están bien los mineros que están internados en Catamarca después de haber pasado 3 días al intemperie con viento blanco y nevadas intensas. El diario Ancasti titula: temporal en la Puna, críticas a la empresa Río Tinto tras los dramáticos rescates. La firma extrae litio en Antofagasta de la Sierra. La esposa de uno de los trabajadores que quedaron varados denunció fallas en los protocolos de seguridad. Bueno, y hay cuestionamientos, y el propio gobernador Jalí, de hecho, vamos a investigar esto. Hablando de Catamarca, buena expectativa por el movimiento turístico. Y claro, está...
1: Esta noche estamos nuevamente en la fiesta del Poncho, ¿eh? El último fin de semana está nuestro compañero Orlando Morales, va a estar...
2: ¡Uy, la fiesta que va a tener Orlando ahí!
1: Sí.
0: ¿Y en Mendoza? ¿Habrá o no fiesta? Anoche hubo. Facundo Di María, ¿cómo estamos?
3: ¿Qué tal, Luis? La fiesta de la nieve en Mendoza, porque continúa este temporal que hemos venido relatando toda la semana. Todavía quedan 19 personas aisladas en las cuevas y se espera que puedan llegar a despejar la ruta 7 hasta la boca del túnel para este fin de semana, cuando habrá una ventana de buen tiempo sin nevadas. A esta hora en esa localidad, 9 grados bajo cero, cielo cubierto y está neviscando. Recordemos que este temporal se va a extender, con algunos paréntesis, hasta el 5 de agosto por lo menos. Son cerca de 2.000 los camioneros que están varados por este fenómeno climático, Luis, generando pérdidas por casi 5 millones de dólares hasta este momento en las empresas logísticas. Y hablando del corredor bioceánico, proyectan colocar peajes desde Mendoza hasta Chile por un valor de 3.000 pesos cada uno. Son dos. Uno en el límite con San Luis y otro en la ruta 7 y 40 en esa intersección. Y por último, justamente este fenómeno de nevadas hace que mañana Las Leñas quede operativo al 100% con una temporada que justamente no tiene antecedentes en lo inmediato por la gran cantidad de precipitaciones que hemos tenido. La temperatura actual en Mendoza es de 5 grados, la máxima entre 15 y 16 para hoy, Luis.
0: Buen fin de semana, Facundo, gracias. Cerramos antes del campo. Santa Fe, proponen sacar el nombre Néstor Kirchner al tradicional paseo costero y llamarlo Lionel Messi. Según los impulsores, el proyecto es, por un lado, una forma de homenajear al futbolista y, por otro lado, una manera de enmendar una presunta irregularidad en el procedimiento mediante el cual se impuso. Era la época donde le ponías Néstor Kirchner a todo. Bueno, la iniciativa la presentó la concejal capitalina en Santa Fe, Ana Cantiani, quien anoche esto le decía a Cadena 3.
4: Nosotros estamos en Santa Fe Capital, tenemos una costanera hermosa, tenemos el puente colgante, y nuestra costanera en el año 2011, una parte, un tramo, fue denominado con el nombre Néstor Kirchner. Yo, la verdad, este es parte de uno de tantos proyectos que nosotros tenemos y responde en realidad a los vecinos de Santa Fe que manifestaban el rechazo hacia ese nombre. Por ahí arrancamos nosotros, y cuando empezamos a investigar encontramos una irregularidad, un vicio en el momento de la asignación del nombre, lo que a nosotros nos da la potestad de poder pedir la eliminación y reemplazarlo. Por la ordenanza de Santa Fe Capital, de nuestro consejo, esta designación de nombres tiene que pasar por un paso obligatorio, que es la comisión honorífica permanente, que es la que da el veredicto de si se puede o no se puede cambiar la calle. Bueno,
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6: Hola Luis, hola Campo, hola Ciudad, ¿cómo andan? Buen viernes para todos. Les cuento que con la campaña gruesa 2026 en el horizonte y un escenario climático que podría ofrecer condiciones favorables para alcanzar altos rindes, el Grupo Don Mario prepara una nueva edición de la tradicional jornada anual de soja, uno de los encuentros técnicos más esperados, que será el próximo 21 de agosto a las 9 en modalidad virtual, lo que permitirá que participantes de todo el país puedan acceder a las conferencias y debatir con especialistas. En diálogo con El Campo Hoy, Diego Regnicoli, gerente de Desarrollo de Autógamas para la región centro-norte de GDM, así lo detalló.
7: El foco es, como en todos los años, tenemos nuestra jornada anual de soja, que ya es un clásico anual, y la verdad que como Don Mario y como marca de soja en lo que es el mercado, nos permite tener este encuentro con los productores, este encuentro de difusión, que a veces es presencial, a veces es virtual. Este año va a ser virtual. Y bueno, y es una jornada pensada para ayudar al productor, al asesor, a tomar decisiones para lo que es la próxima campaña que se avecina de gruesa. Y bueno, con diferentes temáticas, vamos a hablar de genética, de ambientes, de manejo, de clima, tecnología digital, inteligencia artificial. Bueno, el objetivo de que el productor se lleve esas herramientas y que pueda llevarlas a la práctica, ¿no? Y bueno, siempre el foco está en producir más y mejor en cada lote, y creemos que esta campaña, como se avecina, ¿no?, en un escenario niño, puede ser una campaña para explorar máximos potenciales, pero también hay que llevar herramientas para poder afrontarlo, ¿no?
6: Claro. Escuchábamos la palabra de Diego Regnicoli del Grupo Don Mario. En el mercado de Chicago, ayer por la tarde, la soja y el maíz cerraron con subas impulsados por el petróleo, y el trigo cayó por una toma de ganancias. En Rosario.
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0: Ariel, buen fin de semana.
9: Nos vemos, buen fin de semana, nos reencontramos el lunes.
0: Chao, Lucía.
2: Chao, buen fin de semana para todos.
0: Excelente,
1: buen fin,
0: Susana,
1: de semana.
0: Que le vaya muy bien. Gracias. A todos. Se quedan con Miguel Claría. 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

0: Son las 6 de la mañana, 19 minutos.
1: Temperatura 11 grados.

Hola mi ciudad, hola, ¿qué tal? ¿Cómo les va? Muy buenos días, mi departamento de Anta, un gusto saludarlos. Bienvenidos, bienvenidos a la mañana informativa y musical gigante de la LRK442, FM Anta, el sonido de la vida. A partir de este momento presenta Buen Día Día. Buen día a día, buen día a día para todos los que ya nos sintonizan en esta mañana de viernes. Bienvenidos al tan ansiado viernes de cada semana. San Viernes, ¿eh? Bueno, antesala del último fin de semana de este mes de julio. Se termina julio, ¿eh? Se está yendo julio. Ya van a empezar a salir con los memes de Julio Iglesias, pobre, ¿eh? despidiéndose de Julio, ¿eh? Bueno, ahí está, se va este mes, no le queda nada prácticamente, comienza la cuenta regresiva, diríamos, de este mes, con este último fin de semana que vamos a transitar. Acá en Joaquín B. González, nuestro saludo para todos y cada uno de los que nos sintonizan, para aquellos que van sumándose a la sintonía desde temprano nomás, comunicándose con el 3877-403222, solo para WhatsApp o audios que me quiera mandar. No me llame, por favor, a este número. No contestamos llamadas mientras estamos haciendo el programa. Solo para WhatsApp o para audios, el 3877-403222, que ya está habilitado para que usted envíe su WhatsApp, para que usted envíe justamente su saludo, opinión, sugerencia, lo que quiera. ¿Quiere escuchar algún tema musical en especial? Bueno, vamos a estar acá tratando de complacer a todos los que nos piden algún tema en especial, alguna canción, algún tema justamente para amenizar la mañana, claro que sí. Bueno, le decía bienvenidos a este viernes 24 de julio, saludos para la gente de Galpón, que hoy están de celebración de fiesta patronal, fin de semana largo ahí en Galpón, ¿no es cierto? Claro. Fin de semana largo, hoy están de feriado ahí en Galpón, así que bueno, también involucra a gran parte de la zona que está al otro lado del río, ¿sí? A la gente de la banda, ¿eh? Claro, que es parte del departamento de Galpón, es jurisdicción del departamento de Galpón, del municipio, perdón, de Galpón, no el departamento es Metam, claro, el municipio de Galpón se extiende justamente hacia las localidades que tenemos aquí en lo que nosotros decimos la banda, ¿eh? Así que bueno, ellos están de feriado, ¿eh? Acá cruzando al río están de feriado, ¿eh? Están de asueto porque hoy es el día de la fiesta patronal de Galpón, así que mucha gente que va a ir devota de San Francisco Solano va a ir seguramente a Galpón. De acá de Joaquín B. González, mucha gente que tiene ya previsto ir a celebrar esta fiesta patronal. Yo diría que es el arranque, ¿no?, de las fiestas patronales importantes que tenemos en esta época del año, ¿sí? En esta, podríamos decir, mitad de año, en este comienzo de la segunda parte del año. Tenemos San Francisco Solano hoy en Galpón. El próximo viernes tendremos la fiesta de Nuestra Señora de Huachana, siguiendo el 8 de agosto con nuestra fiesta patronal, ¿no es cierto? De las fiestas, estoy hablando de las fiestas más grandes o que mayor convocatoria tienen en esta época.

época del año, ¿no es cierto? Así que bueno, saludos para toda la gente de Galpón y especialmente a la gente que nos escucha aquí en la banda, ¿eh? Pasando el río, cruzando el río.

6:29, 6:29, 11 grados, decía nuestro locutor virtual, redondeando para arriba. 10 grados 7 décimas la temperatura en este momento. Algo nuboso el cielo a esta hora. Sí, está como que hay una nubosidad tenue, pero nubosidad al fin. No está completamente despejado el cielo como por ahí de pronto uno hubiese esperado para esta mañana, ¿no? Bueno, como le decía, 10 grados 7 décimas la temperatura. En la zona rural debe ser menos, calculo yo. La humedad relativa ambiente en este preciso instante acá en el centro de la ciudad de Joaquín B. González es de 77%, ¿sí? No hay probabilidad de precipitaciones, cero probabilidad de precipitaciones, dice el servicio meteorológico para hoy. Cero probabilidad de precipitaciones o algo parecido. Tal vez algo de rocío en una de esas. Sí, sobre todo en zona rural, En zona rural, acá no, acá en el centro no. Bueno, como le decía, 77% la humedad acá en el centro. Esto puede variar, por supuesto. Por ahí me están escuchando en el barrio, por decirle, Santa Cecilia, ¿sí? Y ahí en el barrio Santa Cecilia la humedad puede ser un poco más alta, digamos. Claro. Y puede sentirse o notarse claramente el rocío. Sobre todo en zona rural es mucha la posibilidad de que esto suceda. El viento sopla a 5 kilómetros por hora del noroeste, ¿sí? Viento suave del noroeste es lo que está soplando hoy en la ciudad de Joaquín B. González. Según el pronóstico, hoy va a ser un día, pero hermoso, Para la tarde, 20, 21 grados la temperatura estimada. Entre 20 y 21 grados la temperatura estimada para el día de hoy, en este viernes 24, acá en Joaquín B. González. Se impone, por supuesto, saber cómo va a estar en Galpón hoy. También, buen tiempo, Buen tiempo, cero probabilidad de precipitaciones, con vientos moderados del norte, Ahí en Galpón. Cielo mayormente despejado, dice en Galpón, Mirá, mayormente despejado con intervalos nubosos. Puede haber. A las 4:30 es la procesión de San Francisco Solano, así que a esa hora la temperatura ahí en Galpón puede llegar a estar en el orden de los 20 grados. Hermoso, hermoso va a estar, ¿sí? Fresquito a esta hora de la mañana, en Galpón en este momento está fresco. Sí, fresquito, fresquito. 8 grados, dice la temperatura en estos momentos en la ciudad de Galpón. Y esperamos para hoy, como le digo, una máxima de 20 grados. Para la hora en que va a comenzar la procesión, 4:30 de la tarde comienza la procesión, 20 grados la temperatura, o sea, una temperatura ideal, hermosa. Con vientos leves y moderados del norte, dice el pronóstico para Galpón. Así que bueno, la gente hoy querrá saber cómo va a estar el tiempo para darse una escapada. Por ahí algunos, después del mediodía, se pueden dar una escapada a Galpón. Estamos a ¿cuánto de Galpón? Una hora. Yendo tranqui, ¿sí? Menos. Sí, una hora de aquí a Galpón. ¿No es cierto? A ver, los oyentes que ya están sintonizándonos en la mañana de Buen Día a Día y que ya están enviando sus WhatsApp, ¿cuánto tenemos de aquí a Galpón? Una hora, ¿no es cierto? Más o menos, creo, si no me equivoco, en una hora estás en Galpón. Claro, después de comer, te podés hasta darte una siesta, una siestita cortita nomás, ¿no es cierto? Después de comer, para que no te agarre la modorra en la ruta manejando, claro. Te tirás a dormir un ratito y de ahí partís hacia Galpón, Mirá que la noche puede ser larga con el festival que tiene importantes artistas para, digamos así,
amenizar esta fiesta patronal. Así que bueno, como venimos publicitando en la mañana de Buen Día a Día, toda la actividad artística que va a tener Galpón a partir de esta noche, ¿no es cierto? Claro, y hasta en muy entrada en la madrugada, y hasta me animaría a decir que hasta ya ingresando en el día, hasta el sábado a la mañana, ¿eh? Sí, hasta el sábado a la mañana se va a extender esta fiesta popular que se activará en cuanto termine el desfile, claro. Termina la procesión, termina el desfile y arrancará el espectáculo folclórico que tiene importantes artistas: Cristian Herrera, Lázaro Caballero, Las Voces de Orán, en fin, el Super también, ¿no es cierto? Huguito Flores y el Super. Bueno, importantes artistas que van a subir al escenario de ahí de la localidad de Galpón. Bueno, una miradita así rápida de cómo va a estar Galpón. Y bueno, nuestro saludo para todos los guachaneros que están caminando ya, que están peregrinando. Muchos que han comenzado a salir desde ayer. Desde antes de ayer, diría yo, ¿no? Sí, desde antes de ayer que comenzaron a salir los peregrinos caminando hacia ese inhóspito lugar del Monte Santiagueño, donde está emplazada la, digamos así, la iglesia de Nuestra Madre Virgen de Guachana, ¿eh? Están partiendo otros en las próximas horas, así que, bueno, nuestro saludo para todos, ¿eh? Para todos los que de alguna manera van peregrinando hacia Guachana, ¿sí? Bueno, nuestro saludo en esta mañana de Buen Día a Día, ¿sí? Bueno, ahí estamos. Me dice acá, me dice acá este oyente, dice, acá en Ceibalito 11 grados, la temperatura 11 grados, 89% la humedad, sin viento, cielo nublado, grueso, me dice acá. Ah, mira, nublado grueso, me dice Juan José, el auto denominado Tonto de Anta. Me está justamente, indicando cómo está la cosa ahí en Ceibalito. Bueno, Juan José, elegiste un tema, te ganaste el derecho de elegirte un tema para que comencemos musicalmente hablando la mañana. ¿Con qué música, con qué tema, con qué intérprete por ahí de pronto querés que comencemos musicalmente hablando la mañana de este viernes en Buen Día a Día? Así que elegiste un tema, ¿eh? Bueno, de paso nuestro amigo Juan José dice, hoy si podés pasarme un tema de Tormenta. Ah, ahí está. ¿De vino soy? ¿Así se llama el tema? Un tema de Tormenta me pide Juan José. Mondongo me va a decir cuántos años tení, ¿eh? Sí. Ruli, acá no sopló nada de viento, yo estoy parado afuera y todavía no hay viento. Soy Juan José, el Tonto de Anta. Yo ya estoy mirando para el lado de Galpón, Ruli, y no sé cuándo vuelvo de Galpón, ¿eh? Bueno, vas a ir esta tarde, esta noche. ¿A dónde vas a ir vos? ¿Vas a ir a celebrar a San Francisco Solano con la actividad religiosa que está prevista para esta noche? ¿O vas a ir al festival vos? ¿Eh? Huelo, Juan José, que vas a ir al festival nomás vos, ¿eh? Sí. Bueno, ahí está. Nuestro saludo ahí para el amigo Juan José, que me pide algo de Tormenta. ¿Cuántos años tení? Me va a decir este Mondongo. Ahí está Mondongo, mirá. Ahí está Mondongo. ¿Eh? Mondongo,
que me manda un sinfín de emojis diciéndome presente. Decime cómo está Metam en cuanto al tiempo, Mondongo. Mirá que mucha gente va a viajar para, bueno, no para Metam, pero sí para Galpón y por la cercanía, digo. En una de esas coincide la perspectiva del tiempo para la gente de Metam, de Galpón. Así que mandame el pronóstico que hay para esa zona, ¿sí? Bueno, bien, Mondongo, gracias. Bueno, Juan José, al final, ¿qué querés? ¿Querés tormenta o querés los cantores del alba? Tormenta de vino, dice, por los cantores del alba quiere Juan José. Pero me pediste tormenta antes. ¿Qué pongo? ¿Tormenta o los cantores del alba? Juan José, decidite, pues. Decidite qué música querés escuchar. ¿Querés que arranquemos con tormenta? ¡Ah, tormenta de vino! ¡Ah, claro! Tormenta de vino por los cantores del alba. Es lo que me... Pero mirá vos, yo pensaba que quería un tema de tormenta. ¡Claro! Mirá vos. Bueno, ahí está. No, él quiere tormenta de vino. ¿Eh? Quiere tormenta de vino porque está mirando hacia Galpón y no sabe cuándo va a volver, me dice. Así que bueno, se va a tomar todo, Juan José, parece ser, el autodenominado tonto de Anta. Bueno, no, dice, yo voy a la procesión, me dice Ruli, no seas mal pensado. Claro. Ruli dice, yo voy a la procesión. Y después, bueno. Claro. Después, que sea lo que Dios quiera, ¿no es cierto, Juan José? Claro, ahí está. Bueno, bien, lo que tiene que ver con justamente esta posibilidad de tratar de desarrollar justamente todo lo que habitualmente le presentamos en la mañana de Buen Día a Día, con muy buena vibra, como la que nos propone nuestro amigo Juan José, que quiere escuchar Tormenta de Vino. Con ese tema quiere que empecemos hoy viernes, como para arrancar en este fin de semana festivo, con todo lo que representa la fiesta de San Francisco Solano. Así que bueno, por haber sido el primero en mandarme un WhatsApp, Juan José, el autodenominado tonto de Anta, quiere escuchar Tormenta de Vino. Yo creía que era tormenta lo que quería escuchar, Claro, no, Tormenta de Vino quiere escuchar él. Claro, el tema de las voces de Orán. Que dicho sea de paso, son uno de los conjuntos que van a subir al escenario de este festival en honor a San Francisco Solano. Señoras y señores, así arrancamos musicalmente el programa en el día de hoy, a pedido de Juan José.

0: Esta noche en Galpón van a estar ahí cantando seguramente. Bueno, Tormenta de Vino escuchábamos primero y luego El Bermejo y Yo, ahí enganchadito de las voces de Orán. Qué lindo, bueno, aquellos que puedan ir a Galpón, bueno, van a comenzar a disfrutar de las voces de Orán, que también van a estar acá para el 8 de agosto, también será uno de los números principales que tendrá el 8 de agosto en la ciudad de Joaquín B. González para las fiestas patronales. Así que bueno, en el festival de el 8 de agosto, una de las figuras principales va a ser justamente las voces de Orán. Pero esta noche están en Galpón.
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5: 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Bien, ¿qué tengo? A ver, algunos mensajes que nos llegan al 3877-403222. Mensajitos que nos llegan a la mañana de Buen Día a Día. Acá una foto que me mandan con la mano de Dios extendida. Pero mirá qué lindo. Norma, gracias Norma. Que Dios te bendiga hoy y siempre. Que su amor te guíe, su paz te acompañe y su favor te abra caminos de bendición. Nos dice Norma, mirá qué lindo. Y esta otra con la mano de Cristo extendida, ¿no es cierto? Hermoso, hermoso el meme que me manda Norma. Y después dice, con una taza de café, un café que humeante, nos propone justamente, rodeado por lindas flores, el café, una imagen de un café primaveral, podríamos decir, ¿eh? No es suerte, es Dios abriendo caminos donde no los ves. Confía, descansa y sigue adelante. Él ya va delante de ti. Mirá qué bueno. Ahí está Norma. Bueno, muchas gracias Norma. Gracias, muy bonito lo suyo. Hola mi amigo Andrés el Chato Sola, que me dice, en Catitas, en Las Catitas, donde trabaja él, 8 grados en este viernes. Sin viento, meta y ponga nomás, sin rocío y estrellado, dice, mirá, ahí está estrellado. Bueno, acá está medio nuboso, medio nublado, medio tirando a nublado, pero no es una nubosidad muy importante, digamos. Juan José me dice que en Ceibalito sí tienen una nubosidad gruesa, acá no, acá es una nubosidad tenue, diríamos, ¿no? La que tenemos en este momento, por lo menos aquí en el centro de la ciudad de Joaquín B. González. Gracias, hola, que tengas un muy buen fin de semana, mi hermano. Que tengas una buena mañana, nos encanta, nos estamos yendo a Huachana, me dice acá. Ah, no me digas, ¿se están yendo a Huachana caminando o van en vehículo? A ver, decime, si se están yendo en vehículo o van caminando, van peregrinando, van en bicicleta, tal vez. Hay muchos que salen en bicicleta hoy, ¿no? Claro, hay gente que por ahí de pronto no quiere estar justo en la fiesta o no puede de pronto estar justo en la fiesta y por eso parten en el día de hoy para estar el fin de semana, para estar tal vez cuanto mucho el lunes, martes y pegar el regreso, ¿no es cierto? Claro. Bueno, los caminantes a Guachana, en cambio, bueno, los que salen, los que están saliendo en estos días es para permanecer, pernoctar en la fiesta de Guachana, ¿no? Claro, va a coincidir su llegada con la fiesta de Guachana. Así que bueno, ¿eh? Nos estamos yendo a Guachana, me dice acá. ¿Cómo? A ver, ¿en auto? ¿O en bicicleta? ¿O en moto? ¿O caminando te vas a Guachana? ¿Eh? ¿Quién es? A ver, ¿quién me manda esto? Carla, Carla, Carlita, Carla. Decime, Carla, ¿en qué van a Guachana? ¿Eh? ¿Están yendo en vehículo? ¿Están yendo por ahí de pronto a pie? ¿Eh? ¿Peregrinan a pie? ¿Cómo te estás? ¿En qué condiciones te vas a Guachana? Claro. Ahí está. Te vas caminando, te vas en moto, te vas en auto. ¿Eh? ¿O vas en bicicleta? ¿Eh? A ver, Carla. Bueno, parece que Carla ya no está en la sintonía. Ya se debe haber perdido la sintonía hasta que yo le leí el mensaje. Ella me lo mandó a las 6:33. Ya son casi las 7 de la mañana. Así que bueno, ya debe estar de viaje hasta que yo le leí el mensaje. Bueno, ¿eh? ¿Qué me dice Ruli? De aquí a Galpón yo he hecho 50 minutos, me dice Marcelo, ¿eh? Bueno, ingeniero, 50 minutos le hace usted a... Claro, tranquilamente, ¿no es cierto? Almorzás, te haces una siestita, ¿sí? Como para que no te agarre la modorra de después de comer, ¿viste? Te agarra esa modorra en el camino. Así que bueno, te haces una siestita. Hasta de una hora puede ser la siestita. Si vos le echás 50 minutos a Galpón, y claro, llegás justito para la procesión, ¿eh? Justito, justito para la procesión. A las 4:30 es la procesión, ¿eh? Así que bueno, sí, tranquilamente llegás con, por lo menos, depende de la hora que salgas, por supuesto. Si salís a las 3 de la tarde, por ejemplo, ¿no es cierto? Claro, vas a estar llegando tipo 4:05, 4:10, ¿eh? La procesión empieza a las 4:30, o sea que tenés recontratiempo, ¿no es cierto, Marcelo? ¿Eh? Ahí está. Así que bueno, claro, mucho tiene que ver el camino también, que esté bien el camino. Esa ruta 16 está hecha pelota, realmente está hecha pelota. Bueno, hay que tener mucha precaución, claro. ¿Cómo le va, doña Sonia? ¿Cómo está usted? Feliz fin de semana. Que Dios proteja su vida siempre. Lluvia de bendiciones para vos, nos dice Sonia. Bueno, gracias, Sonia, que dice quisiera escuchar algún tema de Diego Verdaguer. Diego Verdaguer, ¿cuántos años tení? Me va a decir Mondongo Romero, ¿eh? Bueno, cualquiera, dice, usted vea que sea lindo, dice, gracias. Bueno, y me manda una foto de Milei arriba de un burro, listo para desfilar, ¿eh? Con todos los colores de la selección argentina vestido el burrito, ¿eh? Pobre burro. Sí. En la época de Cristina nos proponían desde el gobierno de Cristina, de Alberto Fernández, comer polenta, ¿sí? En la época de Macri, el bofe, ¿te acordás? Macri era el bofe, ¿eh? Ante lo caro que estaba la carne. Y bueno, y en este caso Milei nos propone comer burro, ¿eh? Sí, pobre burro, ¿eh? Claro, ahí está, sosteniendo a Javier Milei con la banda presidencial ahí desfilando en un burro. Bueno, la foto que me manda la amiga Sonia, ¿sí? Así que bueno, ¿eh? Y me manda un TikTok, a ver qué dice el TikTok. Muy buenos días.

0: Qué lindo, ¿eh? Bueno, muchas gracias ahí, deseándonos una gran jornada. Bendiciones para ti, para tu familia. Feliz viernes es, Sonia. Feliz viernes. ¿Me mandaste el mismo de ayer o cómo es la historia? ¿O yo estoy o he errado tu... tu TikTok, he vuelto a poner el de ayer, ¿sí? Claro, he vuelto a... ¡Ah, claro! He vuelto a poner el de ayer. Este es el de hoy, ¿eh? Ahí está.
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0: Te deseo un bello día, que la paz, el gozo y la fortaleza del Señor sean contigo y tu familia. ¡Qué lindo! ¡Feliz viernes! Ahora sí, ahora sí. Feliz viernes, ¿eh? Que Dios llene de bendiciones este fin de semana para vos y toda tu familia. Amén, ¿eh? Me dice acá la amiga Sonia. Ahora sí, claro, ahí está.
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0: Gracias.

lindo, ¿eh? Bueno, ahí está. ¿De quién es ese tema? Me gusta, che, me gusta. ¿De quién será ese tema? Me suena conocida la voz, ¿eh? ¿Vos no sabés, Sonia, de quién es el tema ese que acabas de mandarme en este TikTok? Bueno, ahí está. Y me dice Rubén, rápido hoy, Rubén, rápido. Diego Verdaguer, ¿cuántos años tení? Me va a decir este mondongo. Diego Verdaguer canta en la mañana de Buen Día a Día. Ahí está. A ver, Diego Verdaguer cantándonos en esta mañana, cantándonos a pedido de nuestra fiel oyente de la mañana de Buen Día a Día, Sonia, ¿sí? Así que bueno, ahí está, esta hermosa versión original del tema Volveré, es la que nos canta Diego Verdaguer para vos, Sonia, que pidiste algo de Diego Verdaguer. Volveré. Estás cachonda, Sonia, ¿no? Y el Rubén que le hace caso en su propósito de poner algún tema de Diego Verdaguer que enamore, ¿eh? Fundamentalmente. Ahí va.

Lindo recuerdo, ¿eh? Diego Verdaguer, Volveré. ¿Viste el video de este tema? Qué bonita la chica, ¿eh? La chica protagonista de este video, ¿eh? Qué bonita que es. ¿Quién será? ¿Quién será? Rubén, ¿no sabés quién es la chica que acá en este tema de Diego Verdaguer hace de protagonista, ¿eh? La que de alguna manera la canción hace alusión, ¿no es cierto? Claro, ¿eh? Que tiene que hacer una larga espera, un año de espera para que vuelva su amor, ¿eh? Bueno, qué lindo, ¿no? Qué lindo tema, ¿eh? Hermosas canciones, la de Diego Verdaguer, acá en este caso Sonia pidiéndonos justamente esa música. 7:08, ahí está, 7:08 en la ciudad de Joaquín B. González. Ahora tenemos 10 grados 4 décimas, mirá, 10 grados 4 décimas la temperatura que tenemos en este momento en la ciudad de Joaquín B. González, ¿sí? Esto es Buen Día a Día, hasta la 1 de la tarde le hacemos compañía.

Bueno, en la mañana de Buen Día a Día, en la mañana compartiendo, por supuesto, toda la buena onda que nos envían nuestros oyentes a esta hora de la mañana. Hola, Rudy, dice, ¿me puede poner un tema de Dalmiro Cuellar? Soy del Algarrobal, me dice acá. Escuchá, Rubén, Dalmiro Cuellar, me pide Gustavo del Algarrobal y me manda un video, no sé si tiene sonido, a ver, sí.

Gracias, Gustavo del Algarrobal. Qué lindo, ¿eh? Muy lindo, muy bonito el TikTok que nos manda Gustavo, ¿eh? Bueno, si hoy te sientes cansado, perdido, hay algo que necesitas recordar, no estás solo, ¿eh? Y aparece Jesucristo justamente, ¿eh? Levantándote, tomándote en andas, ¿eh? Jesucristo te brinda justamente la fuerza, ¿eh? Solo confía en Él, dice acá lo que nos manda Gustavo, saludando así con esta buena vibra en la mañana de Buen Día a Día. Así que bueno, ahí está. Muchas gracias, Gustavo del Algarrobal, muchas gracias. Hortelano Altamiranda, escuchaste, ¿no? Él quiere escuchar algo de Dalmiro Cuellar, a ver si lo complacemos, algo de Dalmiro Cuellar, ¿eh? Bien, me dice nuestro amigo José Romero, para aquellos que están viajando a Metán, 7 grados la temperatura en estos momentos en la ciudad de Metán, en la ciudad de la miel, despejado, dice, ¿eh? Mirá, está despejado. Bueno, ahí está. Según el servicio meteorológico, fundamentalmente en lo que hace a la perspectiva que tiene hoy la ciudad de Metán, cielo mayormente despejado, una máxima que estará en el orden de los 19 y 21 grados, ¿sí? Bueno, y una mínima entre 6 y 8 grados. Bueno, 7 grados tienen en este momento en la ciudad de Metán. Así que no hay que salir, no hay que ir desabrigado, por más que hacia la tarde, si pensás pernoctar en la tarde en la ciudad de La Miel, bueno, va a estar agradable, ¿eh? Claro, va a estar agradable. Entre 20 y 21 la máxima que nos dice el pronóstico puede haber en la ciudad de Metán, según lo que nos manda nuestro amigo José Mondongo Romero, ¿eh? Bueno, ahí está. Bueno, saludos para todos los oyentes de la mañana de Buen Día a Día. No me los critiques a los oyentes, Mondongo, ¿eh? No me lo critiques a los oyentes, por favor, ¿eh? No te voy a leer los mensajes donde criticas a otro oyente, porque a vos no te va a gustar que te critiquen también. Así que, no me critiques los oyentes, ¿eh? Mondongo, por favor, ¿eh? Siempre tiene que criticar algo, Romero, ¿sí? Bueno, te manda saludos Kini. Kini Páez te manda saludos, ¿eh? Dice que quedaste endeudado con él, ¿eh? Que vengas a pagar la deuda, dice, ¿eh? Así me dijo que te diga, ¿eh? Que vengas a pagar la deuda, dice Kini Páez. Así que bueno. Bueno. Me dice Mondongo que en Galpón el clima va a estar igual que acá. Sí, recién con nuestro servicio meteorológico tiene para también mostrar cómo va a estar el tiempo justamente en el día de hoy en Galpón, ¿no? Donde toda la fiesta se va a congregar hoy en la ciudad de Galpón, ¿sí? Bueno, y la perspectiva para el fin de semana es de muy buen tiempo, tanto aquí como en Metán, como también en Galpón. Mirá, para mañana sábado 10 grados la mínima, 23 la máxima en Metán. Y el domingo la mínima 25, la mínima 11, la máxima 25, ahí está, ¿eh? 10 de mínima, 23 de máxima para mañana sábado, 11 de mínima y 25 de máxima para el día domingo en la ciudad de Metán. Como verá, hermosos días, ¿no es cierto? Lo que va a tener Metán con días mayormente soleado, nos dice el pronóstico. Volviendo a nuestro pronóstico justamente extendido, aquí en Joaquín B. González, la perspectiva dice de que mañana vamos a tener una mínima de 11, entre 10 y 11 grados la temperatura mínima para mañana, y una máxima que puede estar en el orden de los
23 grados, ¿sí? Para el domingo, 12 la mínima, 25 la máxima, con muy poca nubosidad, mayormente soleado el fin de semana. Así que bueno, ahí está, eso es lo que nos dice la perspectiva para este finde en la ciudad de Joaquín B. González. Bueno, un poquito ventoso, probablemente mañana sábado en horas de la siesta, entre el mediodía y la siesta, puede haber algo de viento con ráfagas que, bueno, no van a superar los 34 kilómetros por hora. Sí, viento moderado, con algunas ráfagas de 34 kilómetros por hora en la siesta, sobre todo, ¿no? Sí, fundamentalmente en la siesta. Después todo maravilloso, realmente. Un día realmente que, más allá del vientito, bueno, va a estar lindo, che. Va a estar lindo, claro, claro. No es un viento que te hace volar la ropa de la soga, pero, bueno, precisa por ahí, qué sé yo, las prendas íntimas, por ahí van a precisar justamente algún broche, ¿No es cierto, señora? Claro, con 34 kilómetros por hora el viento, las ráfagas pueden hacerla caer de la soga, ¿sí? Así que bueno, no va a ser muy molesto tampoco el viento, así que va a ser un fin de semana también aquí mondongo, muy pero muy lindo, agradable, así que bueno, ahí está. Decile a Kini que me guarde el locro, dice Mondongo Kini. No creo que me esté escuchando Kini a esta hora, pero bueno. Muchas gracias a Rubén por complacernos con la música. Mil gracias, me dice acá. El amigo del Algarrobal, Gustavo del Algarrobal, quería escuchar Dalmiro Cuellar. No me mandó nada, Hortelano, debe ser que ya no está en la sintonía, Hortelano Altamiranda, ¿no? No está en la sintonía, Hortelano Altamiranda, Así que vamos a buscarle de acá, en Spotify, algo de Dalmiro Cuellar. Quería escuchar algo de Dalmiro Cuellar. Bueno, ahí está, de los éxitos de Dalmiro Cuellar, ¿cuál podemos seleccionar, tengo una selección de cuecas. Ah, mirá qué lindo. Una selección de cuecas, pero larguitas son. Claro, para esta hora de la mañana se nos va a ir el tiempo. Vamos a escuchar Soy Chaqueño, de Dalmiro Cuellar, para Gustavo. Gustavo del Algarrobal. Ahí te canta Dalmiro Cuellar.

Dalmiro Cuellar, para el amigo Gustavo del Algarrobal, ahí estaba Dalmiro Cuellar en esta ocasión interpretándonos Soy Chaqueño. Bueno, ahí está el amigo Dalmiro Cuellar, qué lindo que canta, ¿no? Dalmiro Cuellar, realmente, bueno, gracias. 7:21 ya, 7:21 en todo el país. -10.4 ahora la temperatura en la ciudad de Joaquín B. González, acá en el centro, hacemos la aclaración. Esta temperatura que le estamos dando es aquí en el centro de la ciudad de Joaquín B. González, pleno centro comercial, donde está ubicada nuestra planta transmisora y estudios. Doña 818, ¿cómo le va? ¿Cómo está usted? Bueno, gracias, como siempre, por estar en la sintonía. Muchísimas gracias por dejarnos profundas reflexiones. 818, claro que sí. Bueno, espero que tenga un muy buen fin de semana, doña 818. Buen fin de semana para usted. Me manda esta hermosa reflexión, un recordatorio, más precisamente, nos manda nuestra amiga 818. Recordatorio: los parientes no son familia. Familia es quien te busca, te ayuda cuando necesitas. Es quien está contigo en las buenas y en las malas. Llevar la misma sangre no significa familia. Mirá vos. Bueno, gracias,

salida de la ciudad, ¿sí? En el acceso sur, digamos, de la ciudad, y se fue a peregrinar a Huachana. Bueno, que el manto de la Virgen me la acompañe, ¿eh? Fundamentalmente. ¿Viste la foto del Facebook? Ah, bueno, sí, nos sacamos fotos ahí, ¿eh? Así que bueno, ahí se va, ahí va ella, llevando justamente el rezo de la familia, ¿eh? No sé si yo pueda ir este año, si no voy este fin de semana ya no voy, porque a mí no me gusta ir cuando es la fiesta, ¿sí? Hay mucha gente, la verdad que se torna complicado, digamos así, para mi gusto, digamos así, ¿eh? Claro, no me gusta ir para la fiesta, ahí es mucha la gente que hay, claro. Así que bueno, si no voy este fin de semana, ya será para el año que viene, si Dios quiere y la Virgencita me ayuda y me da vida, ¿eh? Seguro que el año que viene vamos a tratar de cumplir con nuestra Madre Virgen de Huachana, de la cual soy devoto. Bueno, que en lo que resta del año seamos mujeres más exitosas, más felices y más valientes. Que nos volvamos más seguros, mucho más selectivos y estemos llenas de salud, abundancia y muchísimo amor propio. Es lo que le desea a todas las mujeres nuestra amiga 818. ¿Los hombres no? ¿No cabemos en esta misiva? No cabemos ahí. Es para ellas, ¿eh? Es para ellas. Así que bueno, ¿eh? Bueno, bien, bueno, muchas gracias, muchas gracias por estar ahí en la sintonía y por dejarnos estas hermosas reflexiones. Nuestra amiga Estelita García también me dice: buenos días, te deseo un feliz viernes y un excelente fin de semana, siempre con la bendición de Dios. Gracias, Estelita, muchas gracias. Para Estelita García, que también nos manda su WhatsApp en el día de hoy, 7:26 ya de la mañana, ya a las 7:26. Ruli, acá en Ceibalito ya le echaron cloro al agua. Uy, no me digas. Otra vez le echaron cloro. No se puede ni cocinar con esta agua que tenemos en Ceibalito. Bueno, me dice el amigo Juan José. Me anticipa esta situación, ¿no? Bien. ¿Qué dice acá? El sábado, o sea, mañana, si hay que sujetar bien a los qué. Sí, dice. El sábado, o sea, mañana. Sí hay que sujetar bien los elipses y las tanguiraris, ¿eh? Con 30 kilómetros por hora el viento y te tira la ropa. Sí, por lo menos la ropa interior seguro que te tira con 30, 34 kilómetros por hora, ¿eh? Bueno, justamente acá me manda a Yelén, me manda un mensaje. Dice: de parte de las coordinadoras de ambos grupos de peregrinos, Juan Pablo II y Caminando en Familia, llegamos bien a El Quebrachal, ahora siguen su camino hasta su primer destino, que es la Florida. Mirá, bueno, ya llegaron a Quebrachal a esta hora, 7 de la mañana, 28 minutos, llegaron a Quebrachal, salieron anoche a las 0 horas, ¿sí? Bueno. Y bueno, ya se preparan para seguir camino hasta su primer destino, que es la Florida. Hasta ahí van a caminar, hasta la Florida, ¿eh? Bueno, me manda a Yelén justamente esta misiva, este aviso, ¿eh? Para toda la gente, para todos nosotros, ¿eh? Que vamos atentos al peregrinaje que hacen nuestros familiares.

Hacia Huachana, en el caso mío, Mia Yelem, que está caminando ahí junto con el grupo Caminando en Familia, ¿sí? Bueno, los peregrinos, tanto de Juan Pablo II, del grupo de Juan Pablo II, como los que son del grupo Caminando en Familia, nos avisan de que ya están en Quebrachal y que ahora siguen su camino hasta el primer destino, que es la Florida, ¿sí? Bueno, ahí está, ¿eh? Bueno, muy bien. Bendiciones, por supuesto, le estamos mandando bendiciones a Yelén, que nos escribe desde Quebrachal, y bueno, nos dice que ya están justamente... de alguna manera transitando ese trayecto, ¿sí? Rumbo a ese inhóspito paraje de el Monte Santiagueño, donde está la capilla, la iglesia, en honor a nuestra Madre Virgen de Huachana. Seba Caro, ¿cómo te va, mi hermano querido? Bueno, seamos de muchísima bendición en este día. Feliz y bendecido viernes. Seamos de muchísima bendición, nos dice el Seba. Como Dios prometió, Él nos hace grandes y derrama su gracia sobre nosotros para que podamos iluminar, ayudar y llenar de bien a quienes nos rodean. Brilla con luz propia y lleva bendición a cada paso que des. Mirá qué lindo, Así que bueno, ahí está, hermoso lo que nos mandan aquí justamente en esta mañana. Muchas gracias, Seba, siempre, por supuesto, tan generoso con la mañana de buen día a día, Ahí está. Bueno, ¿qué otra cosita más? Acá, a ver. Este otro mensajito que me dice, Rulli ganó Boquita. Sí, sí vi que ganó Boca, sí. Qué pase que le pone Paredes a Merentiel, ¿no? ¡Oh! Impresionante. Según dicen, yo no lo vi al partido. Como te digo, estábamos con los preparativos de a Yelén, que se fue peregrinando justamente a Huachana, así que no tuve oportunidad de verlo al partido, pero esta mañana cuando me levanté, vi el gol, por lo menos, y según comentaban los periodistas de Buenos Aires, no jugó bien Boca. ¿Sí? Fue solamente el gol, nada más, ¿sí? Ganó Boca y define en Chile, dice en este momento TN. Hinchas, la revancha se jugará el jueves de la semana que viene, ¿sí? Así que bueno, hinchas de Boca, contentos porque Boca comenzó ganando en la Bombonera 1-0, sin jugar bien, según decían los periodistas deportivos de Teis Sport, que estaba viendo justamente esta mañana antes de venir para la radio, con algunas complicaciones. Parece que el equipo chileno le llevó alguna complicación a Boca. No jugó bien Boca. Según decían, te digo, los periodistas de Buenos Aires, los periodistas de Teis Sport, consideran de que Boca no fue muy claro, que le falta un 9, decía uno. Otro que decía que le faltaba a alguien que realmente no solo Paredes, sino que tiene que tener otro jugador Boca que pueda ponerle a los delanteros pelotas que le permitan llegar con peligrosidad al arco rival. Bueno, ahí está. Yo te digo lo que decían los periodistas de Teis Sport esta mañana, que no jugó bien Boca. Bueno,
Estaba viendo acá, sí, bueno, muchas gracias por la información, ya que estamos con el fútbol. Las Lilas finalistas de la Liga frente a Río, frente a YPF, ¿no? Claro, frente a YPF, que también ha recibido una protesta, ¿no? A ver, parece que en la Liga otra vez llegan las viejas épocas en donde todo se define en el escritorio. Me hace acordar a otras épocas donde todo se definía en el escritorio. En el campo de juego tenías un resultado, pero en el escritorio después en la liga te lo cambiaban a ese resultado, ¿sí? Bueno, me cuenta acá nuestro amigo que nos escribe a la mañana de Buen Día a Día, Carlos del Ledesma. Carlos, las Lilas Fútbol Club de Gaona, que había perdido el partido de vuelta por semifinales ante Río Dorado, presentó una protesta ante el Tribunal de Disciplina de la Liga Anteña de Fútbol, argumentando la falta de ambulancia en el estadio de Apolinario Saravia durante el partido, a pesar de que Río Dorado dice haber contado con la ambulancia de bomberos y profesional de enfermería que estaba en esa ambulancia. El tribunal le dio lugar al reclamo y otorgó los puntos a las Lilas Fútbol Club, y de esta manera será quien va a jugar la final del torneo contra YPF, ¿no es cierto? Pero atención, habrá que ver qué decide la liga con la protesta que interpuso también el Deportivo Quebrachal, que también presentó una protesta por el partido ante el equipo de YPF. Por un lado, bueno, habrá que ver qué resolución toma con respecto a esta protesta, ¿sí? Bueno, ahí está. Mirá vos lo que está sucediendo en la Liga Anteña de Fútbol, Deportivo Quebrachal presentó ante el Tribunal de Penas de la Liga Anteña una protesta argumentando que el director técnico de YPF, Diego Vizgarra, gritaba desde la tribuna. Vizgarra no puede ingresar al campo de juego, pero sí a la tribuna, porque se le había aplicado una suspensión de 90 días. Tras el reclamo, el tribunal le impuso al Deportivo YPF una multa de 150 entradas, o sea, por 3.000 pesos cada una, cada entrada, lo cual tendría que pagar 450.000 pesos, ¿no? ¿De a dónde? Pero además le amplió la suspensión a Diego Vizgarra, llevándole de 90 a 270 días la suspensión, al técnico del Club Atlético Barrio Obrero. Ese es el argumento que pone Deportivo Quebrachal. ¿Qué resolución irá a tomar en este sentido la liga? ¿O ya la tomó? Ya lo tomó, extendiendo a Diego Vizgarra, llevándolo de 90 a 270 días la suspensión para estar en el banco de suplentes del equipo de YPF, ¿no? Así que bueno, ahí está. Vamos a ver cómo sigue todo esto, porque la verdad que, bueno, no me extraña de la liga sí, estas resoluciones de escritorio que terminan definiendo los partidos que tienen otro resultado en la cancha, ¿no? Claro. Mirá vos lo que me cuenta acá Carlos Ledesma. Gracias, Carlos. Muchas gracias, Bueno, entre los temas deportivos que se destacan. Así que al final ya está definido entonces cómo va a ser la final. YPF con las Lilas. Así va a ser la cosa. A ver, Carlos, contestame. ¿Quiere decir entonces que queda YPF con las Lilas? ¿O hay que esperar la resolución del Tribunal de Disciplina para ver qué pasa con la protesta interpuesta por el Deportivo Quebrachal? ¿Cómo es la historia? Carlos, si tenés ese dato, me gustaría que lo compartas. Bueno,
¿Cuándo estaría jugándose la final entonces? Claro. ¿Cuándo estaría jugándose la final? Ya está listo todo. Ah, bueno. O sea que la demanda interpuesta por el Deportivo Quebrachal simplemente, o bueno, no simplemente, solo se extendió la suspensión contra el técnico del Deportivo YPF. O sea que entonces la final va a ser Las Lilas con YPF. ¿Sí? ¿Se juega este fin de semana o queda para el otro fin de semana? ¿Cómo es la historia? Bueno, eso pasaba, dice, cuando estaba don Omar Navarro, dice, como presidente de la liga y técnico de YPF. Había lío, me acuerdo, dice, a Salta Forestal. ¿Cuántas veces lo dejaron afuera Salta Forestal porque perdían en la cancha? Ganaban en la cancha y perdían en el escritorio, ¿sí? Bueno, así era, en serio, Ruli me dice acá. Sí, sí, yo me acuerdo que muchos partidos se resolvían en el escritorio, ¿sí? Así que bueno, se van a enojar los hinchas de YPF. Mejor no hablar de ciertas cosas, Se van a enojar los hinchas de YPF, sí. Así que bueno, pero muchos de los campeonatos que ganaron o los partidos que ganaron lo ganaban en el escritorio, no en la cancha, los de YPF, bueno, sobre todo en esa época, ¿no? Me lo va a caer el Pipo Navarro a pelearme por todos los títulos, por lo que estoy diciendo, sí, Claro, la época de su papá lo hacía ganar a YPF de cualquier forma, se juega el 2 de agosto, o sea, el domingo que viene, o sea, no este domingo, sino el otro, claro, el siguiente a este que viene, el domingo 2 de agosto se está jugando la final entonces de Las Lilas con Deportivo YPF. Después me decís justamente quién hace primero de local, quién hace después de visitante, cómo se define la cosa, o es un solo partido. Bueno, después me das esos datos, por favor, si puede ser, puede ser amable, me das esos datos para que justamente lo tengamos en cuenta e informemos a la gente que por ahí de pronto no sigue mucho el campeonato local, pero bueno, por ahí le puede despertar algún interés ver esta final entre Las Lilas e YPF, ¿no es cierto? O YPF y Las Lilas, como sea. Así que bueno, acá se juega primero, el primer partido, me dice el amigo Ledesma, y el segundo partido entonces en Gaona, ¿no es cierto? En Gaona sería el segundo partido, claro. Bueno, después de mucho tiempo creo que Las Lilas llega a una final, ¿no? De la Liga Anteña de Fútbol. El equipo gaonense o gaoneño, ¿cómo sería el, en este caso? Claro. ¿Cómo sería el gentilicio? ¿Gaoneño o gaonense? Sí. Bueno, ahí está. Bueno, como sea, pero así se va a jugar la final de la Liga Anteña de Fútbol, según lo que me informa nuestro amigo, a quien le agradecemos, por supuesto, a nuestro amigo Ledesma. Bien, Ledesma. Muchas gracias. Bueno, y después me dice este otro mensaje de Alberto Ledesma, que me da justamente, que me decía sobre que eso pasaba en la época del Gaucho Omar, me dice, sí, eso pasaba en la época del Gaucho Omar. Bien, ahí está. Bueno, querido Etín, ¿cómo te vas? Mi hermano querido, hoy la tenemos a 818. ¿Querés que lea el chiste que me mandaste? ¿Cuándo me mandaste el chiste? El miércoles, ¿no? El miércoles fue que me mandaste los chistes. No te lo leí porque no estaba la calificadora oficial en la sintonía.
Hoy sí lo está. Estás ahí, ¿no es cierto? 818. A ver, contestame, si estás ahí en la sintonía o por ahí en una de esas es una mujer muy ocupada ella, capaz que... Sí, sí está. Bueno, a ver, vamos a leer los chistes de Tim. Él me los mandó el miércoles, pero como el miércoles no aparecía la calificadora oficial en la sintonía, no sé qué fue lo que le pasó, tampoco me interesa indagar, qué fue lo que la sacó de la sintonía de Buen Día a Día a la calificadora oficial de los chistes de Etim. El miércoles no estaba, por eso, por eso no lo leímos al saludo, claro, no lo leímos más que nada a los chistes, claro, ahí está, bien, a ver, mirá, me dice, colaboro, dice, con el grupo familiar algunos días y por eso a veces no estoy en la sintonía. Bueno, muy bien, está bien. No hace falta que me explique nada bajo ningún punto de vista, pero bueno. Y claro, a donde ella va, por ahí no tiene señal y no puede conectarse con la mañana de Buen Día a Día. Está bien, no hace falta más detalles. Bueno. Con solo decirme no estaba en la sintonía porque estaba en otro lado, así que digo no para nada, qué malos entendidos. Nosotros los de Buen Día a Día, los oyentes de Buen Día a Día, no son mal pensados. No. No son mal pensados. Así que bueno, ahí está. Bueno, prepárese porque quiero que me califique estos chistes enviados el miércoles por el Etim. Caballero, ¿me podría ceder el asiento? Estoy embarazada, le dice una mujer a un hombre que estaba ocupando un asiento ahí en el colectivo, me imagino. Caballero, ¿me podría ceder el asiento? Estoy embarazada. No se nota. ¿Cuántos meses tiene? Le pregunta el caballero. Media hora. Todavía me tiemblan las piernas. De salón, pero subidito de tono, ¿no? Caballero, ¿me podría ceder el asiento? Estoy embarazada, no se nota. ¿Cuántos meses tiene? Le dice él a ella. Media hora, todavía me tiemblan las piernas. Muy bueno, dice 818. Le gustó, che, Tim, le gustó. Bueno, muy bueno. Escuche este otro, doña 818, este otro, dice, llega una monja corriendo y entra al convento gritando, madre, madre superiora, madre, me acaba de picar una avispa. A lo que la madre superiora le responde, tranquila hermana, a mí me picó el obispo y no me pasó.

¿Qué le ponemos a este? Llega una monja corriendo y entra al convento gritando: ¡Madre, madre superiora, me acaba de picar una avispa! A lo que la madre superiora le responde: tranquila, hermana, a mí me picó el obispo y no me pasó nada. 10, 10, 10, 10. Bueno, ahí está. Aprobado, Etín, entonces, Claro, aprobado, Etín. ¿No tenés otros para el día de hoy? Bueno, esos son los que me mandó el miércoles, que no lo leímos porque no estaba la calificadora oficial en la sintonía. Así que bueno, ahí está. 10, 10, aprobado entonces, aprobado. Claro, ahí está. Muy, muy bueno los dos. Así que bueno, ahí estamos. Muchas gracias, Etín. ¿Cómo andás, mi hermano querido? ¿Todo bien? ¿Seguro? Se dice gaoneños. Gaoneños se dice, no se dice gaonense. Se dice gaoneños. Bueno, ahí está. Así que, ¿vos sos hincha de las Lilas, Etín? Vos sos de ahí, ¿no? De Gaona. Sos, nacido, creo, o por lo menos criado ahí en Gaona. ¿Vos sos hincha de las Lilas? Después de tanto tiempo, ¿no? Las Lilas llega a la final de la Liga Anteña de Fútbol. Por escritorio, pero bueno, ahí está. Llega a la final el equipo de las Lilas. Bueno, soy re hincha de las Lilas, me dice acá Etín. Así que bueno, ya sé por quién vas a hacer fuerza en esta final de la Liga entonces. ¿Cómo le va, doña Fanny? Qué lindo. Mafalda, me encanta este personaje que nos identifica a los argentinos, sin dudas. Junto con Patoruzú, creo que Mafalda, de, digamos así, de las caricaturas más conocidas de nuestro país, son un emblema, ¿no? Junto con Patoruzú, claro, Isidoro Cañones, Patoruzú y Mafalda. ¿Cuántos años tení? Me va a decir este mondongo, estoy sabiendo. Pero es así, son íconos de la caricatura en nuestro país. Ahí está, Mafalda con su amiguita. ¿Cómo es que se llama la amiguita esta, la rubita? No me acuerdo ahora cómo que se llama esta amiguita. Las dos amacándose en una super hamaca y nos dice: buenos días. Que hoy la alegría te acompañe, los sueños te inspiren y el amor llene tu día. Sonríe, disfruta y sé feliz. Mira qué lindo, bueno. Ellas amacándose ahí en una super hamaca. Claro, por supuesto, ahí está. Bueno, se juega Etín, agrandado porque tuvo 10. Escuchá, 818 me manda dos chistes más que corresponden a este día viernes. Claro, los que leímos recién eran del miércoles, ¿sí? Agrandado Etín y confiado en que también va a recibir una buena calificación, me manda este otro chiste, estos otros dos chistes, son dos. Uno dice: un esposo llama desesperado y muy molesto a la recepción del hotel. Por favor, vengan rápido, estoy discutiendo con mi esposa y dice que se va a lanzar por la ventana. Desde la recepción le responden: señor, eso es un asunto personal. Y el esposo le contesta: sí, pero la ventana no se abre. Y ese ya es un problema de mantenimiento de ustedes. Está bien, está bueno. También de salón, de salón es este. Este es de salón, Claro, tiene razón, ese es un problema de mantenimiento del hotel, claro. No se abre la ventana para que se tire la mujer. ¿Qué le ponemos a este chiste? 6. Bueno, bajaste la calificación, mi hermano querido. Bajaste la calificación, 6 te pusieron. Bueno. Y este otro, escuche este otro, 818. Una mujer va al doctor y al terminar la consulta le dice a la paciente: bien, señora, ya puede vestirse. Al minuto la mujer le dice: doctor, ¿y mi calzón? No está. Si no aparece, llamo a mi abogado. El doctor responde: señora,
no tengo su calzón, pero tampoco es para que llame a su abogado. La mujer toma el teléfono y llama: ¿aló, abogado? ¿De casualidad no dejé por ahí mi calzón? Claro, antes anduvo por el abogado, ¿cuánto le ponemos a este? También de salón, pero un poco subidito de tono. 4 te puso, ¿eh? 6 más 4, 10. No, se lo lleva a diciembre. Se lo lleva a diciembre, ¿no es cierto? Claro, a diciembre, a rendir a diciembre. Bueno. Mirá vos. Claro. Pusiste en juego tu calificación 10 del miércoles. Y bueno, te podrías haber quedado con esos chistes y dejado otros chistes para la semana que viene. Mirá vos. Bueno. 6 el primero, 4 el segundo, hace un total de 10, dividido en 2, 5. No, no aprueba, no aprueba. Se la lleva a diciembre. Pero mirá vos, arriesgaste, ¿eh? Culpa tuya. ¿Por qué culpa mía? Porque yo te... Culpa tuya, dice, ¿eh? Perdí la calificación 10 de 818. Bueno, ¿eh? Ya me voy, dice 818, hasta el lunes. ¿Qué pasa? ¿A dónde te vas? ¿Eh? ¿A dónde te vas, 818? ¿Se puede saber? Pero mirá si seré chismoso, ¿no? Ah, a cumplir con tus obligaciones. Bueno, está bien. Se lleva el mate, se lleva el bolso. ¿Qué tendrá en el bolso? La gran pregunta. Bueno, 7:54, faltan 6 minutitos para la hora 8 en todo el país. Bueno, que tengas un muy buen fin de semana, 818, gracias, mil gracias por estar siempre en la sintonía, ¿eh? Gracias por prenderte, qué linda, ¿eh? Ella se prende en todas las jodas que le proponga. Bueno, ella se prende en todas, ¿sí? Etín, ¿eh? Aplausos para 818. Muy bien, muy bien. Ella se prende en todas. Bueno, ahí está. Buenos días, Ruli. Dice, estamos escuchando desde las termas de Río Hondo. Pero mirá qué lindo lugar, por Dios. Vos sabés que fui una sola vez a las termas de Río Hondo. ¡Qué lindo lugar! Sí, tengo un hermoso recuerdo de las termas de Río Hondo. No le digan a nadie, pero fui con una novia que tenía en Tucumán, ¿eh? Que era de Santiago, justamente, ¿eh? Ah, no le digan a nadie eso, ¿eh? Pero bueno, ahí conocí las termas, ¿eh? Conocí las termas de Río Hondo. Fue la única vez que fui, ¿eh? Bueno, me dice... buenos días, dice Ruli, dice, estamos escuchando desde las termas de Río Hondo con el grupo de compañeras de pieza, Chicha, Marcolina, Berta, soy Yola, estamos bien, gracias. Yola del barrio San Antonio, está de viaje, está en las termas, qué lindo ahí en las termas, impresionante, ¿eh? Lo que debe ser. Bueno, un saludo para Yola, para Marcolina, para Chicha, para Berta, ¿eh? Bueno, ahí que están compañeras de la pieza en el hotel, me imagino. Están de tours, ¿eh? Claro, están de turistas en las termas de Río Hondo. Qué lindo lugar, hermoso lugar es. Muy lindo lugar, ¿sí? Bueno, las termas de Río Hondo, ¿sí? Qué bárbaro, uno de los lugares más lindos que conocí de mi Argentina, ¿eh? Las termas de Río Hondo, hermoso lugar. Bueno, ahí está, ¿qué otra cosita más? Ruli dice Culito Corbalán que Etín no jugaba ni a la bolilla en Gaona. Sí. Escuchá, Etín,
Dice Culito Corbalán que Etín no jugaba ni a la bolilla en Gaona. Bueno, y bueno, era un intelectual, era un hombre de letras. Sopa de letras, claro, era un bohemio, era bohemio Etín, sigue siendo un bohemio Etín, ¿no es cierto, Etín? Claro. Dice Culito Corbalán que no sabía jugar ni a la bolilla en Gaona. No, tremendo son los changos, tremendo, tremendo. Así que ya sabes, Etín, ahí la gente que te conoce de chico, cuenta intimidades tuyas, Sí, ni a la bolilla sabía jugar el Etín, dice Culito Corbalán, Hola Gaby, ¿cómo te va, querida? ¿Cómo estás? 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

0: Bueno, retomamos la transmisión de Buen Día a Día, sí, ¿no? Teníamos, por lo menos, yo no tengo información sobre algún corte programado para esta hora, pero bueno, tuvimos un corte de energía en la mañana de Buen Día a Día, esa es la causa por la cual, bueno, estuvimos fuera del aire unos instantes hasta que regresó la luz, ¿sí? Unos minutos estuvo cortada la luz acá en el centro de la ciudad de Joaquín B. González. Yo por lo menos no tenía ninguna información sobre algún corte programado. La verdad que no vi que hayan publicado por ahí de pronto la gente de Edesa o alguien haya publicado que iba a haber un corte de energía a esta hora. Me dicen que en el Facebook decían que iban a cortar la luz, pero no sé cuántas horas iban a cortar la luz. Mira vos. Bueno, yo no tenía esa información, pero bueno, acá estamos. 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
1: Son las 8 de la mañana, 38 minutos.
0: La temperatura, Ricky.
2: Temperatura, 11 grados.
0: 11 grados la temperatura en estos momentos, 11 grados 4 décimas para ser más precisos, lo que dice nuestro sensor termometral acá en el centro de la ciudad de Joaquín B. González, ¿sí? Bueno, acá en el centro de la ciudad de Joaquín B. González, 11 grados 4 décimas la temperatura, bueno, con toda la información que habitualmente le presentamos en la mañana de Buen Día a Día con respecto al tiempo, ya nuestro, diríamos, nuestro servicio meteorológico actualizado nos está indicando para el día de hoy una jornada con cielo ligeramente nuboso, con una temperatura máxima que puede estar en el orden de los 20-21 grados en el día de hoy, ¿sí? Entre 20-21 grados la máxima estimada para esta jornada de viernes, un viernes con, como le digo, nubosidad tenue, una nubosidad que por ahí de pronto puede sortear el sol que ya salió a las 8 de la mañana en punto, salió el sol, bueno, y se va a poner hoy a las 18:45, ¿sí? Ese es el horario en que se va a poner el sol, 18:45. Bueno, con vientos leves y moderados en este momento, el viento sopla del noroeste a una velocidad de 3 kilómetros por hora, imperceptible por ahora el viento. Bueno, mientras tanto, para horas de la tarde esperamos un viento suave y moderado del sector nordeste, para ser más precisa. Bueno, para ser más precisos con respecto a la dirección que va a tener el viento, ¿sí? 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Hoy, bueno, atrasadito estamos poniendo el Aurora, teniendo en cuenta el corte de energía que nos privó de poner en el horario que habitualmente le presentamos el Aurora. Pero hay que cantarle a nuestra bandera, queremos a nuestra bandera, amamos a nuestra bandera y por eso hay que cantarle a nuestra bandera, no hay que dejar pasar la oportunidad de saludar a nuestra bandera.

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12: Muy buen día, viernes 24 de julio, concluye la operatoria comercial de la semana esta mañana en el mercado agroganadero de Cañuelas, donde se registró otra entrada escasa desde el punto de vista numérico, ya que en 161 camiones ingresaron para ser comercializados 5.557 animales. Reitero, apenas 5.557 los vacunos ya encerrados por las diferentes firmas consignatarias que, sumando la oferta de esta mañana, han tenido en todo el periodo comercial menos de 15.000 vacunos. Una demanda ya desde el otro lado del mostrador que no tuvo más alternativa, al menos para algunas categorías, que trabajar con mucha determinación, imponer desde su criterio una firmeza mucho más expuesta y como consecuencia pagar más de lo que venían pagando. 100, 200 pesos más de lo que se convalidaba en el periodo inmediato anterior, con un precio que, por supuesto, está dentro de lo más destacado en el renglón novillo o en los renglones novillos de lo que se venía observando por lo menos en los últimos 3 meses. Y lo mismo ocurre con la vaca, una vaca que ya no tiene la misma preponderancia numérica en cuanto a la participación de la oferta total, hace que justamente la industria exportadora que busca ese tipo de animales tenga que salir, justamente como con el caso del novillo, a trabajar con un criterio mucho más firme y fluido. Mientras tanto, la contracara del negocio fue para el consumo liviano, que se siguió vendiendo con una postura bien selectiva y con precios que inclusive estuvieron por debajo de las mejores marcas establecidas en novillitos y vaquillonas durante la semana previa. Reiteramos, 161 los camiones, la oferta para el viernes, 5.557 ejemplares. Para Cadena Campo Argentino, informó Silvio Bayoco.
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0: 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Bueno, toda esta información justamente sobre la cotización de granos en el día de ayer, ahí en el mercado físico de Rosario de

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2: Cierre del mercado de granos. Jornada de día jueves en la Plaza Rosarina, con el mercado de soja nuevamente cerrando al alza, el girasol y el trigo sin cambios, el maíz con buena actividad y leves subas en sus contratos. Volvieron las ofertas por sorgo y el mercado de referencia Chicago cerró con disparidad, bajó el trigo y los granos gruesos cerraron con ganancias. Comenzamos las cotizaciones con las oleaginosas. Por soja, para entrega contractual y las fijaciones de mercadería, 515 mil pesos por tonelada, una suba de 5 mil pesos por tonelada entre ruedas. La propuesta en moneda extranjera para los mismos tramos, $347 por tonelada, $2 más que la jornada anterior. En cuanto al girasol sin cambios, entrega disponible contractual y las posiciones agosto y septiembre, $450 por tonelada. En cuanto al girasol del nuevo ciclo comercial, las posiciones comprendidas entre diciembre y marzo, $370 por tonelada. Pasamos a los cereales, comenzamos por el trigo. Entrega disponible contractual, $210 por tonelada, una suba de $5 entre ruedas. Trigo agosto y septiembre, $215 por tonelada. Trigo octubre, $220 por tonelada. Para agosto se mantienen las propuestas en función del contenido proteico. Trigo con al menos 11% de proteína, $225 por tonelada. Respecto de la nueva cosecha, trigo diciembre, $220 por tonelada. Trigo para la tira entre enero y marzo, $225 por tonelada, en este caso una caída de $5 entre ruedas para todas las posiciones mencionadas. En cuanto al maíz, entrega inmediata $190 por tonelada, posición contractual y full agosto $187 por tonelada, maíz septiembre $190 por tonelada y en moneda local $280.000 por tonelada. Maíz octubre, $191 por tonelada, noviembre, $193, maíz diciembre y enero, $195 por tonelada, en estos casos una suba de entre $1 y $2 por tonelada según la posición. Para la campaña 2026-27, las posiciones entre marzo y mayo, $192 por tonelada, finalmente, para el maíz tardío, junio, $188 por tonelada y julio del próximo año, $185 por tonelada. Por cebada no se registraron ofertas abiertas de compra. En cuanto al sorgo, para la descarga desde la próxima semana, $177 por tonelada. Sorgo tramo contractual y la posición full agosto, $175 por tonelada. Pasamos al mercado de referencia, hablamos de Chicago. Los futuros de los principales commodities agrícolas concluyeron con disparidad. El trigo cerró con bajas en Chicago por toma de ganancias tras las fuertes subas previas, aunque las preocupaciones por los ataques en el Mar Negro y las expectativas de menores rindes para el trigo de primavera en Estados Unidos limitaron las pérdidas. En contrapartida, tanto los futuros de maíz como de soja

0: Roja en Chicago encontraron sostén en la firmeza del crudo, con la oleaginosa recibiendo además impulso por señales de una mayor demanda china. Para Cadena Campo Argentino informó Miguel Ángel Boleosasco lo ocurrido hoy, jueves 23 de julio, en el mercado físico de granos con datos de la Bolsa de Comercio de Rosario.
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Bueno, repasamos lo que salió anoche en la tómbola salteña, ¿sí? Los sorteos nocturno tradicional y nocturna revancha de la tómbola salteña. En la nocturna tradicional, la que sortea a las 21 horas, el primer premio fue para el número 5827-5827. 5827, número favorecido en tómbola nocturna tradicional, la que sortea a las 21. Y la que sortea a las 22:30, la revancha. Ah, me olvidé de decirle que el 27 para los sueños, ¿sabe lo que es, no? El peine. Bueno, eso salió en la nocturna tradicional. En la nocturna revancha, mientras tanto, 0435 a la cabeza. 0435. 0435, primer premio entonces para la revancha nocturna. El pajarito para los sueños, el 35. 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bueno, vaya a sumarse con las apuestas que se van a registrar seguramente en los próximos días, teniendo en cuenta este impresionante pozo que tiene justamente el Kini 6 para este domingo 26 de julio. Así que bueno, ahí está, ¿eh? Lo que sería el penúltimo sorteo del mes, con más de 10 mil millones de pesos, 10.100 millones de pesos, calcula Lotería de Santa Fe, habrá en juego el domingo en el Kini 6, ¿sí? Bueno, y atención porque se viene el sorteo extraordinario de Kini 6. Sí, el próximo 9 de agosto, domingo 9 de agosto, con la modalidad sale o sale, el Kini 6 pondrá en juego 3 millones de dólares. Sí, 3 millones de dólares pondrá en juego el Kini 6 el próximo 9 de agosto, ¿sí? La boleta cuesta 7 mil pesos para que usted pueda ya ir preparándose para juntar la platita, ¿no es cierto? Y jugarse con el Kini. Yo por lo menos una boleta seguro me hago, ¿eh? 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

arruinaste tu mañana, la mañana de buen día a día, bueno, atrasó el corte de energía. Usted entenderá, por supuesto, que los segmentos están apareciendo más tarde de lo que habitualmente le presentamos en la mañana, debido a este corte que tuvimos de unos minutos acá en el centro de la ciudad de Joaquín B. González. Todo el centro estaba sin luz cuando cortaron. Ya restablecida la luz, vamos cumpliendo con los segmentos que tenemos que ofrecerle en la mañana de buen día a día, más atrasaditos, por supuesto, ¿no? Bueno, vamos a tratar de recuperar justamente estos horarios que habitualmente le ponemos a su disposición en el programa de buen día a día. Así que bueno, gracias por estar ahí en la sintonía, gracias por comprender en esta mañana, ¿sí? Hoy el Santoral Popular, ¿sí? Hoy el Santoral Popular tiene a estos bienaventurados. Hoy es el día de las Cristinas. Hay que saludar a las Cristinas, claro que sí. Felicidades para todas las Cristinas. Hoy, Santa Cristina de Bolsena. Santa Cristina de Bolsena es la santa que tenemos en el día de hoy. Son varios los santos hoy. Ayer había poquitos. Hoy son varios los santos, beatos. Así que vamos a tratar de hacer un resumen. Tenemos San Niceta de Licia, o Licia. San Niceta de Licia. ¿Hay alguno que responda al nombre de Niceta? Hombre, sí, hombre. Tiene que ser nombre de hombre, Niceta. Aunque puede ser utilizado por mujer también, ¿no? Tenemos un San Balduino de Rieti. Saludos para los Balduino. También en el día de hoy celebramos a San Estercacio de Mérida. Ese nombre, Estercacio de Mérida. También tenemos una Santa Singolena. Santa Sigolena, Sigolena, así es el nombre. Sigolena de Albi, dice el Santoral Popular. Así que si hay alguna Sigolena, vaya nuestra salutación también en este día. Tenemos una Cunegunda de Hungría, Santa Cunegunda de Hungría. Y bueno, y también tenemos los beatos, por supuesto, tenemos la Beata Cristina Admirable. Ah, mira, ¿cómo se llama? Cristina Admirable. Tenemos el Beato Antonio Torriani. Tenemos la Beata Luisa, así que saludo para las Luisas también en este día. Felicidades para las Luisas. El Beato José Lambton. Bueno, son los bienaventurados. Hay más, por supuesto, pero hemos resumido nosotros los bienaventurados del día de hoy en el Santoral Popular. En lo que hace al Evangelio del día de hoy, gracias a Seba Caro que me manda justamente el Evangelio de este día. Bueno, hoy según San Mateo 13, del 18 al 23, ¿sí? Es el justamente el Evangelio que vamos a leerles en esta mañana de buen día a día. Bueno, repito, es San Mateo 13, del 18 al 23, lo que le vamos a leer justamente en el día de hoy. Dice lo siguiente: por aquellos días Jesús le dijo a sus discípulos: escuchen entonces lo que significa la parábola del sembrador. Cuando alguien oye la palabra del reino y no la comprende, viene el maligno y arrebata lo que había sido sembrado en su corazón. Este es el que recibió la semilla al borde del camino. El que la recibe en terreno pedregoso es el hombre que, al escuchar la palabra, la acepta enseguida con alegría, pero no la deja echar raíces, porque es inconstante en cuanto sobreviene una tribulación o una persecución a causa de la palabra. Inmediatamente sucumbe. El que recibe la semilla entre espinas
es el hombre que escucha la palabra, pero las preocupaciones del mundo y la seducción de las riquezas la ahogan y no puede dar fruto. Y el que recibe en tierra fértil es el hombre que escucha la palabra y la comprende. Este produce fruto, ya sea 100, ya sea 70, ya sea 30 por 1. Bueno, palabra del Señor que vale la pena destacar, por supuesto, en esta jornada. No tenemos la reflexión del padre Luis Urbán, pero bueno, más o menos esta parábola es muy conocida, lógicamente, de nuestro Señor Jesucristo. Según este Evangelio de San Mateo 13, 18 al 23, que hemos leído hoy gracias a Seba Caro, gracias a doña Elba de Paz que nos manda también este comunicado. Atención, Santo Domingo Peregrino estará hoy en los barrios Libertador desde las 10 de la mañana hasta las 3 de la tarde. Va a estar en la casa de la familia Carranza, ¿sí? Ahí en la Avenida del Libertador, en la casa de la familia Carranza, en Avenida del Libertador. A horas 15 lo van a trasladar a la capilla del barrio Malvinas. Ahí estará hasta las 18:30 aproximadamente, donde se lo llevará en procesión hacia la parroquia para participar de la Santa Misa a las 20, bajo el lema "Con Santo Domingo, constructores de nueva humanidad". Con Santo Domingo, constructores de nueva humanidad. Le decimos a nuestro patrono, recibimos a nuestro patrono, bienvenido a nuestro barrio, le decimos a nuestro santo patrono, bendice nuestras familias y ayúdanos a crecer en la fe, esperanza y caridad. Así que bueno, ahí está, a no olvidarse, hoy en el barrio Libertador, desde las 10 de la mañana hasta las 3 de la tarde, en la casa de la familia Carranza, que vive sobre la Avenida del Libertador, ¿sí? Y a las 15 se lo traslada a la capilla del barrio Malvinas. Así que bueno, ese va a ser el trayecto, la visita que va a hacer hoy Santo Domingo Peregrino, Santo Domingo Pichón, como le dice Petaca, a nuestro Santo Domingo Peregrino. Bueno, ahí estamos, listo. Ah, otra cosa, bueno, los caminantes a Guachana, ¿sí? Tempranito, a las 7:30 de la mañana, me mandaron este mensaje, un mensaje de parte de las coordinadoras de los grupos Juan Pablo II y Caminando en Familia. Querían informar en aquella hora, eran las 7:30, casi las 7:30, cuando nos informaban de que ya estaban en Quebrachal y que continuaban su camino hasta el primer destino, que es la Florida, ¿sí? Así que están todos bien, caminando firmemente hacia el primer destino, que es la Florida. Así que bueno, esto para que sepan los familiares de los que están peregrinando en este momento, de los grupos peregrinadores de estos momentos, que partieron anoche, partieron a la medianoche, más precisamente a la medianoche partieron el grupo Juan Pablo II y Caminando en Familia, ¿sí? Bueno, ahí va mi Ayelem, caminando, peregrinando ella. Así que bueno, llegaron a Quebrachal a las 7:30 más o menos de la mañana, llegaron a Quebrachal y ahora ya están caminando hacia el primer destino, que es la Florida. Así nos van a ir informando en cuanto tengan señal, por supuesto, para enviarnos un WhatsApp. Así que bueno, muchas gracias por estar avisándonos, y bueno, de alguna manera informar, trasladar esa información a los familiares de todos los que van peregrinando en este momento, el grupo Peregrinos de Juan Pablo II y el grupo de Peregrinos Caminando en Familia, ¿sí? Bueno, así que ya están justamente transitando hacia la Florida, que va a ser el primer destino. Ahí seguramente van a descansar, van a
alimentarse, por supuesto, higienizarse, y para seguir camino hacia ese inhóspito paraje del Monte Santiagueño, donde está emplazada la iglesia de nuestra Madre Virgen de Huachana. Así que bueno, para tenerlo en cuenta, por supuesto. Bien.

A ver si ayudamos a esta señora a encontrar trabajo. Dice, soy una persona responsable que necesita trabajar urgente. Dios quiera que por su escuchado programa consiga un trabajo, por favor. Trabajo como ama de casa, cuido abuelos, soy muy responsable. Gracias, señor. Cualquier cosa, por favor, que se comuniquen a este número 3877-444620. Me llamo María. Pedí prestado un celular porque no tengo celular en este momento, pero me pueden llamar a ese número. Bueno, ahí está. 3877-444620. Comuníquense con María. Ahí María justamente le va a contestar a ese teléfono para que, bueno, aquel que esté interesado en contratarla, ella necesita urgente trabajar. Puede trabajar como ama de casa o cuidando abuelos, me dice acá. Es muy responsable, así que bueno, quien quiera contratarla, 3877-444620. Desde ya, muchas gracias.

que el divino niño Jesús lo bendiga, lo reamo, mi tesoro, su abuela Rosa, quiere que le pongamos el feliz cumple, ahí está, el saludo también de sus primitos Brando, Luzmi, Dai, Lucas, su hermanita Lucianita, sus papis Carlos y Giselle, y si es posible que le pongan un tema de Luciano Pereyra, porfa, claro, ahí está. Bueno, primero le ponemos el feliz cumple, ¿sí? Le cantamos el feliz cumple a Benjamín. ¿Con qué nombre lo saludamos? ¿Con el nombre Benjamín o con el nombre Ignacio? ¿Sí? O si tiene algún apodo por ahí de pronto en una de esas. Claro, si tiene algún apodo, Rosy, si me estás escuchando, bueno, ¿con qué nombre lo saludamos? O lo saludamos con el primer nombre, Benjamín, Claro, a ver, decime, por favor, ¿con qué nombre le cantamos el feliz cumple? ¿Con qué nombre mencionamos en el feliz cumple que ya mismo le ponemos en la mañana de buen día a día? A ver, con el nombre de Benjamín. Bueno, ahí va.

muchas felicidades para Benjamín Ignacio Jerez, que hoy está cumpliendo años. Que la pase muy, pero muy bien, de parte de su abu Rosa. Bueno, muchas felicidades para Benja en el día de su cumple. Ahí está el saludo también que viene de parte de sus primitos, Brando, Luzmi, Dai, Lucas, su hermanita Lucianita, su papi Carlos, su mami Giselle, y quieren que le regalemos un tema de Luciano Pereyra. Bueno, que cante Luciano Pereyra entonces en la mañana de Buen Día a Día, cualquier tema, ¿no es cierto? No me especifican acá en el mensaje si cuál tema en particular les gustaría escuchar de Luciano Pereyra. ¿Qué tal este? A ver, este que nos canta Luciano Pereyra con Marama, con Marama.

Luciano Pereyra, junto con Marama, cantándonos Tal Vez, así se llama este tema que compartimos en Buen Día a Día, para saludar a Benjamín, Ignacio Jerez, que hoy está cumpliendo años. Muchas felicidades para él, que la pase muy, pero muy lindo. Felicidades, mil felicidades. Gracias por estar ahí en la sintonía y compartir esta linda noticia de el cumpleaños de Benjamín hoy. Ahí en la familia, la gran noticia del día es esa, que hoy es el cumpleaños de Benjamín, Benjamín Ignacio. Así que bueno, ahí está. Bueno, en la mañana de Buen Día a Día, compartiendo con usted la buena música y compartiendo con usted este momento que juntos transitamos en este viernes 24 de julio. Pausa pequeña y nos vamos a las noticias en Buen Día a Día. 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

Bueno, una ordenanza que seguramente va a ser aplaudida por muchos, sin dudas, la que ha emitido el Consejo Deliberante en esta semana sobre las concesiones exclusivas de bebidas en el predio ferial durante la celebración del evento cultural de la fiesta del 8 de agosto, las tres noches que van a conformar el evento cultural en honor a Santo Domingo de Guzmán ahí en el complejo deportivo. Los concejales Sebastián Pérez y Nelson Zoraire destacaron la aprobación por unanimidad de la ordenanza número 226/2026, una iniciativa que presentaron junto a los demás concejales del bloque González Más Ciudad y al concejal Luis Sarmiento del bloque Evolución Joaquín B. González Independiente, con el objetivo de garantizar la igualdad de oportunidades para los emprendedores locales durante la celebración de las fiestas patronales en honor a Santo Domingo de Guzmán. ¿Qué se aprobó? Bueno, se aprobó que se va a habilitar a las fondas, puestos gastronómicos y carpas a vender bebidas como parte de la actividad principal. O sea, no va a ser la venta de bebidas en este año exclusiva de una sola empresa, ¿sí? Como ha sucedido hace dos años atrás, más o menos, ¿no? Bueno, se prohíbe la concesión exclusiva para la venta de bebidas dentro del predio del Complejo Deportivo Municipal y sus zonas adyacentes. Se garantiza la igualdad de oportunidades y la libre competencia para todos los emprendedores locales, y claro. Se protege el trabajo de las familias emprendedoras y se promueve una competencia más justa durante las fiestas patronales, claro. Porque va a ser la ley de la oferta y la demanda, sin dudas, ¿eh? Así que bueno, si una fonda o un puesto de gastronomía te vende, por decirte, una gaseosa a 5.000 pesos, ¿no es cierto? Las otras se van a ver obligadas por ahí de pronto de cobrar el mismo precio o menos, ¿eh? Si hay alguna que por ahí de pronto cobra 3.000 pesos, el que cobra 5.000 va a tener que bajar, porque si no nadie le va a querer ir a comprar ahí. Sí, es así, ¿eh? Se da esa competencia con esta apertura que hace después de 2-3 años consecutivos, ¿no? Creo, si no me equivoco, que se estaba de alguna manera brindando la exclusividad en la venta de bebidas a una sola empresa, ¿sí? Algo que criticaba justamente la gente que ponía fondas o puestos gastronómicos ahí en el predio de justamente del complejo, donde se llevan a cabo el festival y bueno, todas las actividades culturales que se programan durante 3 días. Tenías que verte obligado a decirle a tu cliente: mira, nosotros vendemos comida, la bebida la tenés que comprar allá, ¿sí? Bueno, ahora no, ahora van a poder vender, no va a haber exclusividad. Una medida modo campaña, digo yo. Porque recordemos que era una de las críticas durísimas que recibía justamente el municipio organizador de este evento, porque ponía en exclusiva la venta de bebidas para una sola empresa, digamos, era una sola empresa la que se encargaba de la venta de bebidas, se beneficiaba de la venta de bebidas, ¿eh? En cambio, en este año eso no va a suceder. Uno dice, tal vez, irónicamente, modo campaña, capaz que, claro, el modo campaña proselitista que se viene para el año que viene, las elecciones, hace que cambien la forma de administrar justamente esta fiesta patronal en el Complejo Deportivo Municipal. Lo cierto es que era una de las tantas cosas que se le criticaba a la organización de la fiesta patronal, era esto, ¿no? Vos podías, vos tenías obligación de comprar la bebida en un solo lugar, ¿sí?
y bueno, llevar la bebida al lugar a donde habías elegido comerte unas empanadas o comerte, no sé, un choripán, no podían los puestos gastronómicos o las fondas vender bebida. Ahora lo van a poder hacer según esta ordenanza. El Ejecutivo Municipal ya fue notificado de la normativa. Ahora tiene 10 días hábiles para promulgar o vetar la nueva ordenanza. Hete aquí la cuestión, Por eso digo, ¿será una ordenanza puesta en funcionamiento por los concejales en modo campaña ya? Arrancando la campaña proselitista para el año que viene, ¿sí? Digo, ¿no? Porque justamente una de las grandes críticas que ha recibido en los últimos 2-3 años que se viene haciendo así, dando en exclusividad la venta de bebidas a una sola empresa, a un solo puesto, ahí en el predio ferial, claro, era una de las grandes críticas que recibe, es una de las grandes críticas que recibe el municipio con esta, modalidad que había adoptado hace ya 2-3 años consecutivos. Bueno, el Ejecutivo Municipal ahora ya está notificado de esta ordenanza, habrá que ver qué es lo que hace. Bueno, faltan cuántos días para el agosto cultural, ¿sí? Empieza el jueves 6, Bueno, estamos a 24 y sí, más o menos calculando esa cantidad de días, O sea, casi al borde de cumplir con la medida. Si en 10 días el municipio no la veta, si en los próximos 10 días salida esta ordenanza o notificado el departamento municipal, el departamento ejecutivo municipal de esta ordenanza, si en los próximos 10 días, bueno, no veta esta ordenanza, quedará en efecto, Se tendrá que justamente cumplir esta ordenanza, Bueno, salvo, como te digo, que el municipio la vete a esta norma y bueno, tendrá que volver al Consejo Deliberante y no sé si habrá tiempo ya para insistir con la norma, con lo cual, bueno, el municipio se vea impedido de otorgar la exclusividad de bebida a una sola empresa. Habrá que ver qué pasa justamente con respecto a este tema. Pero bueno, ya hay una ordenanza. Vamos a ver si el municipio la cumple o, como te digo, le aplica el veto,

Bueno, hablando de el agosto cultural, la municipalidad de Joaquín B. González invita a toda la comunidad a inscribirse para participar de las tradicionales actividades como concurso gastronómico de la 30ª edición del agosto cultural. En esta oportunidad los vecinos podrán demostrar su talento y creatividad en el concurso de la empanada y el concurso de la tortilla a la parrilla. Dos propuestas que buscan poner en valor nuestras costumbres, sabores y tradiciones. Las inscripciones comenzaron ya desde el lunes pasado en la Casa de la Cultura, ubicada en Avenida Güemes 121, en el horario de 8 a 13 horas. Además, quienes no puedan anotarse previamente tendrán la posibilidad de inscribirse el mismo día del evento, que está previsto para el domingo 2 de agosto, o sea, de este domingo que viene al otro, ¿no es cierto? Podrán inscribirse quienes quieran participar de este concurso de la empanada, como así también del concurso de la tortilla a la parrilla, ¿sí? Así que bueno, ténganlo en cuenta entonces. Están abiertas las inscripciones. También el domingo 2 de agosto se llevará a cabo la primera final de la Liga Anteña de Fútbol, que ha tenido toda una polémica, ¿no?, en estas últimas horas. Por escritorio, Las Lilas Fútbol Club le gana la definición a Río Dorado y será el rival de YPF en la final, que también fue denunciado por el Deportivo Quebrachal, ¿sí? Bueno, por el tema del técnico, aunque el Tribunal de Disciplina no suspendió al equipo de Joaquín B. González, justamente por esta protesta hecha por Deportivo Quebrachal. Bueno, por lo tanto va a poder jugar, pero sin su técnico, sin su entrenador. Ahí estaba la disputa, justamente porque Deportivo Quebrachal protestó por la presencia del entrenador en las tribunas. Claro, el tema era que desde ahí dirigía el equipo, ¿eh? Aparentemente eso era lo que de alguna manera ponían en tela de juicio en Quebrachal, ¿no es cierto? Pero bueno, el tribunal no le dio visto bueno a esta protesta, o en todo caso le alargó la sanción al técnico de Obrero, que tenía una suspensión de 90 días para estar al frente del plantel dentro de la cancha. Ahora alargaron esa sanción a 200 o más de 200 días, que no va a poder justamente ser entrenador en la cancha del club Deportivo YPF. Así que bueno, mientras tanto, Las Lilas Fútbol Club de Gaona había pedido el partido de vuelta por semifinales, había perdido justamente el partido de vuelta por semifinales ante Río Dorado, y en este partido presentó una protesta ante el Tribunal de Disciplina de la Liga Anteña de Fútbol, argumentando la falta de ambulancia en el estadio de Apolinario Saravia durante el partido. El tribunal dio lugar al reclamo y otorgó los puntos a Las Lilas Fútbol Club, y de esta manera será quien juegue la final del torneo. Por otro lado, como le decíamos, Deportivo Quebrachal también protestó contra el otro finalista, Deportivo YPF. Bueno, así que ahí está, eso es lo que ha dispuesto justamente el Tribunal de Disciplina, ¿no? Bueno, el 2 de agosto se va a jugar el primer partido. Primero se juega aquí, en Joaquín B. González, y la revancha será en Gaona, me imagino, que ahí en Gaona va a ser la revancha. Bueno, después de muchos años, el equipo gaoneño llega a una final de campeonato de la liga, de campeonato oficial de la liga.
Así que bueno, gran oportunidad para el equipo gaonense o gaoneño, para que vuelva a gritar campeón como lo hizo hace muchos, muchos años, en la década del 80, si mal no recuerdo, fue la última vez que salió campeón Las Lilas. Bueno, ahí está, lo que tiene que ver justamente con el fútbol local y esta polémica que surgió a partir de las protestas de los equipos finalistas

Infraccionan a 6 personas por pesca ilegal en nuestro departamento de ANTA. Efectivos de la sección Policía Rural y Ambiental infraccionaron a 6 hombres por pescar ilegalmente, por supuesto, e incautaron más de 40 piezas ictícolas, ¿sí? Más de 48 piezas ictícolas es lo que secuestraron, incautaron. El procedimiento se realizó durante un control preventivo sobre la ruta provincial número 10 a la altura del kilómetro 20 en el departamento de ANTA. En ese contexto, 6 hombres mayores de edad que se desplazaban en una camioneta y un automóvil fueron infraccionados por transgredir el artículo 91 del Código Contravencional. Además, ambos rodados fueron secuestrados y se decomisaron 2 redes tipo pollera junto con las especies ictícolas que fueron obviamente desnaturalizadas. Tomó intervención la Fiscalía Penal de ANTA y el Juzgado de Garantías de la ciudad de Joaquín B. González.

10 de la mañana, 3 minutos, 3 minutitos han pasado de las 10 de la mañana, señora. Le presentamos las noticias que se destacan en los matutinos, en los portales de noticias. ¿Qué le parece? Ya recorre las calles de nuestra ciudad, diario El Tribuno de Salta. Y el diario El Tribuno tiene como título principal el triunfo de Boca. ¡Ganó Boca! Paredes iluminó y Merentiel definió. ¡Qué pase que le puso Paredes a Merentiel para que Boca le gane 1-0 a O'Higgins por el partido de ida de la Copa Sudamericana! Así que bueno, el partido fue bastante, bastante equilibrado. El equipo de Rodolfo Arruabarrena supo aprovechar su oportunidad más clara y viajará a Chile con una valiosa ventaja para disputar la revancha. Ahora buscará sellar la clasificación como visitante la semana próxima, ¿no es cierto? Claro. Bueno, el delantero uruguayo Miguel Merentiel marcó el único tanto del partido y le dio la ventaja a Boca en la serie. Nuevos aranceles de Estados Unidos alcanzan a Argentina, dice el título. Tomá pa vos. Bueno, Estados Unidos aplica nuevos aranceles y alcanza a Argentina. Trump anunció un nuevo esquema de impuestos para 60 socios comerciales. La Argentina quedó con una tasa del 10%, la más baja del régimen. Aún queda definir cómo afectará a los productos que ya tienen exenciones, dice el título de diario El Tribuno. Preocupación en Salta por la apertura a la banana importada, ¿sí? Preocupación en Salta por la apertura a la banana importada, dice el título. Derogó normas que restringían el ingreso de esta fruta desde países con cigatoca. La exposición NOA INEA hoy incluye a otro hongo que destruye plantaciones. La medida podría traducirse en un perjuicio irreversible para la producción bananera, dice el título que tiene hoy por hoy el diario El Tribuno. Mira vos, con una resolución 114 publicada el lunes pasado, la Secretaría de Agricultura de la Nación suprimió la normativa que en los últimos 32 años protegió fitosanitariamente a Salta y Jujuy del ingreso de bananas provenientes de países con presencia de enfermedades fúngicas, como por ejemplo la cigatoca y el mal de Panamá, la mayor amenaza que enfrenta hoy la producción global de la variedad Cavendish por el devastador impacto de la cepa raza tropical 4 en las plantaciones. Mirá vos. Bueno, para tenerlo en cuenta, ¿no? Ahí está, preocupación en Salta por la apertura a la banana importada, o sea, ahora van a poder importar ese tipo de banana, esa banana que proviene de países que tienen ya establecido estas enfermedades fúngicas en el producto. Otro de los títulos que tiene diario El Tribuno en su primera plana: cae una banda con 190 kilos de cocaína tras una larga investigación. Hubo 10 allanamientos y 7 detenidos, ¿sí?, realizados ahí en Salta Capital. Una investigación de varios meses permitió desarticular una organización dedicada al narcotráfico que operaba en Salta. El operativo, realizado por la policía de la provincia de Salta junto a la Policía de Seguridad Aeroportuaria, PSA, y bajo la dirección de la Unidad Fiscal Federal, culminó con el secuestro de 190 kilos de cocaína, alrededor de 10 millones de pesos, además de dólares, armas, vehículos y teléfonos celulares, y la detención de 7 personas tras los allanamientos que se produjeron específicamente en Salta Capital y en Cerrillos. Otro de los títulos: Tartagal denuncia por la amenaza piquetera. Hernández Berni acusa a 4 dirigentes, dice el título. Tartagal denuncia por la amenaza piquetera. Hernández Berni acusa a 4 dirigentes
señala la información en la página 9. Rechazan la venta de remedios en los kioscos, farmacias salteñas en alerta por la desregulación que impulsa el gobierno de Javier Milei. Así que atención con esto. La venta de fármacos en forma, podríamos decir, liberada, para que puedan ser vendidas también por supermercados incluso. Esto ha puesto en alerta a la Cámara de Propietarios de Farmacias, que advirtió que el medicamento no es una golosina y anticipó que buscarán que la provincia no adhiera a estas modificaciones que promueve el gobierno de Milei. Bueno, otro de los títulos que tiene también Diario El Tribuno, bueno, toda la actividad en este último fin de semana de vacaciones en la usina cultural, la propuesta que hay en la usina cultural justamente, bueno, para entretener a los chicos que están de vacaciones y que ya vuelven a clases el lunes. Bueno, toda la propuesta ahí presentada en la página 23 de Diario El Tribuno. Y después dice, emotivo adiós de Otamendi. En una carta, el subcampeón del mundo destacó los logros de la selección y, bueno, le dijo adiós a la selección, Nicolás Otamendi, que ahora va a jugar para River, ¿sí? Bueno, el defensor publicó una emotiva carta en sus redes sociales. Nicolás Otamendi le puso fin a su historia con la selección argentina. El defensor, que ya suma 38 años, hizo oficial la despedida mediante una extensa carta publicada en sus redes sociales, en la que definió como el privilegio más grande de su carrera haber vestido la camiseta de la selección argentina y aseguró que se marcha con la tranquilidad de haberlo dejado todo. Bueno, Tigres volvió a cambiar las condiciones por el pase de Correa y no se puede decir que River ya lo tiene abrochado a Correa como nuevo refuerzo. El pase de Ángel Correa, que parecía ya cerrado después de una larga novela, vuelve a demorarse una vez más, ya que Tigres de México volvió a cambiar las condiciones de la negociación. La oferta por 15 millones de dólares más 2 millones en objetivos, que había sido aceptada por el cuadro regiomontano, volvió a complicarse por una modificación que se llevó a cabo sobre la marcha. El millonario envió ahora una quinta oferta y confía en poder cerrar la operación. Cabe destacar que el futbolista se encuentra volando ya a Buenos Aires y no tiene intenciones de regresar a México. Su esposa, Sabrina Di Marzo, denunció públicamente haber recibido amenazas en las últimas semanas. El ex San Lorenzo de Almagro ya se despidió de sus compañeros en Tigres y no se presentó a la pretemporada, aunque su contrato se extiende hasta 2027. La dirigencia de Tigres entiende que el vuelo del jugador a la Argentina es una maniobra de sus pares de River para abaratar costos. En caso de que el delantero acabe llegando al plantel de Chacho Coudet, se convertirá automáticamente en la compra más cara de la historia de la institución, superando incluso las que hizo River por Kevin Castaño y Lucas Prato. A su vez, será la venta más importante de su club de procedencia, ¿sí? La venta más importante que pueda hacer Tigres de México. Bueno, comenzó ya a jugarse el, por supuesto, torneo clausura. Argentinos Junior, en un partidazo, le ganó a Sarmiento de Junín sobre la hora, se lo dio vuelta. Argentinos perdía 3-2, terminó ganando el equipo de Argentinos Juniors. El campeón Belgrano inició la defensa del título con un triunfo, con goles de Ubita Fernández y González Metilli. Le ganó 2-1 a Rosario Central en el regreso del fútbol. Julián Fernández había empatado provisoriamente para el equipo rosarino, ¿sí? Bueno, ahí está, lo que tiene que ver con
los partidos que han abierto esta nueva fecha, este nuevo torneo clausura de la AFA. Recordemos que Cadena 3 va a estar transmitiendo mañana el partido de River frente a Barraca Central, como así también el domingo el partido de Riestra frente a Boca. Hablando de Boca, Boca sufrió con O'Higgins, pero logró ganar en la ida de los playoffs, dice el título. Bueno, y está la foto ahí de Merentiel, que recibió un pase milimétrico, ¿no?, de Paredes, para poder llevar a Chile esta ventaja en lo que es el partido revancha que se va a jugar en el vecino país. Bien, son los títulos del Tribuno, che. Estos son los títulos sintetizados, por supuesto, del matutino de hoy.

¿Qué tiene el nuevo Diario de Salta? Bueno, le vamos a contar qué dice el nuevo Diario de Salta, cuáles son los títulos más importantes. Femicidio, 9 policías imputados por no cumplir una custodia, dice el título que tiene hoy el nuevo Diario de Salta, en un hecho que evidentemente, bueno, conmueve ahí en Salta Capital, ¿no? El título más importante que se destaca justamente en esta publicación. Bueno, estaba viendo también entre los títulos que tiene también en su portal de noticias el nuevo Diario de Salta: General Güemes busca captar una inversión de Philip Morris Internacional. Mirá vos. Bueno, el municipio de General Güemes, a través del senador de ese departamento, Enrique Cornejo, promovió el parque industrial de General Güemes ante Philip Morris Internacional, destacando sus ventajas para captar una inversión estratégica para la elaboración de nuevas manufacturas del producto de tabaco calentado. Mirá vos. Ese es un senador que busca la forma de llevar más inversiones y más adelantos a su departamento, ¿no? Enrique Cornejo se llama el senador, de General Güemes, que está tratando de promover el parque industrial que hay en Güemes ante la empresa Philip Morris International, destacando sus ventajas para captar una inversión estratégica de esta firma para la elaboración de nuevas manufacturas de productos de tabaco calentado. Bueno, para que se instale acá, no se vaya para otro lado, Philip Morris. Y sí, porque la mayoría de las empresas tabacaleras, increíblemente, están ubicadas en la zona central del país: Córdoba, Buenos Aires fundamentalmente, el conurbano bonaerense fundamentalmente. Y en las provincias tabacaleras, las provincias que producen tabaco, no hay justamente ninguna planta de estas tabacaleras internacionales, ¿no es cierto? Que se nutren de justamente la producción tabacalera de Salta, de Jujuy, de Misiones, que también tiene su producción tabacalera. Bueno, entre los títulos también que tiene el nuevo Diario de Salta, dice: Trump anunció aranceles a 60 países y entre ellos está también Argentina. Boca ganó y dio el primer paso a octavos de final de la Copa Sudamericana. España bajo sospecha en 2 partidos del Mundial 2026, dice el título que tiene hoy justamente el nuevo Diario de Salta. ¿Sí? Escuchá lo que dice la noticia, la vamos a ampliar un poquito. Dice: los escándalos siguen tras la conquista de España ante la selección argentina. Según reveló The Athletic, un organismo especializado en las apuestas deportivas, se investigan 2 partidos de La Roja y otros episodios ocurridos durante la Copa del Mundo tras detectar movimientos millonarios considerados sospechosos. En un artículo publicado se detalla que el grupo Copenhague, organismo internacional que monitorea la integridad de las competencias, puso bajo la lupa varios encuentros del torneo tras identificar movimientos inusuales en distintos mercados de apuesta. Los casos que involucran al campeón del mundo son el empate frente a Cabo Verde y al tanto anulado a Ferran Torres contra Arabia Saudita. En el 0-0, ante una de las grandes sorpresas que ha tenido este certamen, se registró un movimiento, escuchá, de $4.800.000 en la plataforma Polymarket, apostados a que España no conseguía la victoria. Una cifra que despertó las alarmas investigativas
Claro. Cuando España siempre ha sido considerado un favorito a ganar en la Copa del Mundo, cosa que finalmente se produjo, ¿no es cierto? Frente a Arabia Saudita, la atención estaba puesta en el cuarto gol convertido por Torres, que fue anulado después de la revisión del VAR, que se extendió durante casi 3 minutos y medio, una decisión que generó actividad inusual en los mercados de apuestas. Pero mirá vos, las apuestas parece ser han tenido fuerte influencia en este Mundial de los Estados Unidos. Así que bueno, fíjate vos lo que son las cosas. Bien, más títulos que se destacan en el portal de Nuevo Diario de Salta. Bueno, Hernández Berni denunció ante la justicia presuntas extorsiones de cooperativistas. Dice la información que destaca por estas horas. El intendente de Tartagal, Franco Hernández Berni, volvió a referirse al conflicto que mantiene con un grupo de cooperativas y aseguró que su gestión decidió llevar el caso a la justicia. Según afirmó, los manifestantes habrían condicionado la continuidad de la protesta a la asignación de nuevas obras públicas. Y siguiendo también con los títulos que tiene el portal de justamente de Nuevo Diario de Salta, San Lorenzo presentó su festival de doma y folclore, será el 16 de agosto con una cartelera de importantes artistas, diríamos. Y sí, escucha esa cartelera, la presencia de Aire, Franco Barrio Nuevo, El Chaqueño Palavecino, Las Voces de Orán, LBS, Euge Quevedo, Cele Vera y Los Pampas. Ahí está. El coordinador de promoción turística y eventos de la Municipalidad de San Lorenzo, Mariano López Rivas, destacó en diálogo con Fenómeno Barrial que el festival viene creciendo año tras año y que ya se convirtió en una propuesta esperada por la comunidad. La jornada comenzará en el tradicional desfile gaucho, para luego continuar con actividades de destreza y la tradicional jineteada. Por la noche, el escenario será protagonista de importante cartelera artística, como le digo, con la presencia de Franco Barrio Nuevo, Aire, El Chaqueño Palavecino, Las Voces de Orán, Euge Quevedo, LBS, Cele Vera y Los Pampas, entre otros. El valor de la entrada será de 35 mil pesos, mientras que también habrá una opción VIP, ¿sí? Así que bueno, que evidentemente debe ser mucho más cara, ¿no es cierto? Bueno, ahí está lo que tiene que ver con esta actividad que va a desarrollarse el próximo 16 de agosto en el Festival de Doma y Folclore de la Villa Turística de San Lorenzo, en el conurbano de Salta Capital.

¿Qué pasa? Salta pone en tela de juicio los malos olores, bueno, y la preocupación que crece en los microbasurales que hay en Embarcación. Fíjate vos, también Embarcación sufre como Joaquín B. González de microbasurales. Vecinos expresaron su malestar por la falta de respuesta del intendente, Carlos Funes, el doctor Carlos Funes. La acumulación de basura ya genera preocupación por posibles riesgos sanitarios y ambientales, dice en su título principal el portal de noticias ¿Qué pasa Salta? En el día de hoy. Cualquier parecido a Joaquín B. González es pura coincidencia. Sí. Bueno, es una mera coincidencia, sin dudas.

nuestra provincia en noviembre próximo, cuando se estima estará visitando la Argentina. Esperemos que sea posible que pueda venir a Salta, claro. Grave accidente en la ruta 50, el conductor salió despedido de la camioneta. Impresionante. Un hombre resultó gravemente herido, no murió. Resultó, eso sí, gravemente herido tras un accidente ocurrido en la ruta número 50, la ruta nacional número 50, a la altura del retorno entre Orana e Hipólito Yrigoyen. Fue trasladado en ambulancia al Hospital San Vicente de Paul, ¿sí? Ahí en Orán. Tremendo, muy grave el accidente entre una camioneta Toyota Hilux negra que circulaba en sentido sur-norte rumbo a Orán, cuando realizó una maniobra brusca y terminó cruzándose hacia el carril contrario. Durante el accidente, el conductor salió despedido por una de las ventanillas y quedó tendido sobre el asfalto. Dios mío. La camioneta terminó en el carril que conecta a Orán con Hipólito Yrigoyen y sufrió importantes daños materiales, informó Radio Güemes. Personal de emergencia acudió al lugar y asistió a este hombre, quien presentaba heridas de gravedad. Posteriormente fue trasladado en ambulancia al Hospital San Vicente de Paul en la ciudad de Orán, donde tratan de recuperarlo, ¿no es cierto?, tras estas tremendas heridas. ¿Y cómo quedó el vehículo? Realmente impresionante, impactante, cómo quedó el vehículo ante este choque. Bien, ¿qué otra cosita más tenemos para destacar de aquí de Qué Pasa Salta? A ver, entre los títulos importantes que tiene Qué Pasa Salta, bueno, también relacionado con el tema de los farmacéuticos, que están enojados, están en contra de la venta online de medicamentos, la dura advertencia que han hecho ante esta situación, que la leíamos recién también en Diario El Tribuno. Totalmente en desacuerdo con el proyecto de Javier Milei de desregular justamente la venta de medicamentos. ¿Qué significa eso, señora? Que usted va a poder ir a un supermercado y comprar medicamentos, que también el supermercado ofrecerá seguramente en su amplio stock, o en los almacenes de los barrios o en las despensas, ¿sí? Encontrar también medicación que, de alguna manera, por supuesto, implique una desregulación, si se quiere, en la venta de medicamentos en la República Argentina, cosa que ya sucedió en otras, en el gobierno de Macri, si no me equivoco, fue, ¿no?, que también se podía comprar algunos, no todos, pero algunos medicamentos se podían comprar justamente en un supermercado o en un negocio de barrio, en una despensa de barrio, en un almacén de barrio o en un kiosco, claro. Fue en la época de Macri, sí señor, en la época de Macri. Después vino de nuevo el kirchnerismo al gobierno y dejó sin efecto esa medida. Bueno, devolviéndole la exclusividad en la venta de medicamentos a las farmacias. En fin, ¿qué otra cosita más tenemos de Qué Pasa Salta? Eso es todo, ¿de Qué Pasa Salta? Bueno, Enzo Pérez llega a Salta, el histórico volante jugará contra Gimnasia y Tiro, es por el torneo Primera B Nacional, ¿no es cierto? El histórico mediocampista de 40 años visitará el estadio Michel Torino para enfrentar al Albo. Bueno, regresó a Deportivo Maipú, recordemos, Enzo Pérez, que brilló en River y también en la selección argentina. Su campeón del mundo fue Enzo Pérez con la selección argentina en el 2014. Y bueno, y todos los títulos que logró con River, con Estudiantes de La Plata. Así que bueno, histórico volante que va a jugar contra Gimnasia y Tiro. Justamente él está
disputando en Deportivo Maipú.

El club donde comenzó justamente su carrera y revolucionó la segunda categoría del fútbol argentino, al ser ahora parte integrante de su ex club. Mirá vos, Enzo Pérez entonces llega a Salta, ¿cuándo será? A ver, este domingo, claro, una jornada muy especial va a vivir el hincha del fútbol salteño por la Primera Nacional. Gimnasia y Tiro de Salta recibirá a Deportivo Maipú de Mendoza en el estadio de Gimnasia y Tiro, en el estadio Michel Torino, así se llama ahora el estadio de Gimnasia y Tiro, con la presencia estelar de Enzo Pérez.

Y completamos este panorama de noticias con el repaso de títulos en Cadena 3. Es posible que el dólar llegue a 1.800 pesos en los próximos meses, dijo justamente el vocero presidencial, Adrián Rabier, dio a cuenta esta noticia, admitió que el gobierno ve como posible un abrupto aumento del tipo de cambio, ¿sí? Así que bueno, atención con esto, El gobierno admite que va a haber un abrupto aumento en lo que hace al tipo de cambio. Esperan que el dólar en los próximos meses llegue a una cotización de 1.800 pesos. Bueno, otro de los títulos, el peor de la historia, así califican a los incendios en Madrid, ahí en España, que sufre incendios devastadores, con 19.000 afectados y 6.000 hectáreas consumidas por el fuego hasta el momento, ¿sí? Lo que tiene que ver justamente con los incendios forestales en Europa, que está enfrentando a partir del domingo una nueva ola de calor. Escuchaba esta mañana, temprano, cuando venía para acá, para la radio, al corresponsal de Cadena 3, Chema Forte, que decía justamente que el próximo domingo ingresa un nuevo frente de ola de calor en Europa y especialmente en España, ¿no? Con todos los incendios que se han producido, está complicada la cosa en Europa también con el tema de los incendios forestales. Bueno, estaba viendo acá que ahora Google Maps muestra Isla Malvinas en lugar de Falkland Island, como se la identificaba a nivel mundial a nuestras queridas Islas Malvinas, ¿sí? Ahora Google Maps, será tal vez por toda la repercusión que ha sido el cartel que estiraron los jugadores de la selección. Mira, Google Maps, que es el servicio que tiene Google hoy por hoy, ¿no es cierto? En lo que hace a la sección mapas, muestra a las Islas Malvinas con ese nombre, ¿sí? Antes eran identificadas en este mismo servicio, eran identificadas como Falkland Island, pero ahora la identifican como Islas Malvinas, Fíjate vos. Bueno, interesante para tenerlo en cuenta también, ¿no? No sé qué se me hace que, por supuesto, todo esto ha sido por la repercusión que ha tenido el cartel que estiraron los jugadores argentinos tras ganarle a Inglaterra por 2-1 en la semifinal de la Copa del Mundo. También, hablando de la Copa del Mundo, Cadena 3 dice, fraude en el Mundial. España quedó envuelta en una investigación por las apuestas que recién mencionábamos justamente. Mirá vos. Bueno, escándalo por las apuestas en el Mundial. En fin. Bueno, otro de los títulos que tiene, Cadena 3, justamente lo que tiene que ver con el automovilismo. Fernando Alonso plantea su futuro en la Fórmula 1 según la diversión al volante en los autos, ¿sí? Bueno, Colapinto vuelve a correr este finde, así que bueno, es en el Gran Premio de Hungría, ¿no?, que se va a correr el próximo domingo. Hoy yo creo que empiezan ya las prácticas, ¿sí? Mañana la clasificación y el domingo la carrera. Bien, detuvieron en Estados Unidos al ex novio de la modelo argentina asesinada en México. En Estados Unidos fue detenido Juan Manuel Rebet,
Reverter, así se llama, Juan Manuel Reverter, que fue arrestado por Interpol por ser el principal sospechoso, está acusado de cometer el femicidio de Agostina Jalabert en el año 2023. Este es un hecho que se produjo en el año 2023 de esa modelo argentina que había sido asesinada en México, ¿sí? Bueno, al tipo, al digamos, al que sospechan como principal autor de este crimen, estaba prófugo, ¿sí? Lo detuvieron en Estados Unidos, dice el título que tiene hoy el portal de Cadena 3. En síntesis, esto es lo importante en este día viernes 24 de julio.

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Bueno, repasamos los primeros lugares de los sorteos de la tómbola salteña, de los sorteos de tómbola y quiniela de otros distritos donde usted puede probar suerte también en nuestra provincia. Así que, bueno, toda esa información, comenzando con las jugadas matutinas, ¿sí? Los sorteos matutinos del día de ayer en Salta. Sorteo matutino que se realiza a las 12 del mediodía, favoreció al 3.728. 3728. 3728, primer premio de la matutina de ayer en Salta. El cerro, para los sueños el 28 es el cerro. En la matutina porteña salió el 3815. La niña bonita, para los sueños el 15. En la jujeña matutina salió el 1309. El arroyo, para los sueños el 09 es el arroyo. Y en el sorteo bonaerense matutino, el primer premio correspondió al 0895. Los anteojos, para los sueños el 95. Vamos ahora al sorteo vespertino que se realiza a las 15 horas en Salta. Salió 6.435 a la cabeza. 6435. 6.435. Primer premio entonces en la salteña vespertina. El pajarito. Para los sueños el 35, el pajarito. En el sorteo vespertino porteño, el primer premio fue para el 1128, míralo al 28, que había salido en la matutina de Salta. Bueno, se repite ahora en este sorteo vespertino de Buenos Aires, de la ciudad de Buenos Aires. En la jujeña, en la tómbola jujeña, salió ayer en la vespertina el 7183, mal tiempo para los sueños el 83. Y en el sorteo bonaerense vespertino, 3.557, el jorobado, para los sueños el 57. Vamos ahora al sorteo extra, a los sorteos extras, que se realizan a las 18 horas. En Salta, la extra favoreció al 3.299. Hacía rato que no lo veía, el 99 a la cabeza en algún sorteo. Bueno, ahí está, el hermano o los hermanos. Para los sueños, el 99, ¿no? En lo que hace al sorteo extra porteño, 9.338, las piedras, para los sueños, el 38. En la jujeña extra salió el 0424, el caballo, para los sueños, el 24. Y en el sorteo bonaerense extra, primer premio para el 0583. Bueno. Salidor el 83, ayer había salido, dijimos, en la jujeña vespertina. Bueno, se repitió en este caso en la extra bonaerense, ¿sí? Mal tiempo, dijimos, ¿no? Para los sueños el 83. En lo que hace a los sorteos nocturnos, el tradicional sorteo nocturno de la tómbola salteña, que se sortea a las 21 horas, favoreció en el primer lugar al número 5.827, 5827, 5.827, primer premio entonces de la nocturna tradicional de Salta, la que se sortea a las 21. El 27 para los sueños es el peine. En el sorteo porteño nocturno, 0753,
0753. Ahí está. El barco, ¿no? Para los sueños el 53 es el barco. En la Jujeña Nocturna salió 0993. El enamorado para los sueños del 93. Y en el sorteo bonaerense nocturno, primer premio para el 5877. Piernas de mujer para los sueños el 77. Y cerramos con la nocturna revancha. Usted sabe que el sorteo nocturno en Salta tiene revancha. Sorteo que se realiza a las 22:30 y que favoreció al 0435. Mirá, se repitió el 35. Había salido. ¿Dónde había salido el 35? En la vespertina salteña, ¿sí? En la vespertina salteña se había dado el 35. Bueno, se repitió en la nocturna revancha. El pajarito para los sueños, el 35. En lo que hace a la tómbola total, sorteo de tómbola total vespertino, número favorecido 46.435. 46435. 46.435, número favorecido en la vespertina de tómbola total. En lo que hace al sorteo nocturno de tómbola total, 35.827, el número que resultó favorecido. 35827. 35.827, entonces, número favorecido de la nocturna de tómbola total. Bueno, no se olvide que el próximo domingo vamos a tener más de 10.000 millones de pesos en juego en el Kini 6. Impresionante la plata que habrá en juego en el Kini en los próximos días. Más precisamente comenzando con el día domingo, el domingo próximo, donde se espera una cifra de esas características, ¿no? 10.000 o más de 10.000 millones de pesos, 10.100 millones de pesos, dice Lotería de Santa Fe, habrá en juego aproximadamente el próximo domingo. Usted sabe que hasta las 20:30 del sábado tiene para hacer su apuesta. 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
2: 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Homero Gas, que ahora te regala la música que compartimos en Buen Día a Día, que arrancamos en este viernes con este tema. Aire. La luna.

La música que pasaba con Yapa, hoy por ser viernes, con Yapa vino el bloque musical presentado por Homero Gas. Habíamos escuchado primero a Aire, que va a estar esta noche en Galpón. La Luna nos cantaba Aire. Luego Jorge Rojas, Locura. Y cerramos con este tema de Luciano Pereyra, Como Tú. 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
0: 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Este viernes, así vamos.

Este es tu mañana, la mañana de Buen Día a Día que compartimos por FM Anta, el sonido de la vida, tratando de llevarle toda la información y la buena música en este Buen Día a Día, ¿sí? Saludando a los oyentes de la mañana de Buen Día a Día, muchos oyentes de Buen Día a Día hoy que, bueno, están sin dudas haciendo algunas consultas sobre el tema de las actividades para ir reservando, digamos, lugares para el puesto de gastronomía o venta de artículos artesanales, ¿no es cierto? Que de alguna manera, por supuesto, muchos emprendedores quieren de alguna forma estar con la noticia exacta al respecto, ¿no? Bueno, bien, gente que se comunica con la mañana de Buen Día a Día, gente que quiere saludar a quienes están cumpliendo años, por ejemplo, el saludo para Yolanda Elena Figueroa, que está cumpliendo años en el día de hoy, ella es de Barrio San Antonio. Le pido a Dios que siempre la bendiga. Ahí está, para Yolanda Elena Figueroa, que está cumpliendo años. Saludos, dice, para mi hermana. No sé si es un hermano o una hermana la que saluda o el que saluda a Yolanda, a Yolanda Elena Figueroa, ¿sí?

Muchas felicidades para Yolanda Elena Figueroa, de parte de su hermano Darío, que Dios siempre la bendiga, dice Darío.

Muchas felicidades para Yolanda Elena Figueroa, que está cumpliendo años en el día de hoy. Que la pase muy, pero muy bien, por supuesto, en esta jornada. Ruli, quisiera saber si por casualidad no le hicieron llegar documentos. Si le hicieron llegar un documento, es de Salta. Mi bebé se llama Alison Ruiz. Si alguien lo encontró, hacerlo llegar a la radio, gracias. Alison Ruiz. No. No recibimos ningún documento. Lo que tengo acá es una tarjeta. Está muy, pero muy borroso, ¿sí? El nombre. Una tarjeta de débito del Banco Macro. A mí me parece que esta tarjeta ya la tiraron porque ya no sirve. Bastante, bastante usada la banda. La banda electrónica que tiene la tarjeta está muy, pero muy gastada, así que bueno, y muy, no se alcanza a ver bien el nombre, ¿no?, de la persona. Raúl Barbosa, ¿puede ser? Raúl Barbosa, creo que es Raúl. Raúl, el otro nombre no alcanzo a divisar. Bueno, no, está complicado, está bien borroso. Nicolás parecería, che. No es Nicolás. Bueno, Raúl, alcanzo a visualizar el nombre Raúl Barbosa, ¿sí? Bueno, acá está. La tarjeta que fue encontrada en la vía pública y la trajeron para acá, para nuestros estudios. Así que, bueno, quien haya extraviado esta tarjeta puede venir a buscarla de acá de nuestros estudios. Bueno, Ruli, buenos días. ¿Me puede dar el pronóstico para Guachana? Recién llego del campo, me dice acá. Pronóstico para Guachana. Va a estar igual que acá. En el fin de semana, buen tiempo en líneas generales, fresquito a la mañana, templado a la tarde, ¿sí? Para Guachana, ¿sí? Así lo que me marca el servicio meteorológico que tenemos nosotros, apuntando hacia ese inhóspito paraje del monte santiagueño donde está emplazada la iglesia de Nuestra Señora de Guachana. Buen tiempo en líneas generales para este fin de semana en Guachana, ¿sí? Con algo de viento también el sábado, igual que acá. Mañana también va a ser aquí algo ventoso, con viento del norte, ¿sí? Del norte. Así que bueno. Sí, soleado y con una temperatura baja para la mañana temprano, para la noche, para la madrugada, pero templado hacia la tarde, ¿sí? Por ejemplo, aquí mañana vamos a tener 11 grados de mínima y 24 de máxima, aquí en Joaquín B. González. Ahí en Guachana vamos a tener una temperatura mínima de 9 grados y una máxima que estará en el orden de los 22 grados. Así que bueno, fíjate, buen tiempo, con muy poca nubosidad, así que probablemente con mucho sol a pleno. Igual que el domingo. El domingo, por ejemplo, en Guachana, la mínima 10 grados, la máxima estará en el orden de los 23 grados. Esas son las perspectivas que tenemos para Guachana. Gente que seguramente este fin de semana va a ir en gran número a Guachana. Si bien la fiesta es el otro fin de semana, pero generalmente

Realmente hay muchos que van antes, que por ahí, por alguna razón, el día de la fiesta no pueden ir porque tienen que trabajar o hacer otra tarea impostergable, ¿no es cierto? Así que, bueno, por eso algunos son de ir antes. A mí no me gusta ir por la gran cantidad de gente, por la aglomeración que hay al final. A veces tenés que hacer colas interminables para poder llegar a la Virgen. No me apetece eso. Prefiero ir antes. Bueno, no he ido todavía, así que si no tengo con quién ir hasta el domingo, ya será para el año que viene, ¿sí? Así que bueno. Buen tiempo en líneas generales, fresquito por supuesto a la noche, si vas a pernoctar a la noche, si vas a pernoctar en la mañana temprano, bastante fresquito, pero templado hacia la tarde, va a estar en Huachana, igual que acá, casi podríamos decir que la misma perspectiva que tenemos para Joaquín B. González en este último fin de semana de julio, vamos a tener en Huachana. Bueno, eso es lo que me dice o me indica el servicio meteorológico. Vamos a ver si se cumple, ¿eh? Pero en líneas generales, eso es lo que nos pronostica el servicio meteorológico. Me mandan la foto de unos zapatitos de bebé. Un zapatito de la foto, dice que sea igual al de la foto. No me dejaron nada de eso. Hasta el momento, por lo menos. Bueno, quien haya encontrado unos zapatitos de bebé color, ¿qué color es este? ¿Gris o blanco? No, gris parece, ¿no? Gris parecen los zapatitos de una nenita, de una bebé. Quien haya encontrado, por favor, si la puede traer aquí a nuestros estudios, desde ya, muchas gracias. ¿Sí? Bueno, Ruli, sería bueno que le den más prioridad a los profesores y directores de Joaquín B. González. Tengo amigos y amigas que vienen preparando y que en la noche que tienen que bailar ni siquiera le ofrecen algo para que cenen. Y bueno, a la hora de bailar los ponen primeros y tendrían que cambiar eso, Ruli dice, poner primero a los que vienen de afuera, me dice acá. Lo que sugiere este oyente. No estoy criticando, pero el que organiza debería cambiar un poco esto, ya que se preparan y gastan para poder venir, para poder estar. Así que bueno, deberían pagar por lo menos a los profesores y a los directores, que sea justo para todos. ¿Por qué solo pago para los de afuera? Pregunta acá este oyente. Bueno, es más o menos lo que entiendo del mensaje que me envía, ¿sí? Bueno, Jessica, bueno, espero que haya leído bien el mensaje que me mandas. Está un poco medio no muy claro. En todo caso, sería importante que me aclares. Vos querés que pongan primero a los que vienen de afuera, ¿sí? Eso es lo que estás... que le paguen a los ballets, me dice acá. Que les paguen a los ballets. Que pongan más tarde a los chicos de acá, a los ballets de acá y a los ballets que vienen afuera, que lo pongan primero. Eso es lo que pide Jessica, ¿sí? Bueno, así que ahí está, ese es el pedido que está haciendo. Bueno, para los organizadores, por supuesto, del festival, de nuestra fiesta patronal. Bueno, ¿qué otra cosita más tenemos por acá? Este último mensaje que leemos por ahora. Buenos días, dice, por este medio quería pedir a usted y hacer público esta pérdida de agua, ya que vecinos hicieron el reclamo y no hay respuesta. Esto es en el loteo Jerez,
calle 22 de agosto, en diagonal a la Bailanta La Negrita, ¿sí? Bueno, anegada la calle ahí, bastante, bastante cargada de agua. Debe haber algún caño roto, alguna pérdida de agua por ahí, así que atención a los muchachos de Aguas del Norte, si me están escuchando, ¿eh? A los muchachos de Aguas del Norte. Es en la calle 22 de agosto, en el loteo Mario Jerez, en diagonal a la Bailanta La Negrita, ¿sí? Que está, parece ser, con alguna pérdida de agua que está anegando ahí esa zona. Y también me piden a los de alumbrado público que pasen a ver entre Aniceto La Torre y calle Belgrano. Es una oscuridad, esa esquina realmente es una oscuridad tremenda, ¿eh? Aniceto La Torre y Belgrano. Aniceto La Torre y Belgrano, a ver. Uh-huh. Barrio Las Lomitas, ¿no es cierto? Aniceto La Torre y Belgrano, ¿sí? Ahí es una oscuridad, esa esquina, el foco no prende, ya se acercan las fiestas y por ahí va a circular mucha gente, es verdad, ¿m? Ese va a ser un lugar clave para ir al complejo en estas fiestas patronales, así que bueno, piden que mejoren el alumbrado público ahí en el acceso al hospital, en el acceso al complejo, ¿no es cierto? Claro, justamente Belgrano, esquina Aniceto La Torre, ¿sí? Están pidiendo que mejore la iluminación, ¿no es cierto? Para esa zona que va a ser muy transitada seguramente cuando se acerquen las fiestas patronales, claro, mucha gente que va a utilizar esa calle para llegar hasta el complejo, ¿eh? Bueno, bien, muchas gracias a ustedes por sintonizar y por hacer su aporte, diciéndonos justamente lo que está haciendo falta hoy por hoy en ese sector, por ejemplo. Y bueno, y este último saludito para nuestra madre que cumple 86 años, ella es Francisca Salvatierra, más conocida por todos como Pancha, Doña Pancha Salvatierra, cumple años en el día de hoy, todos sus hijos, nietos, bisnietos, toda la familia, la saluda, y especialmente Rosa, ¿eh? La saluda a Doña Pancha Salvatierra, está cumpliendo... Doña Panchu, no Pancha, Panchu, ahí está, Doña Panchu Salvatierra, así le dicen. Así que bueno, ¿le cantamos el feliz cumple? Claro, por supuesto, le cantamos el feliz cumple a Doña Panchu, a la manera de Buen Día a Día, ahí está.

0: Muchas felicidades para doña Francisca Panchu Salvatierra, que está cumpliendo años en el día de hoy. Que la pase muy, pero muy bien. Felicidades.
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0: 86 pirulos está cumpliendo doña Panchu. Bueno, el saludo ahí de toda la familia, hijos, nietos, bisnietos. Y especialmente de Rosa, que manda el saludo para doña Panchu, que hoy está cumpliendo años. Bueno, de parte de su hija Rosa, el saludo para doña Panchu. Felicidades, doña Panchu. Gracias por estar ahí en la sintonía. Muchas gracias.

Acá tengo otro saludito. Vamos a saludar a todos los cumpleañeros y cumpleañeras hoy, lo más que podamos, por supuesto. Saludos, dice, para mi sobrina Lucía Serrano, que cumple 12 años, cumple Lucía, qué lindo. Bueno, felicidades para Lucía Serrano, que está cumpliendo 12 años de vida. Muchísimas felicidades para ella, muchos besos de parte de su tía Tucito, puede ser, su tía Tucito, dice, y de su abuela Lucía, la queremos mucho, que la pase lindo. Bueno, saludos para Lucía Serrano, que está cumpliendo 12 añitos de vida. Así que bueno, le cantamos el feliz cumple a Lucía, claro, a la manera de buen día a día, la saludamos así.

0: Muchas felicidades, Lucía. Lucía Serrano, que está cumpliendo 12 años en el día de hoy. Que la pase muy, pero muy lindo. ¿Eh? Su abuela Lidia la saluda.
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0: Y también su tía Tucito. ¿Eh? Su tía Tucito. ¿Eh? Bueno, ahí está. Así está escrito. Yo, tal como lo escriben, se lo leo. ¿Eh? Su tía Tucito. ¿Estará bien, che? No, a mí me parece que hay algo ahí mal, ¿eh? Sí. No, creo que se llame Tucito la tía, ¿eh? ¿O no? ¿Cómo es la historia? Bueno, ahí está, el saludo entonces. A ver qué me dicen, a ver.
2: No, Ruli, su tía Irma y su primo Tucito y su abuela Lucía Paz.
0: No, pero no me pusiste, su tía Irma no me pusiste, directamente me pusiste su tía Tucito, fíjate. ¿Eh? Claro. Ahora sí, ya me parecía, ¿eh? Fíjate, vas a ver que no escribiste tu tía Irma, pusiste de su tía Tucito y de su abuela Lucía, ¿sí? Bueno, ahí está, la queremos mucho, que la pase lindo, dice, bueno, entonces, su tía Irma, su primo Tucito y también su abuela Lucía, así es. Bueno, ahí está, ahora sí. Bueno, felicidades, che, que la pasen muy, pero muy lindo en este buen día a día, compartiendo con usted lo mejor en esta mañana de viernes. Estamos en viernes, bueno, penúltimo viernes de el mes, antesala del último fin de semana del mes. Así que bueno, mirá vos, en este 24 de julio, claro, porque el último viernes del mes será el de la semana que viene, ¿eh? Cae viernes 31, así que bueno, ese va a ser el último viernes del mes, claro que sí. 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
1: Es mediodía en todo el país.
0: Las 12 del mediodía en la ciudad de Joaquín B. González, ahí está el sol tenuemente, abriéndose paso poco a poco en la, yo diría, fina nubosidad que tenemos en el día de hoy. Así que bueno, realmente bastante, bastante hermoso el día, está agradable el día, sin viento ni nada por el estilo. Así que bueno, aproveche la gran oportunidad que tiene justamente en el día de hoy para disfrutar de este viernes con buen tiempo, claro que sí. ¿Cuánto tenemos de temperatura a esta hora, Ricky?
1: Temperatura 17 grados.
0: 17 grados la temperatura, 17 grados una décima, ¿sí? Exactamente, esa es la temperatura que tenemos en este momento en el centro de la ciudad de Joaquín B. González, 17 grados una décima. Bueno, junto con Rincón Mayorista le presentamos en Buen Día a Día las noticias.

Bueno, le recordamos a los vecinos de Barrio Libertador, Barrio San Cayetano, Barrio Malvinas, que hoy tienen la visita de Santo Domingo Peregrino, ¿no? Claro, hoy está visitando esa zona de la ciudad, ¿eh? Está en estos momentos en la casa de la familia Carranza, ahí en Barrio Libertador, sobre la Avenida del Libertador, ¿sí? Bueno, más tarde, a las 15, está previsto que se traslade a la capilla del María Auxiliadora, ahí en el barrio Malvinas, ¿sí? Bueno, y tipo 18:30, 19 horas, estarán en procesión yendo hasta la parroquia para celebrar la misa correspondiente en el día de hoy, siguiendo con las visitas que hace justamente el Santo Domingo Peregrino en los distintos barrios, en las distintas, digamos así, localidades de nuestro municipio, donde también va a visitar, sin dudas. Así que bueno, ahí está lo que tiene que ver justamente con, más que nada, esta información religiosa que evidentemente se va acercando la fiesta de nuestro santo patrono, y cada vez es más importante saber a dónde está el santo peregrino, para que la gente comience a venerar justamente al santo patrono de la ciudad de Joaquín B. González. Bueno, todo lo que tiene que ver con la información que se destaca por estas horas también en el ámbito más que nada provincial. Estaba viendo acá lo que tiene que ver justamente con, digamos, las distintas manifestaciones que nuestro gobernador está haciendo para atraer inversiones a la provincia de Salta, Estaba escuchando esta mañana las inversiones que van a llegar para Neuquén, para la provincia de San Juan, que en cierta forma esas inversiones, la garantía de esas inversiones le permite a cada provincia ingresar a líneas de crédito. Y claro, yo creo que Neuquén y San Juan están por adquirir justamente un crédito, ¿no?, tomando como garantía las inversiones en el ámbito de Neuquén, por ejemplo, Vaca Muerta, ¿sí? Es la garantía que tiene la provincia de Neuquén, sin dudas, uno de los emprendimientos de petróleo y de gas más importantes hoy por hoy de Sudamérica, Vaca Muerta. Y San Juan con el tema de la minería, San Juan con el tema de la minería, el oro, el litio, Así que bueno, por eso el gobernador Gustavo Sáenz de Salta también está intentando que las inversiones necesitan confianza, dice el gobernador. Cerró el programa Salta Mining Summit 2, el encuentro minero que reunió a las principales empresas proveedoras, operadores, pymes y actores que forman parte del ecosistema productivo de la provincia, ¿sí? Al hacer referencia a la riqueza de nuestro suelo, el gobernador también señaló que no alcanza solo con tener los recursos. Las inversiones necesitan confianza, reglas claras, seguridad jurídica, instituciones que funcionen y un Estado que acompañe, controle y dé previsibilidad. Por ello aseguró que el futuro de Salta no está escrito, lo estamos escribiendo nosotros y lo estamos construyendo acá, desde el norte, con nuestra gente, con la enorme riqueza y las oportunidades que tiene esta tierra. Convocó a todos los sectores a seguir trabajando juntos para concretar un futuro que puede ser extraordinario, cuidando lo que tenemos y transformando responsablemente nuestra riqueza en oportunidades, dijo el gobernador hoy al cerrar
este encuentro minero que se llama Salta Mining Summit 2.

Salta destinó 100 millones de pesos para sostener, para mantener el plan Remediar, dice la información que se destaca por estas horas también. Federico Mangioni, ministro de Salud de la provincia, aseguró esta mañana que Nación suspendió desde abril el financiamiento del plan Remediar. La provincia destinó 100 millones de pesos para sostener la entrega de medicamentos a personas que no tienen obra social, pese a esta suspensión de recursos provenientes de la Nación, que de alguna manera era la garantía, ¿no es cierto?, para llevar adelante este plan Remediar, este plan nacional de Remediar, como se lo conoce. Durante una entrevista en un programa de televisión hoy a la mañana, el funcionario sostuvo que Nación dejó de enviar los fondos desde abril pasado y que hasta el momento no hubo una solución concreta. Así que, bueno, desde abril que suspendieron, nosotros tuvimos que invertir 100 millones de pesos para no cortar completamente este programa Remediar, que fundamentalmente entrega remedios para aquellas personas que no tienen obras sociales. Justamente el plan Remediar permite que las personas sin obra social accedan gratuitamente a medicamentos esenciales a través del sistema público de salud. Cuestionó que el gobierno nacional considere a la salud pública como un gasto y no como una inversión. Bueno, sigan apoyando a Milei. Contradictorio lo del gobierno de Sáenz. Por un lado critica duramente a el gobierno de Milei, por el otro lado apoya todas las medidas enviadas por el presidente y La Libertad Avanza en el Congreso. Así que no se entiende, la verdad, cómo es la cuestión. Es contradictorio, sinceramente. Contradictorio, pero bueno, así estamos también. Así estamos, sí señor.

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Salta. Tras el parate de las obras sobre Ruta Nacional 934 en el tramo entre San José de Metán y Rosario de la Frontera por la falta de pago por parte de Nación, comenzaron a reiniciarse los trabajos durante esta semana. Cancelación. El tradicional fogón de los trabajadores en Salta ha sido suspendido oficialmente por su edición para su edición de este año debido a razones financieras. Según se confirmó de parte de la organización, la falta del presupuesto mínimo para cubrir los costos logísticos e infraestructura impidió la realización de este emblemático festival. Buenos Aires. Confirmaron un caso de rabia en un gato doméstico y buscan determinar cómo contrajo el virus. Los análisis intentan establecer si el contagio se produjo por contacto con un murciélago o con otro animal infectado. 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
2: 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Y hoy que es el festival de justamente de Galpón, de la fiesta de San Francisco Solano, bueno, entre los que van a subir al... justamente al escenario está Lázaro Caballero y con él vamos a comenzar esta secuencia musical presentada por justamente La Tranquera LJN, que tiene toda la pilcha campestre para estrenar en este 8 de agosto que se avecina, claro que sí, para estrenar en el 8 de agosto. 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Lázaro Caballero, arranca. Eso.
3: Chacarerita bien chaqueña, señores.
2: Claro que sí, esta noche estará

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0: Estar subiéndose al escenario mayor de la fiesta de San Francisco Solano. Primero escuchábamos a Lázaro Caballero, luego era Cristian Herrera, que también tendrá su participación esta noche, y finalmente las voces de Orán, que también van a venir aquí, las voces de Orán van a venir aquí a nuestro festival de nuestro santo patrono. Así que bueno, qué lindo. ¿Para qué nos interpretaba las voces de Orán? Bueno, en este encuentro musical presentado por La Tranquera. 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

Claro que sí, señora, claro que sí, señor. Todos estamos, sin dudas, visualizando que puede ser un día perfecto. Y hoy es viernes. Dios, que el viernes tiene una particularidad de que puede ser tranquilamente un día perfecto. Claro que sí. Bueno, póngase las pilas entonces y haga de este viernes un día perfecto. No se olvide que el próximo domingo 26 a las 4 de la tarde va a ser la caravana que abrazará a la ciudad con la imagen de Santo Domingo de Guzmán, como suele suceder desde hace ya unos años atrás. Santo Domingo de Guzmán, cuando es entronizado, el día que es entronizada la imagen, se hace una caravana por todos los barrios de la ciudad. Y bueno, luego de la caravana hay misa y se lleva a cabo la entronización de la imagen de nuestro santo patrono, la bajada, como le dicen algunos, a nuestro santo, de nuestro santo patrono. Así que los invitamos a acompañar la caravana que va a abrazar la ciudad justamente con nuestro Santo Domingo peregrino, con Santo Domingo de Guzmán, precisamente construimos una nueva humanidad, ¿sí? Constructores de una nueva humanidad. Es el lema que tenemos para este año en nuestro santo patrono, ¿sí? Así que bueno, recuerde, el próximo domingo a las 16 horas están invitados todos a participar de la caravana que va a abrazar la ciudad y que, bueno, tras la caravana habrá misa y luego entronización de la imagen de nuestro santo patrono, Santo Domingo de Guzmán. Así que están invitados, están invitados a participar de esta caravana. Aquí me preguntan si será el mismo escenario de todos los años para la fiesta religiosa y cultural. Ya vamos a preguntar, ya vamos a consultar. Sí, yo calculo que sí, ¿sí? Bueno, creo que va a ser el mismo escenario y el mismo equipo de sonido que va a venir. Junto con el escenario viene el sonido, ¿sí? Junto con el escenario, con las luces, viene también el sonido, Así que ya le vamos a preguntar a la gente del municipio que está organizando esto, si va a ser el mismo, la misma empresa que el año pasado, que arma el escenario y que también pone el sonido para esta fiesta. Yo creo que sí, mira. No quiero adelantarme, primero pregunto, pero yo creo que sí, ya vamos a consultar, ¿sí? Bueno, Ruli, ¿viste el video de las ratas en el hospital? No. No, no lo vi, no lo vi. Un video dice que está, de alguna manera, por supuesto, viralizándose. Un video en donde se ve ratas en el hospital Oscar H. Costas, nos dice justamente la oyente que nos manda este WhatsApp. No, no lo vi, che, no lo vi. Todavía no lo vi, por lo menos. Si vos lo tenés, mándamelo para ver. Pero si es así, habrá que hacer alguna tarea de desratización ahí en el hospital, ¿no es cierto? Porque, claro, estamos hablando de un hospital. Estamos hablando de un lugar donde la higiene debe ser óptima, ¿no es cierto? Y sí. Estamos hablando de un hospital, nada más y nada menos. Así que bueno, me preguntan acá si vi el video de las ratas en el hospital, de las ratas que hay en el hospital. No, no lo vi, no lo vi al video. Te soy sincero, no lo vi. Bueno, si lo tenés, mándamelo, yo no lo vi. Ruli dice, saludá a Luján Frías, que hoy está cumpliendo 9 añitos de vida. ¡Qué lindo! Bueno, que el divino niño Jesús la ilumine siempre, son los deseos de su tía Emilia Palma, de sus primitos Soledad, Brian, Bauti y Valentina. Y Valentina. Bauti, Valentina, Esteban y Lucía, ahora sí.
Ahí está. Los primitos que son Brian, Bauti, Valentina, Esteban y Lucía. Que siempre siga siendo esa nena súper inteligente. Si es posible, con un tema lindo. ¿Y qué será de tema lindo que le gustará a la cumpleañera? 9 añitos. ¿Qué será lo que le gusta a ella? ¿Eh? Bueno, para Luján Frías, por lo pronto le vamos poniendo el feliz cumple a la manera de buen día a día. Para vos, Luji, ahí va.

0: Muchas felicidades para Luján Frías, que está cumpliendo 9 añitos de vida. Muchas felicidades, que la pase de 10, que disfrute de este día.
1: Suerte, te acompañe, que los cumplas feliz.
0: Bien, bien, felicidades. Felicidades para Luján, que está cumpliendo 9 añitos de vida. Sí, preciosa, bien. Felicidades. Ruli dice, buenos días, los concejales, ¿será que se unieron y pagan a algún artista como hacen en Galpón? Me preguntan acá. No, la verdad que no te sabría decir. Después otra oyente que me dice, felicidades para los concejales por la ordenanza, pero este año no habrá tanta concurrencia al complejo, la cartelera no llama la atención. Con esto no quiero criticar, dice, a la cartelera, ni nada, una observación nada más. ¿Vos creés? Ya vas a ver que va a estar lleno. Sí, va a estar lleno. Y para que todavía falta definir quiénes van a estar el jueves y el viernes, ¿no? Claro, así que bueno, bien, bueno, es tu opinión, está bien. Lo que yo digo es que, mirá, acá en González, con la cartelera que tenemos, en cualquier lugar donde vayas, tenés que pagar una entrada mínimo 20.000 pesos. Con esta cartelera que tenemos, sí. Mínimo, ¿eh? Mínimo, te digo, 20.000 pesos. O ponele 15, ¿eh? Una cartelera como la que tenemos nosotros para el 8 de agosto. Va a ser muy buena la cartelera. Es muy buena la cartelera, ¿eh? Sí, seguramente te gustaría que los más conocidos estén cantando, pero ¿no te parece que a veces medio como que cansa siempre lo mismo? Cristian Herrera, Lázaro Caballero, el Indio Roja, el Chaqueño Palavecino, siempre lo mismo. Cambiamos, ¿eh? Bueno, y traemos otros artistas que también pueden hacer alegrar y de alguna manera hacer bailar y disfrutar a la gente con un espectáculo gratis, gratis, que esa es la gran diferencia con respecto a otros lugares, otros festivales, ¿sí? Claro. No sé, digo yo que para mí me parece muy buena la cartelera, pero bueno, ya está dispuesta, que esa va a ser la cartelera, no creo que se sume más o algún artista más, no sé. Tengo la sensación de que no, que esa va a ser la cartelera, ya está cerrado todo. Porque aparte de los artistas, vos sabés que tienen sus compromisos. Si vos no los llamás con una debida antelación, y después va a ser imposible poder conseguirlos. ¿Eh? Tipos como Cristian Herrera, Lázaro Caballero, El Chaqueño, el Indio Rojas, y tienen festivales todos los fines de semana ellos. Y este encuentro del 8 de agosto va a caer para mejor sábado. Y vos sabés que cuando es sábado, o cuando es viernes, o un día anterior a un feriado, ahí levantan el cachet los artistas, ¿sí? Son más caros. No es lo mismo contratarlos en mitad de semana, ponele vos. Ahí salen más barato, ahí podés pelearle y hacer lo que vengan más barato cuando es día de semana, ¿sí? Ponele que el 8 de agosto haya caído un miércoles, bueno, para un martes a la noche o miércoles a la madrugada del 8 de agosto, y van a cobrar menos, ¿eh? Seguro que cobran menos. El cachete es menor, le podés pelear y los podés hacer que bajen el cachete, pero cuando es sábado, ahí se complica. Ahí se complica, cuando es viernes, sábado o antesala de un feriado, ahí se complica porque ahí te ahí aprovechan ellos para sacar los mejores dividendos, si se quiere, ¿no es cierto? Bueno, Rulli dice, por todo se queja la gente que los organizadores les cobren entrada y se van a dejar de quejar, ¿eh? Todo es gratis acá, deben disfrutar. Soy una vecina del barrio 50 viviendas, ¿eh? Seguro que va a estar lleno, pero claro que va a estar lleno, es gratis. Así tiene que ser la fiesta del 8 de agosto, ¿sí? Todos aquellos que dicen, deberían cobrar para que traigan más artistas importantes y vos vas a ir, vas a llevar a toda tu familia. No, si tenés que cobrar una entrada como mínimo, ponele vos como cobran en Galpón, 30.000 pesos. A ver, ¿qué familia hoy por hoy tiene para gastar, ponele que sean 4 integrantes, tomemos la familia tipo, 4 integrantes, ¿sí? Bueno, ¿quién tiene 120.000 pesos en entrada nomás para ir a gastar? Ten en cuenta que hay que gastar también adentro, porque no vas a ir a ver el espectáculo y vas a estar con la boca seca y deseando los olores a empanada, a pizza, a choripán. No, tenés que gastarte por lo menos en la noche del festival. Te estoy hablando de la noche del 8 de agosto, ¿eh? El 8 de agosto tenés que gastarte por lo menos, si llevas a toda tu familia, ¿eh? Tenés que gastar por lo menos unos 200-250 mil pesos comprando la media docena de empanadas, ¿eh? Sí, no vayas a exagerar en darle mucha gaseosa a los chicos. Si querés tomarte un Fernando de Madariaga o querés tomarte un vinito con... ¿eh? Claro. Y tenés que gastar eso. En cambio, vos no tenés que pagar entrada y llevás a toda tu familia, disfrutás con menos. Sacá los 120 mil pesos que tenés que pagar de entrada. Es gratis. Ahí adentro esos 120 mil pesos lo podés gastar en comprarle cosas para los chicos, algún cotillón relacionado con con la fiesta patronal, viste que vienen los muchachos que venden globos, juegos de esos que de alguna manera a los chicos hoy les atrae, ¿no es cierto? Y es distinto. Que tengas que pagar, tengas que destinar 120 mil pesos tomando una entrada de 30 mil, como cobran en Galpón, por ejemplo, ¿sí? Una entrada de 30 mil si querés llevar a toda tu familia. Bueno, no va a decir, bueno, yo voy a ir solo, ¿eh? O yo y mi señora vamos, los chicos que queden ahí en la casa. Nah, es nuestra fiesta patronal. El espíritu con que se hizo esta fiesta patronal era para que participe toda la familia. Cuando Irma Caro, con su equipo de trabajo, allá en la década del 90, inventó esta forma de festejar, de celebrar la fiesta patronal, la idea era que toda la familia disfrute de la fiesta patronal. Toda la familia, toda, absolutamente toda. Y tiene que seguir así, con ese mismo espíritu. Que toda la familia disfrute, que pueda entrar toda la familia. Si no le gusta o se cansa o qué sé yo, no le gusta a los artistas, bueno, me voy a la casa a dormir, pero entrar y salir a la hora que se te antoje, es la idea. Ya vas a ver que va a estar lleno, acordate de mí, de todos esos que dicen, oh, qué fiera la cartelera. Van a ser los primeros en estar bailando y aplaudiendo y chupando y comiendo ahí.

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7: Se completó la actividad comercial de este viernes en el Mercado Agroganadero de Cañuelas, donde, como adelantamos, se trabajó con una oferta numéricamente escasa, 5.557 los vacunos que ingresaron para ser colocados esta mañana, y una demanda que volvió a mostrarse muy firme cuando tuvo que ir a buscar, sobre todo, novillos. Novillos y algunas vacas, sobre todo las vaquillonas pesadas con quilaje de vaca de muy buena terminación. En el consumo liviano apareció un poquitito más de interés por algunos lotes muy livianos, de esos terminados en el engorda corral, que no abundan. Novillo de 431 y hasta 460, 4.600, 4.750, máximo 4.800. De 461 y hasta 490, 4.500, 4.700, máximo 4.750. De 491 y hasta 520, 4.300, 4.600, máximo 4.750, y arriba de los 520 kilos, 4.650 de 530. Regulares de 4 a 4.300. En el consumo liviano, novillito 4.400, 5.300, tope en 5.450. Vaquillona de 4.800 hasta 5.300, el máximo 5.450. Vaca tipo consumo, 2.800, 3.400, hasta 4.450, precisamente un lote de vaquillona pesado con quilaje de vaca de 440 kilos, la conserva 2.300, 2.500, 2.700 y por toros 2.500, 3.000, máximo 3.480. La oferta, 5.557 animales, menos de 15.000 en la semana. Para Cadena Campo Argentino informó Silvio Bayoco.
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1: 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Así que bueno, toda esta información, cómo están cotizando los granos a esta hora. A las 11 de la mañana comenzó justamente la rueda de negocios con estos valores, con estas cotizaciones de los granos que compartimos junto a Anta Inmobiliaria.
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9: Apertura de las cotizaciones de granos. Precios de pizarra, según datos de la Cámara Arbitral de Cereales de la Bolsa de Comercio de Rosario, a esta hora de hoy, viernes 24 de julio. Todos los granos al alza. Trigo duro, 316.700 pesos por tonelada. Maíz duro, 281.200 pesos por tonelada. Girasol estimativo, 666.000 pesos por tonelada. Soja, 514.500 pesos por tonelada. Sorgo, 262.700 pesos por tonelada. Con datos de la Cámara Arbitral de Cereales de la Bolsa de Comercio de Rosario, informó Miguel Ángel Boleosasco para Cadena Campo Argentino.
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Y bueno, alguna miradita a la semana que viene también, que vuelven los chicos a la escuela, le vamos a dar a conocer en este espacio presentado por Despensa Don Paco. 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

Bueno, 19 grados la temperatura ya en la ciudad de Joaquín B. González. Sí, 19 grados dos décimas en este momento, acá en el centro. Vamos hacia una máxima de 22 grados, la máxima estimada para el día de hoy en la ciudad de Joaquín B. González, con muy poca nubosidad hacia la tarde, así que bueno, todo parecería indicar que vamos a tener este sol pleno en horas de la tarde sobre todo. Para mañana, un día similar, de características similares, pero con viento. Sí, un viento del sector norte que va a estar soplando, sobre todo en el mediodía y en la siesta, con ráfagas de hasta 34 kilómetros por hora, como decía nuestro amigo Juan José de Ceibalito, o el amigo José del Algarrobal, quien era el que decía, no, con 34 kilómetros por hora ya se te vuelan las tanguiraris, ya se vuelan los hélices, Así que hay que meter broche, claro, porque si no vuelan las tanguiraris, los ñocorpis, claro, los boxers, los eslices, las medias, los pañuelos, claro, todo vuela con esa velocidad de viento. Así que bueno, mucho broche para mañana, soleado pero algo ventoso, especialmente en la siesta, con una máxima que puede estar en el orden de los 23, 24 grados mañana sábado. El domingo también otro día precioso, 12 de mínima con una máxima de 25, 26 grados el día domingo. Primavera total, para los chicos que vuelven a la escuela también primavera total. No va a ser mucho frío el lunes, 16 la mínima, la máxima que va a estar en el orden de los 26. Hermoso. El martes 28, escuchá, 17 la mínima, 28 a 29 grados la máxima. Recién el miércoles de la semana que viene cambian las condiciones climáticas, se inestabiliza la cosa con una temperatura mínima que recién se va a registrar a la noche, porque va a estar soplando viento del sur toda la mañana, la tarde, va a estar nublado y con alguna probabilidad de precipitaciones, mirá, el día miércoles, sí. El jueves de la semana que viene, mientras tanto, el pronóstico nos está indicando una mínima de 14, una máxima de 21, para el día jueves, ¿sí? Para el día viernes se vuelve a subir un poquito la temperatura, 16 la mínima, con una máxima que estará en el orden de los 26 a 27 grados, ¿sí? Así que bueno, esas son las perspectivas que vamos a tener la semana próxima, que vuelven los chicos a la escuela. Ya le vamos a estar contando también la semana que viene cómo va a estar Guachana. Mucha gente que se va a ir el viernes 31 a Guachana, claro, a celebrar la fiesta de Guachana. Así que le vamos a estar contando la semana próxima cómo va a estar el tiempo. 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Con Despensa Don Paco llegamos al final de esta semana. Completamos la penúltima semana de este mes de julio. La que viene va a ser la última semana del mes de julio. Así que bueno, espero que la pase bien, que tenga un muy buen fin de semana. A disfrutar de este fin de semana, que es el último de vacaciones de los chicos. El lunes tienen que volver los chicos de vacaciones. ¿Habrá gente para...? ¿Habrá chicos en la semana que viene? Yo siempre digo que las vacaciones tienen que coincidir con Guachana, ¿sí?
Sí, porque esta semana que viene no va a ir nadie. Todos están de peregrinación la semana que viene. Así que bueno, ahí está. No, tienen que ir a clases, tienen que ir a clases los chicos, claro, como corresponde, ¿eh? Así que bueno, que la pasen bien, que tengan un muy buen fin de semana. Nos encontramos, si Dios quiere, el lunes. Esto fue Buen Día a Día.

0: La hora
1: 13 horas, 13 minutos.
2: Temperatura 19 grados.
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0: Es la hora 13:30 minutos.
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Qué lindo volver a encontrarnos. Qué lindo decir, estamos en la misma frecuencia. Estamos acá en el Club Retro, en este 24 de julio, y con muchas ganas de disfrutar realmente lo mejor. Excelentes canciones. Hoy viajar por distintas frecuencias y por distintos platos de vinilo. Esas bandejas que hoy las vamos a hacer girar a 45 vueltas por minuto. Hoy le vamos a dar un brillo especial, ¿no? Pero también han pasado cosas un día como hoy, un 24 de julio, por ejemplo, allá por 1976. Elton John había conseguido su primer número uno en el Reino Unido. La canción, seguramente te acuerdes, Don't Go Breaking My Heart. Un dúo tremendo con Kiki Dee, una canción que fue escrita por Elton John y por su amigo y colaborador de siempre, Bernie Taupin, en ese momento con los seudónimos de Anne Orson y Cate Blanchett, ¿sabías? Figuran así como autores, ¿no? Si bien se sabe que fueron Elton John y Bernie Taupin. Una canción que rindió homenaje a dúos clásicos de Motown Records, como por ejemplo Marvin Gaye y Tammy Terrell. Una canción que la habían pensado para vendérsela a, y que lo cante Dusty Springfield. Pero bueno, lo cantaron Elton John y Kiki Dee y se convirtió en un número uno un día como hoy, el 24 de julio de 1976, alcanzaba el primer lugar en la cima, en el Reino Unido, en Estados Unidos, en Sudáfrica, en Australia y en un montón de países más. Vos sabés que en 1994 Elton John regrabó la canción con una drag queen llamada RuPaul para su disco dúos. Cosas que pasaban, ¿no? Un 24 de julio, pero de otros años. Hoy tenemos un programa especial. Hoy vamos a escuchar muy buenas versiones en vinilo. Te puedo asegurar que la vas a pasar muy pero muy bien. Para los amantes del vinilo, hoy vamos a poner el programa y las bandejas de vinilo a 45 revoluciones por minuto. Vamos a escuchar discos de 7 pulgadas, algunos singles de 7, otras versiones extendidas de 24, y vamos a pasar un muy buen momento. Te cuento más cosas que pasaban un día como hoy. En el año 1978 se estrena en Estados Unidos una comedia musical llamada El Sargento Peppers y su Club de Corazones Solitarios, inspirada en el disco homónimo de los Beatles. Fue financiada por un tipo llamado Robert Stigwood y contaba con un reparto estelar que incluía, escucha bien, a los Bee Gees, a Alice Cooper, a Steve Martin, sí, a George Burns y a Earth, Wind & Fire. Sin embargo, luego de escribirse duras críticas y tener un bajo rendimiento en taquillas, duró muy poco tiempo esa comedia musical en Broadway. Y evidentemente no le fue muy pero muy bien. Más cosas, un día como hoy, en el año 77, la enorme Donna Summer llegaba al primer lugar en el Reino Unido por primera vez y única vez con I Feel Love, una buena canción que vamos a ver si la pasamos en el día de hoy como versión extendida, si le parece mano de piedra, si la tiene a mano. ¿Quiénes nacían un día como hoy? Un montón de artistas. Paul Geary, The Extreme, nacía Jennifer López, hoy está cumpliendo años, J-Lo y muchos más. Words, qué lindo tema para comenzar este programa, vamos.

Fair David haciendo Words y la versión extendida y la versión rápida también. Bueno, seguimos con los Kool & the Gang, que dicen Get Down On It. Así estamos, trayéndote buenas canciones, celebrando esta edición de día viernes. Hoy tenemos vinilos, se viven en el club.

Esto es lo que tiene a veces el sonido, ¿no? Del vinilo, que de repente se escucha un poquito. No sé si la palabra es sucio, pero bueno, tiene ahí como algo que no es tan digital, ¿no? Y tal vez esa es la magia, ¿no?, que tienen estas canciones. Era Kool & The Gang con uno de los grandes éxitos. Yo creo que después de Celebration, este es uno de los más fuertes. O Ladies Night. No, tienen muchos. Kool & The Gang, aquí en el club, en esta edición de día viernes. Ya decretamos el comienzo de fin de semana. Hay unas canciones increíbles. Esto es Ivona Elliman, que dice: Si no te puedo tener, If I Can't Have You. Temazo de la película Fiebre de Sábado por la Noche. Se vive aquí en el Club Retro. ¡Subilo!

Era If I Can't Have You, Si No Te Puedo Tener, de la mano de Yvonne Elliman, uno de los grandes éxitos, y nosotros seguimos, claro, esto recién está comenzando, desde la película Rocky 3, El Ojo del Tigre, Survivor.

0: Es la hora 14.
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0: hace la hora 14:30.
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Boys Don't Cry, sí, esto es Nostalgia Perfecta. Navegando tal vez el mejor catálogo de historia de la música, acá en el Club Retro, una canción obligatoria, una parada del año 1979, un tema que, aunque lleva una carga melancólica de adolescencia, tiene una energía pop innegable que convirtió a The Cure en una de las canciones más fuertes, ¿no?, de una de las bandas de vanguardia a finales de la década del 70. The Cure logró algo mágico, eso de subirse ya a los primeros lugares en cuanto a las bandas de la década del 70. Boys Don't Cry, año 1979, se escuchaba aquí en el Club Retro con la voz de Robert Smith. Seguimos. Ella es la inolvidable Whitney Houston. Oh, how well I know. ¿Cómo sabré? La pregunta que ella se hacía y que hizo bailar a toda una generación hace ya unos cuantos años, pero el tema vuelve a revivir con esta versión extendida. How well I know, Whitney Houston.

Nuestro viaje, nuestra máquina del tiempo, pasa por Canadá. Nos detenemos en 1986 y sonaba esto, Someday. Esas canciones que es como que te envuelven, que te dan un abrazo, te hacen sentir que a pesar de todo hay un futuro lindo que está esperando. Algún día llegará. Es un himno perfecto para disfrutar aquí en la radio. Synthpop canadiense de la mano de Glass Tiger, que te acompaña acá en este momento de buen vivir, una canción que te lleva a soñar despierto, a disfrutar de la tranquilidad y del bon vivant. Señoras y señores, aquí en el club subimos el volumen. ¡Qué temazo! Por favor, llámame, call me. Se escucha la música en el club Spagna. Esta cantante italiana, ¿no? Ivana Spagna. Trae toda la energía del Ítalo Disco de la década del 80 y la disfrutamos, obviamente, aquí en la radio. Señoras y señores, Call Me, Llámame, hitazo de los 80. Hey.

0: es la hora
1: 15. 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

Era Electronic haciendo esta canción tremenda del año 1990. Viajábamos a los 90 con Getting Away With It, escapando de la rutina. Un soundtrack ideal para este viernes y una versión larga duración que vale la pena disfrutar, ¿no? Con Bernard Summer, ¿no? Parte de New Order y Joy Division, la voz de New Order y Joy Division, hacía Electronic junto a Johnny Marr, el guitarrista de The Smiths, y colaboraba encima Neil Tennant de los Pet Shop Boys. Era una canción increíble, escapando de la rutina, ¿no? Decía Electronic aquí en la radio y nosotros seguimos celebrando las buenas canciones. Te invitamos a que te quedes aquí en el club, en La Máquina del Tiempo, edición de día viernes. Solo buena música.

She's So Beautiful, otra buena canción, en este caso junto a Cliff Richard, otro de los protagonistas que dicen presente aquí en nuestra máquina del tiempo, en nuestro club. Hay muy buena música de todo tipo y vamos a hacer un pequeño intervalo, como en el cine viejo, ¿se acuerdan que estaba el intervalo en el medio de la película? De los clásicos de vinilo, pasamos a un clásico del rock en español. Dale.

Eran los perros bajo la rambla, en el tema original Under the Boardwalk, ¿no? Y muy bien versionado por la banda de Gaby Carámbula y compañía, ¿no? Los perros ahí sonaban. Estaba también Calamaro, ¿no? Javier. Seguimos, vasos vacíos aquí en el Club Retro, los fabulosos Cadillacs y Celia Cruz.

0: Es la hora 15:30 minutos.
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1: La fiesta continúa en Club Retro y aún queda mucho por disfrutar.

Acá todo es pasión, todo es lindo, ¿eh? Música retro con pura energía, la voz seductora y prometedora, ¿eh? Para que te digan que la noche es solo el comienzo, ¿eh? Disco Nights, esas noches de música disco con rotobolas, con, claro, las luces audio rítmicas que se utilizaban allá por el año 1979, donde seguimos este viaje en esta versión original de 12 pulgadas que te permite disfrutar del tema desde otro lugar, ¿no? Con ese riff de guitarra, puro funk, la voz que también te invita a bailar y te dice que la noche es solo el comienzo. Aquí estamos en el Club Retro ahora con Eddie Grant, que dice: I don't want to dance, no quiero bailar.

I Don't Wanna Dance, la música con Eddie Grant aquí en el club. Mientras tanto, seguimos disfrutando de buenas canciones. Freedom, ¿de la mano de quién? The One. Escúchalo, viernes. Seguimos en la pista de baile, no te muevas. Esto se adelantamos un poco el fin de semana.

0: Es la hora 16.
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Son versiones que valen la pena disfrutar enteras, ¿no? Bueno, ahí estabas, Soñar Despierto Bajo el Sol, ¿eh? No creas que esto se terminó. Crowded House, aquí, en esta máquina del tiempo, en este club retro, año 1986, un clásico del pop y el rock, y es como la personificación de la nostalgia elegante, ¿eh? Elegantly Pop o Sophisti Pop, una versión extendida, lo cual está bárbaro porque un tema tan perfecto tiene que ser disfrutada un par de segundos extras, ¿no? Ahí estaba Don't Dream It's Over, esta canción que tiene una dulzura increíble, te invita a introspectar, ¿no? El mensaje es optimista, mirar para adentro y decir que no te creas que esto se termina, vamos para adelante. El fin, ¿no? Y Crowded House recuperaban con esta canción esa esperanza, ¿no? Que te recuerda que aunque haya desafíos, siempre vas a poder hacer y no creas que se terminen las cosas. Seguimos juntos aquí en el club. Esto no para, ¿eh? Una canción mejor que la otra. Señoras y señores, en la máquina del tiempo, otro tema que habla de sueños, I Can Dream About You, de la mano de ¿quién? De Dan Hartman. Viví el Club Retro edición de día viernes, solo buenas canciones. La pasamos lindo, siempre en el club. Arriba.

Celebramos la música con Dan Hartman y este I Can Dream About You, Puedo Soñar Contigo. Mientras tanto, la música con Airbag, esta banda argentina formada por los hermanos Sardelli. Se escucha este Cae el Sol, canción ideal para este momento del año. Lo disfrutamos juntos aquí en el Club Retro. Dale, Airbag.

Era Almendra y estas rutas argentinas. Mientras tanto llega otra versión extendida de la mano de la señora Cyndi Lauper, esta canción que se llama El tema de los Goonies, que formó parte de la banda sonora de dicho film. Aquí está, en el club Cyndi Lauper.

0: Es la hora 16:30 minutos.
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Otra canción clásica de la década del 70. En realidad, la canción tiene raíces en los años 50 y se convirtió en el año 79 por la voz de Viola Wills en un clásico inolvidable, Gonna Get Along With You and Right Now, una declaración de independencia definitiva, el soundtrack del momento, cuando te das cuenta que no necesitas nada más que buena música para ser feliz, ¿no? Y a vos mismo, ni más ni menos. Aquí estamos disfrutando de el Club Retro de la Máquina del Tiempo, junto al enorme Stevie Wonder y este amante part-time, part-time lover, amante por horas. Stevie Wonder, versión extendida ya, te diría, en la última parte de nuestro programa del día de hoy. Esto es el Club Retro, esto es la Máquina del Tiempo. Llevamos más de 20 años juntos. Arriba el volumen, a disfrutar.

Eran 99 globos rojos. Qué canción de nena para poner punto final a nuestra edición del día de hoy. La verdad que disfrutamos y la pasamos muy bien todos aquí en la radio, como siempre. Un placer. Mi nombre es Juanjo Garone. Te espero, si Dios quiere, el fin de semana con otra edición repleta de hits. Con más Club Retro, aquí como siempre en la radio. Buena vida, buen finde. A celebrar el viernes, lo que queda del viernes, a celebrar que estamos vivos. Un fuerte abrazo, chau chau. Nos vamos con Flashdance, la banda sonora de la película, interpretada por Irene Cara. Suena en el club, chau.

0: Es la hora 17.
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Era I Am What I Am. Estabas escuchando este clásico que formó parte de la banda sonora de la película La Jaula de las Locas. Aquel éxito comercial de la década del 80, muy bien logrado en este caso por la señora Gloria Gaynor. Luego tuvo otras versiones. Aquí estabas escuchando la más poderosa, digamos, ¿no? Y una versión extendida. Nosotros seguimos. Versión de Darío Caminita, este DJ italiano-argentino, que hace Good Times.

Era Good Times, la versión de Caminita, este clásico de Chic. Y Andrés Calamaro, desde Caballos Salvajes, algún lugar encontraré.

pura energía de la mano de Árbol, esta banda increíble. Le mandamos un abrazo grande a Pablito. Estabas escuchando Revoloteando Árbol acá en el Club Retro. Uy, señoras y señores, Alicia Bridges y otra canción que hizo bailar a todo el mundo. Modo ya casi fin de semana, ¿no? Esto es Alicia Bridges, I Love the Nightlife. Amo la vida nocturna. Te quedás en el Club Retro, dale.

0: 7, 30 minutos.
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0: Hola, hola, hola, ¿cómo están? Bienvenidos a una nueva emisión de este Al Compás de la Vihuela. Lo mejor del folclore está aquí, por supuesto, y te lo demostramos como arrancamos. Escuchamos al chaqueño para vecino con ¿Qué me olvides tú? Linda forma de comenzar este viernes 24 de julio, último día de la semana para nosotros, pero siempre con la mejor onda y con toda la buena música. Así que prepárense que se viene un programón. Mi nombre es Claudio Núñez y me presento para que sepas también quién te acompaña. Yo estoy a cargo de la conducción del programa. Juan Piolmos está en la operación técnica. Sol Acuña está hoy en la musicalización. Esta, como siempre, es una realización de longcontenidos.com.ar. Así que dale, prepárate y no te muevas de ahí, que se viene un montón de buena música. Por ejemplo, va a estar nuevamente, lo vamos a traer a Chaqueño para vecino porque nos encanta escucharlo. También va a estar La Callejera. Vamos a tener una consigna para mensajes, ya te cuento. ¿Qué canción de folclore argentino no puede faltar en una reunión familiar o una peña? Contame, que vamos a estar leyendo tus mensajes en un rato. También tenemos a Maite. Vamos a tener un free pass con muy buena música. Tenemos efemérides para que sepas qué pasó un día como hoy en la historia. Vamos a tener a Roberto Carabajal, Los Nocheros. Cuánta buena música y cuántas lindas secciones que tenemos para hoy. No te muevas de ahí, que esto recién comienza. Me callo la boca y arranca Al Compás de la Vihuela.
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0: es la hora 18.
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0: Muy bien, muy bien, muy bien. Aquí estamos, seguimos con el mejor folclore, pero ahora se vienen los mensajes, así que contame, dale. ¿Qué canción de folclore argentino no puede faltar en una reunión familiar o alguna peña? Ya mismo te leo. En un ratito estamos leyendo mensajes, dale, contame.
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1: Muy bien, momento de mensajes, a ver qué me cuentan de la consigna. Carlos dice: hola Claudio, en mi familia nunca puede faltar entre a mi pago sin golpear. Apenas suenan los primeros acordes, ya hay alguien buscando la guitarra, mirá qué grande. Norma dice: para nosotros es Luna Cautiva, la cantamos en cada reunión familiar y siempre termina emocionando a todos, qué gran canción. Miguel dice: Claudio, infaltable en las peñas con amigos es La Oma, no hay encuentro donde no pidan y todos la canten de memoria. Graciela dice: en casa nunca falta Zamba de mi Esperanza, es una tradición que viene de mis abuelos y hoy la seguimos cantando hijos y nietos. Raúl dice: yo elijo Merceditas, es una de esas canciones que une generaciones, las conocen los más grandes y también los más chicos. Silvia dice: hola Claudio, para cerrar cualquier reunión siempre suena El Arriero, es uno de esos clásicos que nunca pasan de moda y que todos disfrutamos cantar juntos. Mirá qué bueno, che, qué lindas canciones, la verdad, hermosas historias, muchas gracias por contarnos, seguimos adelante en este Al Compás de la Vihuela.

0: las 24 horas. 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
5: Muy bien, muy bien, muy bien. Momento de nuestro Free Pass. Son 30 minutos sin interrupciones con las mejores canciones de nuestro folclore. Así que prepárate, acomódate, que ya mismo comienza.

0: Es la hora 19.
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1: Muy bien, muy bien, muy bien. Momento de efemérides, lo prometimos y acá están. Vamos a saber qué pasó un día como hoy. Un día como hoy, del año 1783, nacía Simón Bolívar, el militar y médico venezolano que lideró las campañas para ganar la independencia de España y contribuyó en la liberación de su país de origen, Colombia, Ecuador, Panamá, Perú y Bolivia. Su importancia para Latinoamérica es tal que se lo apodó como el Libertador. Falleció en 1830 a los 47 años. Un 24 de julio nació Gabriel Julio Fernández Capello, más conocido como Vicentico, músico y compositor argentino. Es cofundador y vocalista de la banda Los Fabulosos Cadillacs. Ganó premio Carlos Gardel y los Grammy Latinos en más de una oportunidad. También, un día como hoy, nacía Alexandre Dumas. En 1892, el escritor francés fue muy influyente en la literatura mundial y entre sus obras se destaca Los Tres Mosqueteros y El Conde de Montecristo. Fue parte del romanticismo y sus escritos le valieron la distinción de Caballero de la Legión de Honor. Un 24 de julio de 1937 nacía el actor argentino Carlos Escaciota. Trabajó gran parte de su vida como payaso de gira con su circo ambulante. Su personaje más famoso aparecía acompañando de una perra de trapo que se llamaba Violeta. ¿Quién no se acuerda de Salta Violeta? Además, es el cumpleaños de Jennifer López, la actriz y cantante estadounidense de múltiples éxitos en el cine y en la música. También el 24 de julio de 1969, Neil Armstrong, Edwin Aldrin y Michael Collins regresaron triunfantes a la Tierra tras realizar el primer viaje a la Luna. Se cumple un nuevo aniversario de la muerte de Peter Sellers. El actor británico fue un especialista en la comedia. Formó una gran dupla con el director Stanley Kubrick en Lolita y Doctor Strangelove. También fue el inspector en la película de La Pantera Rosa. Todos los 24 de julio se celebra el Día de la Integración de América Latina en honor al nacimiento de Simón Bolívar. Cosas que han pasado un día como hoy, ya te las contamos. Ahora seguimos acompañándote en Al compás de la vihuela.
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2: Nos encontramos ahora con el señor Roberto Carabajal, que nos canta La Engañera.

Qué temazo, La Engañera, qué grande, Roberto Carabajal, hermosa interpretación. Tenemos por acá una dedicatoria. Dice: hola Claudio, quiero dedicar Tómame de Los Nocheros para mi esposa. Después de tantos años juntos, sigue siendo la persona con la que elijo compartir cada día. Esta canción tiene una forma muy especial de expresar ese amor que se fortalece con el tiempo, y por eso, cada vez que suena, pienso en ella. Gracias por regalarle este momento de sorpresa, dice Eduardo. Así que ahí va, entonces, de parte de Eduardo para su esposa, Los Nocheros.

0: es la hora 19:30 minutos.
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0: Es la hora 20.
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Recuerdo nuestro lenguaje

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0: Es la hora 21.
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